porque hoy ha descendido y ha matado bueyes y animales gordos y muchas ovejas, y ha convidado a todos los hijos del rey y a los capitanes del ejército y también al sacerdote Abiatar. Y aquí están comiendo y bebiendo delante de él y han dicho, ¡vive el trono! Porque hoy ha descendido y ha matado bueyes y animales gordos y muchas ovejas, y ha convidado a todos los hijos del rey y a los capitanes del ejército y también al sacerdote Abiatar.

Y ella entró a la presencia del rey y se puso delante del rey. Y el rey juró diciendo, «Vive Jehová, que ha redimido mi alma de toda angustia, que como yo te he jurado por Jehová, Dios de Israel, diciendo, tu hijo Salomón reinará después de mí, y él se sentará en mi trono en lugar mío, que así lo haré hoy». Entonces Betsabé se inclinó ante el rey con su rostro a tierra, y haciendo reverencia al rey dijo, «Viva mi señor el rey David para siempre». Y el rey David dijo, «Llamadme al sacerdote Sadoc, al profeta Natán, y a Benaía, hijo de Joyada». Y ellos entraron a la presencia del rey. Y el rey les dijo, «Tomad con vosotros los siervos de vuestro señor, y montad a Salomón mi hijo en mi mula, y llevadlo a Gijón. Y allí lo ungirán el sacerdote Sadoc y el profeta Natán como rey sobre Israel, y tocaréis trompeta diciendo, ¡Viva el rey Salomón! Después iréis vosotros detrás de él, y vendrá y se sentará en mi trono, y él reinará por mí, porque a él he escogido para que sea príncipe sobre Israel y sobre Judá». Entonces Benaía, hijo de Joyada, respondió al rey y dijo, «Amén. Así lo diga Jehová, Dios de mi señor el rey. De la manera que Jehová ha estado con mi señor el rey, así esté con Salomón, y haga mayor su trono que el trono de mi señor el rey David». Y descendieron el sacerdote Sadoc, el profeta Natán, Benaía, hijo de Joyada, y los cereteos y los peleteos, y montaron a Salomón en la mula del rey David, y lo llevaron a Gijón. Y tomando el sacerdote Sadoc el cuerno del aceite del tabernáculo, ungió a Salomón, y tocaron trompeta, y dijo todo el pueblo, «¡Viva el rey Salomón!». Después subió todo el pueblo en pos de él, y cantaba la gente con flautas, y hacían grandes alegrías, que parecía que la tierra se hundía con el clamor de ellos. Y lo oyó Adonías y todos los convidados que con él estaban, cuando ya habían acabado de comer. Y oyendo Joab el sonido de la trompeta, dijo, «¿Por qué se alborota la ciudad con estruendo?». Mientras él aún hablaba, he aquí vino Jonatán, hijo del sacerdote Abiatar, al cual dijo Adonías, «Entra, porque tú eres hombre valiente y traerás buenas nuevas». Jonatán respondió y dijo a Adonías, «Ciertamente nuestro señor el rey David ha hecho rey a Salomón, y el rey ha enviado con él al sacerdote Sadoc y al profeta Natán y a Benaía, hijo de Joyada, y también a los cereteos y a los peleteos, los cuales le montaron en la mula del rey. Y el sacerdote Sadoc y el profeta Natán lo han ungido por rey en Gijón, y de allí han subido con alegrías, y la ciudad está llena de estruendo. Este es el alboroto que habéis oído. También Salomón se ha sentado en el trono del reino, y aún los siervos del rey han venido a bendecir a nuestro señor el rey David, diciendo, «Dios haga bueno el nombre de Salomón más que tu nombre, y haga mayor su trono que el tuyo». Y el rey adoró en la cama. Además, el rey ha dicho así, «Bendito sea Jehová Dios de Israel, que ha dado hoy quien se siente en mi trono, viéndolo mis ojos». Ellos entonces se estremecieron y se levantaron todos los convidados que estaban con Adonías, y se fue cada uno por su camino. Mas Adonías, temiendo de la presencia de Salomón, se levantó y se fue, y se asió de los cuernos del altar. Y se lo hicieron saber a Salomón, diciendo, «He aquí que Adonías tiene miedo del rey Salomón, pues se ha asido de los cuernos del altar, diciendo, «Júreme hoy el rey Salomón, que no matará a espada a su siervo». Y Salomón dijo, «Si él fuere hombre de bien, ni uno de sus cabellos caerá en tierra, mas si se hallare mal en él, morirá». Y envió el rey Salomón, y lo trajeron del altar. Y él vino y se inclinó ante el rey Salomón. Y Salomón le dijo, «Vete a tu casa». Capítulo 2. Llegaron los días en que David había de morir, y ordenó a Salomón su hijo, diciendo, «Yo sigo el camino de todos en la tierra, esfuérzate y sé hombre. Guarda los preceptos de Jehová tu Dios, andando en sus caminos y observando sus estatutos y mandamientos, sus decretos y sus testimonios, de la manera que está escrito en la ley de Moisés, para que prosperes en todo lo que hagas y en todo aquello que emprendas. Para que confirme Jehová la palabra que me habló, diciendo, «Si tus hijos guardaren mi camino, andando delante de mí con verdad, de todo su corazón y de toda su alma, jamás, dice, faltará a ti varón en el trono de Israel». Ya sabes tú lo que me ha hecho Joab, hijo de Sarvia, lo que hizo a dos generales del ejército de Israel, a Abner, hijo de Ner, y a Amasa, hijo de Jeter, a los cuales él mató, derramando en tiempo de paz la sangre de guerra, y poniendo sangre de guerra en el talabarte que tenía sobre sus lomos y en los zapatos que tenía en sus pies. Tú, pues, harás conforme a tu sabiduría.

0: Judea. No dejarás descender sus canas al Seol en paz. Mas a los hijos de Barzilai galaadita harás misericordia, que sean de los convidados a tu mesa, porque ellos vinieron de esta manera a mí cuando iba huyendo de Absalón, tu hermano. También tienes contigo a Simei, hijo de Gera, hijo de Benjamín, de Baurim, el cual me maldijo con una maldición fuerte el día que yo iba a Mahanaim. Mas él mismo descendió a recibirme al Jordán, y yo le juré por Jehová, diciendo, yo no te mataré a espada. Pero ahora no lo absolverás, pues hombre sabio eres, y sabes cómo debes hacer con él, y harás descender sus canas con sangre al Seol. Y durmió David con sus padres, y fue sepultado en su ciudad. Los días que reinó David sobre Israel fueron 40 años. 7 años reinó en Hebrón, y 33 años reinó en Jerusalén. Y se sentó Salomón en el trono de David su padre, y su reino fue firme en gran manera. Entonces Adonías, hijo de Agit, vino a Betsabé, madre de Salomón, y ella le dijo, ¿es tu venida de paz? Él respondió, sí, de paz. Enseguida dijo, una palabra tengo que decirte. Y ella dijo, di. Él dijo, tú sabes que el reino era mío, y que todo Israel había puesto en mí su rostro para que yo reinara. Mas el reino fue traspasado, y vino a ser de mi hermano, porque por Jehová era suyo. Ahora yo te hago una petición, no me la niegues. Y ella le dijo, habla. Él entonces dijo, yo te ruego que hables al rey Salomón, porque él no te lo negará, para que me dé a Abisag, sunamita, por mujer. Y Betsabé dijo, bien, yo hablaré por ti al rey. Vino Betsabé al rey Salomón para hablarle por Adonías. Y el rey se levantó a recibirla y se inclinó ante ella, y volvió a sentarse en su trono, e hizo traer una silla para su madre, la cual se sentó a su diestra. Y ella dijo, una pequeña petición pretendo de ti, no me la niegues. Y el rey le dijo, pide, madre mía, que yo no te la negaré. Y ella dijo, dese a Abisag sunamita por mujer a tu hermano Adonías. El rey Salomón respondió y dijo a su madre, ¿por qué pides a Abisag sunamita para Adonías? Demanda también para él el reino, porque él es mi hermano mayor, y ya tiene también al sacerdote Abiatar y a Joab, hijo de Sarvia. Y el rey Salomón juró por Jehová diciendo, así me haga Dios y aún me añada, que contra su vida ha hablado Adonías estas palabras. Ahora pues vive Jehová, quien me ha confirmado y me ha puesto sobre el trono de David mi padre, y quien me ha hecho casa, como me había dicho, que Adonías morirá hoy. Entonces el rey Salomón envió por mano de Benaía, hijo de Joyada, el cual arremetió contra él y murió. Y el rey dijo al sacerdote Abiatar, vete a Anatot, a tus heredades, pues eres digno de muerte, pero no te mataré hoy, por cuanto has llevado el arca de Jehová el Señor delante de David mi padre, y además has sido afligido en todas las cosas en que fue afligido mi padre. Así echó Salomón a Abiatar del sacerdocio de Jehová, para que se cumpliese la palabra de Jehová que había dicho sobre la casa de Elí en Silo. Y vino la noticia a Joab, porque también Joab se había adherido a Adonías, si bien no se había adherido a Absalón. Y huyó Joab al tabernáculo de Jehová, y se asió de los cuernos del altar. Y se le hizo saber a Salomón que Joab había huido al tabernáculo de Jehová, y que estaba junto al altar. Entonces envió Salomón a Benaía, hijo de Joyada, diciendo, ve y arremete contra él. Y entró Benaía al tabernáculo de Jehová, y le dijo, el rey ha dicho que salgas. Y él dijo, no, sino que aquí moriré. Y Benaía volvió con esta respuesta al rey, diciendo, así dijo Joab, y así me respondió. Y el rey le dijo, haz como él ha dicho, mátale y entiérrale, y quita de mí y de la casa de mi padre la sangre que Joab ha derramado injustamente. Y Jehová hará volver su sangre sobre su cabeza, porque él ha dado muerte a 2 varones más justos y mejores que él, a los cuales mató a espada sin que mi padre David supiese nada, a Abner, hijo de Ner, general del ejército de Israel, y a Amasa, hijo de Jeter, general del ejército de Judá. La sangre, pues, de ellos recaerá sobre la cabeza de Joab y sobre la cabeza de su descendencia para siempre. Mas sobre David y sobre su descendencia y sobre su casa y sobre su trono habrá perpetuamente paz de parte de Jehová. Entonces Benaía, hijo de Joyada, subió y arremetió contra él y lo mató, y fue sepultado en su casa en el desierto. Y el rey puso en su lugar a Benaía, hijo de Joyada, sobre el ejército, y a Sadoc puso el rey por sacerdote en lugar de Abiatar. Después envió el rey e hizo venir a Simei y le dijo, edifícate una casa en Jerusalén y mora ahí, y no salgas de allí a una parte ni a otra. Porque sabe de cierto que el día que salieres y pasares el torrente de Cedrón, sin duda morirás, y tu sangre será sobre tu cabeza. Y Simei dijo al rey, la palabra es buena. Como el rey mi señor ha dicho, así lo hará tu siervo. Y habitó Simei en Jerusalén muchos días. Pero pasados 3 años, aconteció que 2 siervos de Simei huyeron a Aquis, hijo de Maaca, rey de Gat, y dieron aviso a Simei diciendo, he aquí que tus siervos están en Gat. Entonces Simei se levantó y ensilló su asno y fue a Aquis en Gat para buscar a sus siervos. Fue pues Simei y trajo sus siervos de Gat. Luego fue dicho a Salomón que Simei había ido de Jerusalén hasta Gat y que había vuelto. Entonces el rey envió e hizo venir a Simei y le dijo, ¿no te hice jurar yo por Jehová y te protesté diciendo, el día que salieres y fueres acá o allá, sabe de cierto que morirás? Y tú me dijiste, la palabra es buena, yo la obedezco. ¿Por qué, pues, no guardaste el juramento de Jehová y el mandamiento que yo te impuse? Dijo además el rey a Simei, tú sabes todo el mal, el cual tu corazón bien sabe, que cometiste contra mi padre David. Jehová, pues, ha hecho volver el mal sobre tu cabeza. Y el rey Salomón será bendito, y el trono de David será firme perpetuamente delante de Jehová. Entonces el rey mandó a Benaía, hijo de Joiada, el cual salió y lo hirió, y murió. Y el reino fue confirmado en la mano de Salomón. Capítulo 3. Salomón hizo parentesco con Faraón, rey de Egipto, pues tomó la hija de Faraón y la trajo a la ciudad de David, entre tanto que acababa de edificar su casa y la casa de Jehová y los muros de Jerusalén alrededor. Hasta entonces el pueblo sacrificaba en los lugares altos, porque no había casa edificada al nombre de Jehová hasta aquellos tiempos. Mas Salomón amó a Jehová andando en los estatutos de su padre David. Solamente sacrificaba y quemaba incienso en los lugares altos. E iba el rey a Gabaón, porque aquel era el lugar alto principal, y sacrificaba allí. 1000 holocaustos sacrificaba a Salomón sobre aquel altar. Y se le apareció Jehová a Salomón en Gabaón una noche en sueños, y le dijo Dios, pide lo que quieras que yo te dé. Y Salomón dijo, tú hiciste gran misericordia a tu siervo David, mi padre, porque él anduvo delante de ti en verdad, en justicia y con rectitud de corazón para contigo. Y tú le has reservado esta tu gran misericordia en que le diste hijo que se sentase en su trono, como sucede en este día. Ahora pues, Jehová Dios mío, tú me has puesto a mí, tu siervo, por rey en lugar de David, mi padre. Y yo soy joven y no sé cómo entrar ni salir. Y tu siervo está en medio de tu pueblo al cual tú escogiste, un pueblo grande que no se puede contar ni numerar por su multitud. Da pues a tu siervo corazón entendido para juzgar a tu pueblo y para discernir entre lo bueno y lo malo. Porque, ¿quién podrá gobernar este tu pueblo tan grande? Y agradó delante del Señor que Salomón pidiese esto. Y le dijo Dios, ¿por qué has demandado esto y no pediste para ti muchos días, ni pediste para ti riquezas, ni pediste la vida de tus enemigos, sino que demandaste para ti inteligencia para oír juicio? He aquí lo he hecho conforme a tus palabras. He aquí que te he dado corazón sabio y entendido, tanto que no ha habido antes de ti otro como tú, ni después de ti se levantará otro como tú. Y aún también te he dado las cosas que no pediste, riquezas y gloria, de tal manera que entre los reyes ninguno haya como tú en todos tus días. Y si anduvieres en mis caminos, guardando mis estatutos y mis mandamientos, como anduvo David tu padre, yo alargaré tus días. Cuando Salomón despertó, vio que era sueño. Y vino a Jerusalén y se presentó delante del arca del pacto de Jehová, y sacrificó holocaustos y ofreció sacrificios de paz, e hizo también banquete a todos sus siervos. En aquel tiempo vinieron al rey 2 mujeres rameras y se presentaron delante de él. Y dijo una de ellas, «Ah, señor mío, yo y esta mujer morábamos en una misma casa, y yo di a luz estando con ella en la casa». Aconteció al tercer día después de dar yo a luz, que ésta dio a luz también, y morábamos nosotras juntas. Ninguno de fuera estaba en casa, sino nosotras 2 en la casa. Y una noche el hijo de esta mujer murió porque ella se acostó sobre él. Y se levantó a medianoche y tomó a mi hijo de junto a mí, estando yo tu sierva durmiendo, y lo puso a su lado, y puso al lado mío su hijo muerto. Y cuando yo me levanté de madrugada para dar el pecho a mi hijo, he aquí que estaba muerto. Pero lo observé por la mañana y vi que no era mi hijo, el que yo había dado a luz. Entonces la otra mujer dijo, «No, mi hijo es el que vive, y tu hijo es el muerto». Y la otra volvió a decir, «No, tu hijo es el muerto, y mi hijo es el que vive». Así hablaban delante del rey. El rey entonces dijo, «Esta dice, mi hijo es el que vive, y tu hijo es el muerto». Y la otra dice, «No, mas el tuyo es el muerto, y mi hijo es el que vive». Y dijo el rey, «Traedme una espada». Y trajeron al rey una espada. Enseguida el rey dijo, «Partid por medio al niño vivo, y dad la mitad a la una, y la otra mitad a la otra». Entonces la mujer de quien era el hijo vivo, habló al rey, porque sus entrañas se le conmovieron por su hijo, y dijo, «Ah, señor mío, dad a este el niño vivo, y no lo matéis». Mas la otra dijo, «Ni a mí ni a ti, partidlo». Entonces el rey respondió y dijo, «Dad a aquella el hijo vivo, y no lo matéis, ella es su madre». Y todo Israel oyó aquel juicio que había dado el rey, y temieron al rey porque vieron que había en él sabiduría de Dios para juzgar. Capítulo 4. Reinó pues el rey Salomón sobre todo Israel. Y estos fueron los jefes que tuvo: Azarías, hijo del sacerdote Sadoc, Eliorev y Ahías, hijos de Sisa, secretarios, Josafat, hijo de Ahilud, canciller, Benaía, hijo de Joyada, sobre el ejército, Sadoc y Abiatar, los sacerdotes, Azarías, hijo de Natán, sobre los gobernadores, Sabud, hijo de Natán, ministro principal y amigo del rey, Aizar, mayordomo, y Adoniram, hijo de Abda, sobre el tributo. Tenía Salomón 12 gobernadores sobre todo Israel, los cuales mantenían al rey y a su casa. Cada uno de ellos estaba obligado a abastecerlo por un mes en el año. Y estos son los nombres de ellos: el hijo de Ur, en el monte de Efraín; el hijo de Decar, en Macás; en Saalbim, en Betsemes, en Elón y en Betanán; el hijo de Esed, en Arubot; este tenía también a Soco y toda la tierra de Efer; el hijo de Abinadab, en todos los territorios de Dor; este tenía por mujer a Tafat, hija de Salomón; Baana, hijo de Ailut, en Taanac y Megido, en toda Betseán, que está cerca de Zaretán, más abajo de Jezreel, desde Betseán hasta Abel Meola y hasta el otro lado de Jocmeam; el hijo de Geber, en Ramot de Galaad; este tenía también las ciudades de Jair, hijo de Manasés, las cuales estaban en Galaad; tenía también la provincia de Argob, que estaba en Basán, 60 grandes ciudades con muro y cerraduras de bronce; Ainadab, hijo de Ido, en Maanaim; Aimaas, en Neftalí; este tomó también por mujer a Basemat, hija de Salomón; Baana, hijo de Usai, en Aser y en Alot; Josafat, hijo de Parúa, en Isaacar; Simei, hijo de Ela, en Benjamín; Geber, hijo de Uri, en la tierra de Galaad, la tierra de Seón, rey de los amorreos, y de Og, rey de Basán; este era el único gobernador en aquella tierra. Judá e Israel eran muchos, como la arena que está junto al mar en multitud, comiendo, bebiendo y alegrándose. Y Salomón señoreaba sobre todos los reinos desde el Éufrates hasta la tierra de los filisteos y el límite con Egipto. Y traían presentes y sirvieron a Salomón todos los días que vivió. Y la provisión de Salomón para cada día era de 30 coros de flor de harina, 60 coros de harina, 10 bueyes gordos, 20 bueyes de pasto y 100 ovejas, sin los ciervos, gacelas, corzos y aves gordas. Porque él señoreaba en toda la región al oeste del Éufrates, desde Tifsa hasta Gaza, sobre todos los reyes al oeste del Éufrates, y tuvo paz por todos lados alrededor. Y Judá e Israel vivían seguros, cada uno debajo de su parra y debajo de su higuera, desde Dan hasta Beer-Seba, todos los días de Salomón. Además de esto, Salomón tenía 40,000 caballos en sus caballerizas para sus carros y 12,000 jinetes. Y estos gobernadores mantenían al rey Salomón y a todos los que a la mesa del rey Salomón venían, cada uno un mes, y hacían que nada faltase. Hacían también traer cebada y paja para los caballos y para las bestias de carga al lugar donde él estaba, cada uno conforme al turno que tenía. Y Dios dio a Salomón sabiduría y prudencia muy grandes, y anchura de corazón como la arena que está a la orilla del mar. Era mayor la sabiduría de Salomón que la de todos los orientales y que toda la sabiduría de los egipcios. aún fue más sabio que todos los hombres, más que Etán Ezraíta y que Emán, Calcol y Darda, hijos de Maol, y fue conocido entre todas las naciones de alrededor. Y compuso 3,000 proverbios, y sus cantares fueron 1,005. También disertó sobre los árboles desde el cedro del Líbano hasta el hisopo que nace en la pared. Asimismo disertó sobre los animales, sobre las aves, sobre los reptiles y sobre los peces. Y para oír la sabiduría de Salomón, venían de todos los pueblos y de todos los reyes de la tierra, a donde había llegado la fama de su sabiduría. Capítulo 5. Hiram, rey de Tiro, envió también sus siervos a Salomón, luego que oyó que lo habían ungido por rey en lugar de su padre, porque Hiram siempre había amado a David. Entonces Salomón envió a decir a Hiram: «Tú sabes que mi padre David no pudo edificar casa al nombre de Jehová su Dios por las guerras que le rodearon, hasta que Jehová puso sus enemigos bajo las plantas de sus pies. Ahora Jehová mi Dios me ha dado paz por todas partes, pues ni hay adversarios ni mal que temer. Yo, por tanto, he determinado ahora edificar casa al nombre de Jehová mi Dios, según lo que Jehová habló a David mi padre, diciendo: Tu hijo, a quien yo pondré en lugar tuyo en tu trono, él edificará casa a mi nombre. Manda, pues, ahora que me corten cedros del Líbano, y mis siervos estarán con los tuyos, y yo te daré por tus siervos el salario que tú dijeres, porque tú sabes bien que ninguno hay entre nosotros que sepa labrar madera como los sidonios». Cuando Hiram oyó las palabras de Salomón, se alegró en gran manera y dijo: «Bendito sea hoy Jehová, que dio hijo sabio a David sobre este pueblo tan grande». Y envió Hiram a decir a Salomón: «He oído lo que me mandaste a decir. Yo haré todo lo que te plazca acerca de la madera de cedro y la madera de ciprés. Mis siervos la llevarán desde el Líbano al mar, y la enviaré en balsas por mar hasta el lugar que tú me señales. Y allí se desatará, y tú la tomarás, y tú cumplirás mi deseo al dar de comer a mi familia». Dio pues Hiram a Salomón madera de cedro y madera de ciprés, toda la que quiso. Y Salomón daba a Hiram 20,000 coros de trigo para el sustento de su familia, y 20 coros de aceite puro. Esto daba Salomón a Hiram cada año. Jehová pues dio a Salomón sabiduría como le había dicho, y hubo paz entre Hiram y Salomón, e hicieron pacto entre ambos. Y el rey Salomón decretó leva en todo Israel, y la leva fue de 30,000 hombres, los cuales se enviaba al Líbano de 10,000 en 10,000 cada mes por turno, viniendo así a estar un mes en el Líbano y 2 meses en sus casas. Y Adoniram estaba encargado de aquella leva. Tenía también Salomón 70,000 que llevaban las cargas y 80,000 cortadores en el monte, sin los principales oficiales de Salomón que estaban sobre la obra, 3,300, los cuales tenían a cargo el pueblo que hacía la obra. Y mandó el rey que trajesen piedras grandes, piedras costosas, para los cimientos de la casa y piedras labradas. Y los albañiles de Salomón y los de Hiram y los hombres de Gebal cortaron y prepararon la madera y la cantería para labrar la casa. Capítulo 6. En el año 480, después que los hijos de Israel salieron de Egipto, el cuarto año del principio del reino de Salomón sobre Israel, en el mes de Sif, que es el mes segundo, comenzó él a edificar la casa de Jehová. La casa que el rey Salomón edificó a Jehová tenía 60 codos de largo y 20 de ancho y 30 codos de alto. Y el pórtico delante del templo de la casa tenía 20 codos de largo a lo ancho de la casa, y el ancho delante de la casa era de 10 codos. E hizo a la casa ventanas anchas por dentro y estrechas por fuera. Edificó también junto al muro de la casa aposentos alrededor, contra las paredes de la casa alrededor del templo y del lugar santísimo, e hizo cámaras laterales alrededor. El aposento de abajo era de 5 codos de ancho, el de en medio de 6 codos de ancho, y el tercero de 7 codos de ancho. Porque por fuera había hecho disminuciones a la casa alrededor, para no empotrar las vigas en las paredes de la casa. Y cuando se edificó la casa, la fabricaron de piedras que traían ya acabadas, de tal manera que cuando la edificaban, ni martillos ni hachas se oyeron en la casa, ni ningún otro instrumento de hierro. La puerta del aposento de en medio estaba al lado derecho de la casa, y se subía por una escalera de caracol al de en medio, y del aposento de en medio al tercero. Labró pues la casa y la terminó, y la cubrió con artesonados de cedro. Edificó asimismo el aposento alrededor de toda la casa, de altura de 5 codos, el cual se apoyaba en la casa con maderas de cedro. Y vino palabra de Jehová a Salomón, diciendo: con relación a esta casa que tú edificas, si anduvieres en mis estatutos e hicieres mis decretos, y guardares todos mis mandamientos andando en ellos, yo cumpliré contigo mi palabra que hablé a David tu padre, y habitaré en ella en medio de los hijos de Israel, y no dejaré a mi pueblo Israel. Así pues Salomón labró la casa y la terminó. Y cubrió las paredes de la casa con tablas de cedro, revistiéndola de madera por dentro, desde el suelo de la casa hasta las vigas de la techumbre. Cubrió también el pavimento con madera de ciprés. Asimismo hizo al final de la casa un edificio de 20 codos de tablas de cedro desde el suelo hasta lo más alto. Así hizo en la casa un aposento que es el lugar santísimo. La casa, esto es, el templo de adelante, tenía 40 codos. Y la casa estaba cubierta de cedro por dentro y tenía entalladuras de calabazas silvestres y de botones de flores. Todo era cedro, ninguna piedra se veía. Y adornó el lugar santísimo por dentro en medio de la casa, para poner allí el arca del pacto de Jehová. El lugar santísimo estaba en la parte de adentro, el cual tenía 20 codos de largo, 20 de ancho y 20 de altura, y lo cubrió de oro purísimo. Asimismo cubrió de oro el altar de cedro. De manera que Salomón cubrió de oro puro la casa por dentro y cerró la entrada del santuario con cadenas de oro y lo cubrió de oro. Cubrió pues de oro toda la casa de arriba abajo, y asimismo cubrió de oro todo el altar que estaba frente al lugar santísimo. Hizo también en el lugar santísimo 2 querubines de madera de olivo, cada uno de 10 codos de altura. Un ala del querubín tenía 5 codos, y la otra ala del querubín otros 5 codos. Así que había 10 codos desde la punta de una ala hasta la punta de la otra. Asimismo el otro querubín tenía 10 codos, porque ambos querubines eran de un mismo tamaño y de una misma hechura. La altura del uno era de 10 codos, y asimismo la del otro. Puso estos querubines dentro de la casa en el lugar santísimo, los cuales extendían sus alas, de modo que el ala de uno tocaba una pared, y el ala del otro tocaba la otra pared, y las otras dos alas se tocaban la una a la otra en medio de la casa. Y cubrió de oro los querubines, y esculpió todas las paredes de la casa alrededor de diversas figuras, de querubines, de palmeras y de botones de flores, por dentro y por fuera. Y cubrió de oro el piso de la casa, por dentro y por fuera. A la entrada del santuario hizo puertas de madera de olivo, y el umbral y los postes eran de 5 esquinas. Las 2 puertas eran de madera de olivo, y talló en ellas figuras de querubines, de palmeras y de botones de flores, y las cubrió de oro. Cubrió también de oro los querubines y las palmeras. Igualmente hizo a la puerta del templo postes cuadrados de madera de olivo. Pero las 2 puertas eran de madera de ciprés, y las 2 hojas de una puerta giraban, y las otras 2 hojas de la otra puerta también giraban. Y talló en ellas querubines y palmeras y botones de flores, y las cubrió de oro ajustado a las talladuras. Y edificó el atrio interior de 3 hileras de piedras labradas y de 1 hilera de vigas de cedro. En el 4º año, en el mes de Sif, se echaron los cimientos de la casa de Jehová. Y en el 11º año, en el mes de Bul, que es el mes 8º, fue acabada la casa con todas sus dependencias y con todo lo necesario. La edificó, pues, en 7 años. Capítulo 7. Después edificó Salomón su propia casa en 13 años y la terminó toda. Asimismo edificó la casa del bosque del Líbano, la cual tenía 100 codos de longitud, 50 codos de anchura y 30 codos de altura, sobre 4 hileras de columnas de cedro, con vigas de cedro sobre las columnas. Y estaba cubierta de tablas de cedro arriba sobre las vigas, que se apoyaban en 45 columnas, cada hilera tenía 15 columnas. Y había 3 hileras de ventanas, una ventana contra la otra en 3 hileras. Todas las puertas y los postes eran cuadrados, y unas ventanas estaban frente a las otras en 3 hileras. También hizo un pórtico de columnas, que tenía 50 codos de largo y 30 codos de ancho. Y este pórtico estaba delante de las primeras, con sus columnas y maderos correspondientes. Hizo asimismo el pórtico del trono en que había de juzgar, el pórtico del juicio, y lo cubrió de cedro del suelo al techo. Y la casa en que él moraba, en otro atrio dentro del pórtico, era de obra semejante a esta. Edificó también Salomón para la hija de Faraón, que había tomado por mujer, una casa de hechura semejante a la del pórtico. Todas aquellas obras fueron de piedras costosas, cortadas y ajustadas con sierras, según las medidas, así por dentro como por fuera, desde el cimiento hasta los remates, y asimismo por fuera hasta el gran atrio. El cimiento era de piedras costosas, piedras grandes, piedras de 10 codos y piedras de 8 codos. De allí hacia arriba eran también piedras costosas, labradas conforme a sus medidas, y madera de cedro. Y en el gran atrio alrededor había 3 hileras de piedras labradas y 1 hilera de vigas de cedro, y así también el atrio interior de la casa de Jehová y el atrio de la casa. Y envió el rey Salomón e hizo venir de Tiro a Hiram, hijo de una viuda de la tribu de Neftalí. Su padre, que trabajaba en bronce, era de Tiro. E Hiram era lleno de sabiduría, inteligencia y ciencia en toda obra de bronce. Este pues vino al rey Salomón e hizo toda su obra. Y vació 2 columnas de bronce. La altura de cada una era de 18 codos y rodeaba a una y a otra un hilo de 12 codos. Hizo también 2 capiteles de fundición de bronce para que fuesen puestos sobre las cabezas de las columnas. La altura de un capitel era de 5 codos y la del otro capitel también de 5 codos. Había trenzas a manera de red y unos cordones a manera de cadenas para los capiteles que se habían de poner sobre las cabezas de las columnas, 7 para cada capitel. Hizo también 2 hileras de granadas alrededor de la red para cubrir los capiteles que estaban en las cabezas de las columnas con las granadas, y de la misma forma hizo en el otro capitel. Los capiteles que estaban sobre las columnas en el pórtico tenían forma de lirios y eran de 4 codos. Tenían también los capiteles de las 2 columnas, 200 granadas en 2 hileras alrededor en cada capitel, encima de su globo, el cual estaba rodeado por la red. Estas columnas erigió en el pórtico del templo, y cuando hubo alzado la columna del lado derecho, le puso por nombre Jaquín, y alzando la columna del lado izquierdo, llamó su nombre Boaz. Y puso en las cabezas de las columnas tallado en forma de lirios, y así se acabó la obra de las columnas. Hizo fundir asimismo un mar de 10 codos de un lado al otro, perfectamente redondo. Su altura era de 5 codos, y lo ceñía alrededor un cordón de 30 codos. Y rodeaban aquel mar por debajo de su borde alrededor unas bolas como calabazas, 10 en cada codo, que ceñían el mar alrededor en 2 filas, las cuales habían sido fundidas cuando el mar fue fundido. Y descansaba sobre 12 bueyes, 3 miraban al norte, 3 miraban al occidente, 3 miraban al sur y 3 miraban al oriente. Sobre esto se apoyaba el mar, y las ancas de ellos estaban hacia la parte de adentro. El grueso del mar era de 1 palmo menor, y el borde era labrado como el borde de un cáliz o de flor de lis, y cabían en él 2000 batos. Hizo también 10 basas de bronce, siendo la longitud de cada basa de 4 codos y la anchura de 4 codos y de 3 codos la altura. La obra de las basas era esta. Tenían unos tableros, los cuales estaban entre molduras, y sobre aquellos tableros que estaban entre las molduras había figuras de leones, de bueyes y de querubines, y sobre las molduras de la basa, así encima como debajo de los leones y de los bueyes, había unas añadiduras de bajo relieve. Cada basa tenía 4 ruedas de bronce, con ejes de bronce, y en sus 4 esquinas había repisas de fundición que sobresalían de los festones para venir a quedar debajo de la fuente. Y la boca de la fuente entraba 1 codo en el remate que salía para arriba de la basa, y la boca era redonda, de la misma hechura del remate, y este de 1.5 codos. Había también sobre la boca entalladuras con sus tableros, los cuales eran cuadrados, no redondos. Las 4 ruedas estaban debajo de los tableros, y los ejes de las ruedas nacían en la misma basa. La altura de cada rueda era de 1.5 codos, y la forma de las ruedas era como la de las ruedas de un carro. Sus ejes, sus rayos, sus cubos y sus cinchos, todo era de fundición. Asimismo, las 4 repisas de las 4 esquinas de cada basa, y las repisas eran parte de la misma basa. Y en lo alto de la basa había una pieza redonda de 1/2 codo de altura, y encima de la basa sus molduras y tableros, los cuales salían de ella misma. E hizo en las tablas de las molduras y en los tableros entalladuras de querubines, de leones y de palmeras, con proporción en el espacio de cada una y alrededor otros adornos. De esta forma hizo 10 basas fundidas de una misma manera, de una misma medida y de una misma entalladura. Hizo también 10 fuentes de bronce. Cada fuente contenía 40 batos y cada una era de 4 codos, y colocó una fuente sobre cada una de las 10 basas. Y puso 5 basas a la mano derecha de la casa y las otras 5 a la mano izquierda. Y colocó el mar al lado derecho de la casa, al oriente, hacia el sur. Asimismo hizo Hiram fuentes y tenazas y cuencos. Así terminó toda la obra que hizo a Salomón para la casa de Jehová: dos columnas y los capiteles redondos que estaban en lo alto de las dos columnas, y dos redes que cubrían los dos capiteles redondos que estaban sobre la cabeza de las columnas. 400 granadas para las dos redes, dos hileras de granadas en cada red, para cubrir los dos capiteles redondos que estaban sobre las cabezas de las columnas. 10 basas y 10 fuentes sobre las basas, un mar con 12 bueyes debajo del mar, y calderos, paletas, cuencos y todos los utensilios que Hiram hizo al rey Salomón para la casa de Jehová de bronce bruñido. Todo lo hizo fundir el rey en la llanura del Jordán, en tierra arcillosa, entre Sucot y Zaretán. Y no inquirió Salomón el peso del bronce de todos los utensilios por la gran cantidad de ellos. Entonces hizo Salomón todos los enseres que pertenecían a la casa de Jehová, un altar de oro y una mesa también de oro, sobre la cual estaban los panes de la proposición, 5 candeleros de oro purísimo a la mano derecha y otros 5 a la izquierda, frente al lugar santísimo, con las flores, las lámparas y tenazas de oro. Asimismo los cántaros, despabiladeras, tazas, cucharillas e incensarios de oro purísimo. También de oro los quiciales de las puertas de la casa de adentro, del lugar santísimo, y los de las puertas del templo. Así se terminó toda la obra que dispuso hacer el rey Salomón para la casa de Jehová. Y metió Salomón lo que David su padre había dedicado, plata, oro y utensilios, y depositó todo en las tesorerías de la casa de Jehová. Capítulo 8. Entonces Salomón reunió ante sí en Jerusalén a los ancianos de Israel, a todos los jefes de las tribus y a los principales de las familias de los hijos de Israel, para traer el arca del pacto de Jehová de la ciudad de David, la cual es Sión. Y se reunieron con el rey Salomón todos los varones de Israel en el mes de Etanim, que es el mes séptimo, en el día de la fiesta solemne. Y vinieron todos los ancianos de Israel, y los sacerdotes tomaron el arca. Y llevaron el arca de Jehová y el tabernáculo de reunión, y todos los utensilios sagrados que estaban en el tabernáculo, los cuales llevaban los sacerdotes y levitas. Y el rey Salomón y toda la congregación de Israel que se había reunido con él, estaban con él delante del arca, sacrificando ovejas y bueyes, que por la multitud no se podían contar ni numerar. Y los sacerdotes metieron el arca del pacto de Jehová en su lugar, en el santuario de la casa, en el lugar santísimo, debajo de las alas de los querubines, porque los querubines tenían extendidas las alas sobre el lugar del arca, y así cubrían los querubines el arca y sus varas por encima. Y sacaron las varas, de manera que sus extremos se dejaban ver desde el lugar santo, que está delante del lugar santísimo, pero no se dejaban ver desde más afuera, y así quedaron hasta hoy. En el arca ninguna cosa había sino las dos tablas de piedra que allí había puesto Moisés en Horeb, donde Jehová hizo pacto con los hijos de Israel cuando salieron de la tierra de Egipto. Y cuando los sacerdotes salieron del santuario, la nube llenó la casa de Jehová. Y los sacerdotes no pudieron permanecer para ministrar por causa de la nube, porque la gloria de Jehová había llenado la casa de Jehová. Entonces dijo Salomón: Jehová ha dicho que él habitaría en la oscuridad. Yo he edificado casa por morada para ti, sitio en que tú habites para siempre. Y volviendo el rey su rostro, bendijo a toda la congregación de Israel, y toda la congregación de Israel estaba de pie, y dijo: Bendito sea Jehová, Dios de Israel, que habló a David mi padre lo que con su mano ha cumplido, diciendo: Desde el día que saqué de Egipto a mi pueblo Israel, no he escogido ciudad de todas las tribus de Israel para edificar casa en la cual estuviese mi nombre, aunque escogí a David para que presidiese en mi pueblo Israel. Y David mi padre tuvo en su corazón edificar casa al nombre de Jehová, Dios de Israel. Pero Jehová dijo a David mi padre: Cuanto a haber tenido en tu corazón edificar casa a mi nombre, bien has hecho en tener tal deseo. Pero tú no edificarás la casa, sino tu hijo que saldrá de tus lomos, él edificará casa a mi nombre. Y Jehová ha cumplido su palabra que había dicho: Porque yo me he levantado en lugar de David mi padre, y me he sentado en el trono de Israel, como Jehová había dicho, y he edificado la casa al nombre de Jehová, Dios de Israel. Y he puesto en ella lugar para el arca, en la cual está el pacto de Jehová que él hizo con nuestros padres cuando los sacó de la tierra de Egipto. Luego se puso Salomón delante del altar de Jehová, en presencia de toda la congregación de Israel, y extendiendo sus manos al cielo dijo: Jehová, Dios de Israel, no hay Dios como tú, ni arriba en los cielos, ni abajo en la tierra, que guardas el pacto y la misericordia a tus siervos, los que andan delante de ti con todo su corazón. Que has cumplido a tu siervo David, mi padre, lo que le prometiste. Lo dijiste con tu boca, y con tu mano lo has cumplido, como sucede en este día. Ahora pues, Jehová, Dios de Israel, cumple a tu siervo David, mi padre, lo que le prometiste, diciendo, no te faltará varón delante de mí, que se siente en el trono de Israel, con tal que tus hijos guarden mi camino, y anden delante de mí como tú has andado delante de mí. Ahora pues, oh Jehová, Dios de Israel, cúmplase la palabra que dijiste a tu siervo David, mi padre. Pero, ¿es verdad que Dios morará sobre la tierra? He aquí que los cielos de los cielos, no te pueden contener. ¿Cuánto menos esta casa que yo he edificado? Con todo, tú atenderás a la oración de tu siervo y a su plegaria, oh Jehová, Dios mío, oyendo el clamor y la oración que tu siervo hace hoy delante de ti. Que estén tus ojos abiertos de noche y de día sobre esta casa, sobre este lugar del cual has dicho, mi nombre estará allí, y que oigas la oración que tu siervo haga en este lugar. Oye pues la oración de tu siervo y de tu pueblo Israel. Cuando oren en este lugar, también tú lo oirás en el lugar de tu morada, en los cielos. Escucha y perdona. Si alguno pecare contra su prójimo, y le tomare en juramento haciéndole jurar, y viniere el juramento delante de tu altar en esta casa, tú oirás desde el cielo y actuarás, y juzgarás a tus siervos, condenando al impío y haciendo recaer su proceder sobre su cabeza, y justificando al justo para darle conforme a su justicia. Si tu pueblo Israel fuere derrotado delante de sus enemigos por haber pecado contra ti, y se volvieren a ti y confesaren tu nombre, y oraren y te rogaren y suplicaren en esta casa, tú oirás en los cielos y perdonarás el pecado de tu pueblo Israel, y los volverás a la tierra que diste a sus padres. Si el cielo se cerrare y no lloviere, por haber ellos pecado contra ti, y te rogaren en este lugar y confesaren tu nombre, y se volvieren del pecado cuando los afligieres, tú oirás en los cielos y perdonarás el pecado de tus siervos y de tu pueblo Israel, enseñándoles el buen camino en que anden, y darás lluvia sobre tu tierra, la cual diste a tu pueblo por heredad. Si en la tierra hubiere hambre, pestilencia, pisoncillo, añublo, langosta o pulgón, si sus enemigos los sitiaren en la tierra en donde habiten, cualquier plaga o enfermedad que sea, toda oración y toda súplica que hiciere cualquier hombre o todo tu pueblo Israel, cuando cualquiera sintiere la plaga en su corazón y extendiere sus manos a esta casa, tú oirás en los cielos, en el lugar de tu morada, y perdonarás, y actuarás, y darás a cada uno conforme a sus caminos, cuyo corazón tú conoces, porque sólo tú conoces el corazón de todos los hijos de los hombres, para que te teman todos los días que vivan sobre la faz de la tierra que tú diste a nuestros padres. Asimismo el extranjero, que no es de tu pueblo Israel, y viniere de lejanas tierras a causa de tu nombre, pues oirán de tu gran nombre, de tu mano fuerte y de tu brazo extendido, y viniere a orar a esta casa, tú oirás en los cielos, en el lugar de tu morada, y harás conforme a todo aquello por lo cual el extranjero hubiere clamado a ti, para que todos los pueblos de la tierra conozcan tu nombre y te teman, como tu pueblo Israel, y entiendan que tu nombre es invocado sobre esta casa que yo edifiqué. Si tu pueblo saliere en batalla contra sus enemigos por el camino que tú les mandes, y oraren a Jehová con el rostro hacia la ciudad que tú elegiste y hacia la casa que yo edifiqué a tu nombre, tú oirás en los cielos su oración y su súplica y les harás justicia. Si pecaren contra ti, porque no hay hombre que no peque, y estuvieres airado contra ellos y los entregares delante del enemigo para que los cautive y lleve a tierra enemiga, sea lejos o cerca, y ellos volvieren en sí en la tierra donde fueren cautivos, si se convirtieren y oraren a ti en la tierra de los que los cautivaron, y dijeren, pecamos, hemos hecho lo malo, hemos cometido impiedad, y si se convirtieren a ti de todo su corazón y de toda su alma, en la tierra de sus enemigos que los hubieren llevado cautivos, y oraren a ti con el rostro hacia su tierra que tú diste a sus padres, y hacia la ciudad que tú elegiste y la casa que yo he edificado a tu nombre, tú oirás en los cielos, en el lugar de tu morada, su oración y su súplica, y les harás justicia. Y perdonarás a tu pueblo que había pecado contra ti, y todas sus infracciones con que se hayan rebelado contra ti, y harás que tengan de ellos misericordia los que los hubieren llevado cautivos, porque ellos son tu pueblo y tu heredad, el cual tú sacaste de Egipto, de en medio del horno de hierro. Estén pues atentos tus ojos a la oración de tu siervo y a la plegaria de tu pueblo Israel, para oírlos en todo aquello por lo cual te invocaren. Porque tú los apartaste para ti como heredad tuya de entre todos los pueblos de la tierra, como lo dijiste por medio de Moisés tu siervo, cuando sacaste a nuestros padres de Egipto, oh Señor Jehová. Cuando acabó Salomón de hacer a Jehová toda esta oración y súplica, se levantó de estar de rodillas delante del altar de Jehová con sus manos extendidas al cielo, y puesto en pie, bendijo a toda la congregación de Israel, diciendo en voz alta: «Bendito sea Jehová que ha dado paz a su pueblo Israel, conforme a todo lo que él había dicho. Ninguna palabra de todas sus promesas que expresó por Moisés su siervo ha faltado. Esté con nosotros Jehová nuestro Dios, como estuvo con nuestros padres, y no nos desampare ni nos deje. Incline nuestro corazón hacia él, para que andemos en todos sus caminos, y guardemos sus mandamientos y sus estatutos y sus decretos, los cuales mandó a nuestros padres. Y estas mis palabras con que he orado delante de Jehová, estén cerca de Jehová nuestro Dios de día y de noche, para que él proteja la causa de su siervo y de su pueblo Israel, cada cosa en su tiempo, a fin de que todos los pueblos de la tierra sepan que Jehová es Dios y que no hay otro. Sea pues perfecto vuestro corazón para con Jehová nuestro Dios, andando en sus estatutos y guardando sus mandamientos como en el día de hoy». Entonces el rey y todo Israel con él sacrificaron víctimas delante de Jehová. Y ofreció Salomón sacrificios de paz, los cuales ofreció a Jehová 22,000 bueyes y 120,000 ovejas. Así dedicaron el rey y todos los hijos de Israel la casa de Jehová. Aquel mismo día santificó el rey el medio del atrio, el cual estaba delante de la casa de Jehová, porque ofreció allí los holocaustos, las ofrendas y la grosura de los sacrificios de paz, por cuanto el altar de bronce que estaba delante de Jehová era pequeño, y no cabían en él los holocaustos, las ofrendas y la grosura de los sacrificios de paz. En aquel tiempo Salomón hizo fiesta, y con él todo Israel, una gran congregación, desde donde entran en Hamat hasta el río de Egipto, delante de Jehová nuestro Dios, por 7 días, y aún por otros 7 días, esto es, por 14 días. Y al octavo día despidió al pueblo, y ellos, bendiciendo al rey, se fueron a sus moradas alegres y gozosos de corazón, por todos los beneficios que Jehová había hecho a David su siervo y a su pueblo Israel. Capítulo 9. Cuando Salomón hubo acabado la obra de la casa de Jehová y la casa real y todo lo que Salomón quiso hacer, Jehová apareció a Salomón la segunda vez como le había aparecido en Gabaón. Y le dijo Jehová: «Yo he oído tu oración y tu ruego que has hecho en mi presencia. Yo he santificado esta casa que tú has edificado, para poner mi nombre en ella para siempre, y en ella estarán mis ojos y mi corazón todos los días. Y si tú anduvieres delante de mí como anduvo David tu padre, en integridad de corazón y en equidad, haciendo todas las cosas que yo te he mandado, y guardando mis estatutos y mis decretos, yo afirmaré el trono de tu reino sobre Israel para siempre, como hablé a David tu padre, diciendo: no faltará varón de tu descendencia en el trono de Israel. Mas si obstinadamente os apartareis de mí, vosotros y vuestros hijos, y no guardareis mis mandamientos y mis estatutos que yo he puesto delante de vosotros, sino que fuereis y sirviereis a dioses ajenos y los adorareis, yo cortaré a Israel de sobre la faz de la tierra que les he entregado, y esta casa que he santificado a mi nombre, yo la echaré de delante de mí, e Israel será por proverbio y refrán a todos los pueblos. Y esta casa que estaba en estima, cualquiera que pase por ella se asombrará y se burlará, y dirá: ¿por qué ha hecho así Jehová a esta tierra y a esta casa? Y dirán: por cuanto dejaron a Jehová su Dios, que había sacado a sus padres de tierra de Egipto, y echaron mano a dioses ajenos, y los adoraron y los sirvieron. Por eso ha traído Jehová sobre ellos todo este mal. Aconteció al cabo de 20 años, cuando Salomón ya había edificado las dos casas, la casa de Jehová y la casa real, para las cuales Hiram, rey de Tiro, había traído a Salomón madera de cedro y de ciprés y cuanto oro quiso, que el rey Salomón dio a Hiram 20 ciudades en tierra de Galilea. Y salió Hiram de Tiro para ver las ciudades que Salomón le había dado, y no le gustaron. Y dijo: ¿qué ciudades son estas que me has dado, hermano? Y les puso por nombre la tierra de Kabul, nombre que tiene hasta hoy. E Hiram había enviado al rey 120 talentos de oro. Esta es la razón de la leva que el rey Salomón impuso para edificar la casa de Jehová y su propia casa, y Milo, y el muro de Jerusalén, y Azor, Megiddo y Geser. Faraón, el rey de Egipto, había subido y tomado a Geser y la quemó, y dio muerte a los cananeos que habitaban la ciudad, y la dio en dote a su hija, la mujer de Salomón. Restauró pues Salomón a Geser y a la baja Betorón, a Baalat y a Tadmor en tierra del desierto. Asimismo, todas las ciudades donde Salomón tenía provisiones, y las ciudades de los carros y las ciudades de la gente de a caballo, y todo lo que Salomón quiso edificar en Jerusalén, en el Líbano y en toda la tierra de su señorío. A todos los pueblos que quedaron de los amorreos, heteos, fereceos, heveos y jebuseos, que no eran de los hijos de Israel, a sus hijos que quedaron en la tierra después de ellos, que los hijos de Israel no pudieron echar, hizo Salomón que sirviesen con tributo hasta hoy. Mas a ninguno de los hijos de Israel impuso Salomón servicio, sino que eran hombres de guerra, o sus criados, sus príncipes, sus capitanes, comandantes de sus carros, o su gente de a caballo. Y los que Salomón había hecho jefes y vigilantes sobre las obras eran 550, los cuales estaban sobre el pueblo que trabajaba en aquella obra. Y subió la hija de Faraón de la ciudad de David a su casa que Salomón le había edificado. Entonces edificó él a Milo. Y ofrecía Salomón 3 veces cada año holocaustos y sacrificios de paz sobre el altar que él edificó a Jehová, y quemaba incienso sobre el que estaba delante de Jehová después que la casa fue terminada. Hizo también el rey Salomón naves en Esión-Geber, que está junto a Elot en la ribera del Mar Rojo, en la tierra de Edom. Y envió Hiram en ellas a sus siervos, marineros y diestros en el mar, con los siervos de Salomón, los cuales fueron a Ofir y tomaron de allí oro, 420 talentos, y lo trajeron al rey Salomón. Capítulo 10. Oyendo la reina de Sabá la fama que Salomón había alcanzado por el nombre de Jehová, vino a probarle con preguntas difíciles. Y vino a Jerusalén con un séquito muy grande, con camellos cargados de especias, y oro en gran abundancia, y piedras preciosas. Y cuando vino a Salomón, le expuso todo lo que en su corazón tenía. Y Salomón le contestó todas sus preguntas, y nada hubo que el rey no le contestase. Y cuando la reina de Sabá vio toda la sabiduría de Salomón, y la casa que había edificado, asimismo la comida de su mesa, las habitaciones de sus oficiales, el estado y los vestidos de los que le servían, sus maestresalas y sus holocaustos que ofrecía en la casa de Jehová, se quedó asombrada. Y dijo al rey, «Verdad es lo que oí en mi tierra de tus cosas y de tu sabiduría. Pero yo no lo creía, hasta que he venido, y mis ojos han visto que ni aún se me dijo la mitad. Es mayor tu sabiduría y bien que la fama que yo había oído. Bienaventurados tus hombres, dichosos estos tus siervos que están continuamente delante de ti y oyen tu sabiduría. Jehová tu Dios sea bendito, que se agradó de ti para ponerte en el trono de Israel. Porque Jehová ha amado siempre a Israel, te ha puesto por rey para que hagas derecho y justicia». Y dio ella al rey 120 talentos de oro y mucha especiería y piedras preciosas. Nunca vino tan gran cantidad de especias como la reina de Sabá dio al rey Salomón. La flota de Hiram, que había traído el oro de Ofir, traía también de Ofir mucha madera de sándalo y piedras preciosas. Y de la madera de sándalo hizo el rey balaustres para la casa de Jehová y para las casas reales, arpas también y salterios para los cantores. Nunca vino semejante madera de sándalo, ni se ha visto hasta hoy. Y el rey Salomón dio a la reina de Sabá todo lo que ella quiso y todo lo que pidió, además de lo que Salomón le dio. Y ella se volvió y se fue a su tierra con sus criados. El peso del oro que Salomón tenía de renta cada año era 666 talentos de oro, sin lo de los mercaderes y lo de la contratación de especias y lo de todos los reyes de Arabia y de los principales de la tierra. Hizo también el rey Salomón 200 escudos grandes de oro batido, 600 siclos de oro gastó en cada escudo. Asimismo hizo 300 escudos de oro batido, en cada uno de los cuales gastó 3 libras de oro. Y el rey los puso en la casa del bosque del Líbano. Hizo también el rey un gran trono de marfil, el cual cubrió de oro purísimo. 6 gradas tenía el trono, y la parte alta era redonda por el respaldo. Y a uno y otro lado tenía brazos cerca del asiento, junto a los cuales estaban colocados 2 leones. Estaban también 2 leones puestos allí sobre las 6 gradas, de un lado y de otro. En ningún otro reino se había hecho trono semejante. Y todos los vasos de beber del rey Salomón eran de oro, y asimismo toda la vajilla de la casa del bosque del Líbano era de oro fino, nada de plata, porque en tiempo de Salomón no era apreciada, porque el rey tenía en el mar una flota de
1: son
0: naves
1: las
0: de
1: siete en punto.
0: La flota de Irán.
2: 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Arránquenos la Cherokee, hermano Gilo.

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1: Gracias, Alex. ¡No lo oigo! Con mi cariño.
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Jesucristo nos cuidará. Mientras vivamos aquí en esta tierra y le sirvamos, con nosotros estará. 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Mientras vivamos aquí en esta tierra y le sirvamos, con nosotros estará.

Esta mañana me desperté y de repente me di cuenta de que tenía muchas razones por qué alabar a Dios, de estar agradecido y cantarle aleluya,

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Un aplauso para Abel, más fuerte. Bueno, esta noche tenemos varias sorpresas. Abel es una de ellas. Vamos a cantar una canción y la hemos cambiado un poquito. Mis hijas la escucharon y me dijeron, no, papá, no. Pero bueno, yo espero que ustedes no digan lo mismo en esta noche. Pero esta es la canción que yo escribí en uno de mis cumpleaños, no les voy a decir a cuál.

del más dulce sonido a los oídos de tu Padre Celestial. Es el sonido de tu voz, de tus canciones de gratitud. Vamos, levanta tu cántico de gratitud. Porque cuando estaba yo muerto, tú me diste vida. Tu amor vino a rescatarme. Tu amor incondicional.

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1: Gloria a Dios, aleluya. Muy buenos días, buenas tardes o buenas noches, hermanos, amigos, en cualquier lugar del mundo. Dios les bendiga en este día glorioso que el Rey de Reyes y Señor de Señores nos da. A Él adoramos, a Él exaltamos, a Él glorificamos, porque Él es todo en nuestra vida. Es la fuente de vida, es nuestra fuente de salvación, es la fuente de sanidad de nuestra vida, la fuente de liberación. Nuestra vida está depositada en Él y confiamos plenamente en Él. Creemos que Él tiene el control de nuestras vidas, que todo lo que pase en nosotros es porque Él así lo ha permitido, sea bueno o sea malo. Y le rogamos al Rey de Reyes y Señor de Señores que nos dé la sabiduría para aceptar su voluntad. Que muchas veces pedimos cosas para nuestro favor, ignorando a los demás. Sabiduría, Padre, danos. Te rogamos por sabiduría, Rey eterno y bendito, en este nuevo día que nos das. Muchas gracias por las bendiciones. Muchas gracias por este nuevo amanecer. Muchas gracias, Señor, por darnos vida, fortaleza, seguridad, confianza, esperanza, por darnos salud, Señor, porque sin salud no tenemos nada. Puede usted tener lo que tenga, amontonar los bienes, millones, pero si no tiene salud, no tiene nada. Por eso, hermanos, amigos, valoremos eso que nosotros consideramos poco. Valoremoslo. Porque la salud es el tesoro más preciado que un ser humano puede tener. Y esa salud solo viene del Rey de los Ejércitos, del Rey de Reyes y Señor de Señores. Por eso es que nuestras vidas completas dependen de Él y solamente de Él. Gloria a Dios. Aleluya. Mis hermanos, mis amigos, la reflexión de este día le hemos llamado: ¿debemos tener miedo, hermanos, amigos? ¿Debemos de tener miedo sabiendo el Dios que tenemos? ¿Debemos de tener miedo sabiendo que Él nos tiene en el hueco de su mano? Me contaba una hermana, me decía, es que yo no me merezco esto. Yo le decía, ¿es usted hija de Dios? Sí, yo me considero, yo soy fiel con el Señor. Entonces no tenga miedo, porque Él, que permitió la prueba, junto con esa prueba, junto con esa situación que le vino, Él ya tiene una puerta de salida. Pidámosle esa sabiduría al Rey para ver esa puerta de salida que hay para nosotros. Pero muchas veces la situación adversa nos cega. No podemos ver la magnitud del poder del Rey de Reyes y Señor de Señores en nosotros. No podemos entender y profesamos que amamos, que adoramos, que exaltamos al Rey. Pero cuando las situaciones vienen, no lo podemos ver, porque es más grande. Vemos más grande al problema que al Dios poderoso que tenemos a nuestro lado, que está con nosotros. Y sea cual sea la situación, no tenga miedo, solo crea, confíe en el Señor, espere en Él. Al problema que al Dios poderoso que tenemos a nuestro lado, que está con nosotros. Y sea cual sea la situación,

es parte de la vida. Pero como hijos de Dios, debemos de aprender a controlar ese miedo por fe en nuestro Señor Jesucristo. Comencemos leyendo la palabra del Señor en el libro de Mateo, en el capítulo 14 y el versículo 27. Y en esta lectura bíblica, hermano, podríamos leer desde el 22, pero yo quiero leer ese texto que escogimos, Mateo 14, 27, y luego hablamos del contexto, para entender la palabra de Dios, los conceptos que Dios quiere que nosotros recibamos como iglesia, no los conceptos que nos enseñan aquellos que actúan conforme a sus propósitos, no los propósitos de Dios que ya están establecidos en la palabra de Dios. Veamos lo que dice Mateo, y ahí me reclamó uno, y fíjese que por qué no digo San Julano. Le dije yo, porque santo solo Dios. Lo que pasa es que a nosotros la tradición nos enseñó a santificar, a santo, santo, santo. No. Este hombre era un hombre como usted y yo, Mateo. Y quizás pudo haber sido peor que cualquiera de nosotros. Pero lo escogió el Señor. Pero no lo podemos ver como santo. Era un apóstol que sirvió al Señor, pero que era un hombre común y corriente, como usted y yo, un escogido de Dios al servicio de la obra de Dios. Veamos Mateo, para los más religiosos, San Mateo, pero yo digo Mateo y ahí me sostengo y respeto a todos como piensen y actúen. Dice Mateo capítulo 14 en el versículo 27. Pero enseguida Jesús les habló diciendo: tened ánimo, yo soy, no temáis. Hermanos, aquí hay algo importante que como iglesia hemos olvidado, por las razones que usted quiera poner. Dice en el contexto, en el versículo 22, que enseguida Jesús hizo a sus discípulos entrar en la barca e ir delante de él a la otra ribera, entre tanto que él despedía a la multitud. El 23. Estamos leyendo 14, 23. Despedida la multitud, subió al monte a orar aparte, y cuando llegó la noche, estaba allí solo. Mucha gente se agarra de esto para una secta religiosa que se levantó por ahí. Bueno, son otros 10 pesos. Y a la barca estaba en medio del mar, azotada por las olas, porque el viento era contrario. Mas a la cuarta vigilia de la noche Jesús vino a ellos andando sobre el mar. Y los discípulos, viéndole andar sobre el mar, se turbaron, diciendo: un fantasma. Y dieron voces de miedo, entraron en pánico, porque no es, ni era, ni será nunca normal que un ser humano ande sobre las aguas. Pero estamos hablando del creador del universo, del rey de reyes y señor de señores. El Señor iba caminando sobre la sobre el agua hacia la barca donde estaban los discípulos. Y tuvieron miedo. Dieron voces de miedo. Oye, ¿qué es una voz de miedo? Ay, Señor, ¿qué es esto? Un ejemplo le estoy poniendo. Voces de miedo, pánico, terror. Muchas veces en nuestra vida hemos pasado eso por diferentes situaciones. Pero el Señor, al ver la actitud de sus discípulos, Él les habló enseguida. Pero enseguida, el que nos atañe, Jesús les habló diciendo:

0: Tener ánimo, yo soy, no temáis. Hermano, amigo, nosotros debemos de tener esa seguridad que el Dios que nosotros tenemos no tiene límites. Para Él todo es posible. Nosotros tenemos esa seguridad en nosotros. ¿Por qué? Porque el miedo, hermanos, el miedo invade, el miedo llega a nuestra vida diaria. Cuando digo vida diaria es que todos los días, en nuestra vida cotidiana, en nuestra vida, en este andar que tenemos en esta vida, siempre va a aparecer el miedo. Sí, hermano. Porque hay muchas formas de tener miedo. Los discípulos, en este caso, tuvieron miedo porque creían que era un fantasma. Y cualquiera tiene miedo de un fantasma. Se asusta, la primera reacción. Hay muchas formas, y esa fue la primera reacción de aquellos hombres que caminaban con Jesús y que sabían el poder que el Señor había manifestado, que ellos habían visto. Ellos lo habían visto en primera persona, ver a Jesús haciendo milagros, prodigios, maravillas, y ellos eran testigos de todo aquello. Pero al ver que iba sobre las aguas, creyeron que era un fantasma, una forma de miedo. En esta vida diaria que nosotros llevamos en este mundo, podemos tener miedo de una enfermedad. ¿Cuántas personas, hermano, tenemos miedo de una enfermedad? ¿Cuántos de ustedes han pasado por esa situación de miedo? O quizás ahora mismo lo está viviendo. Y usted, o yo, o cualquiera de nosotros, ese miedo a la enfermedad no nos deja en paz. Ahora, en este tiempo que como sociedad vivimos, muy difícil, tenemos miedo de la inseguridad en que vivimos. Y le digo esto porque ayer en la tarde tres personas me compartieron un video que yo lo considero falso, fake news. Yo le llamo a esas cosas videos sondas, o sea, noticias que las lanzan para ver cómo reacciona la gente, para crear temor en el pueblo. Ahora mismo está pasando eso. Y mucha gente entra en miedo, en terror, al grado, hermano, que muchos dejan de salir. Muchos dejan de congregarse por miedo. Muchos dejan de alabar a Dios y se quedan en sus casas porque tienen miedo. Pero, y ese miedo a la inseguridad que campea en nuestra sociedad está haciendo mucho daño al pueblo de Dios. ¿Por qué? Porque le damos más cabida al miedo que a la promesa del Señor. No tengan miedo, dijo el Señor, yo soy. Él nunca ha dejado de ser. Él está ahí para proteger a sus hijos. Él está ahí para protegerlo, hermano, amigo, si usted pone su mirada en Él. Él está ahí para protegernos de cualquier situación difícil o adversa que aparezca. Lo único que tenemos que tener es fe, una fe genuina, auténtica y verdadera en el Señor de señores. Es verdad que muchas veces esa fe puede fallar. Es verdad que muchas veces las situaciones que la vida nos presente puede hacer que nos hagan dudar, como a los apóstoles en aquella barca. Pero el Señor nos dice en esta hora, no tenga miedo. Porque Él es aquel que nos dio la vida. Es el que nos escogió. Ese es el que nos conoce desde antes que estuviésemos en el vientre de nuestra madre. Ya nos había predestinado para salvación y nada ni nadie le va a quitar esa salvación que Dios le dio. Esa salvación que Dios nos dio desde que estábamos antes de estar en el vientre de nuestra madre. Antes que nacieras te conocí. ¿Qué significa eso, hermano? Que no estamos aquí por casualidad. Que usted no está escuchando la radio porque se le antojó, sino porque en el plan de Dios hay algo para usted, amigo. Hermano, crea las promesas del Señor. No le dé cabida. Está bien, el miedo es parte de la vida diaria, pero no le demos cabida a ese miedo. Más que todo ahora en este tiempo de la inseguridad que vivimos como sociedad, ese miedo se expande. Y la misma iglesia ayuda a expandir. Pero los hijos de Dios no dependemos de lo que diga la sociedad. No dependemos de lo que diga fulano de tal. Dependemos de Cristo Jesús de Nazaret, que dio su vida por todos nosotros. De Cristo Jesús, que dio la vida por usted, por mí. Muchas veces, hermano, nos hacen creer que debemos de tener miedo de las demás personas. Le han dicho a usted a mí muchas veces, tener cuidado con fulano. Y quieren meterle miedo. Pero nuestra vida no depende de eso. Nuestra vida depende de Dios y tenemos que aprender a ver a Dios, a ver al Rey de Reyes y Señor de Señores como lo único que nos sostiene en medio de esta sociedad hostil. Y cuando digo hostil, ¿sabe qué quiero decir? Violenta. Ya me va a reclamar aquel que porque repito las palabras. Ya le dije a ese español de que yo hago esto porque el 90% de los que me escuchan necesitan esa ayuda. Es importante entender, hermano, el poder de Dios manifestado a su iglesia, a sus hijos. Es importante entender que usted, que yo, que la iglesia, que la sociedad no depende de los demás, depende de un Dios de poder, de amor y de misericordia, y esas misericordias nunca se van a apartar de usted. Y acuérdese de aquella palabra: aunque tú me dejares, yo no te dejaré, aleluya. Ese es el Dios nuestro. Ese es el amor de Dios para nosotros. Vivir en ese amor aumenta nuestra fe, nuestra dependencia de Dios. Sabiendo que tenemos ese Dios amoroso y misericordioso que promete estar con nosotros hasta el fin de este mundo. Eso nos debe dar una seguridad extrema. Otra parte de la sociedad o de la iglesia le tiene miedo al quedarse sin trabajo, a perder su empleo. Sí. Hermano, y cada día ese miedo en la sociedad en que vivimos se va incrementando, va subiendo como la espuma de la leche. Va subiendo. Y puede ser que mañana sea peor. ¿Por qué? Porque cada día va a ir empeorando. Pero aquí es donde nosotros, los hijos de Dios, tenemos que aparecer con la palabra de verdad. Muchos padres en esta época en que vivimos, he hablado con tantos aquí de fuera del país, muchos padres tienen miedo por el futuro de sus hijos. Muchos padres están ahí con ese temor: ¿qué va a pasar con mi hija, con mi hijo? Pasa esto, pasa lo otro. La oración de un padre, de una madre, tiene poder. Nunca deje de orar por sus hijos, no importa la situación de vida que vivan hoy. Clame ore por sus hijos, porque solo en Él está la respuesta. No tenga miedo. Solo créale al Señor. Viva para Él. Hermano, amigo, si usted se apega a la palabra de Dios, se va a dar cuenta que la primera vez que el miedo apareció en la humanidad, fíjese, fue cuando desobedecieron a Dios. Una de las cosas que trae el miedo a la sociedad, a la persona, es cuando desobedecemos a Dios. Y Adán y Eva, hermano, acababan de comer del fruto del árbol de la ciencia del bien y del mal, aquel árbol prohibido. Y en ese mismo momento que desobedecieron, habían transgredido el mandamiento divino que Dios había puesto. Porque cuando Dios le llamó, Adán respondió. Puede leerlo ahí en Génesis capítulo 13 y el verso 10, que dice: oí tu voz en el huerto y tuve miedo. Fíjese, y me escondí. Aquí aparece la primera vez que en la humanidad aparece el miedo. ¿Cuándo aparece el miedo? Cuando desobedecemos al Señor. ¿Cuándo aparece el miedo? Cuando transgredimos los mandamientos del Señor. Mi hermano, mi amigo, puede ser que el miedo sea común en el ser humano, pero la palabra nos enseña cómo vino el miedo al ser humano. Adán y Eva vivían felices en el huerto del Edén. Y mientras ellos fueron prudentes, mientras ellos cumplieron el mandato, mientras ellos fueron obedientes a la palabra que el Señor había mandado, porque el Señor les dijo: no vas a comer del árbol del bien y del mal, de la ciencia y todo. ¿Pero qué pasó? Desobedecieron. Y entonces apareció el miedo. Allí aparece por primera vez el miedo en esta humanidad. Porque después de que transgreden la ley, después de que transgreden el mandamiento, después de que salen de la voluntad de Dios, llega el Señor y los busca. Y llama a Adán. Y Adán le contesta: oí tu voz en el huerto y tuve miedo. Y me escondí. Hermano, amigo, en aquel momento la confianza en Dios se había perdido. Y eso es lo que pasa en nuestra sociedad, en la iglesia de nuestro tiempo, que la confianza en Dios se ha perdido. ¿Por qué? Por la falta de respeto a la palabra de Dios. Por acomodar la palabra de Dios a la conveniencia de los que les toca predicar la palabra, enseñarla y acomodarla según sus intereses. Hermano, la confianza en Dios se ha perdido. La duda aparece, el miedo y la desconfianza habían entrado en el corazón del hombre desde que transgredieron la palabra de Dios. Y la primera carta de Juan, que la quiero que la leamos, hermano. La primera carta de Juan, en el capítulo 3, versículo 20, dice así. Primera de Juan 3:20, para que me entienda, hay muchos que no entienden cuando digo la primera carta de Juan. Dice Primera de Juan 3:20: pues si nuestro corazón nos reprende, oiga, pues si nuestro corazón nos reprende, mayor que nuestro corazón es Dios, y Él sabe todas las cosas. Así que si usted cree que está haciendo algo escondida, le aviso que no hay nada oculto para Dios. Él lo ve todo, lo bueno y lo malo que nosotros hacemos, Él lo está viendo. Y cuando nosotros transgredimos el mandamiento, cualquier cosa va a tener miedo en nosotros. Debemos de entender eso. La confianza en el Señor se había perdido. Y cuando se pierde la confianza en Dios, es cuando pecamos, cuando transgredimos el mandamiento de la palabra de Dios. Y entonces, cuando eso sucede, decae la fe, aparece la duda en el ser humano, en el cristiano mayormente. Y entonces, en el momento en que la duda viene, el miedo y la desconfianza empiezan a entrar en el corazón del hombre. Hermanos, amigos, lo hemos leído aquí en la primera carta de Juan 3:20. Debemos de entender, no nos acomodemos, veamos la palabra como es. Y una de las características que debemos de tener como verdaderos hijos de Dios es predicar la palabra de verdad, no acomodada. Mucha gente no predica la palabra de verdad porque la gente se le va a ir, que se vaya quien quiera. No venimos a estar sobándole lomo a nadie, sino hablar la verdad. ¿Por qué? Porque conoceréis la verdad y la verdad te va a hacer libre. Lo dice la palabra de Dios. No tenga miedo usted, mi hermano, a predicar la palabra de verdad. Tenemos que predicar esta palabra como es. Mucha gente, ay, es que esa palabra me golpeó. Y no era para golpearla. Era para que reaccionara y cambie de actitud. Esa es la razón de la palabra, no es otra. No es dañar. Es para que reaccione, para que sus sentidos se pongan alerta si está fallándole al Señor, o si estamos fallándole al Señor, para ser más preciso. Hermano, amigo, ¿por qué es que aparece el miedo tan natural en nosotros? Por la falta de fe. En el libro de Isaías, en el capítulo 26 y el versículo 3, encontramos una verdad. Léalo conmigo, Isaías 26, 3. Gloria a Dios. Aleluya. En Isaías 26, 3, el Señor nos dice una seguridad, hermano, que no nos debe de fallar. Fíjese, Isaías 26:3. Fíjese lo que la palabra de Dios nos dice en contra del miedo. Fíjese lo que dice. Se lo quiero leer literalmente esta palabra, porque esto no tiene secretos. Fíjese lo que dice Isaías 26:3. Tú guardarás en completa paz a aquel cuyo pensamiento en ti persevera, porque en ti ha confiado. Aleluya. Oiga la palabra de Dios, hermano. Tú guardarás en completa paz. Para los hermanos que yo sé que me están oyendo, que me enviaron esos videos de miedo que están enviando, yo les digo lo que la palabra de Dios dice en Isaías 26:3. Tú guardarás en completa paz aquel cuyo pensamiento en ti persevera, porque en ti ha confiado. ¿Confía usted en el Señor? ¿Confía usted en ese Dios a quien usted le entregó la vida y desde ese momento Él tiene el control de su vida? Él lo va a proteger, Él lo va a guardar. No tenga miedo, duerma tranquilo, porque el Rey de Reyes y Señor de Señores está con nosotros donde quiera que estamos, ante cualquier situación. No le tenga miedo a nada. Él va a guardar en completa paz aquel cuyo pensamiento en ti persevera. ¿Está perseverando usted en el Señor? se mantiene firme en esa fe ante el Señor, ante cualquier avalancha que el enemigo quiera enviar o que la vida haya traído. Hermanos, amigos, la palabra de Dios nos testifica que Él tiene el cuidado de nosotros. Él va a guardar en completa paz su vida. ¿Por qué? Porque usted está confiando en el Señor, porque usted, sus pensamientos están en Dios. No están en lo que digan las voces disonantes afuera. No está en lo que digan o piensen los demás. Están en el Señor que lo llamó, que lo escogió, que lo separó, que lo apartó, que lo escogió entre su pueblo. Hermano, amigo. Y aquí mismo en el libro de Isaías, en el capítulo 12 y el versículo 2, nos confirma, fíjese lo que dice. Isaías 12, 2, si puede léalo conmigo. He aquí, Dios es salvación mía. Me aseguraré y no temeré, porque mi fortaleza y mi canción es Jehová, quien ha sido salvación para mí. ¡Aleluya! ¡Qué precioso, hermano! Vivir en la seguridad de tener al Rey de Reyes y Señor de Señores en nuestras vidas. ¡Qué hermoso es saber que Él está allí! De saber que Él es mi salvación. Que Él tiene cuidado de mi vida, de su vida y de la vida de todo. He aquí, Dios es salvación mía. Mi fortaleza, hermano, ahí está nuestra fortaleza, nuestra seguridad. Y no temeré. No le dé cabida. No tenga miedo. Porque la palabra nos da la seguridad. Hermanos, amigos. Y esto hoy en día sigue siendo muy cierto. Los seres humanos tuvieron miedo cuando fueron desobedientes a Dios. Sí, hermano. Y hoy en día sigue siendo igual. ¿Por qué? Porque como iglesia, como sociedad, necesitamos reconciliarnos con Dios para recuperar nuestra serenidad y nuestra seguridad. Hermano, todo hombre es culpable ante Dios. Porque Dios es completamente santo, santo, santo, dice Isaías 6:3. Santo es el Señor. Dícele que los ángeles proclaman alrededor de su trono. Aquí mismo en Isaías 6:3. Que ya no me queda tiempo para leerse. Pero Dios quiere que tengamos una relación feliz con Él, como hijos de Dios. Ante un Padre que nos ama. Por eso en la primera de Juan capítulo 1 y el verso 12 dice, primera carta de Juan 1:12 dice, a todos los que le recibieron, o sea, si usted ha recibido al Señor Jesucristo en su corazón, a usted lo abarca esta palabra. A todos los que creen, a todos los que le recibieron en su corazón, a los que creen en su nombre, le dio potestad de ser hijos de Dios. Somos hechos hijos de Dios. Ahora yo le pregunto, ¿usted tiene un hijo? ¿Tendría miedo su hijo de su padre? Si estuviera rodeado de ternura como el Dios nos rodea a nosotros. ¿Tenía miedo un hijo de su padre si sabe que su padre tiene cuidado de él diariamente en toda situación? Hermanos, amigos, Dios nos ama y lo demostró de la forma más sublime a los creyentes. Y todos los creyentes sabemos que Dios está ahí para toda la iglesia. Y Romanos 8:31 nos lo dice claramente. Romanos 8:31, léalo, hermano, ya no tengo tiempo. Dios les ayuda y los tranquiliza en un mundo a veces tan preocupante. Y el Salmo 23:1, hermano, nos lo confirma. No tenga miedo, vence el miedo, porque su vida no depende de usted ni de nadie, depende del Rey de los Ejércitos. Dios les bendiga y que la paz de Cristo sea en su vida. Amén.
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0: Queremos ser hombres de palabra. Queremos ser hombres íntegros ante tu presencia, oh Dios. Permítenos ser esos hombres.
1: Jesús, necesitamos ser como tú. Haz nuestro carácter más como el tuyo. Ayúdanos. Levante sus manos y dígaselo al Señor.

0: atrás.
1: Primer libro de los Reyes, capítulo 1. Cuando el rey David era viejo y avanzado en días, le cubrían de ropas, pero no se calentaba. Le dijeron, por tanto, sus siervos: busquen para mi señor el rey una joven virgen, para que esté delante del rey y lo abrigue, y duerma a su lado, y entrará en calor mi señor el rey. Y buscaron una joven hermosa por toda la tierra de Israel, y hallaron a Abisag sunamita, y la trajeron al rey. Y la joven era hermosa, y ella abrigaba al rey y le servía, pero el rey nunca la conoció. Entonces Adonías, hijo de Agit, se rebeló diciendo: yo reinaré. Y se hizo de carros y de gente de a caballo y de 50 hombres que corriesen delante de él. Y su padre nunca le había entristecido en todos sus días con decirle: ¿por qué haces así? Además, este era de muy hermoso parecer y había nacido después de Absalón. Y se había puesto de acuerdo con Joab, hijo de Sarvia, y con el sacerdote Abiatar, los cuales ayudaban a Adonías. Pero el sacerdote Sadoc y Benaía, hijo de Joyada, el profeta Natán, Simei, rey y todos los grandes de David no seguían a Adonías. Y matando a Adonías ovejas y vacas y animales gordos junto a la peña de Zoelet, la cual está cerca de la fuente de Rogel, convidó a todos sus hermanos, los hijos del rey, y a todos los varones de Judá, siervos del rey. Pero no convidó al profeta Natán, ni a Benaía, ni a los grandes, ni a Salomón su hermano. Entonces habló Natán a Betsabé, madre de Salomón, diciendo: ¿no has oído que reina Adonías, hijo de Agit, sin saberlo David nuestro señor? Ven pues ahora y toma mi consejo para que conserves tu vida y la de tu hijo Salomón. Ve y entra al rey David y dile: rey señor mío, ¿no juraste a tu sierva diciendo: Salomón tu hijo reinará después de mí y él se sentará en mi trono? ¿Por qué pues reina Adonías? Y estando tú aún hablando con el rey, yo entraré tras ti y reafirmaré tus razones. Entonces Betsabé entró a la cámara del rey, y el rey era muy viejo, y Abisag sunamita le servía. Y Betsabé se inclinó e hizo reverencia al rey. Y el rey dijo: ¿qué tienes? Y ella le respondió: señor mío, tú juraste a tu sierva por Jehová tu Dios, diciendo: Salomón tu hijo reinará después de mí, y él se sentará en mi trono. Y he aquí ahora Adonías reina, y tú, mi señor rey, hasta ahora no lo sabes. Ha matado bueyes y animales gordos y muchas ovejas, y ha convidado a todos los hijos del rey, al sacerdote Abiatar y a Joab, general del ejército, mas a Salomón tu siervo no ha convidado. Entretanto, rey señor mío, los ojos de todo Israel están puestos en ti, para que les declares quién se ha de sentar en el trono de mi señor el rey después de él. De otra manera sucederá que cuando mi señor el rey duerma con sus padres, yo y mi hijo Salomón seremos tenidos por culpables. Mientras aún hablaba ella con el rey, he aquí vino el profeta Natán. Y dieron aviso al rey diciendo: he aquí el profeta Natán. El cual, cuando entró al rey, se postró delante del rey, inclinando su rostro a tierra. Y dijo Natán: rey señor mío, ¿has dicho tú: Adonías reinará después de mí, y él se sentará en mi trono? Porque hoy ha descendido y ha matado bueyes y animales gordos y muchas ovejas, y ha convidado a todos los hijos del rey y a los capitanes del ejército, y también al sacerdote Abiatar. Y he aquí están comiendo y bebiendo delante de él, y han dicho: ¡viva el rey Adonías! Pero ni a mí, tu siervo, ni al sacerdote Sadoc, ni a Benaía, hijo de Joyada, ni a Salomón, tu siervo, ha convidado. ¿Es este negocio ordenado por mi señor el rey, sin haber declarado a tus siervos quién se había de sentar en el trono de mi señor el rey después de él? Entonces el rey David respondió y dijo: llamadme a Betsabé. Y ella entró a la presencia del rey y se puso delante del rey. Y el rey juró diciendo: vive Jehová, que ha redimido mi alma de toda angustia, que como yo te he jurado por Jehová Dios de Israel, diciendo: tu hijo Salomón reinará después de mí, y él se sentará en mi trono en lugar mío, que así lo haré hoy. Entonces Betsabé se inclinó ante el rey con su rostro a tierra, y haciendo reverencia al rey dijo: viva mi señor el rey David para siempre. Y el rey David dijo: llamadme al sacerdote Sadoc, al profeta Natán y a Benaía, hijo de Joyada. Y ellos entraron a la presencia del rey. Y el rey les dijo: tomad con vosotros los siervos de vuestro señor, y montad a Salomón mi hijo en mi mula, y llevadlo a Gijón. Y allí lo ungirán el sacerdote Sadoc y el profeta Natán como rey sobre Israel, y tocaréis trompeta de presencia del rey. Y el rey les dijo: tomad con vosotros los siervos de vuestro señor, y montad a Salomón mi hijo en mi mula, y llevadlo a Gijón, y allí lo ungirán

rey, así esté con Salomón, y haga mayor su trono que el trono de mi señor el rey David. Y descendieron el sacerdote Sadoc, el profeta Natán, Benaía, hijo de Joyada, y los cereteos y los peleteos, y montaron a Salomón en la mula del rey David, y lo llevaron a Gión. Y tomando el sacerdote Sadoc el cuerno del aceite del tabernáculo, ungió a Salomón, y tocaron trompeta, y dijo todo el pueblo, «¡Viva el rey Salomón!». Después subió todo el pueblo en pos de él, y cantaba la gente con flautas, y hacían grandes alegrías, que parecía que la tierra se hundía con el clamor de ellos. Y lo oyó Adonías y todos los convidados que con él estaban, cuando ya habían acabado de comer. Y oyendo Joab el sonido de la trompeta, dijo, «¿Por qué se alborota la ciudad con estruendo?». Mientras él aún hablaba, he aquí vino Jonatán, hijo del sacerdote Abiatar, al cual dijo Adonías, «Entra, porque tú eres hombre valiente y traerás buenas nuevas». Jonatán respondió y dijo a Adonías, «Ciertamente nuestro señor el rey David ha hecho rey a Salomón, y el rey ha enviado con él al sacerdote Sadoc y al profeta Natán y a Benaía, hijo de Joyada, y también a los cereteos y a los peleteos, los cuales le montaron en la mula del rey. Y el sacerdote Sadoc y el profeta Natán lo han ungido por rey en Gión, y de allí han subido con alegrías, y la ciudad está llena de estruendo. Este es el alboroto que habéis oído. También Salomón se ha sentado en el trono del reino, y aún los siervos del rey han venido a bendecir a nuestro señor el rey David, diciendo, Dios haga bueno el nombre de Salomón más que tu nombre, y haga mayor su trono que el tuyo. Y el rey adoró en la cama. Además el rey ha dicho así, bendito sea Jehová Dios de Israel, que ha dado hoy quien se siente en mi trono, viéndolo mis ojos. Ellos entonces se estremecieron y se levantaron todos los convidados que estaban con Adonías, y se fue cada uno por su camino. Mas Adonías, temiendo de la presencia de Salomón, se levantó y se fue, y se asió de los cuernos del altar. Y se lo hicieron saber a Salomón, diciendo, he aquí que Adonías tiene miedo del rey Salomón, pues se ha asido de los cuernos del altar, diciendo, júreme hoy el rey Salomón, que no matará a espada a su siervo. Y Salomón dijo, si él fuere hombre de bien, ni uno de sus cabellos caerá en tierra, mas si se hallare mal en él, morirá. Y envió el rey Salomón, y lo trajeron del altar. Y él vino y se inclinó ante el rey Salomón. Y Salomón le dijo, vete a tu casa. Capítulo 2. Llegaron los días en que David había de morir, y ordenó a Salomón su hijo diciendo, yo sigo el camino de todos en la tierra, esfuérzate y sé hombre, guarda los preceptos de Jehová tu Dios, andando en sus caminos y observando sus estatutos y mandamientos, sus decretos y sus testimonios, de la manera que está escrito en la ley de Moisés, para que prosperes en todo lo que hagas y en todo aquello que emprendas. Para que confirme Jehová la palabra que me habló diciendo, si tus hijos guardaren mi camino, andando delante de mí con verdad, de todo su corazón y de toda su alma, jamás, dice, faltará a ti varón en el trono de Israel. Ya sabes tú lo que me ha hecho Joab, hijo de Sarvia, lo que hizo a dos generales del ejército de Israel, a Abner, hijo de Ner, y a Amasa, hijo de Jeter, a los cuales él mató, derramando en tiempo de paz la sangre de guerra, y poniendo sangre de guerra en el talabarte que tenía sobre sus lomos y en los zapatos que tenía en sus pies. Tú pues harás conforme a tu sabiduría, no dejarás descender sus canas al Seol en paz. Mas a los hijos de Barzilai galaadita harás misericordia, que sean de los convidados a tu mesa, porque ellos vinieron de esta manera a mí cuando iba huyendo de Absalón tu hermano. También tienes contigo a Simei, hijo de Gera, hijo de Benjamín, de Baurim, el cual me maldijo con una maldición fuerte el día que yo iba a Mahanaim. Mas él mismo descendió a recibirme al Jordán, y yo le juré por Jehová diciendo, yo no te mataré a espada. Pero ahora no lo absolverás, pues hombre sabio eres, y sabes cómo debes hacer con él, y harás descender sus canas con sangre al Seol. Y durmió David con sus padres, y fue sepultado en su ciudad. Los días que reinó David sobre Israel fueron 40 años. 7 años reinó en Hebrón, y 33 años reinó en Jerusalén. Y se sentó Salomón en el trono de David su padre, y su reino fue firme en gran manera. Entonces Adonías, hijo de Agit, vino a Betsabé, madre de Salomón, y ella le dijo, ¿es tu venida de paz? Él respondió, sí, de paz. Enseguida dijo, una palabra tengo que decirte. Y ella dijo, di.
Él dijo,

0: Tú sabes que el reino era mío, y que todo Israel había puesto en mí su rostro para que yo reinara. Mas el reino fue traspasado, y vino a ser de mi hermano, porque por Jehová era suyo. Ahora yo te hago una petición, no me la niegues. Y ella le dijo, habla. Él entonces dijo, yo te ruego que hables al rey Salomón, porque él no te lo negará, para que me dé a Abisag, sunamita, por mujer. Y Betsabé dijo, bien, yo hablaré por ti al rey. Vino Betsabé al rey Salomón para hablarle por Adonías. Y el rey se levantó a recibirla y se inclinó ante ella, y volvió a sentarse en su trono, e hizo traer una silla para su madre, la cual se sentó a su diestra. Y ella dijo, una pequeña petición pretendo de ti, no me la niegues. Y el rey le dijo, pide, madre mía, que yo no te la negaré. Y ella dijo, dese a Abisag sunamita por mujer a tu hermano Adonías. El rey Salomón respondió y dijo a su madre, ¿por qué pides a Abisag sunamita para Adonías? Demanda también para él el reino, porque él es mi hermano mayor, y ya tiene también al sacerdote Abiatar y a Joab, hijo de Sarvia. Y el rey Salomón juró por Jehová diciendo, así me haga Dios y aún me añada, que contra su vida ha hablado Adonías estas palabras. Ahora pues vive Jehová, quien me ha confirmado y me ha puesto sobre el trono de David mi padre, y quien me ha hecho casa, como me había dicho, que Adonías morirá hoy. Entonces el rey Salomón envió por mano de Benaía, hijo de Joyada, el cual arremetió contra él y murió. Y el rey dijo al sacerdote Abiatar, vete a Anatot, a tus heredades, pues eres digno de muerte, pero no te mataré hoy, por cuanto has llevado el arca de Jehová el Señor delante de David mi padre, y además has sido afligido en todas las cosas en que fue afligido mi padre. Así echó Salomón a Abiatar del sacerdocio de Jehová, para que se cumpliese la palabra de Jehová que había dicho sobre la casa de Elí en Silo. Y vino la noticia a Joab, porque también Joab se había adherido a Adonías, si bien no se había adherido a Absalón. Y huyó Joab al tabernáculo de Jehová, y se asió de los cuernos del altar. Y se le hizo saber a Salomón que Joab había huido al tabernáculo de Jehová, y que estaba junto al altar. Entonces envió Salomón a Benaía, hijo de Joyada, diciendo, ve y arremete contra él. Y entró Benaía al tabernáculo de Jehová y le dijo, el rey ha dicho que salgas. Y él dijo, no, sino que aquí moriré. Y Benaía volvió con esta respuesta al rey diciendo, así dijo Joab, y así me respondió. Y el rey le dijo, haz como él ha dicho, mátale y entiérrale, y quita de mí y de la casa de mi padre la sangre que Joab ha derramado injustamente. Y Jehová hará volver su sangre sobre su cabeza, porque él ha dado muerte a dos varones más justos y mejores que él, a los cuales mató a espada sin que mi padre David supiese nada, a Abner, hijo de Ner, general del ejército de Israel, y a Amasa, hijo de Jeter, general del ejército de Judá. La sangre, pues, de ellos recaerá sobre la cabeza de Joab y sobre la cabeza de su descendencia para siempre. Mas sobre David y sobre su descendencia y sobre su casa y sobre su trono habrá perpetuamente paz de parte de Jehová. Entonces Benaía, hijo de Joyada, subió y arremetió contra él y lo mató, y fue sepultado en su casa en el desierto. Y el rey puso en su lugar a Benaía, hijo de Joyada, sobre el ejército, y a Sadoc puso el rey por sacerdote en lugar de Abiatar. Después envió el rey e hizo venir a Simei y le dijo, edifícate una casa en Jerusalén y mora ahí, y no salgas de allí a una parte ni a otra, porque sabe de cierto que el día que salieres y pasares el torrente de Cedrón, sin duda morirás, y tu sangre será sobre tu cabeza. Y Simei dijo al rey, la palabra es buena, como el rey mi señor ha dicho, así lo hará tu siervo. Y habitó Simei en Jerusalén muchos días. Pero pasados 3 años, aconteció que 2 siervos de Simei huyeron a Aquis, hijo de Maaca, rey de Gat, y dieron aviso a Simei diciendo, he aquí que tus siervos están en Gat. Entonces Simei se levantó y ensilló su asno y fue a Aquis en Gat para buscar a sus siervos. Fue pues Simei y trajo sus siervos de Gat. Luego fue dicho a Salomón que Simei había ido de Jerusalén hasta Gat y que había vuelto. Entonces el rey envió e hizo venir a Simei y le dijo, ¿no te hice jurar yo por Jehová y te protesté diciendo, el día que salieres y fueres acá o allá, sabe de cierto que morirás? Y tú me dijiste, la palabra es buena, yo la obedezco. ¿Por qué pues no guardaste el juramento de Jehová y el mandamiento que yo te impuse? Dijo además el rey a Simei, Tú sabes todo el mal, el cual tu corazón bien sabe, que cometiste contra mi padre David. Jehová, pues, ha hecho volver el mal sobre tu cabeza. Y el rey Salomón será bendito, y el trono de David será firme perpetuamente delante de Jehová. Entonces el rey mandó a Benaía, hijo de Joiada, el cual salió y lo hirió, y murió. Y el reino fue confirmado en la mano de Salomón. Capítulo 3. Salomón hizo parentesco con Faraón, rey de Egipto, pues tomó la hija de Faraón y la trajo a la ciudad de David, entre tanto que acababa de edificar su casa y la casa de Jehová y los muros de Jerusalén alrededor. Hasta entonces el pueblo sacrificaba en los lugares altos, porque no había casa edificada al nombre de Jehová hasta aquellos tiempos. Mas Salomón amó a Jehová, andando en los estatutos de su padre David. Solamente sacrificaba y quemaba incienso en los lugares altos. E iba el rey a Gabaón, porque aquel era el lugar alto principal, y sacrificaba allí. 1000 holocaustos sacrificaba a Salomón sobre aquel altar. Y se le apareció Jehová a Salomón en Gabaón una noche en sueños, y le dijo Dios, «Pide lo que quieras que yo te dé». Y Salomón dijo, «Tú hiciste gran misericordia a tu siervo David, mi padre, porque él anduvo delante de ti en verdad, en justicia y con rectitud de corazón para contigo. Y tú le has reservado esta tu gran misericordia en que le diste hijo que se sentase en su trono, como sucede en este día. Ahora pues, Jehová Dios mío, tú me has puesto a mí, tu siervo, por rey en lugar de David mi padre, y yo soy joven y no sé cómo entrar ni salir. Y tu siervo está en medio de tu pueblo al cual tú escogiste, un pueblo grande que no se puede contar ni numerar por su multitud. Da pues a tu siervo corazón entendido para juzgar a tu pueblo y para discernir entre lo bueno y lo malo. Porque, ¿quién podrá gobernar este tu pueblo tan grande? Y agradó delante del Señor que Salomón pidiese esto. Y le dijo Dios, ¿por qué has demandado esto y no pediste para ti muchos días, ni pediste para ti riquezas, ni pediste la vida de tus enemigos, sino que demandaste para ti inteligencia para oír juicio? He aquí lo he hecho conforme a tus palabras. He aquí que te he dado corazón sabio y entendido, tanto que no ha habido antes de ti otro como tú, ni después de ti se levantará otro como tú. Y aún también te he dado las cosas que no pediste, riquezas y gloria, de tal manera que entre los reyes ninguno haya como tú en todos tus días. Y si anduvieres en mis caminos, guardando mis estatutos y mis mandamientos, como anduvo David tu padre, yo alargaré tus días». Cuando Salomón despertó, vio que era sueño, y vino a Jerusalén y se presentó delante del arca del pacto de Jehová, y sacrificó holocaustos y ofreció sacrificios de paz, e hizo también banquete a todos sus siervos. En aquel tiempo vinieron al rey dos mujeres rameras y se presentaron delante de él. Y dijo una de ellas, «Ah, señor mío, yo y esta mujer morábamos en una misma casa, y yo di a luz estando con ella en la casa». Aconteció al tercer día después de dar yo a luz, que ésta dio a luz también, y morábamos nosotras juntas. Ninguno de fuera estaba en casa, sino nosotras dos en la casa. Y una noche el hijo de esta mujer murió porque ella se acostó sobre él. Y se levantó a medianoche y tomó a mi hijo de junto a mí, estando yo tu sierva durmiendo, y lo puso a su lado, y puso al lado mío su hijo muerto. Y cuando yo me levanté de madrugada para dar el pecho a mi hijo, he aquí que estaba muerto. Pero lo observé por la mañana y vi que no era mi hijo, el que yo había dado a luz. Entonces la otra mujer dijo, «No, mi hijo es el que vive, y tu hijo es el muerto». Y la otra volvió a decir, «No, tu hijo es el muerto, y mi hijo es el que vive». Así hablaban delante del rey. El rey entonces dijo, «Esta dice, mi hijo es el que vive, y tu hijo es el muerto». Y la otra dice, «No, mas el tuyo es el muerto, y mi hijo es el que vive». Y dijo el rey, «Traedme una espada». Y trajeron al rey una espada. Enseguida el rey dijo, «Partid por medio al niño vivo, y dad la mitad a la una, y la otra mitad a la otra». Entonces la mujer de quien era el hijo vivo, habló al rey, porque sus entrañas se le conmovieron por su hijo, y dijo, «Ah, señor mío, dad a este el niño vivo, y no lo matéis». Mas la otra dijo, «Ni a mí ni a ti, partidlo». Entonces el rey respondió y dijo, «Dad a aquella el hijo vivo, y no lo matéis, ella es su madre». Y todo Israel oyó aquel juicio que había dado el rey, y temieron al rey porque vieron que había en él sabiduría de Dios para juzgar. Capítulo 4. Reinó pues el rey Salomón sobre todo Israel. Y estos fueron los jefes que tuvo: Azarías, hijo del sacerdote Sadoc, Eliorev y Ahías, hijos de Sisa, secretarios, Josafat, hijo de Ahilud, canciller, Benaía, hijo de Joyada, sobre el ejército, Sadoc y Abiatar, los sacerdotes, Azarías, hijo de Natán, sobre los gobernadores, Sabud, hijo de Natán, ministro principal y amigo del rey, Aizar, mayordomo, y Adoniram, hijo de Abda, sobre el tributo. Tenía Salomón 12 gobernadores sobre todo Israel, los cuales mantenían al rey y a su casa. Cada uno de ellos estaba obligado a abastecerlo por un mes en el año. Y estos son los nombres de ellos: el hijo de Ur en el monte de Efraín, el hijo de Decar en Macás, en Saalbim, en Betsemes, en Elón y en Betanán, el hijo de Esed en Arubot, este tenía también a Soco y toda la tierra de Efer, el hijo de Abinadab en todos los territorios de Dor, este tenía por mujer a Tafat, hija de Salomón, Baana, hijo de Ailud en Taanac y Megiddo, en toda Betseán, que está cerca de Zaretán, más abajo de Jezreel, desde Betseán hasta Abel Meola y hasta el otro lado de Jocmeam. El hijo de Geber en Ramot de Galaad, este tenía también las ciudades de Jair, hijo de Manasés, las cuales estaban en Galaad. Tenía también la provincia de Argob, que estaba en Basán, 60 grandes ciudades con muro y cerraduras de bronce. Ainadab, hijo de Ido, en Maanaim. Aimaas, en Neftalí. Este tomó también por mujer a Basemat, hija de Salomón. Baana, hijo de Usai, en Aser y en Alot. Josafat, hijo de Parúa, en Isaacar. Simei, hijo de Ela, en Benjamín. Geber, hijo de Uri, en la tierra de Galaad, la tierra de Seón, rey de los amorreos, y de Og, rey de Basán. Este era el único gobernador en aquella tierra. Judá e Israel eran muchos, como la arena que está junto al mar en multitud, comiendo, bebiendo y alegrándose. Y Salomón señoreaba sobre todos los reinos desde el Éufrates hasta la tierra de los filisteos y el límite con Egipto. Y traían presentes y sirvieron a Salomón todos los días que vivió. Y la provisión de Salomón para cada día era de 30 coros de flor de harina, 60 coros de harina, 10 bueyes gordos, 20 bueyes de pasto y 100 ovejas, sin los ciervos, gacelas, corzos y aves gordas. Porque él señoreaba en toda la región al oeste del Éufrates, desde Tifsa hasta Gaza, sobre todos los reyes al oeste del Éufrates, y tuvo paz por todos lados alrededor. Y Judá e Israel vivían seguros, cada uno debajo de su parra y debajo de su higuera, desde Dan hasta Beer-Seba, todos los días de Salomón. Además de esto, Salomón tenía 40,000 caballos en sus caballerizas para sus carros y 12,000 jinetes. Y estos gobernadores mantenían al rey Salomón y a todos los que a la mesa del rey Salomón venían, cada uno un mes, y hacían que nada faltase. Hacían también traer cebada y paja para los caballos y para las bestias de carga al lugar donde él estaba, cada uno conforme al turno que tenía. Y Dios dio a Salomón sabiduría y prudencia muy grandes, y anchura de corazón como la arena que está a la orilla del mar. Era mayor la sabiduría de Salomón que la de todos los orientales y que toda la sabiduría de los egipcios. Aún fue más sabio que todos los hombres, más que Etán Esraíta y que Emán, Calcol y Darda, hijos de Maol, y fue conocido entre todas las naciones de alrededor. Y compuso 3,000 proverbios, y sus cantares fueron 1,005. También disertó sobre los árboles desde el cedro del Líbano hasta el hisopo que nace en la pared. Asimismo disertó sobre los animales, sobre las aves, sobre los reptiles y sobre los peces. Y para oír la sabiduría de Salomón, venían de todos los pueblos y de todos los reyes de la tierra, a donde había llegado la fama de su sabiduría. Capítulo 5. Hiram, rey de Tiro, envió también sus siervos a Salomón, luego que oyó que lo habían ungido por rey en lugar de su padre, porque Hiram siempre había amado a David. Entonces Salomón envió a decir a Hiram: «Tú sabes que mi padre David no pudo edificar casa al nombre de Jehová su Dios por las guerras que le rodearon hasta que Jehová puso sus enemigos bajo las plantas de sus pies. Ahora Jehová mi Dios me ha dado paz por todas partes, pues ni hay adversarios ni mal que temer. Yo, por tanto, he determinado ahora edificar casa al nombre de Jehová mi Dios, según lo que Jehová habló a David mi padre diciendo: Tu hijo, a quien yo pondré en lugar tuyo en tu trono, él edificará casa a mi nombre. Manda pues ahora que me corten cedros del Líbano, y mis siervos estarán con los tuyos, y yo te daré por tus siervos el salario que tú dijeres, porque tú sabes bien que ninguno hay entre nosotros que sepa labrar madera como los sidonios. Cuando Hiram oyó las palabras de Salomón, se alegró en gran manera y dijo: Bendito sea hoy Jehová, que dio hijo sabio a David sobre este pueblo tan grande. Y envió Hiram a decir a Salomón: He oído lo que me mandaste a decir. Yo haré todo lo que te plazca acerca de la madera de cedro y la madera de ciprés. Mis siervos la llevarán desde el Líbano al mar, y la enviaré en balsas por mar hasta el lugar que tú me señales. Y allí se desatará, y tú la tomarás, y tú cumplirás mi deseo al dar de comer a mi familia. Dio pues Hiram a Salomón madera de cedro y madera de ciprés, toda la que quiso. Y Salomón daba a Hiram 20,000 coros de trigo para el sustento de su familia, y 20 coros de aceite puro. Esto daba Salomón a Hiram cada año. Jehová pues dio a Salomón sabiduría como le había dicho, y hubo paz entre Hiram y Salomón, e hicieron pacto entre ambos. Y el rey Salomón decretó leva en todo Israel, y la leva fue de 30,000 hombres, los cuales se enviaba al Líbano de 10,000 en 10,000 cada mes por turno, viniendo así a estar un mes en el Líbano y 2 meses en sus casas. Y Adoniram estaba encargado de aquella leva. Tenía también Salomón 70,000 que llevaban las cargas y 80,000 cortadores en el monte, sin los principales oficiales de Salomón que estaban sobre la obra, 3,300, los cuales tenían a cargo el pueblo que hacía la obra. Y mandó el rey que trajesen piedras grandes, piedras costosas para los cimientos de la casa y piedras labradas. Y los albañiles de Salomón y los de Hiram y los hombres de Gebal cortaron y prepararon la madera y la cantería para labrar la casa. Capítulo 6. En el año 480, después que los hijos de Israel salieron de Egipto, el cuarto año del principio del reino de Salomón sobre Israel, en el mes de Sif, que es el mes segundo, comenzó él a edificar la casa de Jehová. La casa que el rey Salomón edificó a Jehová tenía 60 codos de largo y 20 de ancho y 30 codos de alto. Y el pórtico delante del templo de la casa tenía 20 codos de largo a lo ancho de la casa, y el ancho delante de la casa era de 10 codos. E hizo a la casa ventanas anchas por dentro y estrechas por fuera. Edificó también junto al muro de la casa aposentos alrededor, contra las paredes de la casa alrededor del templo y del lugar santísimo, e hizo cámaras laterales alrededor. El aposento de abajo era de 5 codos de ancho, el de en medio de 6 codos de ancho, y el tercero de 7 codos de ancho. Porque por fuera había hecho disminuciones a la casa alrededor, para no empotrar las vigas en las paredes de la casa. Y cuando se edificó la casa, la fabricaron de piedras que traían ya acabadas, de tal manera que cuando la edificaban, ni martillos ni hachas se oyeron en la casa, ni ningún otro instrumento de hierro. La puerta del aposento de en medio estaba al lado derecho de la casa, y se subía por una escalera de caracol al de en medio, y del aposento de en medio al tercero. Labró pues la casa y la terminó, y la cubrió con artesonados de cedro. Edificó asimismo el aposento alrededor de toda la casa, de altura de 5 codos, el cual se apoyaba en la casa con maderas de cedro. Y vino palabra de Jehová a Salomón diciendo: Con relación a esta casa que tú edificas, si anduvieres en mis estatutos e hicieres mis decretos, y guardares todos mis mandamientos andando en ellos, yo cumpliré contigo mi palabra que hablé a David tu padre, y habitaré en ella en medio de los hijos de Israel, y no dejaré a mi pueblo Israel. Así pues Salomón labró la casa y la terminó. Y cubrió las paredes de la casa con tablas de cedro, revistiéndola de madera por dentro, desde el suelo de la casa hasta las vigas de la techumbre. Cubrió también el pavimento con madera de ciprés. Asimismo hizo al final de la casa un edificio de 20 codos, de tablas de cedro desde el suelo hasta lo más alto. Así hizo en la casa un aposento que es el lugar santísimo. La casa, esto es, el templo de adelante, tenía 40 codos. Y la casa estaba cubierta de cedro por dentro, y tenía entalladuras de calabazas silvestres y de botones de flores. Todo era cedro, ninguna piedra se veía. Y adornó el lugar santísimo por dentro en medio de la casa, para poner allí el arca del pacto de Jehová. El lugar santísimo estaba en la parte de adentro, el cual tenía 20 codos de largo, 20 de ancho y 20 de altura, y lo cubrió de oro purísimo. Asimismo cubrió de oro el altar de cedro. De manera que Salomón cubrió de oro puro la casa por dentro y cerró la entrada del santuario con cadenas de oro y lo cubrió de oro. Cubrió pues de oro toda la casa de arriba abajo y asimismo cubrió de oro todo el altar que estaba frente al lugar santísimo. Hizo también en el lugar santísimo dos querubines de madera de olivo, cada uno de 10 codos de altura. Un ala del querubín tenía 5 codos y la otra ala del querubín otros 5 codos. Así que había 10 codos desde la punta de una ala hasta la punta de la otra. Asimismo, el otro querubín tenía 10 codos, porque ambos querubines eran de un mismo tamaño y de una misma hechura. La altura del uno era de 10 codos y asimismo la del otro. Puso estos querubines dentro de la casa en el lugar santísimo, los cuales extendían sus alas, de modo que el ala de uno tocaba una pared y el ala del otro tocaba la otra pared, y las otras dos alas se tocaban la una a la otra en medio de la casa. Y cubrió de oro los querubines, y esculpió todas las paredes de la casa alrededor de diversas figuras, de querubines, de palmeras y de botones de flores, por dentro y por fuera. Y cubrió de oro el piso de la casa, por dentro y por fuera. A la entrada del santuario hizo puertas de madera de olivo, y el umbral y los postes eran de 5 esquinas. Las dos puertas eran de madera de olivo, y talló en ellas figuras de querubines, de palmeras y de botones de flores, y las cubrió de oro. Cubrió también de oro los querubines y las palmeras. Igualmente hizo a la puerta del templo postes cuadrados de madera de olivo. Pero las dos puertas eran de madera de ciprés, y las dos hojas de una puerta giraban, y las otras dos hojas de la otra puerta también giraban. Y talló en ellas querubines y palmeras y botones de flores, y las cubrió de oro ajustado a las talladuras. Y edificó el atrio interior de 3 hileras de piedras labradas y de 1 hilera de vigas de cedro. En el 4º año, en el mes de Sif, se echaron los cimientos de la casa de Jehová. Y en el 11º año, en el mes de Bul, que es el mes 8º, fue acabada la casa con todas sus dependencias y con todo lo necesario. La edificó, pues, en 7 años. Capítulo 7. Después edificó Salomón su propia casa en 13 años y la terminó toda. Asimismo edificó la casa del bosque del Líbano, la cual tenía 100 codos de longitud, 50 codos de anchura y 30 codos de altura, sobre 4 hileras de columnas de cedro, con vigas de cedro sobre las columnas. Y estaba cubierta de tablas de cedro arriba sobre las vigas, que se apoyaban en 45 columnas, cada hilera tenía 15 columnas. Y había 3 hileras de ventanas, una ventana contra la otra en 3 hileras. Todas las puertas y los postes eran cuadrados, y unas ventanas estaban frente a las otras en 3 hileras. También hizo un pórtico de columnas, que tenía 50 codos de largo y 30 codos de ancho, y este pórtico estaba delante de las primeras, con sus columnas y maderos correspondientes. Hizo asimismo el pórtico del trono en que había de juzgar, el pórtico del juicio, y lo cubrió de cedro del suelo al techo. Y la casa en que él moraba, en otro atrio dentro del pórtico, era de obra semejante a esta. Edificó también Salomón para la hija de Faraón, que había tomado por mujer, una casa de hechura semejante a la del pórtico. Todas aquellas obras fueron de piedras costosas, cortadas y ajustadas con sierras, según las medidas, así por dentro como por fuera, desde el cimiento hasta los remates, y asimismo por fuera hasta el gran atrio. El cimiento era de piedras costosas, piedras grandes, piedras de 10 codos y piedras de 8 codos. De allí hacia arriba eran también piedras costosas, labradas conforme a sus medidas, y madera de cedro. Y en el gran atrio alrededor había 3 hileras de piedras labradas y 1 hilera de vigas de cedro, y así también el atrio interior de la casa de Jehová y el atrio de la casa. Y envió el rey Salomón e hizo venir de Tiro a Hiram, hijo de una viuda de la tribu de Neftalí. Su padre, que trabajaba en bronce, era de Tiro. E Hiram era lleno de sabiduría, inteligencia y ciencia en toda obra de bronce. Este pues vino al rey Salomón e hizo toda su obra. Y vació 2 columnas de bronce. La altura de cada una era de 18 codos y rodeaba a una y a otra un hilo de 12 codos. Hizo también 2 capiteles de fundición de bronce para que fuesen puestos sobre las cabezas de las columnas. La altura de un capitel era de 5 codos y la del otro capitel también de 5 codos. Había trenzas a manera de red y unos cordones a manera de cadenas para los capiteles que se habían de poner sobre las cabezas de las columnas, 7 para cada capitel. Hizo también dos hileras de granadas alrededor de la red para cubrir los capiteles que estaban en las cabezas de las columnas con las granadas, y de la misma forma hizo en el otro capitel. Los capiteles que estaban sobre las columnas en el pórtico tenían forma de lirios y eran de 4 codos. Tenían también los capiteles de las 2 columnas, 200 granadas en 2 hileras alrededor en cada capitel, encima de su globo, el cual estaba rodeado por la red. Estas columnas erigió en el pórtico del templo, y cuando hubo alzado la columna del lado derecho, le puso por nombre Jaquín, y alzando la columna del lado izquierdo, llamó su nombre Boaz. Y puso en las cabezas de las columnas tallado en forma de lirios, y así se acabó la obra de las columnas. Hizo fundir asimismo un mar de 10 codos de un lado al otro, perfectamente redondo. Su altura era de 5 codos, y lo ceñía alrededor un cordón de 30 codos. Y rodeaban aquel mar por debajo de su borde alrededor unas bolas como calabazas, 10 en cada codo, que ceñían el mar alrededor en 2 filas, las cuales habían sido fundidas cuando el mar fue fundido. Y descansaba sobre 12 bueyes, 3 miraban al norte, 3 miraban al occidente, 3 miraban al sur y 3 miraban al oriente. Sobre esto se apoyaba el mar y las ancas de ellos estaban hacia la parte de adentro. El grueso del mar era de 1 palmo menor y el borde era labrado como el borde de un cáliz o de flor de lis y cabían en él 2000 batos. Hizo también 10 basas de bronce, siendo la longitud de cada basa de 4 codos y la anchura de 4 codos y de 3 codos la altura. La obra de las basas era esta. Tenían unos tableros, los cuales estaban entre molduras, y sobre aquellos tableros que estaban entre las molduras, había figuras de leones, de bueyes y de querubines, y sobre las molduras de la basa, así encima como debajo de los leones y de los bueyes, había unas añadiduras de bajo relieve. Cada basa tenía 4 ruedas de bronce, con ejes de bronce, y en sus 4 esquinas había repisas de fundición que sobresalían de los festones, para venir a quedar debajo de la fuente. Y la boca de la fuente entraba 1 codo en el remate que salía para arriba de la basa, y la boca era redonda, de la misma hechura del remate, y este de 1.5 codos. Había también sobre la boca entalladuras con sus tableros, los cuales eran cuadrados, no redondos. Las 4 ruedas estaban debajo de los tableros, y los ejes de las ruedas nacían en la misma basa. La altura de cada rueda era de 1.5 codos, y la forma de las ruedas era como la de las ruedas de un carro. Sus ejes, sus rayos, sus cubos y sus cinchos, todo era de fundición. Asimismo, las 4 repisas de las 4 esquinas de cada basa, y las repisas eran parte de la misma basa. Y en lo alto de la basa había una pieza redonda de 1/2 codo de altura, y encima de la basa sus molduras y tableros, los cuales salían de ella misma. E hizo en las tablas de las molduras y en los tableros entalladuras de querubines, de leones y de palmeras, con proporción en el espacio de cada una y alrededor otros adornos. De esta forma hizo 10 basas fundidas de una misma manera, de una misma medida y de una misma entalladura. Hizo también 10 fuentes de bronce. Cada fuente contenía 40 batos y cada una era de 4 codos, y colocó una fuente sobre cada una de las 10 basas. Y puso 5 basas a la mano derecha de la casa y las otras 5 a la mano izquierda, y colocó el mar al lado derecho de la casa, al oriente, hacia el sur. Asimismo hizo Yam fuentes y tenazas y cuencos. Así terminó toda la obra que hizo a Salomón para la casa de Jehová: 2 columnas y los capiteles redondos que estaban en lo alto de las 2 columnas, y 2 redes que cubrían los 2 capiteles redondos que estaban sobre la cabeza de las columnas. 400 granadas para las 2 redes, 2 hileras de granadas en cada red, para cubrir los 2 capiteles redondos que estaban sobre las cabezas de las columnas. Las 10 basas y las 10 fuentes sobre las basas. Un mar con 12 bueyes debajo del mar. Y calderos, paletas, cuencos y todos los utensilios que Hiram hizo al rey Salomón para la casa de Jehová de bronce bruñido. Todo lo hizo fundir el rey en la llanura del Jordán, en tierra arcillosa, entre Sucot y Zaretán. Y no inquirió Salomón el peso del bronce de todos los utensilios por la gran cantidad de ellos. Entonces hizo Salomón todos los enseres que pertenecían a la casa de Jehová, un altar de oro y una mesa también de oro, sobre la cual estaban los panes de la proposición, 5 candeleros de oro purísimo a la mano derecha y otros 5 a la izquierda, frente al lugar santísimo, con las flores, las lámparas y tenazas de oro. Asimismo los cántaros, despabiladeras, tazas, cucharillas e incensarios de oro purísimo. También de oro los quiciales de las puertas de la casa de adentro, del lugar santísimo, y los de las puertas del templo. Así se terminó toda la obra que dispuso hacer el rey Salomón para la casa de Jehová. Y metió Salomón lo que David su padre había dedicado, plata, oro y utensilios, y depositó todo en las tesorerías de la casa de Jehová. Capítulo 8. Entonces Salomón reunió ante sí en Jerusalén a los ancianos de Israel, a todos los jefes de las tribus y a los principales de las familias de los hijos de Israel, para traer el arca del pacto de Jehová de la ciudad de David, la cual es Sión. Y se reunieron con el rey Salomón todos los varones de Israel en el mes de Etanim, que es el mes séptimo, en el día de la fiesta solemne. Y vinieron todos los ancianos de Israel y los sacerdotes tomaron el arca. Y llevaron el arca de Jehová y el tabernáculo de reunión y todos los utensilios sagrados que estaban en el tabernáculo, los cuales llevaban los sacerdotes y levitas. Y el rey Salomón y toda la congregación de Israel que se había reunido con él, estaban con él delante del arca, sacrificando ovejas y bueyes, que por la multitud no se podían contar ni numerar. Y los sacerdotes metieron el arca del pacto de Jehová en su lugar, en el santuario de la casa, en el lugar santísimo, debajo de las alas de los querubines. Porque los querubines tenían extendidas las alas sobre el lugar del arca, y así cubrían los querubines el arca y sus varas por encima. Y sacaron las varas, de manera que sus extremos se dejaban ver desde el lugar santo, que está delante del lugar santísimo, pero no se dejaban ver desde más afuera. Y así quedaron hasta hoy. En el arca ninguna cosa había sino las dos tablas de piedra que allí había puesto Moisés en Horeb, donde Jehová hizo pacto con los hijos de Israel cuando salieron de la tierra de Egipto. Y cuando los sacerdotes salieron del santuario, la nube llenó la casa de Jehová. Y los sacerdotes no pudieron permanecer para ministrar por causa de la nube, porque la gloria de Jehová había llenado la casa de Jehová. Entonces dijo Salomón, Jehová ha dicho que él habitaría en la oscuridad. Yo he edificado casa por morada para ti, sitio en que tú habites para siempre. Y volviendo el rey su rostro, bendijo a toda la congregación de Israel, y toda la congregación de Israel estaba de pie. Y dijo, bendito sea Jehová Dios de Israel, que habló a David mi padre, lo que con su mano ha cumplido, diciendo, desde el día que saqué de Egipto a mi pueblo Israel, no he escogido ciudad de todas las tribus de Israel para edificar casa en la cual estuviese mi nombre, aunque escogí a David para que presidiese en mi pueblo Israel. Y David mi padre tuvo en su corazón edificar casa al nombre de Jehová Dios de Israel. Pero Jehová dijo a David mi padre, cuanto a haber tenido en tu corazón edificar casa a mi nombre, bien has hecho en tener tal deseo. Pero tú no edificarás la casa, sino tu hijo que saldrá de tus lomos, él edificará casa a mi nombre. Y Jehová ha cumplido su palabra que había dicho, porque yo me he levantado en lugar de David mi padre, y me he sentado en el trono de Israel, como Jehová había dicho, y he edificado la casa al nombre de Jehová Dios de Israel. Y he puesto en ella lugar para el arca, en la cual está el pacto de Jehová que él hizo con nuestros padres cuando los sacó de la tierra de Egipto. Luego se puso Salomón delante del altar de Jehová, en presencia de toda la congregación de Israel, y extendiendo sus manos al cielo dijo, Jehová Dios de Israel, no hay Dios como tú, ni arriba en los cielos, ni abajo en la tierra, que guardas el pacto y la misericordia a tus siervos, los que andan delante de ti con todo su corazón. Que has cumplido a tu siervo David mi padre lo que le prometiste, lo dijiste con tu boca, y con tu mano lo has cumplido como sucede en este día. Ahora pues, Jehová Dios de Israel, cumple a tu siervo David mi padre lo que le prometiste, diciendo, no te faltará varón delante de mí que se siente en el trono de Israel, con tal que tus hijos guarden mi camino y anden delante de mí como tú has andado delante de mí. Ahora pues, oh Jehová Dios de Israel, cúmplase la palabra que dijiste a tu siervo David mi padre. Pero, ¿es verdad que Dios morará sobre la tierra? He aquí que los cielos de los cielos, no te pueden contener. ¿Cuánto menos esta casa que yo he edificado? Con todo, tú atenderás a la oración de tu siervo y a su plegaria, oh Jehová Dios mío, oyendo el clamor y la oración que tu siervo hace hoy delante de ti. Que estén tus ojos abiertos de noche y de día sobre esta casa, sobre este lugar del cual has dicho, mi nombre estará allí, y que oigas la oración que tu siervo haga en este lugar. Oye, pues, la oración de tu siervo y de tu pueblo Israel. Cuando oren en este lugar, también tú lo oirás en el lugar de tu morada, en los cielos. Escucha y perdona. Si alguno pecare contra su prójimo y le tomare en juramento haciéndole jurar, y viniere el juramento delante de tu altar en esta casa, tú oirás desde el cielo y actuarás y juzgarás a tus siervos, condenando al impío y haciendo recaer su proceder sobre su cabeza, y justificando al justo para darle conforme a su justicia. Si tu pueblo Israel fuere derrotado delante de sus enemigos por haber pecado contra ti, y se volvieren a ti y confesaren tu nombre, y oraren y te rogaren y suplicaren en esta casa, tú oirás en los cielos y perdonarás el pecado de tu pueblo Israel, y los volverás a la tierra que diste a sus padres. Si el cielo se cerrare y no lloviere, por haber ellos pecado contra ti, y te rogaren en este lugar y confesaren tu nombre, y se volvieren del pecado cuando los afligieres, tú oirás en los cielos y perdonarás el pecado de tus siervos y de tu pueblo Israel, enseñándoles el buen camino en que anden, y darás lluvia sobre tu tierra, la cual diste a tu pueblo por heredad. Si en la tierra hubiere hambre, pestilencia, pisoncillo, añublo, langosta o pulgón, si sus enemigos los sitiaren en la tierra en donde habiten, cualquier plaga o enfermedad que sea, toda oración y toda súplica que hiciere cualquier hombre o todo tu pueblo Israel, cuando cualquiera sintiere la plaga en su corazón y extendiere sus manos a esta casa, tú oirás en los cielos, en el lugar de tu morada, y perdonarás, y actuarás, y darás a cada uno conforme a sus caminos, cuyo corazón tú conoces, porque sólo tú conoces el corazón de todos los hijos de los hombres, para que te teman todos los días que vivan sobre la faz de la tierra que tú diste a nuestros padres. Asimismo el extranjero, que no es de tu pueblo Israel, que viniere de lejanas tierras a causa de tu nombre, pues oirán de tu gran nombre, de tu mano fuerte y de tu brazo extendido, y viniere a orar a esta casa, tú oirás en los cielos, en el lugar de tu morada, y harás conforme a todo aquello por lo cual el extranjero hubiere clamado a ti, para que todos los pueblos de la tierra conozcan tu nombre y te teman, como tu pueblo Israel, y entiendan que tu nombre es invocado sobre esta casa que yo edifiqué. Si tu pueblo saliere en batalla contra sus enemigos por el camino que tú les mandes, y oraren a Jehová con el rostro hacia la ciudad que tú elegiste y hacia la casa que yo edifiqué a tu nombre, tú oirás en los cielos su oración y su súplica y les harás justicia. Si pecaren contra ti, porque no hay hombre que no peque, y estuvieres airado contra ellos y los entregares delante del enemigo para que los cautive y lleve a tierra enemiga, sea lejos o cerca, y ellos volvieren en sí en la tierra donde fueren cautivos, si se convirtieren y oraren a ti en la tierra de los que los cautivaron, y dijeren, pecamos, hemos hecho lo malo, hemos cometido impiedad, y si se convirtieren a ti de todo su corazón y de toda su alma, en la tierra de sus enemigos que los hubieren llevado cautivos, y oraren a ti con el rostro hacia su tierra que tú diste a sus padres, y hacia la ciudad que tú elegiste y la casa que yo he edificado a tu nombre, tú oirás en los cielos, en el lugar de tu morada, su oración y su súplica, y les harás justicia. Y perdonarás a tu pueblo que había pecado contra ti, y todas sus infracciones con que se hayan rebelado contra ti, y harás que tengan de ellos misericordia los que los hubieren llevado cautivos, porque ellos son tu pueblo y tu heredad, el cual tú sacaste de Egipto, de en medio del horno de hierro. Estén pues atentos tus ojos a la oración de tu siervo y a la plegaria de tu pueblo Israel, para oírlos en todo aquello por lo cual te invocaren. Porque tú los apartaste para ti como heredad tuya de entre todos los pueblos de la tierra, como lo dijiste por medio de Moisés tu siervo, cuando sacaste a nuestros padres de Egipto, oh Señor Jehová. Cuando acabó Salomón de hacer a Jehová toda esta oración y súplica, se levantó de estar de rodillas delante del altar de Jehová con sus manos extendidas al cielo, y puesto en pie, bendijo a toda la congregación de Israel diciendo en voz alta, «Bendito sea Jehová que ha dado paz a su pueblo Israel conforme a todo lo que él había dicho, ninguna palabra de todas sus promesas que expresó por Moisés su siervo ha faltado. Esté con nosotros Jehová nuestro Dios, como estuvo con nuestros padres, y no nos desampare ni nos deje». Inclina nuestro corazón hacia Él, para que andemos en todos sus caminos, y guardemos sus mandamientos y sus estatutos y sus decretos, los cuales mandó a nuestros padres. Y estas mis palabras con que he orado delante de Jehová, estén cerca de Jehová nuestro Dios, de día y de noche, para que Él proteja la causa de su siervo y de su pueblo Israel, cada cosa en su tiempo, a fin de que todos los pueblos de la tierra sepan que Jehová es Dios y que no hay otro. Sea pues perfecto vuestro corazón para con Jehová nuestro Dios, andando en sus estatutos y guardando sus mandamientos como en el día de hoy. Entonces el rey y todo Israel con él sacrificaron víctimas delante de Jehová. Y ofreció Salomón sacrificios de paz, los cuales ofreció a Jehová 22,000 bueyes y 120,000 ovejas. Así dedicaron el rey y todos los hijos de Israel la casa de Jehová. Aquel mismo día santificó el rey el medio del atrio, el cual estaba delante de la casa de Jehová, porque ofreció allí los holocaustos, las ofrendas y la grosura de los sacrificios de paz, por cuanto el altar de bronce que estaba delante de Jehová era pequeño, y no cabían en él los holocaustos, las ofrendas y la grosura de los sacrificios de paz. En aquel tiempo Salomón hizo fiesta, y con él todo Israel, una gran congregación, desde donde entran en Hamat hasta el río de Egipto, delante de Jehová nuestro Dios, por 7 días, y aún por otros 7 días, esto es, por 14 días. Y al octavo día despidió al pueblo, y ellos, bendiciendo al rey, se fueron a sus moradas alegres y gozosos de corazón por todos los beneficios que Jehová había hecho a David su siervo y a su pueblo Israel. Capítulo 9. Cuando Salomón hubo acabado la obra de la casa de Jehová y la casa real y todo lo que Salomón quiso hacer, Jehová apareció a Salomón la segunda vez como le había aparecido en Gabaón. Y le dijo Jehová: Yo he oído tu oración y tu ruego que has hecho en mi presencia. Yo he santificado esta casa que tú has edificado para poner mi nombre en ella para siempre, y en ella estarán mis ojos y mi corazón todos los días. Y si tú anduvieres delante de mí como anduvo David tu padre, en integridad de corazón y en equidad, haciendo todas las cosas que yo te he mandado, y guardando mis estatutos y mis decretos, yo afirmaré el trono de tu reino sobre Israel para siempre, como hablé a David tu padre, diciendo: No faltará varón de tu descendencia en el trono de Israel. Mas si obstinadamente os apartareis de mí, vosotros y vuestros hijos, y no guardareis mis mandamientos y mis estatutos que yo he puesto delante de vosotros, sino que fuereis y sirviereis a dioses ajenos y los adorareis, yo cortaré a Israel de sobre la faz de la tierra que les he entregado, y esta casa que he santificado a mi nombre, yo la echaré de delante de mí, e Israel será por proverbio y refrán a todos los pueblos. Y esta casa que estaba en estima, cualquiera que pase por ella se asombrará y se burlará, y dirá: ¿Por qué ha hecho así Jehová a esta tierra y a esta casa? Y dirán: Por cuanto dejaron a Jehová su Dios, que había sacado a sus padres de tierra de Egipto, y echaron mano a dioses ajenos, y los adoraron y los sirvieron. Por eso ha traído Jehová sobre ellos todo este mal. Aconteció al cabo de 20 años, cuando Salomón ya había edificado las dos casas, la casa de Jehová y la casa real, para las cuales Hiram, rey de Tiro, había traído a Salomón madera de cedro y de ciprés y cuanto oro quiso, que el rey Salomón dio a Hiram 20 ciudades en tierra de Galilea. Y salió Hiram de Tiro para ver las ciudades que Salomón le había dado, y no le gustaron. Y dijo: ¿Qué ciudades son estas que me has dado, hermano? Y les puso por nombre la tierra de Kabul, nombre que tiene hasta hoy. E Hiram había enviado al rey 120 talentos de oro. Esta es la razón de la leva que el rey Salomón impuso para edificar la casa de Jehová y su propia casa, y Milo, y el muro de Jerusalén, y Azor, Megiddo y Geser. Faraón, el rey de Egipto, había subido y tomado a Geser y la quemó, y dio muerte a los cananeos que habitaban la ciudad, y la dio en dote a su hija, la mujer de Salomón. Restauró pues Salomón a Geser y a la baja Betorón, a Baalat y a Tadmor en tierra del desierto. Asimismo, todas las ciudades donde Salomón tenía provisiones, y las ciudades de los carros y las ciudades de la gente de a caballo, y todo lo que Salomón quiso edificar en Jerusalén, en el Líbano y en toda la tierra de su señorío. A todos los pueblos que quedaron de los amorreos, heteos, fereceos, heveos y jebuseos, que no eran de los hijos de Israel, a sus hijos que quedaron en la tierra después de ellos, que los hijos de Israel no pudieron echar, hizo Salomón que sirviesen con tributo hasta hoy. Mas a ninguno de los hijos de Israel impuso Salomón servicio, sino que eran hombres de guerra, o sus criados, sus príncipes, sus capitanes, comandantes de sus carros, o su gente de a caballo. Y los que Salomón había hecho jefes y vigilantes sobre las obras eran 550, los cuales estaban sobre el pueblo que trabajaba en aquella obra. Y subió la hija de Faraón de la ciudad de David a su casa que Salomón le había edificado. Entonces edificó él a Milo. Y ofrecía a Salomón 3 veces cada año holocaustos y sacrificios de paz sobre el altar que él edificó a Jehová, y quemaba incienso sobre el que estaba delante de Jehová después que la casa fue terminada. Hizo también el rey Salomón naves en Esión-Geber, que está junto a Elot en la ribera del Mar Rojo, en la tierra de Edom. Y envió Hiram en ellas a sus siervos, marineros y diestros en el mar, con los siervos de Salomón, los cuales fueron a Ofir y tomaron de allí oro, 420 talentos, y lo trajeron al rey Salomón. Capítulo 10. Oyendo la reina de Sabá la fama que Salomón había alcanzado por el nombre de Jehová, vino a probarle con preguntas difíciles. Y vino a Jerusalén con un séquito muy grande, con camellos cargados de especias, y oro en gran abundancia, y piedras preciosas. Y cuando vino a Salomón, le expuso todo lo que en su corazón tenía. Y Salomón le contestó todas sus preguntas, y nada hubo que el rey no le contestase. Y cuando la reina de Sabá vio toda la sabiduría de Salomón, y la casa que había edificado, asimismo la comida de su mesa, las habitaciones de sus oficiales, el estado y los vestidos de los que le servían, sus maestresalas y sus holocaustos que ofrecía en la casa de Jehová, se quedó asombrada. Y dijo al rey, «Verdad es lo que oí en mi tierra de tus cosas y de tu sabiduría. Pero yo no lo creía, hasta que he venido, y mis ojos han visto que ni aún se me dijo la mitad. Es mayor tu sabiduría y bien que la fama que yo había oído. Bienaventurados tus hombres, dichosos estos tus siervos que están continuamente delante de ti y oyen tu sabiduría. Jehová tu Dios sea bendito, que se agradó de ti para ponerte en el trono de Israel, porque Jehová ha amado siempre a Israel, te ha puesto por rey para que hagas derecho y justicia». Y dio ella al rey 120 talentos de oro y mucha especiería y piedras preciosas. Nunca vino tan gran cantidad de especias como la reina de Sabá dio al rey Salomón. La flota de Hiram, que había traído el oro de Ofir, traía también de Ofir mucha madera de sándalo y piedras preciosas. Y de la madera de sándalo hizo el rey balaustres para la casa de Jehová y para las casas reales, arpas también y salterios para los cantores. Nunca vino semejante madera de sándalo, ni se ha visto hasta hoy. Y el rey Salomón dio a la reina de Sabá todo lo que ella quiso y todo lo que pidió, además de lo que Salomón le dio. Y ella se volvió y se fue a su tierra con sus criados. El peso del oro que Salomón tenía de renta cada año era 666 talentos de oro, sin lo de los mercaderes y lo de la contratación de especias y lo de todos los reyes de Arabia y de los principales de la tierra. Hizo también el rey Salomón 200 escudos grandes de oro batido, 600 siclos de oro gastó en cada escudo. Asimismo hizo 300 escudos de oro batido, en cada uno de los cuales gastó 3 libras de oro, y el rey los puso en la casa del bosque del Líbano. Hizo también el rey un gran trono de marfil, el cual cubrió de oro purísimo. 6 gradas tenía el trono, y la parte alta era redonda por el respaldo, y a uno y otro lado tenía brazos cerca del asiento, junto a los cuales estaban colocados 2 leones. Estaban también 2 leones puestos allí sobre las 6 gradas, de un lado y de otro. En ningún otro reino se había hecho trono semejante. Y todos los vasos de beber del rey Salomón eran de oro, y asimismo toda la vajilla de la casa del bosque del Líbano era de oro fino, nada de plata, porque en tiempo de Salomón no era apreciada, porque el rey tenía en el mar una flota de naves de Tarsis.
1: Son las 11 en punto.
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invito a que vaya abriendo su Biblia en Proverbios 21, versículo 4. Proverbios 21, 4. Quiero informarles que este jueves pasado inicié una serie que se llama Examinando nuestro corazón. Di el primer tema que se tituló El corazón endurecido. Se los recomiendo ampliamente. Fue un mensaje muy, muy fuerte para Dios, preocupado por el corazón de cada uno. Y hoy vamos a tocar el segundo tema de esta serie, que he titulado El corazón orgulloso. Así es que vamos a Proverbios 21:4. Dice así: altivez de ojos y orgullo de corazón y pensamiento de impíos, ¿qué son? Son pecado. Déjeme darle una instrucción más. Cuando yo les diga, abran su Biblia, entonces abre la Biblia. Cuando yo cite algunos textos, no necesita abrirla, solo cuando yo le digo, esto es para ganar un poco de tiempo. Así es que vamos a practicar. Proverbios 4:23. No lo busque, no le he dicho. Ya ve, no sabe seguir instrucciones. Dice Proverbios 4:23, sobre toda cosa guardada, ¿qué dice? Guarda tu corazón, porque de él mana la vida. En la versión en lenguaje actual, dice, ante todo, primero que nada, vigila tu corazón. Así dice. Porque en él está la fuente de la vida. Cada vez que usted abre su Biblia y lee sobre el corazón, se refiere al centro del ser del hombre, no tanto al músculo que bombea sangre por todo el cuerpo, no. El corazón en la Biblia es el centro de los sentimientos buenos o malos, de los pensamientos buenos o malos, de las actitudes buenas o malas. Por eso Jesús dijo que de la abundancia del corazón, ¿qué? Va a hablar la boca, o sea, de lo que esté, del estado de tu corazón, de cómo esté, si está lleno de orgullo o lleno de paz, de eso va a hablar el corazón. Por consiguiente, podemos deducir que para Dios el estado de tu corazón es de las cosas que más le interesan a Él. Él está muy interesado en que tu corazón esté sano, esté limpio, porque los de limpio corazón, ¿qué? Verán a Dios. El texto que leí de Proverbios dice, sobre toda cosa guardada, guarda tu corazón. Esta palabra guardar, pues, es una alusión o el contraste sería que todos nosotros guardamos cosas que para nosotros son valiosas. Pueden ser algunas fotografías de los abuelos, qué sé yo, hasta joyas valiosas las guardas, pero nadie sabe, y a veces hasta se te olvida de también que las escondiste. Dinero, guardas, cuidas tu casa, cosas que para ti tienen valor, pero para Dios esas cosas no tienen valor. Para Dios las cosas valiosas es como tu corazón. Pero Él no lo puede hacer por ti, en un sentido sí, por su gracia. Pero después nos dice, sobre toda cosa guardada, guarda tu corazón. ¿Quién es el que lo debe guardar? Nosotros. Ahora, el verbo guardar aquí en el hebreo, que aparece en ese versículo, tiene varios significados. Uno de ellos es cuidar. Entonces, sobre toda cosa que tú cuides, cuida tu corazón. ¿De qué lo cuido, pastor? Hay tantas cosas. Lo cuidas de que se llene de orgullo, de vanagloria, de soberbia, que se endurezca. También significa proteger. Protege tu corazón. Esa es la instrucción de Dios. Protege tu corazón. ¿De qué? De tantas alimañas que pueden anidarse allí en tu corazón. También se traduce por conservar. Consérvalo. Y también se traduce por vigilar, vigila tu corazón. Tú cuidas tu casa que no entre ni una rata, ni mucho menos, ¿verdad? Tú cuidas tu casa que no entre nadie, vigilas.
Vigila que en ese corazón donde Dios habita, que nada, nadie más llegue a morar allí, entiéndese, pecado, como el pecado del orgullo. Fíjense que lo que se ve de nosotros exteriormente no siempre es nuestra realidad interna. O sea, yo los veo exteriormente, pero no sé realmente cuál es el estado de su corazón. No lo puedo saber. Ustedes ven mi exterior, pero no saben. Nadie sabe lo que hay en mi corazón. Porque podemos disimular. Podemos disimular de manera externa lo que realmente hay en el corazón. Por ejemplo, tú le puedes decir a alguien, ¿cómo estás? Y te dice, excelentemente bien. Pero por dentro está más amargado que... Entonces no está bien. Está poniendo un exterior que realmente no refleja su interior. Por eso Dios le dijo a Samuel, mira Samuel, yo no miro más amargado que... Entonces no está bien. Está poniendo un exterior que realmente no refleja su interior.

pensamientos y juzga los pensamientos y las intenciones de ¿qué? Del corazón. O sea, la palabra misma es la que nos revela el estado de nuestro corazón. Por eso es muy importante alimentarse de la palabra de Dios, porque es como un espejo donde tú te miras y dices, ay, así estoy yo, así está mi corazón. Para Dios, pues, es muy importante el estado de nuestro corazón, la condición en la que está nuestro corazón. ¿Por qué? Porque de eso depende si lo que nosotros hacemos, Él lo acepta o lo rechaza. Porque si hacemos cosas buenas con un corazón malo o en malas condiciones, a Dios no le interesa eso. A Él no le interesa que hagamos cosas buenas con un corazón enfermo. No, Pablo lo dijo muy claro cuando dijo, si yo hablo lenguas humanas o lengua de los ángeles y no tengo amor, de nada me sirve. Si yo tengo profecía y digo, así dice el Señor, y hasta retumban las paredes del edificio, entonces, wow, bien, qué tremendo, pero no tengo amor, nada soy. Si yo entiendo todos los misterios, las grandes revelaciones, pero tengo un corazón envidioso, vanidoso, orgulloso, ¿de qué me sirve? Aún si tuviese toda la fe, por un lado, de tal manera que traslada los montes y no tengo amor, digo, nada soy. Aún si reparto mis bienes para dar de comer a los pobres, y todavía más si yo ofrezco mi cuerpo en sacrificio y no tengo amor, de nada me sirve. El día de la entrega de los galardones que Dios promete ahí en su palabra, es muy probable que muchos cristianos nos llevemos algunas decepciones. ¿Por qué? Porque vamos a pensar tal vez, ah, pues yo hice esto, ayudé a esto, hice más allá, por amor al Señor. Pero como Él ve el corazón, cuando llegues enfrente de Él te va a decir, a ver, no, pásale, pero no hay galardones para ti. Señor, pero cómo no, si yo hice esto. No, pero había mucha amargura en tu corazón, de nada te sirvió. Oye, Señor, pero yo apoyé esto, hice esto, serví acá. Sí, pero tu corazón estaba todo amargado, estaba todo envidioso. Tenías un corazón endurecido y no hacías caso y despreciabas a los demás. No te sirvió de nada lo que hiciste. Por consiguiente, es que deducimos que a Dios le importa el estado de nuestro corazón. Y aquí es donde vienen unas preguntas importantes. Por ejemplo, ¿cuál es la condición real de tu corazón? Fíjate lo que dije. ¿Cuál es la condición real de tu corazón? Yo no la sé. Quizás ni tú mismo. Porque por otro lado el corazón es engañoso y nos puede engañar y decir, no, yo estoy bien. Pero solamente Dios sabe cuál es el verdadero estado de nuestro corazón. Por eso tiene que ser Él quien nos revela el estado de nuestro corazón. Otra pregunta es, ¿qué clase de corazón tengo? ¿Qué clase de corazón tienes? ¿Cuáles son las motivaciones reales por las cuales haces lo que haces? ¿Das lo que das? ¿Por qué haces las cosas como las haces? ¿Cuál es la verdadera intención? Algunos seguirán pensando, bueno, pues es que yo soy sincero, pero realmente no sé cuál es el estado de mi corazón. David estaba en la misma situación que nosotros. Y él dijo en el Salmo 26:2, dijo, escudriñame, oh Señor, escudriñame. Escudriñar significa investigar. Entonces le está diciendo al Señor, investígame, aunque Dios ya conoce. Pero ese examíname es para yo darme cuenta, Señor, aún de los pecados que me son ocultos. Porque previamente, como Él conoce el corazón, lo que hay allí, Él no tiene que buscar más, Él ya lo conoce. Pero el salmista aquí le dice, examíname, escudriñame, investígame, Señor, y hazme saber. Pruébame, le dice, examina mis íntimos pensamientos y mi corazón. ¿Estás dispuesto a que Dios examine la condición de tu corazón en esta mañana? ¿Sí? De todas maneras, Él ya sabe cuál es el estado de tu corazón. Aquí la diferencia estaría en que tú en verdad le dijeras, examíname, Señor, investígame. Yo quiero

saber cuál es el verdadero estado de mi corazón. Entonces vamos a ver lo que la Biblia habla sobre el corazón orgulloso. La Real Academia Española define la palabra orgullo como arrogancia, vanidad, exceso de estimación propia, que a veces, dice el diccionario, es disimulable porque nace de causas nobles y virtuosas. Por ejemplo, en el caso de los cristianos, orar es una actividad, pues, espiritual, ¿no? Pero Jesús dijo: ustedes no sean como los fariseos, ellos son hipócritas. Ellos se paran en las esquinas y oran para ser vistos por los hombres. O sea, no para ser oídos por Dios, sino para ser vistos. Y dicen: oh Padre, y con sus vestiduras, oh Padre mío, tú sí eres el Dios Todopoderoso. Y la gente los miraba y decían: este sí está entregado a Dios. Pero no, la motivación de su corazón era para ser admirados por las personas. Dar es una actividad también cristiana y hasta no cristiana, pero en el caso del cristiano, el cristiano da porque ha recibido mucho de Dios y comparte, ¿no?, lo que Dios le da. Y Jesús dijo: no sepa tu mano derecha lo que hace tu mano izquierda cuando tú des. Pero ¿qué hemos hecho en las iglesias el día de hoy? O sea, tiene que quedar en secreto. ¿Qué se hace en las iglesias de hoy? El Espíritu Santo me está diciendo que aquí hay 10 personas que van a dar 100 mil pesos cada una. A ver, ¿dónde están? Yo ya sé cuáles son, dice el predicador, ¿no? Entonces, para que no quede usted evidenciado, póngase de pie y délos y diga cuánto va a dar los 100 mil. ¿Cuántos van a dar los 100 mil pesos? Entonces levanta uno: yo. Y todo el mundo te dice: ya viste, va a dar 100 mil pesos. Cuando Jesús dijo: no sepa tu mano derecha lo que haga tu izquierda. Y nosotros lo hacemos evidente. ¿Qué propicia eso? Más orgullo todavía del que ya nos cargamos. Entonces ahí el Señor lo que está diciendo: no, es que tú debes dar generosamente, pero tiene que ser en secreto. ¿Sí? Lo mismo es ayunar y muchas cosas que hacemos. Ahora, ¿por qué es el orgullo un pecado grave delante de Dios? Todos los pecados, pues, son pecados, y el pecado nos aparta de Dios. Pero hay unos sin duda que son más graves que otros. Y el orgullo es uno de ellos. La respuesta es porque el corazón orgulloso se da el crédito a sí mismo. Se da el crédito de algo que en realidad Dios permitió que tú hicieras. ¿Sí? El orgullo toma la gloria que solo le corresponde a Dios. Por eso es que es un pecado grave. Y nos apropiamos de esa gloria y de ese reconocimiento. El orgullo, en esencia, es autoadoración. Es autoadmiración. Es autoexaltación. Cuando yo escucho cosas como, por ejemplo, me mandan correo o me llaman por teléfono: pastor, Dios me dio un ministerio poderoso y Dios quiere que yo dé a conocer la grandeza de mi ministerio. Y tú dices: ay Dios, ¿de dónde salió eso? Eso suena tan mal como el rey Nabucodonosor, que luego veremos al final. ¿Cómo decía? Todo esto lo hice yo para gloria de mi majestad. O sea, de mi ministerio. No, la gente no necesita conocer tu ministerio. La gente necesita conocer a Cristo. Que use a los vasos disponibles, esa es otra cosa. Pero ¿para quién es el reconocimiento y la gloria? Pues para Dios. Cualquier cosa que hubiéramos hecho en este mundo, sin duda que no habría sido posible hacerla si Dios no nos hubiera permitido, por su gracia, darnos ese privilegio de hacer las cosas para Él. ¿Sí o no? Entonces, ¿para quién es la gloria? Para Él. Pero el corazón orgulloso comienza a querer asimilar y empieza a arrebatar la gloria. Y se caracteriza por autoexaltación. Comienza a decir: ay, sin mí nada son ustedes. ¿Verdad? Como aquel pastor que estaba muy inconforme con sus ovejas. Le dijo: ustedes son unos buenos para nada, les dijo. Y las ovejitas: ¿qué, pastor? Ustedes no sirven para nada, les decía. Es más, ustedes no serían nada sin mí.
¡Ay, Dios! Pero todavía más, se fue más allá y dijo: si yo me voy de esta congregación, Dios se va conmigo. ¡Uy, uy, uy! El pecado de orgullo, por eso es llamado el pecado de pecados. El orgullo fue lo que hizo morder el polvo, porque fue arrojado a la tierra y cayó así. A un ángel, que era el sello de la perfección, era lleno de sabiduría, acabado en hermosura, se llamaba Lucero de la mañana. Después se convirtió en Satanás. Satanás significa adversario. Entonces, cuando nosotros albergamos el orgullo en nuestro corazón, nos volvemos adversarios de Dios. Nos ponemos en contra de Dios. Por eso Dios aborrece esa actitud. Ahora sí, abran su Biblia en Isaías 14, versículo 12. Porque ahí hay una descripción muy interesante, precisamente del lucero de la mañana. Pero déjeme decirle algo. Isaías 14, 12. En primera instancia, estos textos que vamos a leer son en referencia al rey de Babilonia. No dice cuál rey, nada más dice que es en relación con el rey de Babilonia. A él se le dieron estos textos donde hablaban del orgullo de su corazón de ese rey de Babilonia. Unos dicen que era Nabucodonosor, otros dicen que era otro, etcétera. Pero no hay seguridad, pero eso no importa. Por otro lado, estos textos, la mayoría de los teólogos dicen y aceptan que es una referencia a Satanás, al lucero de la mañana, que se volvió adversario de Dios por su orgullo. Dice en Ezequiel que era el sello de la perfección hasta el día en que fue hallado en ti maldad. Eso es un misterio. ¿Cómo apareció en el corazón de Satanás? Es un misterio. No hay mucha revelación en la Biblia al respecto. Nada más dice hasta el día en que se halló en ti maldad. Vamos a leer Isaías 14:12. ¿Cómo caíste? Yo subrayo ese verbo caer. ¿Cómo caíste del cielo? Vaya que está alto. Oh lucero, ahí está. Hijo de la mañana, cortado fuiste por tierra, tú que debilitabas a las naciones. Aquí es obvio que está refiriendo a un hombre, en este caso al rey de Babilonia. Fíjate lo que decía este hombre, este rey, versículo 13. Tú que decías en tu corazón, ¿en dónde? En su centro, en el ser de su centro. ¿Sí? En el centro de su ser, mejor dicho. Tú que decías en tu corazón, ¿qué? Subiré al cielo, subiré, soy un hombre de éxito. En lo alto, junto a las estrellas de Dios, levantaré mi trono. Fíjense esa expresión, levantaré mi trono, junto a Dios. ¿Sí? Así pensó en su corazón. Fue exactamente la misma actitud de Satanás. Dice, y en el monte del testimonio me sentaré a los lados del norte, versículo 14. Sobre las alturas de las nubes subiré y seré semejante al Altísimo. Órale, seré igual que Dios. En primera instancia, el rey de Babilonia se sintió Dios. Los faraones se sentían dioses. Los césares se sentían dioses. Y hay quien predica que somos dioses. Hágame usted el favor. Pablo le da una instrucción a Timoteo y le dice: mira, para gobernar la iglesia, yo te voy a dar una instrucción. No pongas gente neófita. Un neófito es uno nuevo, que inicia en los caminos de Dios, que no tiene experiencia, no tiene suficiente conocimiento de la palabra. No lo pongas a gobernar la iglesia ni a dirigirla. No sea que envaneciéndose, ahí utiliza el verbo envanecerse, enorgullecerse, caiga en la condenación del diablo. Todo esto apunta pues a que estas escrituras y otras más se refieren que el pecado de Satanás, ¿cuál fue? El orgullo. Apareció allí. Un cristiano
de mucha influencia en el siglo IV, dijo lo siguiente: el orgullo es el principio de todo pecado. Y tiene mucho sentido, porque es verdad, el orgullo es, vamos a llamarlo así, el orgullo es el padre de la rebelión. O sea, antes de que se rebelara ese lucero de la mañana, antes de que se rebelara contra Dios, tuvo orgullo en primer lugar. Entonces, cuando se ve un hijo rebelde contra sus padres, la raíz o donde está pisando es el orgullo. Cuando se ve gente en las congregaciones que se levantan en contra de lo que Dios ha establecido y se rebelan, muestran un espíritu de rebelión. Yo no necesito de nadie, dicen, menos al pastor. Y síganme los buenos, dicen, soy el chapulín colorado. Y ahí van todos los chapulines detrás de él. Pero donde está pisando esta persona rebelde es el orgullo. Y el orgullo espiritual es algo que, cómo reina en el corazón de muchos hijos de Dios. Y ese es un pecado grave. Es pues el orgullo también padre de la confrontación. También es padre de la... O sea, aquel que siempre está peleando... Es por orgullo, porque siempre cree tener la razón. También el orgullo es padre de la autojustificación. ¿Qué es esto de autojustificarse? Es aquel que nunca reconoce que se equivoca. Es aquel que la esposa le dice, oye, fíjate qué pasó, por tu culpa. No, tú fuiste el que dijiste que lo ibas a hacer así. No, pero es que tú, o sea, nunca reconoce que tiene una mínima falla. Eso es autojustificación. Y el orgullo es el papá de la autojustificación. Porque no reconoce. ¿Conoce gente así? O tal vez vosotros sois así. No lo sé. Por otro lado, también el corazón orgulloso tiene una obsesión por el yo. El yo. ¿Ha oído la palabra egoísmo? Todos la hemos oído. Pero egoísmo está formado de dos palabras griegas. La primera es ego. Y ego quiere decir el yo, se refiere al yo. Por eso es egoísmo en su máxima expresión. Ese ismo es solo yo veo por mí. El egoísta no tiene la mínima capacidad de mirar por los demás. Siempre ve por su santo, como decimos. No es capaz de mirar por sus hijos ni su esposa. Primero ve por él, el egoísta. ¿Sí? El orgullo, pues, tiene que ver con el yo. Siempre está diciendo mí, míos, yo, para mí. Todo gira alrededor de él. Y el papá de este egoísmo, pues, es el orgullo. Jesús habló en una parábola, abra su Biblia allí, ¿sí? Lucas 12, versículo 16. Habló la parábola de un hombre rico, bien interesante. Yo quiero que usted ponga mucha atención a la lectura para que vea cómo este hombre estaba pisando el orgullo. Su corazón estaba orgulloso. Lucas 12, 16. Estaba tan orgulloso que nada más pensaba en sí mismo. No pensaba en los demás y mucho menos pensaba en la eternidad. En que un día iba a morir, iba a rendir cuentas delante de Dios. No, porque el egoísta ni para eso se pone, ni en eso se detiene a reflexionar que un día va a entregar todo. No, pero vamos a ver esta historia. ¿Lo tiene ya? Dice Lucas 12, 16. También les refirió una parábola diciendo: la heredad de un hombre rico había producido mucho. Mire, no tiene nada de malo que usted ponga un negocio y se multiplique su negocio y tengas hasta sucursales. No tiene nada de malo. Porque dice en Deuteronomio que el Señor es el que da el poder, la sabiduría para hacer las riquezas. Así dice. Entonces, sigamos leyendo, versículo 17. Y él, o sea, este rico, pensaba. ¿Pensaba dónde? Dentro de sí mismo. Hay una versión que dice, y pensaba en su corazón. Diciendo,
¿Qué haré? Porque no tengo dónde guardar mis frutos. Se creía dueño de lo que tenía. ¿Usted se siente dueño de lo que tiene? A ver, vamos a reflexionar un poco. ¿Usted es dueño o administrador? Administrador, porque si fuera dueño, cuando usted se muera se va a llevar su auto, porque es suyo, ¿no? Se va a llevar su dinero, se va a llevar sus joyas, se va a llevar los lentes que trae puestos, se va a llevar la cama tan rica donde duerme, porque es suya. Entonces, una evidencia de que nada es nuestro es que al morir no nos llevamos nada. Así es que para los que siguen pensando que es de ustedes, puede ser que estén pisando en el orgullo. Y aquí dice este hombre rico: ¿qué haré? Porque no tengo dónde guardar mis bienes. No el corazón. Ese estaba, pero bien desprotegido. No había vigilancia en el corazón, pero había vigilancia sobre sus cosas. Versículo 18. Y dijo, esto haré. Ausencia de oración. Ausencia de confiar en Dios, de preguntarle a Dios, ¿qué hago, Señor? Porque sin duda que cuando Dios prospera a alguien y ese alguien prosperado le dice al Señor: Señor, ¿y qué voy a hacer con tanto que me estás dando? Sin duda el Señor te va a decir: sostén misioneros, apoya la obra del ministerio. ¿Entienden? Apoya a los niños huérfanos. Pero no como el egoísta que pisa en el orgullo. No es capaz de mirar a su alrededor, nada más ve por él mismo. Dice: ¿qué haré? Porque no tengo dónde guardar mis frutos. 18, y dijo: esto haré, derribaré mis graneros y los edificaré mayores. O sea, abriré una sucursal en Estados Unidos, otra en Alemania, etcétera, etcétera. Y allí guardaré otra vez todos mis frutos y mis bienes. Y diré a mi alma: alma, muchos bienes tienes guardados para muchos años. Repósate, come, bebe, regocíjate, vive la vida loca. Disfruta la vida. Y fíjense lo que dice el versículo 20. Pero Dios le dijo: no, es que yo soy ateo. Bueno, el ateísmo es una actitud temporal. ¿Cómo temporal? Sí, porque en cuanto te mueres te vas a dar cuenta. Ahí se te acabó tu ateísmo. Y Dios le dijo: necio, falto de inteligencia, de prudencia. Esta noche vas a entregar el equipo. Para que me entiendan en palabras coloquiales, ¿no? O como decían cuando yo era niño, como decíamos... ¿Qué le pasó al señor de enfrente? Entregó los tenis, hijo. ¿Entregó los tenis? Se murió, hijo, se murió. Ah. Pero Dios, ¿qué le dijo? Necio, esta noche vienen a pedirte tu alma. Esa sí era tuya y de esa vas a dar cuenta. Es lo único que tienes. Tu corazón, por eso tienes que guardarlo. Y lo que has provisto, lo que has guardado, lo que has almacenado, ¿de quién será? ¿De quién será? Por eso es que las propiedades pasan en las generaciones a manos de los hijos, luego los nietos, los bisnietos, porque nadie se lleva nada. ¿Verdad que no? Bueno, por ahí dicen que hubo un cristiano que era medio así, que le gustaba pues el oro. Entonces cuando se murió, quién sabe cómo se las ingenió para llevarse dos barras de oro. Y se las llevó entre la ropa. ¿Quién sabe cómo le haría? Porque pues no se puede llevar nada, pero se las ingenió. Era mexicano. Y cuando llegó allá, San Pedro lo ve y le dice: ¡ah, bienvenido al cielo! Entonces, ¡ah, gracias, Pedro! Pero le decía así: ¡gracias, Pedro! ¿Qué traes ahí? No, nada. A ver, no. Aquí entran todos bien, limpios, sin nada que esconder. No traigo nada. Dice, no, a ver, Juan, ven, escúlcalo. Entonces, lo empieza a forcejear al mexicano este.
y se le caen dos barras de oro. Dice, ¿qué es eso? Dice Pedro, dice, ay, dice, pues es de lo que está tapizado aquí el cielo. Este llevaba dos piedritas. Así es el que hace para sí tesoro y no es rico para con Dios. Abra su Biblia en Daniel capítulo 4, versículo 10, porque vamos a ver una historia que es donde nos vamos a centrar el resto del mensaje. Una historia que es, bueno, ya lo verá. Daniel 4, versículo 10. Habla de un rey llamado Nabucodonosor, que tenía un corazón orgulloso. Antes de leer, a partir del versículo 10, déjeme darle una breve, un vistazo breve al contexto. Resulta que el rey Nabucodonosor tuvo sueños y visiones. Veía un árbol frondoso, muy bonito, que crecía, y dice que alimentaba todo lo que estaba allí. Las aves del cielo venían y anidaban, el ganado daba muchos frutos. Pero no entendía el sueño. ¿Qué querrá decir eso de ese árbol frondoso? Entonces dice que llamó a sus hechiceros, a sus magos, a sus brujos, para que le dijesen el significado. A ver, ¿qué significa ese sueño? Pero no le pudieron dar la interpretación. Entonces llamó a Daniel, que estaba ahí esclavo. ¿Se acuerda que hablamos las tres últimas reuniones sobre Daniel? Y lo manda a llamar para contarle el sueño. Y le dice en el versículo 10, esas fueron las visiones de mi cabeza mientras estaba en mi cama. Me parecía ver en medio de la tierra un árbol cuya altura era grande. Ay, grandeza, notoriedad, admiración, ¿no? Todo lo grande produce admiración, ¿no es cierto? Cuando tú te paras, así que vas ahí junto al hotel ese que está aquí, el más alto de la ciudad, el río, que está por esta avenida, te paras abajo, no sé si lo han hecho, pero te paras y lo ves así. Dice. Fíjese, yo tuve una oportunidad antes que derribaran las Torres Gemelas en Nueva York, un par de veces estar ahí. Y yo me paré en medio de las dos, porque estaba así, luego había un puente que las comunicaba. Y yo me paré abajo, aquello era grandioso. Bueno, realmente era impactante. Era admirable, era una grandeza que rebasaba todo. Y ay, me paré así, mirándola. Después me subí hasta mero arriba y miraba hasta abajo. Ah, no, qué impresionante. Eso era notorio, grande, admirable. Entonces, Nabucodonosor le está diciendo, mira, vi estas cosas, esto era grande. Así como las torres, Daniel, las de Nueva York. Y Daniel, ok. Dice el versículo 11. Crecía este árbol y se hacía fuerte. Y su copa llegaba hasta el cielo. Oh, llegaba hasta el cielo. Y se le alcanzaba a ver desde todos los confines de la tierra. Otra vez, ese Hotel Rius se ve de cualquier parte de la ciudad. Donde usted vaya, norte, sur, este y oeste, mira hacia la dirección donde está y se ve la torre. Impresionante. ¿Sí? Se alcanza a ver desde todos los confines de la tierra. Bueno, esto es absolutamente todo lo que sueña el corazón orgulloso. Grandeza, notoriedad, admiración, que todo mundo lo vea. Siempre aparecer en la foto, siempre estar vigente en los medios de comunicación. Es una persona mediática, es decir, que los medios de comunicación siempre tiene que estar allí él, y él ser el centro de atención por la grandeza de las cosas que hace. Pero eso les provoca orgullo en la gran mayoría de las cosas. Y el corazón orgulloso siempre está deseando estas cosas. Siempre está diciendo, mire, de continuo me escriben, me llaman por teléfono gente que dice, pastor,
Dios, deme chance de predicar en su iglesia, deme chance de cantar. A mí Dios me dio un ministerio grande y me dijo el Señor que diera a conocer mi ministerio. Será tu ministerio. Porque tú no necesitas conocer el ministerio grande de nadie, ¿verdad? Pero todos, el corazón orgulloso quiere grandeza, quiere reconocimiento, quiere que todos lo vean. Una vez recibí una llamada: pastor, soy la representante de la revista fulana de tal, la más prestigiosa en el ámbito cristiano. Así me dijo. Y yo la conozco, y usted también la conoce. Dice, y le quiero ofrecer un espacio en primera plana. Que usted salga una foto de usted en primera plana. Y yo dije, le voy a soltar el hilito a ver hasta dónde llega, ¿no? ¿De veras? Sí, pastor, mire, será leído por millones, literalmente, será visto por millones y su ministerio florecerá. Hágame usted el favor. ¿Y cuánto cuesta eso? No, cuando me dijo los miles de dólares. Ahora, hay quien los paga cada mes que aparece esa revista. ¿Qué cosas con el corazón orgulloso? Sí, le sigue contando a Daniel, versículo 12. Su follaje, le dice, mira Daniel, su follaje de esa visión que tuve de ese árbol era hermoso, hermoso. Y su fruto abundante. Oh, aquí ya vemos prosperidad. ¿Sabe qué es más peligrosa la prosperidad que la pobreza? Porque la pobreza, usted se agarra del Señor y empieza a ver las maravillas de Dios y no tiene nada que comer. ¿Cuántas historias hemos oído de gente? Sentémonos alrededor de la mesa, hijos, pero no hay nada que comer. Vamos a darle gracias al Señor. Señor, gracias por esos alimentos. Y por acá el corazón del papá, Señor, responde. Y de repente tocan la puerta y la vecina, oiga, fíjese que pues le dije a mi esposo que comprara 2 pollos, pero a la vez le dijo a mi hija y compraron 4. Entonces, pues le traigo 2. ¡Ay! Gracias, Señor, ya supliste. Y le cuenta el testimonio a todo mundo. Pero el que tiene para comprar una pollería entera, pues ese no. Entonces yo puedo comprar lo que yo quiero. Es más, mañana me voy a ir a desayunar a San Diego. ¿A desayunar a San Diego? Sí, tengo mi little jet y me voy y vengo en media hora. Aquí nos vemos a las 10. Ay, híjole. No, pues su follaje era hermoso y su fruto abundante, ¿no? Y había en él alimento para todos. Oh, de mí dependen todos. Debajo de él, sigue narrando Nabucodonosor, se ponían a la sombra las bestias del campo. Fíjate, hasta los animales salían bendecidos. Y en sus ramas hacían morada las aves del cielo. Y se mantenía de él toda carne. Ah, soy el Carlos Slim de Babilonia, decía Nabucodonosor. O el Bill Gates de Estados Unidos. Sigue contando en el versículo 13. Vi en las visiones de mi cabeza mientras estaba en mi cama. Y he aquí un vigilante y santo, subraye vigilante y santo, que descendía del cielo. ¿De dónde? Del cielo. Esto es una expresión que se usa para hablar de la habitación de Dios, que Él siempre desciende de la altura, de las alturas hacia abajo. Y sin duda esta es una alusión al Dios Altísimo, que todo lo ve, por eso se dice el Altísimo, el que está por sobre toda altura, el que es más alto que todos, el que mira de arriba hacia abajo. ¿Pero qué hace el orgulloso? Exactamente lo mismo, mira de arriba hacia abajo. A los demás y aún a Dios. Porque ¿qué dijo en su corazón? Seré semejante al Altísimo. O sea, lo miraré de tú a tú. Somos iguales, tú y yo. ¡Qué tremendo! Versículo 14. Y clamaba fuertemente y decía, este Altísimo, este vigilante y santo que es Dios. Y en el sueño dice Nabucodonosor, y clamaba fuertemente y decía, derribad el árbol. No entiendo qué es eso de derribar, cosa tan hermosa y tan bella. ¿Por qué Dios lo quiere derribar? O ese vigilante, ¿por qué lo quiere derribar? Cortad sus ramas, quitadle el follaje.
Déjenlo como el gallo pelón. ¿Ha visto el gallo pelón? Oye, ¿y eso dónde lo sacaron? Ah, muchos son como ese gallo que dice, el orgullo me sostiene. Así quedó Nabucodonosor, como ese gallo pelón. Quitadle el follaje y dispersad su fruto. Váyanse las bestias que están debajo de él y las aves de sus ramas. ¿Qué hizo? ¿Qué está diciéndole Nabucodonosor a Daniel? Tuve este sueño, pero no lo entiendo. Después Daniel le da la interpretación que vamos a leer a continuación. Pero lo que Dios le estaba advirtiendo a este orgulloso rey era: abandona el corazón orgulloso. Si no lo haces, vas a morder el polvo. Si no lo haces, voy a quitarte todo lo que tienes para que aprendas a reconocer. Hace años se me acercó un hombre al final de la reunión de esta hora. Me dijo: pastor, fíjese, soy el hombre más feliz del mundo. Me dijo: oh, es que bueno. En verdad se miraba contento. Dice: déjeme contarle brevemente. Dice: mire, yo soy fulano de tal. Cuando me dijo el nombre y oí el apellido, bueno, muchos se apellidan así, pero no reparé hasta que él dice: bueno, yo soy de la familia fulana de tal. Es una familia, ah, oh, sí, tú eres de esa familia, sí. Bueno, resultó que era un hombre, o ahora un hermano, de una de las familias de mayor abolengo aquí en la ciudad. Pero desde 150 años, o sea, de los ricos de la ciudad, dueños de casi medio Guadalajara, en cuestión de empresas y cosas de esas. Dice: cuando muere mi bisabuelo, pues hereda a mi abuelo, luego a mi padre, muere mi padre, y a mí me toca una fortuna, me dijo, no de cientos, sino de algunos miles de millones de pesos. Y si yo miraba a todos, dice, desde arriba, pero ¿sabe qué? Dios, ahora entiendo, dice, Dios me quitó todo. Dios me hizo morder el polvo. Dios me dejó en la miseria de tal manera, dice, en la miseria material. Pero a la vez, dice, esa fue la condición donde yo encontré a Jesús. Si yo lo llevo para que vea dónde vivo ahora y dónde vivía yo en Puerta de Hierro, que es el mejor, supuestamente, fraccionamiento aquí de la ciudad, usted va a decir, ¿cómo? Vivo en un departamento actualmente de dos recámaras, todos amontonados ahí con mis hijos. Mis hijos están contentos, nosotros somos felices. Y ahora le digo al Señor: Señor, gracias porque me hiciste morder el polvo. Pero esto provocó, cuando alguien llegó y me habló de Jesús, entregar mi vida. Ahora hoy soy feliz, dice. Ya no tengo todo aquello, pero ahora me doy cuenta que en realidad era un miserable. ¡Wow! Yo dije, ¡qué testimonio, ¿no? Tremendo. Al paso de 2, 3 años, 4 años tal vez, vino de nuevo. Se me acercó y me dice: pastor, estoy un poco preocupado. ¿De qué? ¿Qué pasó? Y dice: bueno, es que pues, he juntado algo de dinerito en lo que sé hacer, que es negocios. Y dice: y en 2, 3 años Dios me ha regresado mucho. Y estoy preocupado, dice, porque yo no quiero volver a caer allí. Yo no quiero morder el polvo otra vez. Le dije: bueno, cuida tu corazón. Cuida tu corazón, guárdalo, vigílalo. No te vaya a pasar de nuevo. Sigo leyendo ahí en Daniel capítulo 4. Entonces este vigilante, o sea Dios, le está diciendo: derriben el árbol, corten sus ramas, quítenle el follaje. Versículo 15: mas la cepa de sus raíces dejaréis en la tierra, con atadura de hierro y de bronce entre la hierba del campo, sea mojado con el rocío del cielo, y con las bestias sea su parte entre la tierra, entre la hierba de la tierra. Entonces aquí ya es una alusión muy clara a que no es tanto un árbol. El árbol significaba ¿qué? Simbolizaba ¿qué? Un hombre, una persona, el rey de Babilonia, Nabucodonosor. ¿Por qué? Porque los corazones, los árboles no tienen corazón. Y dice en el versículo 16: su corazón
o sea, de ese tronco, de ese árbol, sea cambiado. Entonces ahí ya vemos que es Nabucodonosor. Y le sea dado corazón de bestia. Ay, Dios. ¿Hasta dónde puede llegar, hasta dónde puede arrastrar a un ser humano el corazón orgulloso? A ser como una bestia, pisoteando a todo mundo, mordiendo a todo mundo. Dice, y pasen sobre él siete tiempos, que según los eruditos, los entendidos, son siete años. Dice el 17, la sentencia es por decreto de los vigilantes, y por dicho de los santos la resolución, para que conozcan los vivientes. ¿Cuántos vivos están aquí? Estas cosas se escribieron para nuestra enseñanza, para que no cometamos el mismo tropiezo, para que conozcan los vivientes, que sepan los vivientes, que entiendan los vivientes, que el Altísimo gobierna el reino de los hombres, y a quien Él quiere lo da, y constituye sobre Él, o sea, su reino, al más bajo de los hombres. Eso es una premisa que solamente a Dios le corresponde. Dios le da a uno un don, un talento, a uno le da más dinero, más bienes materiales, a otro lo mantiene el pan necesario, pero no nos abandona, nos da habilidades para producir. Dios es bueno, ha bendecido toda la creación. Pero Él escoge. Por ejemplo, de entre todos los miembros que serían de casa de oración, a mí me escogió para ser el pastor. No fue algo que yo busqué o quise, pero eso es algo soberano, ¿entiende? Versículo 18. Yo, el rey Nabucodonosor, dice, he visto este sueño. Y está Daniel ahí escuchándolo, ¿no? Ponga atención, dice. Tú pues, Belsasar, o sea, Daniel, dirás la interpretación de él, del sueño, porque todos los sabios de mi reino no han podido mostrarme su interpretación, mas tú puedes, porque mora en ti el espíritu de los dioses santos. Necesito saber qué significa Daniel. Belsasar, le cambié el nombre, que era uno de sus dioses, por cierto. Fíjese la reacción de Daniel, versículo 19. Entonces Daniel, cuyo nombre es Belsasar, quedó atónito casi una hora. ¿Qué es quedarse atónito? Sin habla, pasmado, estupefacto, en garrote semiahí. ¿Por qué se quedó atónito, estupefacto, sólido como una piedra? Porque mientras le contaba Nabucodonosor el sueño, Dios le estaba dando la revelación que era el que tenía enfrente. Entonces así como que casi una hora, ¿qué hago? Si le digo, eres tú la bestia que va a quedar como águila vieja, me va a matar el rey. ¿Sabe? Fíjense, le voy a decir algo. Uno de los desafíos que tenemos los predicadores del evangelio, los que decimos que somos llamados a servir a Dios y a predicar las buenas nuevas, uno de los desafíos es hablar la verdad de Dios. Las verdades de Dios a veces son muy halagadoras, muy bonitas. Yo tengo pensamientos para ti de bien y no de mal. Te bendeciré y te extenderé por todas las naciones. No, eso es bien fácil. Es bien fácil hablar del amor de Dios. Que Dios ama a todos sin distinción y bien bonito. Y todos se sienten bien amados. Ay, Señor, qué bueno es. Pero cuando dice, ahora vas a hablar un mensaje sobre el juicio que viene, así como Daniel, y luego ya empiezas a estudiar. A mí me ha pasado muchas veces, esto les voy a decir, Señor, y me quedo así como, ¿y por qué yo? Bueno, tú eres esclavo de Jesucristo, tú eres el que yo escogí para proclamar las verdades del Evangelio. Y es un desafío que tenemos los que predicamos, y yo me pongo en los pies de Daniel, y pues también me hubiera quedado atónito así. Imagínate que el gobernador aquí dice, oiga, fíjese que no sé, de alguna manera tuve un sueño y me dijeron que usted me lo puede interpretar. Y el sueño que me cuenta el señor gobernador, pues es de que pues Dios lo va a cortar a la mitad por todas las alianzas que pueda tener y todo lo que esté haciendo mal.
Imagínese, y yo me paro ahí enfrente del gobernador y digo, no, pues me va a mandar a toda la policía de San Pedro, Tlaquepaque y hasta la de Atotonilco. Y me va a meter a la cárcel. ¿Cómo le voy a decir eso? Y se queda uno mal. Entonces está Daniel así como casi una hora, dice. Y sus pensamientos, dice el versículo 19, lo turbaban. ¿Cómo no? Claro, el sueño hablaba de juicio contra el rey orgulloso. No es fácil hablar la verdad. Por eso, uno de los males del cristianismo de hoy es que se ha acostumbrado a la gente solamente a hablarles lo bonito del evangelio. Tiene muchas cosas hermosas, pero también tiene muchos desafíos, muchos retos, muchas instrucciones, muchas reprensiones. Y claro, él estaba turbado. Y el rey habló y dijo, Belsasar, sigo leyendo en el 19, no te turben ni el sueño ni su interpretación. Este estaba bien tapado, el rey, ¿no? Ni se imaginaba que era él o lo que significaba. Dice, no, no te turben. Dice, Belsasar respondió y dijo, Señor mío, el sueño sea para tus enemigos y su interpretación para los que mal te quieren. Mire, hermano, mire, la versión Dios habla hoy, dice así. Dice, ojalá que el sueño y su significado tuvieran que ver con tus enemigos, oh rey. O sea, en Daniel en su corazón lo que está diciendo es, ya sé qué significa ese sueño. Ojalá y el sueño tuviera que ver con tus enemigos, pero no, es contigo. Finalmente tomó valor, como debe ser con los hombres y las mujeres de Dios, y hablar la verdad. Y le dice en el versículo 20, el árbol que viste, que crecía y se hacía fuerte, y cuya copa llegaba hasta el cielo y se veía desde todos los confines de la tierra, cuyo follaje era hermoso y su fruto abundante, y en que había alimento para todos, debajo del cual moraban las bestias del campo, y en cuyas ramas anidaban las aves del cielo. Tú mismo eres, oh rey. Ahora, hagan un cuadro ahí en su imaginación y imagínense al rey sentado en su trono de oro. Diciendo, ¿yo? ¿Me van a dejar como el gallo pelón? ¿Yo voy a morder el polvo? ¿Yo voy a ser derribado? ¿Yo voy a... ¿Me va a ser quitado toda mi gloria y mi grandeza? Tú, rey, dice, eres tú. El sueño se refiere a ti. Dice en el versículo 22, que creciste, te hiciste fuerte, pues creció tu grandeza y ha llegado hasta el cielo, y tu dominio hasta los confines de la tierra. ¡Ah, qué grande ministerio! Todo mundo lo ve. Oh, hermano, ¿cuántos han mordido el polvo en su grandeza? Y el corazón orgulloso los llevó. Y tuvieron sueños y tal vez advertencias de parte de Dios, pero allí siguieron. Dice el versículo 23, y en cuanto a lo que vio el rey, un vigilante y santo que descendía del cielo y decía, cortad el árbol y destruidlo, mas la cepa de sus raíces dejaréis en la tierra, con atadura de hierro y de bronce en la hierba del campo, y sea mojado con el rocío del cielo, y con las bestias del campo sea su parte, hasta que pasen sobre él siete tiempos. Versículo 24, esta es la interpretación, oh rey. Wow. ¿Tú estarías dispuesto a decir la verdad cuando hay que decirla? Híjole. Por eso el evangelio de hoy está muy light. Es una tristeza. Hay gente que dice, no, ya me vine a una iglesia donde te dejan ser lo que eres. Pues sí. Te dejan ser lo que eres. Nunca te hablan de limpiar el corazón, de guardar sus caminos, limpiar tus caminos. Te hablan de que tú mereces el éxito, de que tú mereces ser tan alto como el Hotel Rius. Nabucodonosor es tu tío. Te dicen, y tú te sientes bien feliz. ¡Ay, Nabucodonosor es mi tío! Sí, no.
Dice, esta es la interpretación, oh rey. Dice, y la sentencia del Altísimo. ¿La qué? La sentencia, el juicio del Altísimo, que ha venido sobre mi Señor el Rey. Te echarán de entre los hombres. Wow. Y con las bestias del campo será tu morada. Y con hierba del campo te apacentarán como a los bueyes, y con el rocío del cielo serás bañado. Y siete tiempos pasarán sobre ti hasta que conozcas, que reconozcas, que te des cuenta que el Altísimo, que Dios es el que tiene el dominio en el reino de los hombres y que lo da a quien Él quiere. Y en cuanto a la orden de dejar en la tierra la cepa de las raíces del mismo árbol, significa que tu reino quedará firme. Luego que reconozcas que el cielo gobierna, primero es el arrepentimiento para que Dios ahora venga la bendición. ¿Sí? Dice el versículo 27, por tanto, oh rey, acepta mi consejo. Ay, ahora resulta que Daniel lo está aconsejando espiritualmente. Le está diciendo que se arrepienta. Mira lo que dice. Acepta mi consejo, tus pecados redime con justicia, tus iniquidades haciendo misericordias para con los oprimidos, pues tal vez será eso una prolongación de tu tranquilidad. En una versión distinta, este versículo 27 se lee así: por lo tanto, yo le ruego al Señor, mi Rey, su Majestad, acepte el consejo que le voy a dar, renuncie usted a sus pecados. En otras palabras, arrepiéntase antes de que muerda el polvo. No tienes que morder el polvo. Renuncie usted a sus pecados, actúe con justicia. Era un rey. Renuncie a su maldad, sea bondadoso con los oprimidos, quizás entonces su prosperidad continúe. Dice el versículo 28, todo esto vino sobre el rey Nabucodonosor. Ahora, ¿qué hizo con el consejo? Bueno, le sucedió lo que sucede a un buen número de cristianos, que Dios les habla una vez, dos veces, pasa una semana, dice, ay, Dios me habló, oh, qué impactante, oh, sí, Dios me habló. Pero luego pasa un mes y se le va olvidando. Mire lo que sucede, versículo 29. Al cabo de 12 meses.

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0: Queremos dar una vez más la bienvenida a todos los radioescuchas que sintonizan su programa Esperanza para la Familia. ¿Cómo se siente el día de hoy? Tal vez necesite escuchar palabras de ánimo para seguir adelante. No se desaliente, hoy encontrará una esperanza. A continuación escucharemos al profesor Roberto Durán. Él es consejero familiar y matrimonial con más de 10 años como conferencista en temas de la familia. Queda con ustedes el profesor Roberto Durán.
1: Hola, mi nombre es Roberto Durán. Me da gusto el estar con ustedes en otra ocasión. Siempre es un privilegio. Y mandamos un saludo muy afectuoso a todas las personas que nos están escuchando en toda Latinoamérica, en Estados Unidos, en España y en cualquier parte donde estén escuchando nuestras transmisiones desde nuestras instalaciones de Esperanza para la Familia. El tema que vamos a tratar el día de hoy se llama Algunos errores que se cometen en la educación de los hijos. Quisiera comenzar diciendo que la educación de los hijos es algo muy difícil, que implica tiempo, dedicación, esfuerzo. Generalmente hoy estamos tratando de cambiar la mentalidad de que todo es sumamente sencillo. Algunos piensan que la educación de los hijos es como preparar un pastel, donde se ponen los ingredientes, se mezclan correctamente y finalmente da como resultado el pastel. Ojalá que así fueran todas las cosas en la vida, pero todas las cosas importantes como la educación familiar requiere esfuerzo, se requiere constancia y dedicación. Quisiera comentar una historia verídica para ilustrar lo importante que es en la vida dedicarse a algo que vale la pena. Quiero tomar como ejemplo a los alpinistas. Obviamente todos los alpinistas, sus sueños es escalar las montañas más altas de la Tierra. Por ejemplo, en 1786 se conquistó la montaña más alta de Europa, el Mont Blanc en Francia. Esto fue una gran proeza, pero imagínese, escalar 4.800 metros no es lo mismo que escalar 8.850 metros, que es el pico más alto del mundo. Y este pico o monte se conoce como el Monte Everest. Los expertos creen que hay 120 cuerpos de escaladores que fracasaron en su intento por conquistar el Everest. Ahora, ¿por qué razón tanta gente fracasó? 120 personas muertas, según lo que consideran los expertos. La razón es simple. Conquistar 8.850 metros requiere más que entusiasmo, más que un deseo propio de lograr la meta. Se requiere una planificación, se requiere una estrategia, se requiere constancia y un plan muy dedicado. Por ejemplo, un hombre llamado Maurice Wilson, un inglés, trató de escalar, pero sin el permiso del gobierno tibetano. Wilson contrató únicamente 3 porteadores o 3 personas que le iban a ayudar para escalar. En la medida que iban avanzando, los hombres que iban con Wilson se dieron cuenta que la empresa era prácticamente imposible y se negaron a seguir adelante con él. Wilson, como se había propuesto llegar hasta la meta, él decidió continuar solo, pero fue una decisión que le costó la vida. La verdad es que se requiere más que entusiasmo para lograr cosas grandes en la vida. Entre los años 1920 y 1952 se realizaron 7 grandes expediciones que trataron de conquistar el Monte Everest, pero todas ellas fracasaron. En ellas hubo un hombre que estuvo en 6 de esas expediciones, es decir, tuvo ya una experiencia amplia en esto. Su nombre es Tenzing Norgay. Él dijo que cuando alguien toma livianamente la conquista de una montaña, tiene que pagar un alto precio. Y como no, En una de estas expediciones, su compañero George Frey decidió caminar en las alturas de este monte sin abrazaderas, que son los clavos que van adheridos a las botas. Frey decidió caminar de esta manera y finalmente cayó 300 metros y murió. Este hombre, Tasting Norway, es un hombre con mucha experiencia que ha visto desgracia sobre desgracia, pero en la última de sus expediciones en 1953, Tasting volvió a intentar conquistar el Everest con un grupo británico dirigido por el coronel John Hunt. Él planeó meticulosamente todas las cosas, viendo los errores pasados de todos los alpinistas que intentaron conquistar y fracasaron, de los 120 que murieron, y él comenzó a planear y a planear y a planear hasta lograr entender de qué manera iba a conquistar ese pico que es el más alto del mundo. Él consideró que se necesitaban 2.5 toneladas de equipo y alimentos. Esto obvio no podía ser llevado en carros, había mucho hielo y no podían entrar, ni tampoco por aire. Entonces, esto implicó que estas 2.5 toneladas se tuvieran que cargar con hombres y mujeres. Pero era todavía más complicado porque tenían que recorrer una distancia de 290 kilómetros. Obvio, esto le llevó a entender la magnitud del proyecto. Él contrató 300 personas solamente para estar llevando estas 2.5 toneladas de equipo y de alimentos. Finalmente organizó su expedición y el 29 de mayo de 1953, Tasting Norway y Edmund Hillary llegaron a la cima del monte Everest. Con esta breve anécdota, lo único que quiero mostrarle es algo. Para la educación de los hijos se requiere no solamente las ganas, se requiere no solamente el deseo. Llegaron a la cima del monte Everest. Con esta breve anécdota, lo único que quiero mostrarle es algo. Para la educación de los hijos, se

es el deseo, las intenciones y la fuerza que apliquemos para el trabajo y la dedicación familiar, sino que se requiere estar viendo continuamente los errores, los fracasos de otras personas y estar viendo sabiamente para cómo edificar una familia, cómo conviene. Y la verdad, la realidad de todo esto es que la gran mayoría de las familias está fracasando y es por ello que queremos estar hablando de estos errores. ¿Y cómo es que nosotros decimos que se está fracasando en ello? La respuesta es sencilla. Las estadísticas nos dicen que las familias en su gran mayoría están fracasando. Por ejemplo, las tasas de nacimientos ilegítimos ha aumentado más del 400% según el Departamento de Salud y Servicios en Estados Unidos. Las tasas de divorcio se han más que doblado. Se prevé que cerca o más de la mitad de todos los nuevos matrimonios terminarán en divorcio. El suicidio de adolescentes ha aumentado casi el 300%. Obvio, todas estas son cifras conservadoras. Un cuarto de todos los adolescentes contraen una enfermedad de transmisión sexual antes de graduarse del nivel preparatorio. Todos estos factores y muchos más, como los que usted observa en su comunidad, donde usted puede mirar a las familias en derredor, el fracaso es recurrente. Entonces podemos nosotros mirar que algo está fallando. Deseamos nosotros construir familias saludables. Deseamos construir nosotros una familia estable que sea triunfadora en la vida. Deseamos construir una familia que no sucumba ante los embates de la sociedad, de la desintegración familiar, del alcoholismo, de la drogadicción y de todos los problemas sociales que continuamente están aquejándonos. Bueno, es importante mirar entonces los errores que comúnmente se están cometiendo en la crianza y educación de los hijos. ¿Qué es lo que nosotros debemos de entender? Vamos a hablar el primer error más común, más frecuente de los padres. A esto le voy a llamar el efecto la varita mágica. ¿Por qué le llamo así? Bueno, la varita mágica es cuando un padre de familia está buscando algo extraordinario para solucionar todos sus problemas familiares. De repente comienza a mirar que las relaciones familiares ya no están muy bien, que hay pleitos, que hay resentimientos, que hay apatía, que hay malas relaciones familiares, bajo desempeño escolar, drogadicción, o de repente comienza usted a darse cuenta que las situaciones entre sus hijos adolescentes andan sumamente mal y en muchos casos muchas adolescentes están embarazadas. Todo esto es terrible. Mas sin embargo, en lugar de afrontar la situación tal como está, se busca una salida fácil, un consejero, una religión, la hechicería, la astrología, hasta una solución por los familiares. Por ejemplo, cuando las personas asisten a la religión, ahí se les dice que algo sobrenatural va a pasar en sus familias y que todo va a cambiar de una forma milagrosa. Cuando la persona no le resulta o va con un consejero, comienzan a pensar que es tan sencillo como fabricar o preparar un pastel, tomando los ingredientes, mezclándolos y finalmente va a salir el producto, para luego darse cuenta que tampoco solucionó su necesidad. Entonces, las personas recurren a la hechicería y hoy vemos que en los diferentes medios, tales como la radio, periódico, televisión, se están ofreciendo los servicios de hechicería para ahuyentar la mala suerte, para evitar los problemas familiares y entonces, como por arte de magia, las cosas van a cambiar como si fuera el producto de un sortilegio o un encantamiento o algo parecido. Finalmente, muchas personas están buscando en todo tipo de situaciones. Me ha dolido mucho el saber que algunas personas o algunas madres que son solteras, que no han podido con la educación de sus hijos adolescentes, han recurrido a la familia y dicen,
Sus abuelitos lo van a corregir.

0: La tía, ella tiene mano dura y va a ver este joven, ahora sí va a cambiar. Todo ello realmente son situaciones que los padres debemos de evitar. Primeramente, debemos de mirar que no hay varitas mágicas para solucionar los problemas familiares. En una ocasión, un joven fue encontrado por su familia drogándose. Yo creo que esto es un shock, algo que nos dejaría helados a cualquiera de nosotros como padres si viéramos a nuestro hijo drogándose ahí en lo oculto. Creo que el impacto sería algo muy fuerte para nuestras vidas. Quizás no sabríamos qué hacer, pero ¿sabe una cosa? El esconder la cabeza como el avestruz y tratar de buscar una salida mágica no soluciona las cosas. Cada problema de la familia hay que enfrentarlo, hay que tratarlo, no es sencillo, pero finalmente tiene que haber una solución. Entonces, debemos de evitar una solución simplona para todas las cosas que tienen que ver con la familia. Cada situación requiere esfuerzo, dedicación, constancia. Y sabe una cosa, no lo va a hacer absolutamente nadie. No van a venir los parientes, los abuelos, los tíos. Obvio, ellos le darán consejos. Ellos podrán decirle algunas cosas buenas, pero la responsabilidad en su totalidad es de usted como padre, como madre de familia, y necesita comprender esto perfectamente. Quiero decirle que este principio está perfectamente claro en las Sagradas Escrituras. En la segunda carta a Timoteo, en el capítulo 2, versículos 5 y 6, nos dice: y también el que lucha como atleta no es coronado si no lucha legítimamente. Y luego dice: el labrador, para participar de los frutos, debe trabajar primero. Este principio tan sencillo que está en las Sagradas Escrituras aplica perfectamente a nuestro trabajo y labor como padres en la crianza y educación de nuestros hijos. El labrador, para participar de los frutos, debe trabajar primero. Entonces, se requiere un trabajo constante, una dedicación constante. Definitivamente, la situación de la crianza de los hijos no es una varita mágica. No es un método que usted aplica en un momento específico y ha encontrado la solución de la vida. No, sino más bien es dedicación, constancia, trabajo y esfuerzo continuo. Tomás Alva Edison dijo: muchos de los fracasos en la vida los experimentan personas que no se dan cuenta cuán cerca estuvieron del éxito cuando decidieron darse por vencidos. Esta es una realidad que se ha visto frecuentemente en las familias exitosas. No hay ninguna cuestión de secreto especial. No hay una solución que usted va a encontrar de una manera especial. No va a llegar un individuo con diferentes técnicas para darle a usted algo que le va a cambiar radicalmente la crianza de sus hijos. Las enseñanzas son buenas. Toda la información que podamos adquirir son correctas, todas ellas. Más sin embargo, el amor, el cuidado, la constancia y la dedicación es lo que va a traer fruto a su familia. Por ello es importante comentarle que usted necesita ser una persona dedicada. Usted necesita tener más paciencia con sus hijos. A veces ve que le desobedecen y que su carácter vuelve otra vez a trastornarse. Le tengo una buena noticia. A todos los padres nos ha ocurrido lo mismo en muchas ocasiones. Y llega el momento en que pensamos que nuestros hijos no van a cambiar y vemos que las recurrentes deformaciones de carácter vienen una y otra vez. Pero el padre que ama y tiene paciencia vuelve a trabajar las mismas cosas, con paciencia vuelve a dedicar la misma formación del carácter o en la educación o en cualquier área de la vida de los hijos. La verdad es que necesitamos esa constancia. Si usted en verdad quiere ver frutos, resultados en su familia, lo primero que yo le invito es: no piense que hay una varita mágica. No piense que hay una solución sobrenatural y que en un momento las cosas van a cambiar como por arte de magia. Necesita usted tomar esa responsabilidad Y si usted está dispuesto a tomar ese compromiso, entonces estará evitando el error más común de todas las personas. La mayoría ha dejado la responsabilidad de sus hijos. La ha dejado en la escuela. Cierto, la escuela puede ser de muy buena calidad, aunque lo dudamos porque en la gran mayoría de las escuelas las cosas van muy mal. Y no solamente en México o en Estados Unidos, sino en Inglaterra y en cualquier parte del mundo, la relación entre los compañeros de clase se ha visto totalmente mal. Me ha sorprendido, por ejemplo, que en Inglaterra las relaciones entre alumnos ha sido tan mala, tan horrible, con tantas faltas de respeto, que algunos jóvenes han llegado al suicidio. Es interesante ver que las escuelas están fracasando en la crianza de nuestros hijos. Y la verdad es que las escuelas no están formadas o diseñadas para criar hijos, sino más bien para transmitir conocimientos y en cierta medida ser un apoyo a los padres. Pero cuando decidimos descargar en alguna institución esa noble labor, estamos fracasando. Aún en nuestra propia familia, aún por cercana que sea a nosotros, estamos lavándonos las manos y estamos desechando el gran privilegio y la oportunidad de formar, de criar a nuestros hijos como debe de ser. En este sentido, yo le invito a que usted vea que es necesario tomar ese compromiso, que no es fácil, que va a implicar muchos retos, que va a ser algo muy difícil, cierto es, pero tiene su recompensa y grandes beneficios. Ahora, vamos a hablar de otro error también que es muy común en la crianza de los hijos. Muchos padres han llegado con un servidor y han dicho: pero mire, yo he platicado con mis hijos y los veo exactamente igual, su actitud es incorrecta. Mis hijos adolescentes no entienden por más que les hablo y digo. Otros dicen, hemos trabajado con ellos, pues les hemos dado lo mejor, les hemos llevado a las mejores escuelas, hemos dado lo mejor de nosotros y no vemos nada. Al contrario, vemos que la actitud de nuestros hijos va cada vez peor y ya no sabemos qué hacer. Bueno, otro error más común o otro error que se está cometiendo en la crianza de los hijos es el desánimo. ¿Por qué es un error? Bueno, es un error porque si ya de entrada pensamos que nuestros hijos no van a cambiar, que si ellos no tienen solución, entonces hemos trabajado en vano desde siempre. Y cuando se termina la esperanza, entonces ya no hay nada por lo cual luchar. Por ejemplo, el poeta Henry Longfellow, él dijo, la declinación de una gran esperanza es como la declinación del sol. Se va el brillo de nuestra vida. Si yo ya estoy desanimado en la crianza de mis hijos, si veo el carácter de ellos que es desagradable, si veo la irresponsabilidad de ellos en sus labores escolares, si veo su carácter mal formado, si veo las relaciones familiares afectadas, solamente me quedan dos cosas: cruzarme de brazos y decir no puedo, esto es imposible, y entonces caer en la peor de todas las desgracias, como mucha de la gente ha preferido. Ya no quiere enfrentar la situación del hijo que anda en la drogadicción y prefiere abandonarlo. Dejar que haga lo que quiera, ya no quiere enfrentar la solución, ya no quiere enfrentar el problema y darle solución a ello. También muchos ya prefieren mejor dejar que los hijos hagan lo que quieran con tal de evitar el conflicto familiar. Entonces esa es una actitud que la gran mayoría de los padres que no quieren enfrentar el compromiso y el reto de ser padres ha determinado esto. U otra es tomar un respiro y decir, algo tiene que pasar para bien, y entonces buscar una solución a esta situación muy personal. Yo le quiero decir que todos hemos llegado a sentir desánimo en algún momento de nuestra caminata y nuestra relación familiar. Muchísimas veces. Es más, quiero decirle que la gran mayoría de los padres estamos trabajando en la crianza y en la educación de nuestros hijos con compromiso. A veces no vemos nada. A veces vienen los desánimos uno tras de otro. En una ocasión platicaba a una mujer y decía: la verdad es que yo veo a mis hijos y me desanimo, como si mis hijos fueran realmente incorregibles, y veo los hijos de otra familia y los observo educados, los observo que son personas que están creciendo bien, educadas. Dice: yo no sé qué está pasando porque me he esforzado. La verdad es que el desaliento es algo que mata, y si yo ya estoy totalmente desanimado, yo ya no puedo seguir luchando por mi familia, yo ya no puedo seguir dando lo mejor de mí, porque si estoy trabajando en vano, entonces no voy a recibir ninguna recompensa por mi trabajo. Pero yo quiero decirle una, más que una anécdota, un hecho verídico que nos pueda hacer reflexionar en este momento. Por ejemplo, el árbol de bambú. ¿Por qué le quiero hablar del árbol de bambú? Y usted me va a preguntar qué tiene que ver esto con el desánimo y con la crianza de los hijos. Pues bueno, voy a explicarle qué tiene que ver. Desde que se planta la semilla del árbol de bambú, no se ve nada, absolutamente nada. Durante 4 años no se ve nada, sino excepto un pequeño bulbo saliendo de la tierra. Durante esos 4 años, todo el crecimiento se lleva a cabo bajo la tierra, en una estructura masiva y fibrosa de raíces que se expande hacia abajo y a lo ancho y debajo de la tierra. Pero entonces, en el 5º año, el árbol de bambú crece hasta 25 metros. En otras palabras, la gran mayoría del trabajo en esta planta no está en crecer, sino todo su trabajo es subterráneo, debajo de la tierra. Nadie lo observa. 4 años, donde nadie observa ni crecimiento ni nada. Pareciera que no ocurre nada, pero se están formando las raíces. Están de tal manera creciendo que se están metiendo por todas las partes que puedan de la tierra y empiezan a crecer y a crecer esas raíces por doquier, de tal manera que comienzan a ser un fundamento, una simiente fuerte, y en tan solo 1 año llegan a crecer hasta 25 metros. Así es la cuestión familiar. En muchas de las ocasiones, el trabajo de una madre dedicada en las labores domésticas, en la crianza de los hijos, en ayudarle a hacer tareas, en estar continuamente trabajando con ellos, no se observa. Pareciera que no ocurre nada. Pareciera que en ese tiempo es oscuro, donde el trabajo de los padres no luce. Pareciera que no se está realizando absolutamente nada con los hijos. Pero aquellos que no se desaniman, aquellos que saben que su trabajo tiene una recompensa, están comprendiendo que esta labor formativa está precisamente en el calor del hogar. Lejos del público, lejos de la notoriedad del mundo, lejos del aplauso, donde nadie reconoce, donde nadie te dice qué bien lo estás haciendo o qué mal lo estás haciendo. Pareciera que tu trabajo lo estás desperdiciando en la nada, mientras otros padres irresponsables están en fiestas, están en reuniones, en convivencias, teniendo, entre comillas, éxito. Pareciera que usted no le alcanza el dinero porque todo lo está invirtiendo en su familia. Todo lo que usted gana lo está dedicando a su hogar, a su esposa, a sus hijos. Yo le tengo una noticia. Quizás en este tiempo presente no vea usted absolutamente nada. Pero aquí se cumple lo que dice el dicho popular: el que ríe al último ríe mejor. Y le digo esto en verdad. Y así es, donde hay una educación correcta, a lo mejor no hay reconocimientos, sino labor, trabajo, dedicación, pero en su tiempo habrá un grande beneficio por la dedicación a nuestros hijos. Y es triste ver, por ejemplo, que los padres han evadido su compromiso de la crianza de los hijos. ¿Por qué razón? Porque los dos se dedican a trabajar, y entonces prefieren pagar a una institución, pagar a una persona o pagarle o dedicarle a otra persona el tiempo que solamente los padres pueden realmente traer para un beneficio integral en sus hijos. Muchas personas exitosas en la vida se han lamentado de algo. Tengo dinero, tengo mi casa, tengo bienes, he logrado éxito, he logrado fama, Pero cuando voltean retrospectivamente para ver a sus hijos, perdieron el tiempo en sus trabajos, en la dedicación, en la formación de un hombre, pero no dedicaron tiempo para amar a la familia y estar con ellos. Estas personas que voltean retrospectivamente, un cargo de conciencia les queda. No disfruté a mi familia. Cuando los hijos necesitaron, cuando son pequeños, la fortaleza de un padre, el cariño y el afecto de una madre y la constancia de ambos. Llegará el momento en que su hijo ahora es adolescente y ha desarrollado muchísimos malos hábitos, su carácter está deformado, ha generado vicios. Ciertamente usted, al observar los resultados de su familia, usted puede darse cuenta de algo, que no se ha trabajado como debe de ser, porque todo tiene un tiempo. Y no sea que el día de mañana usted se lamente y diga, ¿por qué no dediqué realmente el tiempo y el espacio para amar y dedicarme a mi familia como debe de ser?
1: 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Continuamos con la segunda parte de este interesante tema.
0: En una ocasión, en Israel, había un joven que no quería esforzarse, que no quería trabajar, sino que quería disfrutar de la vida y simple y sencillamente disfrutar al máximo de todos los beneficios de esta vida, pero no quería esforzarse. En aquel entonces había un rabino muy famoso llamado Hillel. Llegaron con Hillel y le dijeron, este joven no quiere esforzarse ni quiere trabajar. Entonces Hillel llevó a este joven a darle un paseo. Lo llevó por un valle que se llama el Valle de los Hijos de Hibnón. En este valle se acostumbraba a tirar cadáveres de animales, desperdicios, basura, y despedía un olor bastante horrible, insoportable. Y entonces lo acercó a una charca donde había solamente suciedad, pantano, mal olor. Este joven no pudo soportar el mal olor. Entonces Gilé le dijo a este muchacho, este es el resultado de una vida que no ha servido para amar. Cuando alguien se dedica solamente a vivir para sí mismo en sus egoísmos, es lo que se genera. Si usted ve una parcela y se recoge una cosecha abundante, ha sido el producto, el resultado de un trabajo arduo, de deshiervar ese campo, de despedregarlo, de estar fertilizándolo, de trabajar, de plantar, de cuidar esa planta, de estar viendo que crezca, de regarla, de estar continuamente trabajando y al final viene la cosecha. En la familia es exactamente igual. Si usted ha abandonado a sus hijos porque se ha desanimado, porque usted no ve un resultado en ellos, porque usted dice, caray, es que ya me dediqué a mi familia y no veo nada, ya me dediqué con mis hijos y no veo nada, con mi adolescente lo veo peor, con mi hija me responde cada vez peor. La verdad es que ya no puedo más en la educación de mis hijos, ya no puedo más el seguir con ellos. Acuérdese del árbol de bambú. El trabajo que se dedica con ellos no se ve, pero en su momento va a ver ese fruto que tanto anhela usted. ¿Sabe? Todas las cosas tienen una solución cuando está la decisión de la persona en cambiar. Y en este caso a usted como padre le corresponde evitar este error que continuamente los padres han tenido. Por favor, tome usted nota de lo que le estoy diciendo. Necesita usted quitarse el desánimo. Necesita usted que el sol vuelva a brillar en su vida y a tener una buena disposición para criar y para dedicarse a la familia, aunque usted no vea nada. Que usted vuelva a tener ese ánimo, porque cuando usted está trabajando en desaliento, lo único que está usted haciendo es cavar su propia sepultura. Ánimo, las cosas pueden cambiar, todas tienen solución. Aún la drogadicción tiene una solución. Aún un embarazo también tiene una solución. Cualquier cosa que la familia tenga se puede solucionar, pero obvio se requiere que la persona tenga ánimo para enfrentar cualquier circunstancia que se esté presentando. Y aunque usted no vea cambio, aunque usted no vea que las cosas sean diferentes, aunque usted piense que las cosas van a ser trágicas, entonces usted verá realmente un cambio real, porque hay una dedicación constante. En una ocasión, un padre de familia que conocí ya hace muchos años tenía un problema muy serio con una de sus hijas que había perdido completamente todo respeto hacia sus padres. La muchacha llegaba muy tarde a su casa, respondía con malas palabras a su madre, era una persona ingobernable. Cada vez que platicaba con este papá, con este padre de familia, decía, de veras, qué difícil es estar tratando con mi hija. Y yo siempre le decía, tú debes de seguir adelante y no debes de aflojar, aunque veas que las cosas son difíciles o contrarias, y aunque estés percibiendo que hasta que se complica más el asunto, debes de percibir. Ya después que lo veía, él me decía, tienes razón, es necesario seguir y ser constante en los problemas. Y él tomó un dicho que es cierto, que decía que cuando la noche está más oscura es cuando va a amanecer. Y es cierto. Yo le puedo decir que su hija cambió. El día de hoy es una mujer que le respeta, que le ama, que ha cambiado, pero no por una varita mágica, no por un padre que se desanimó, sino porque hubo alguien que amó a esta persona y le dedicó el tiempo y la constancia para salir adelante. Entonces podemos ver claramente que las cosas pueden cambiar cuando hay realmente una decisión de amar constantemente. Entonces, evitemos el desánimo y sigamos adelante en la crianza de nuestros hijos. Ahora le quiero hablar de otro error que cometen los padres en la crianza de los hijos. A este error yo le llamo el error de comparación. ¿Por qué es el error de comparación? Porque por alguna extraña razón, los padres de familia siempre estamos comparando a los hijos, ya sea unos con otros dentro de nuestro mismo vínculo familiar, o estamos comparando a nuestros hijos con otros hijos, o los estamos comparando con otros compañeros de la escuela, o los estamos comparando con los parientes, con los primos, o con los tíos, o los estamos comparando con alguien más. En una ocasión, en una escuela donde hubo una obra de teatro, donde se repartieron diferentes papeles y actuaron todos los niños, había algunos disgustos por parte de algunos padres diciendo, ¿por qué mi hijo no tiene la facilidad de hablar como aquel que está haciendo el papel principal? ¿Por qué mi hijo no hizo tal papel? Y la respuesta es muy sencilla, porque la capacidad de uno no es la capacidad de otro, y siempre los padres tenemos esa tendencia, a veces de una forma espontánea y sin pensar, la comparación, ¿por qué mi hijo no habla tan bien en público como lo hizo aquel niño en la escuela? ¿O por qué mi hijo no actuó de esta manera y es penoso al estar en público? Mire, aquí es un error que debemos de evitar totalmente. ¿Por qué razón? Porque cada uno de nuestros niños tiene un potencial y una capacidad totalmente diferente. A través de la historia, diferentes personajes, diferentes personas han entendido este error y lo han evitado y han logrado cosas impresionantes. Por ejemplo, Amadeus Mozart. El emperador Fernandino le dijo que su ópera, Las bodas de Fígaro, eran demasiado ruidosas y que tenían demasiadas notas en comparación de otras. Si Mozart hubiera hecho caso de esto, seguramente no sería el genio musical que es ahora. El pintor Vincent van Gogh, cuyos cuadros alcanzan actualmente cifras astronómicas cuando se ponen a la venta, ¿qué cree? Que durante su vida solamente vendió un cuadro y por cierto, no muy caro. Si él hubiera hecho caso de las comparaciones en su momento, no hubiera sido el artista que es en este tiempo. Thomas Edison, el más prolífico inventor de la historia, era considerado cuando era joven como alguien imposible de aprender nada. ¿Que se imagina usted si este hombre, en su momento de adolescencia, sus padres hubieran creído que efectivamente era imposible que él aprendiera nada? Pues yo creo que no sería Alva Edison en este momento. Albert Einstein se decía que nunca llegaría muy alto. La verdad es que si los padres de Einstein hubieran pensado así, pues no habría en este momento un hombre con las potencialidades y las capacidades como lo fue Albert Einstein. Con ello quiero decirle lo siguiente. Nosotros debemos de comprender como padres que las comparaciones no pueden ser y no deben ser en ninguna manera en la cuestión de nuestros hijos. Puede haber en el momento héroes que les ayuden a nuestros hijos como motivación. Puede haber personas que puedan motivar a nuestros hijos con su ejemplo, pero las comparaciones son imposibles. Usted no es igual a ningún miembro de su familia. Aunque está muy cercano a ellos, usted es un individuo con sus potencialidades y sus capacidades propias. Entonces, como ningún ser humano en esta tierra es una clonación de otro en el sentido del carácter y de la forma de ser, cada ser humano es único. Y ahí es donde debemos de comprender un secreto muy importante. Un hombre llamado Valery Borsov, un hombre ruso, un joven de 23 años, él estuvo en los Juegos Olímpicos. Él fue un atleta y en las Olimpiadas de Múnich de 1972, el 1 de septiembre, él ganó la medalla de oro en los 100 metros. Y el 4 de septiembre, él ganó la medalla de oro en los 200 metros. Él combinaba la ciencia, el entrenamiento físico y la habilidad. Pero tenía un secreto. ¿Qué secreto tenía este hombre? Bueno, cuando él descubrió su secreto ya años después, él dijo, miren, tengo un secreto. Es que tengo un oponente terrible y lo tengo que estar venciendo continuamente. Y todos pensaron que era un corredor, que si era otro corredor de otro continente, o que si era un corredor que lo iban a sacar. No, su oponente era el reloj. Y él decía, si el cronómetro es tu oponente, tú no tienes que preocuparte por los demás competidores. En otras palabras, él estaba consciente de algo. Continuamente estaba abatiendo su récord. Continuamente estaba ganándose a sí mismo, venciendo al reloj. Y él sabía, por deducción, que si tenía el mejor tiempo, pues entonces iba a ganar a cualquier persona porque no lograba ese récord. Entonces, no se preocupaba cuando corría quién estaba corriendo al lado de él, sino su preocupación era ganarle a su oponente, que era el reloj, y él siempre ganó en estas Olimpiadas la medalla de oro. Gran secreto, ¿cierto o no? Pero mire, es un secreto si lo queremos ver ahora en la perspectiva de la familia. Cada uno de nuestros hijos son genios y tienen un potencial increíble. Son campeones. Pero déjeme decirle algo, si usted los compara los va a frustrar. Porque el campeón que usted tiene en su casa no puede ser el campeón de la casa del vecino. Entonces, aquí nos viene un descanso, mire. Siempre le pregunto a los padres cómo van sus hijos. Y dicen, pues no sé, porque mis hijos no son como el vecino, o no se portan tan bien en la escuela, o no son tan dedicados en la cuestión educacional, en la cuestión de las labores de la escuela, les falta. Mire, yo le voy a decir algo. Usted necesita ver el campeón que tiene en su casa, y entonces mirar que su hijo tiene un récord. Por ejemplo, si usted está trabajando en la formación de hábitos de su hijo o de sus hijos, en plural, pues bueno, usted está viendo que tienen una formación. Si ellos avanzaron en adquirir un hábito, su hijo ya progresó, su hijo va hacia adelante y va siendo una persona exitosa. Si usted está formando a su hijo en la formación de alguna habilidad en particular, por ejemplo, en la cuestión de abrocharse los zapatos, por una cuestión tan sencilla como esa, porque a la edad de un año para ellos es muy difícil, logró hacerlo, su hijo avanzó. Entonces, los padres nos volvemos tan ciegos en las comparaciones que queremos ver un genio donde no lo hay y queremos comparar a nuestro hijo con los hijos de otras personas, pero las circunstancias de cada niño es específica. Y yo siempre estoy feliz cuando mis hijos están progresando individualmente en cada una de sus áreas. Y entonces veo que están progresando. Ese es un gran secreto, porque le da libertad a los padres, porque nos deja mirar que el trabajo que estamos dedicando a nuestros hijos efectivamente ha llevado un fruto y que efectivamente ha habido un progreso en la crianza y en la educación de sus hijos. Si no, realmente usted estará fracasando, fracasando y fracasando. Entonces, observe algo. ¿Están progresando sus hijos? No importa cuánto estén progresando. ¿Están progresando? Y si la respuesta es que sí están progresando, es debe usted alegrarse. Está haciendo la labor y si usted se esfuerza, va a mirar un mayor progreso en sus hijos. Y con el tiempo, usted verá que el carácter, la formación y aún la dedicación de ellos estará manifestándose prontamente. Ahora, quiero yo concluir con un error más que se llama, o le he denominado, el papalote con la cola larga. Y entonces usted dice, ah caray, un papalote con la cola larga, imagínese por un momento un papalote con una cola larga. Bueno, creo que ya más o menos usted está entendiendo qué le quiero decir. El papalote con la cola larga es precisamente toda la problemática familiar que está continuamente saliendo. La discusión, las relaciones afectadas. Por ejemplo, en una ocasión usted se disgustó con su adolescente y le dejó de hablar por unos días. Se disgustó con su esposa y ya no está durmiendo con usted en el mismo cuarto. Se fue a la otra recámara de sus hijos. Sí, un papalote con cola larga. Para la verdad, para muchas familias, este papalote está de metros y metros y metros y metros. Pero aquí vamos a ver y vamos a tratar esta situación. ¿Por qué entonces es un error? Bueno, un error es que dejemos que la cola sea muy larga. Es importante que entendamos que la vida familiar tiene propósitos, tiene metas y tiene un camino seguro, que es la formación y la crianza, y ese camino es un camino donde se está formando el carácter, donde se está eligiendo para hacer las cosas correctas, para ser una persona honesta en la vida, para ser alguien exitoso en el buen sentido de la palabra y alguien que va con ese objetivo de tener una familia que en verdad tenga principios morales y sea alguien que pueda ser luz a las demás personas que están en verdaderas tinieblas. Pero cuando alguien se sale del rumbo es necesario volver a ese camino. Ahora, quiero decirle algo. Cuán importante es estar al pendiente de cada situación que ocurre en la familia. Si yo veo que hubo una situación entre mis hijos, yo debo de estar al pendiente hasta que se arregle. Si yo veo que la relación está fallando, yo tengo que hacer un alto en mi vida y arreglar las cosas. Oiga, si a veces se falta el trabajo por una enfermedad, que yo creo que es importante, ya no se puede trabajar porque está uno totalmente desganado, o está en una situación de imposibilidad, yo creo que también es algo muy importante cualquier asunto en la familia que sea de importancia, que sea de trascendencia. Si yo veo que uno de mis hijos tiene problemas de la droga, pues yo creo que sí sería importante platicar y platicar y platicar y llegar a puntos concretos. Si tú no tienes una comunicación con tu hijo adolescente y ves que no se lleva bien contigo y ves que no se lleva bien con sus hermanos y lo ves que está cada vez más apartado de tu hogar, tú eres responsable de buscarlo, de volver a fomentar la relación. Y primero reconcíliate con tu adolescente, búscalo, tráelo a casa otra vez, vuelve a tratar con él. La verdad es que las cosas llegan a ser tan malas en las relaciones familiares que a veces se vuelve como el campo minado que están en las guerras. ¿Por qué digo un campo minado? ¿Usted alguna vez ha visto a los soldados caminar por un campo minado? ¿Cómo caminan en ese campo? Cada paso que dan les puede implicar la vida, ¿cierto o no? Y entonces van dando un paso con mucho miedo y dan otro paso con mucho miedo y están, pero con el alma en vilo porque cada paso les puede implicar la vida. ¿Así es la relación con tu semejante? ¿Te tienes que cuidar de cada palabra? ¿Te tienes que cuidar de cada situación, de que no te vaya a malinterpretar tus palabras? ¿No tienes una relación sana que brota espontáneamente, sino que cuidas lo que dices o lo que dices te lo malinterpretan y eso genera conflicto tras conflicto en tu hogar? Debes de quitar el campo minado y en lugar de tener un campo así, hacer un campo donde puedas transitar libremente y comunicarte con tu familia. Si tú no perdonas, si no tienes una vida libre de rencores para perdonar a tu esposa todas sus ofensas, a tus hijos, y comunicarte y darte por ellos, aunque venga lo que venga, estás fracasando. Y aquí es importante el perdón y el olvido de las cosas que en el tiempo pasado han ocurrido. Estuve en una plática de dos mujeres donde estuvieron arreglando una situación de mucho tiempo atrás. Me sorprendió cuando una se sacaba cosas de hace 5 años y la otra respondía sacándose cosas de 4 años. Imagínese usted, ese papalote tenía una cola larguísima. Entonces quiere decir que no habían perdonado sus ofensas pasadas y eso les impedía relacionarse. Esto me recuerda una situación de Don Quijote. Don Quijote fue escrita por Don Miguel Cervantes de Saavedra y se puede considerar un clásico de la literatura española. El protagonista de Don Quijote, Don Alonso, quiere convertirse en un caballero errante, pero el tiempo de las cruzadas ya pasó. Ve gigantes donde otros ven molinos de viento y ve aventuras donde otros solo ven senderos de conejos. Este Don Alonso rescata a una prostituta llamada Aldonza, a quien ve como una hermosa dama y la llama Dulcinea, y la convierte en el objeto de sus hazañas de caballero. Al principio ella se ofende, cree que se está burlando de ella, pero en realidad se detesta a sí misma y detesta su vida, porque eso es lo que siente ella. Pero con el tiempo la perspectiva que él, Don Alonso, Don Quijote, tiene de ella, reemplaza la suya propia y le da una esperanza. Al final de la obra, cuando el viejo yace agonizando en su cama, le agradece por haber visto en ella lo que ella no podía ver en sí misma. Mire, las relaciones que se dan a veces son tan malas que las ofensas recibidas hacen que la gente se sienta muy mal. Si a su hijo usted continuamente le está diciendo cosas terribles, palabras groseras, lo está humillando, lo está haciendo sentir mal, usted está batiendo toda su estima. Y así se siente él, se siente que no lo quieren en casa, se siente incomprendido. Y la verdad es que la gente llega a creer lo que las personas en su hogar les dicen y entonces llegan a desarrollar no una alta estima, sino una muy baja estima. Pero cuando llega alguien y no está viendo sus errores, sino ve las cualidades que tiene, entonces la persona comienza a ser bendecida. ¿Qué piensa usted en una familia donde siempre se están recordando las cosas? Donde siempre le dice, ¡ay, hijo, es que siempre vas a ser el mismo y no vas a cambiar nunca! ¡Ay, hijo, otra vez! Mire, eso es fácil de hacer. Es más fácil ver el defecto de carácter en las personas. Cualquiera lo puede ver. No, este es bien gritón. No, esta señora es bien regañona. No, hombre, este hijo mío así, así, así es. Es bien fácil ver el defecto en las personas y es mucho más difícil ver las cualidades y las bondades de cada ser humano. Si tu hogar es aquel hogar con una cola de papalote larga donde no se perdonan las cosas de hace 3 años y se las siguen sacando y donde siguen reprochándose muchas cosas, estás en un error terrible. Cada situación que se da se debe de arreglar, perdonar y seguir en esa buena relación. Con ello no quiero decir que sea fácil, pero si tú quitas este error donde las familias han caído terriblemente, estarás viendo que las cosas en tu hogar van siendo transformadas, no de una manera mágica, pero sí vas viendo un progreso real. Entonces, podemos mirar que los errores que se cometen continuamente son fracaso sobre fracaso. Si tú los evitas, evitarás el fracaso en tu familia. Y yo te invito a que reflexiones para que veas los beneficios que viene por evitar estos errores, que es no pienses que alguien va a hacer tu trabajo, no hay varitas mágicas. Tampoco pienses de ninguna manera que las cosas son fáciles, no te desanimes, evita ese error. Evita las comparaciones de tus hijos. Son únicos y van progresando, lentamente, pero van progresando. Y sobre todo evita ese papalote con cola larga, donde no hay ese entendimiento y ese perdón necesario para llevar una relación saludable. Yo te invito a que pienses, razones en todas estas cosas y verás un cambio. Muchas gracias por escuchar estas palabras. Estoy seguro que van a ser de bendición para ti y esperamos que pongas en práctica todo lo que has escuchado. Y le esperamos en una nueva transmisión. Muchas gracias.
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a Dios con todo su corazón. Nosotros, Puerto Rico, somos gente bendecida. Somos gente que Dios nos ha puesto en un lugar muy bonito. Pero llegar a lugares donde muchos no saben vivir. Comí en la casa de una persona que nos invitó. Aquella casa no tenía losa, no tenía las paredes, no estaban empañadas, no tenía techo. Y nos hicieron la mejor comida que usted se puede imaginar. Básicamente es lo mismo que hace el Señor. Nosotros a veces tenemos nuestro corazón embaratado, nuestra casa está regada. Pero Dios viene a cenar contigo hoy. No sé cuándo se sabe este coro, pero dice más o menos así. Y si me acompañas en la paz.

esta palabra muy importante. Yo sé que va a llegar a tu vida. Que va a llegar a tu vida. Marcos 4:35. No te sientas, no te sientas. Marcos 4:35. Jesús le dice a sus discípulos: pasemos al otro lado. Muchos saben por lo que yo estoy diciendo, ¿verdad? Pasemos al otro lado. Esa es la palabra que él, junto a los discípulos y algunas otras embarcaciones, se fueron a la mar. Y dice la palabra que se desató una fuerte tormenta. Los discípulos se desesperaron, gritaron, corrieron y fueron hasta donde Jesús. Jesús estaba durmiendo en el cabezal de la barca, estaba descansando. Cuando ellos van donde Jesús, nos estamos hundiendo, tú no vas a hacer nada con nosotros. Jesús les dice: qué poca fe ustedes tienen. Qué poca fe ustedes tienen. ¿Tú sabes qué es lo más increíble de esto? Que Jesús se levanta, manda a callar a los vientos. Inmediatamente todo queda a la normalidad. Y es en este momento cuando los discípulos dicen: ¿quién es este que aún los vientos le obedecen? La palabra que yo te quiero traer es la siguiente. Los discípulos en la historia de la Biblia son las únicas personas que han estado más cerca de Jesús. Son las personas que presenciaron todos los milagros que Jesús hizo durante mucho tiempo. Y en ese momento no sabían quién era Jesús. La pregunta que yo te hago en esta noche: ¿cuánto conoces a Jesús? ¿Conoces más la religión o conoces más la relación con Dios? Ellos habían visto a Jesús haciendo milagros durante mucho tiempo, pero en ese momento no sabía quién era Jesús. Sin embargo, Jesús sabía quién era su padre. ¿Por qué? Porque estaba durmiendo. Estaba durmiendo mientras pasaba la tormenta.

en el Evangelio de Lucas, capítulo 10. Lucas 10, versículos del 38 al 42. Continuamos con nuestra serie titulada Cristo y nuestras crisis, donde estamos analizando las diferentes crisis o encrucijadas donde Jesús manifestaba la forma de salir de determinado problema, tentaciones, ansiedades, ataques, vergüenza, etcétera, etcétera, para que nosotros aprendiésemos no solamente a decir, bueno, Cristo fue un hombre admirable y vamos a tenerle una estatua y levantarlo en un pedestal, sino que ya leímos desde el inicio de esta serie, desde la primera conferencia, de que las cosas que Cristo hizo, el ejemplo que Cristo nos dejó, es para que nosotros entendiésemos y comprendiésemos, en primer lugar, que nos fue dejado para que nosotros aprendamos a, de la misma manera que Cristo solucionó los problemas y se enfrentó a los problemas, nosotros también lo podamos hacer. Así pues, Cristo no es solamente un ejemplo para nosotros de un héroe grandísimo o un ser altruista como Confucio o como Buda, sino que Él nos muestra en la Biblia que nosotros tenemos la capacidad de salir adelante y de tener las mismas victorias que Él llevó a cabo si nosotros seguimos la forma en que Él lo hizo. Hemos hablado hasta este momento de las tentaciones, la primera conferencia. La segunda de la clase pasada fue los malos entendidos. Y en esta noche vamos a hablar sobre la ansiedad y las preocupaciones. O sea, la forma en la que Cristo enfrenta estos problemas y cómo nosotros podemos solucionar el problema de las preocupaciones excesivas o crónicas o de una ansiedad enfermiza. En Lucas 10, del 38 al 42, encontramos la narración de nuestro estudio en esta noche. Aconteció que yendo de camino, entró en una aldea y una mujer llamada Marta le recibió en su casa. Esta tenía una hermana que se llamaba María, la cual sentándose a los pies de Jesús, oía su palabra. Pero Marta se preocupaba con muchos quehaceres, y acercándose dijo, Señor, ¿no te da cuidado que mi hermana me deje servir sola? Dile pues que me ayude. Respondiendo Jesús le dijo, Marta, Marta, afanada y turbada estás con muchas cosas, pero solo una cosa es necesaria, y María ha escogido la buena parte, la cual no le será quitada. ¿Se podrían ustedes imaginar si alguna persona leyera el periódico o alguna revista sin hacer caso de las comas y de los puntos? ¿Se imaginan que alguien se comiera toda la puntuación en una lectura? Esto tendría como consecuencia que la lectura no tendría ningún sentido, pues faltaría la dirección que los puntos y las comas le dan al tema que se lee. El propósito de la puntuación en los libros y en las revistas o en cualquier pedazo de lectura es para guiar al lector al verdadero significado de las palabras y de las frases escritas. Pero la puntuación también le da a la lectura la vida y el propósito que las palabras necesitan tener. ¿Cuántos de ustedes están en su vida demasiado preocupados, ansiosos, viven demasiado agitados y para cualquier cosa se apresuran? ¿Sabes lo que necesitas? Lo que necesitas es una coma, y otras personas necesitan un punto final en su vida. Algunas personas viven tan apresuradas, tan llenas de ansiedad y de preocupaciones, que realmente lo que necesitan es detenerse por algún tiempo para reflexionar acerca de las consecuencias de vivir con tanta prisa. Muchos cristianos, desgraciadamente, no tienen en su vida estas pausas, o estos puntos suspensivos, o estas comas para orar en su vida, para detenerse algunos momentos y reflexionar en Dios y en su palabra.
Aún en los estudios bíblicos, los cristianos están agitados, no se pueden estar quietos, se paran, voltean, levantan a ver la cuija en el techo, a ver quién entró, y en todo momento existe agitación interior en su vida. En esta noche vamos a hacer una pausa y vamos a analizar de qué manera la ansiedad nos puede mantener alejados de nuestra vida para que podamos disfrutar la paz y el gozo de nuestro corazón el mayor tiempo posible de nuestra vida. Vuelvo a repetir, la ansiedad nos va a robar esos momentos y esos tiempos en los que podemos disfrutar de la paz y la tranquilidad en nuestro corazón. Vamos a ver de una forma breve y rápida un análisis de lo que es la ansiedad antes de que podamos estudiar el pasaje que acabamos de leer en el Evangelio de Lucas, capítulo 10. En el libro de Filipenses, capítulo 4, versículos del 6 al 7, la Biblia dice que por nada estemos afanosos o ansiosos o demasiado preocupados. Y vean la frase, por nada, o sea, no debe existir absolutamente nada. Ninguna preocupación, ningún problema es lo suficientemente dificultoso, ningún problema vale la pena para quitarnos la paz. Por nada estén afanosos, sino que sean conocidas vuestras peticiones delante de Dios en toda oración y ruego con acción de gracias, y la paz de Dios, que sobrepasa todo entendimiento, guardará vuestros corazones y vuestros pensamientos en Cristo Jesús. Aquí la palabra afán es la palabra griega merimao, que significa literalmente estar dividido o distraído. Es la palabra que se tradujo en el latín ansiedad, pero en el latín se le agrega tapar o estrangular. En el idioma alemán esta palabra es Gurgen, con W-U-R-G-E-N, Gurgen, y que se traduce al castellano preocuparse. En todos los idiomas, la misma palabra significa estar preocupado en demasía, vivir como estrangulado, con ansiedad profunda e inquietud del corazón. Difícil de estar o vivir quieto, vivir como si no existiera una salida. Quiero que vean a través de toda esta gama de traducciones en el alemán, en el latín, en el griego y en el hebreo, de qué forma la Biblia nos muestra el verdadero significado de vivir preocupados. Esto pues es la ansiedad. La ansiedad es un temor enfermizo producido por las emociones alteradas por un estrangulamiento mental y espiritual. Es realmente la ansiedad una estrangulación mental y espiritual que vivida crónicamente puede llevar a cualquier persona al pánico total o inclusive al suicidio. ¿Por qué es tan dañina la ansiedad? ¿Por qué Dios no quiere que vivas demasiado agitado? Que siempre estés crónicamente puede llevar a cualquier persona al pánico total o inclusive al suicidio. ¿Por qué es tan dañina la ansiedad?

en que no estás tranquila con la Biblia abierta, reflexionando, pensando en Dios, porque los pensamientos que ocupan tu mente para ti son más importantes que tu comunión con Dios. ¿Por qué es tan dañina la ansiedad y vivir demasiado preocupado? Porque, en primer lugar, la ansiedad le da demasiada importancia a los problemas que tú tienes y estrangula las soluciones de Dios. Por esta razón, sobreviene el temor. En otras palabras, estás tan preocupado por las cosas que están pasando que no le das tiempo ni cabida a Dios para que Él te dé la solución. En segundo lugar, la ansiedad es tan peligrosa porque bloquea nuestra habilidad para distinguir lo secundario, o sea, lo que no tiene importancia, de lo esencial, lo cual nos mantiene distraídos. En otras palabras, cuando una persona está demasiado preocupada por algo, está dándole importancia a algo que realmente no tiene importancia, pero que de acuerdo a tu juicio sí la tiene. Porque si realmente no tuviera la importancia que tuviera, no se atrevería este problema a robarte tu comunión con Dios. Y en tercer lugar, la ansiedad es peligrosa porque convierte tus preocupaciones en problemas crónicos, de tal manera que vas a perder tu paz y no vas a ser capaz de poder relajarte ni tampoco descansar. Finalmente, la ansiedad es peligrosa porque reduce toda nuestra energía y nuestro gozo, nos hace criticones de todo y de todos y nos vuelve personas amargadas, negativas y aceleradas. Tú no podrás jamás encontrar a una persona acelerada o demasiado preocupada o que no tiene tiempo para Dios que pueda tener paz y hablar bien de los demás. Regularmente las personas resentidas y amargadas son personas con problemas no resueltos en su pasado debido a la ansiedad. Ahora sí, con este, después de este breve análisis, vayamos pues a Lucas capítulo 10, versículos 38 al 40, para examinar la forma en que Cristo enfrenta la ansiedad o este problema peligrosísimo que manifestaba una discípula y amiga de él muy íntima llamada Marta. Veamos en primer lugar en esta noche el lugar y la ocasión en la cual Cristo se enfrenta a este problema. En el versículo 38 dice Lucas 10 que aconteció que yendo de camino entró en una aldea y una mujer llamada Marta le recibió en su casa. Aquí pues vemos que a 3 kilómetros aproximadamente de Jerusalén, en una aldea llamada Betania, Jesús, el Señor, se detenía frecuentemente en la casa de 3 hermanos, que no solamente eran discípulos de él, sino que Cristo encontraba de alguna forma, al recluirse y buscar hospedaje y albergue en esta casa, el descanso que su cuerpo y su mente necesitaba después de tantos viajes tan complicados, sanando, liberando y predicando el Evangelio de su Padre. En esta casa, Jesús sabía que se encontraba entre verdaderos amigos y que estos, o sea, Marta, María y Lázaro, no le iban a comenzar toda la noche a decir, haznos un milagro, haznos aquello, ni tampoco le harían trabajar. Cristo le gustaba hospedarse en esa casa porque él comprendía que sus amigos Marta, María y Lázaro le iban a brindar el descanso que su cuerpo y su mente, repito, necesitaban de todos sus viajes anteriores. Las dos hermanas, Marta y María, estaban felices cuando Cristo llegaba a su casa y manifestaban su entusiasmo de diferentes maneras. Sin embargo, en este pasaje tan breve que vamos a ver, vemos la forma en la que las dos hermanas manifestaron el entusiasmo a Jesucristo, pero de dos maneras diametralmente opuestas la una de la otra. Veamos el problema en el versículo 39 al 40. Después de que vemos que Marta recibe en su casa a Cristo, en el versículo 39, dice la Biblia que Marta tenía una hermana que se llamaba María. Quiero decirles a ustedes que la palabra María en el griego es Miriam. Así que las personas que se llamen Miriam es María.

son sinónimos, la cual, sentándose a los pies de Jesús, oía su palabra. Aquí encontramos, en primer lugar, la reacción de la hermana de Marta, o sea, María. Y la reacción de María fue la siguiente: en cuanto Jesús entró a su casa, lo más importante para ella, antes que arreglarse los chinos, que ver el pollo, el horno, la mesa, lo más importante para ella cuando Jesús estaba enfrente de ella era sentarse para oír su palabra. La prioridad que llenaba la mente y el corazón de María era escuchar la palabra de Dios. María hizo a un lado cualquier distracción, repito, que pudiera tener en ese momento. Su mente la enfocó en lo más importante para ella, Jesús. María escogió escuchar y estar cerca de Cristo y no hacer nada, absolutamente nada más. Pero, ¿cuál fue la reacción de Marta? ¿Qué tan diferentes pueden ser dos hermanas? El versículo 40 nos dice que Marta se preocupaba con muchos quehaceres. Y acercándose, todavía se atreve a acercarse, a interrumpir a Cristo y a decirle: Señor, ¿no te da cuidado que mi hermana me deje servir sola? Dile pues que me ayude. Las primeras palabras de Marta nos muestran pues que desde que Cristo entró en la casa, Marta comienza a distraerse con cosas secundarias, tal vez para tratar de ser la anfitriona perfecta. Comenzó a preocuparse mucho en demasía y a mantenerse ocupada, tal vez demasiado ocupada. Dentro de su cocina, tal vez Marta se desesperó por tener todo listo y cuando vio que su hermana, ahí de acuerdo a ella, sentadota y echada ahí nada más, sin ayudarla, va con Jesucristo y le dice a Cristo: Señor, ¿qué no te da cuidado? O sea, ¿qué no te preocupa que mi hermana me deje servir sola? Dile que me ayude. Marta es la clásica persona que nunca puede descansar, nunca puede relajarse de sus quehaceres, nunca le puede dar la prioridad a lo que verdaderamente es importante para todos nosotros como hijos de Dios. ¿Cuántas de ustedes, señoras, en la mañana llegan así pero corriendo y con el chongo y con la bolsa al estudio bíblico porque dicen: es que vengo patinando y no me dio tiempo para aquello y no me dio tiempo para aquello? Y la realidad es que, no quiero ser grosero, pero esa no es la verdad. La verdad es que no estás organizada. Cuando alguna de ustedes la sorprende las prisas y cuando llegas corriendo a uno u otro lado es simple y sencillamente porque tu tiempo no lo tienes organizado alrededor de Jesús. Lo tienes organizado alrededor tuyo, pero no alrededor de Jesús. Si es día de estudio, tú puedes de alguna forma, a menos que salgas trabajando, ahí sí, y llegar patinando exactamente, ahí sí, Dios sabe tu corazón. Pero si en la mañana tienes tiempo de levantarte más temprano, organizar más temprano el desayuno, preparar las papas desde la noche anterior, tener la ropa de tu niño ya arreglada, el desayuno de tu esposo todo listo, estoy segurísimo que tú tendrás tiempo siempre para ser la primera en llegar a un estudio de la palabra de Dios. Ahora, si ni siquiera te da tiempo de llegar a un estudio de la palabra de Dios y no tienes tiempo para tener a solas con Dios en la Biblia en la mañana, déjame decirte que vives demasiado ocupada. Estás demasiado ocupada. Porque la persona que no tiene tiempo para tener comunión con Cristo es una persona que verdaderamente vive demasiado ocupada. ¿Cuál era la respuesta al problema de Marta? ¿Y cuál es la solución a la ansiedad y a las preocupaciones crónicas? En el versículo 41 y 42, vemos que las primeras palabras de Jesús no fueron de regaño inmediato, ni de exhortación, sino que de una forma tierna y misericordiosa, Jesús, cuando Marta viene a decirle: Señor, ¿no te da cuidado que mi hermana no me venga a ayudar? Dile que me ayude. Jesús le dice: Marta, Marta. Simplemente al pronunciar dos veces su nombre, le está diciendo: ah, qué doña Pancha, doña Pancha. Ah, qué Juan, ah, qué Juan. No le dice: Marta, eres esto, eres aquella, sino: Marta, Marta. En ese momento Jesús manifiesta su corazón
porque el problema no residía, escuchen bien, el problema no estaba en la falta de preparación de los alimentos, en que la casa no estaba bien arreglada. El problema residía dentro del corazón de Marta. Era su actitud interna de preocupación y ansiedad lo que Jesús tenía que enseñarle que debía sacar de su vida espiritual. La preocupación de Marta, la ansiedad de Marta, los quehaceres secundarios de Marta, la estaban sacando, la estaban alejando de la persona de Jesús. Estaba siendo estrangulada por la ansiedad, estaba dándole demasiada importancia a aquello que no era importante. ¿Cuántos de ustedes también como hombres le dan demasiado importancia a problemas que no son importantes? Lo vamos a ver al final del estudio, que Dios nos ha dejado claramente marcadas prioridades en la vida. Y nuestras prioridades no pueden ser usurpadas por una segunda prioridad, ni por la tercera ni por la cuarta, sino que tenemos que aprender a entender lo que dice Mateo 6:33. Mas buscad primeramente. Cuando Jesús dice primeramente, está marcándonos un orden. Si hay primero, hay segundo, hay tercero, hay cuarto y hay quinto. Y cuando Jesús dice en primer lugar, busquen el reino de Dios y su justicia, Jesús dice, si ustedes me dan el primer lugar, todas las cosas les daré por añadidura. Mateo 6:33. Búsquenme, dice el Señor, y me encontrarán, porque el que toca se le abre, al que pide se le da, y al que busca encuentra. Si ustedes me dan el primer lugar en su vida, Dios no puede mentir. Él no es hombre para que miente. Él nos garantiza y nos promete que si tú le das a levantarte el primer diezmo de tu tiempo a Dios, lo primero de tu vida a Dios, lo más importante para ti es estar en comunión con Él, Él te garantiza que no te va a faltar ni comida, ni casa, ni vestido. En Mateo 6, cuando Jesucristo nos da esta revelación, vio que los discípulos también eran hombres, como muchos de nosotros, que nos preocupamos tal vez muchas veces en demasía por ¿y qué de mi trabajo? ¿Y qué de mi vestido? ¿Y qué en qué casa voy a cambiarme? ¿Y este trabajo? ¿Y voy a necesitar un doble trabajo? ¿No se han puesto a pensar muchos de ustedes que tal vez no has encontrado el trabajo que necesitas encontrar? ¿O que no tienes lo que realmente necesitas por causa de que Cristo ocupa el segundo o tal vez el tercer lugar en tu vida? ¿No será la falta de trabajo, la falta de prosperidad en muchos de ustedes la razón que viene de una forma intrínseca a estar ligada con nuestra vida interior de que hemos sacado a Jesús de nuestro corazón? Dios dice que si Él ocupa el primer lugar en tu corazón, todo te será dado por añadidura. Por nada estén afanosos, Cristo lo dice en Mateo 6 a los discípulos, miren las aves de los cielos, que no guardan el dinero en Bancomer. Y las aves no ahorran como muchos otros animales, como las ardillas que guardan para el verano, para el invierno, perdón, o como los osos, o con muchas víboras. Las aves de los cielos todos los días se levantan y todos los días encuentran comida. Y muchas flores a nuestro alrededor tienen una belleza en los colores que despliegan, mucho más grande que la que desplegó los vestidos del gran rey Salomón. Y si mi Padre, dice Cristo, cuida de las aves y cuida de las flores, ¿no tendrá cuidado de ti, hombre o mujer de poca fe? Entonces, no se afanen por nada. Búsquenme, dice el Señor, y todas las demás cosas les serán dadas por añadidura. Cristo le dice a Marta, en el versículo 41, Marta, Marta, afanada y turbada, estás con muchas cosas. La respuesta de Cristo es clarísima en el versículo 42. Cristo le dice a Marta que solo una cosa era necesaria, no dos, ni tres, ni cuatro, ni cinco, solo una cosa es importante en la vida. Todas las demás
son secundarias. Todas las demás cosas que tú hagas en la vida, tu trabajo, tu arreglo personal, tu estudio, todas las cosas son secundarias y quedan colocadas debajo de la primera. La cosa más importante para nosotros es buscar a Dios. Nuestra prioridad es conocer a Dios. Y cualquier otra cosa que tú hagas o en lo cual tú te empeñes es de carácter secundario desde la perspectiva divina. Marta, solo una cosa es necesaria. Cada vez que ustedes se levanten, desarrollen el bendito hábito de recordar esta frase. Hoy solo tengo, y mi cita a las 10:30 con el dentista, y a las 11 tengo que hacer esto, y esto, y esto, y el teléfono. Cuando te levantes, bloquéate a todas las cosas que tú tengas, pero no te vas a levantar al cuarto para las 10 cuando ya está corriendo el tren y el metro, ¿verdad? No, vas a madrugar. Y si te levantas más temprano, media hora o una hora antes de todas las cosas que tienes que hacer, recuerda, en este día, solo una cosa es importante. Solo una es necesaria. Todas las demás cosas, mis citas y todo lo demás, todo es secundario. Lo más importante lo voy a hacer. Voy a tener tiempo de comunión con Dios. Solo una cosa es necesaria. Lo más importante de nuestra vida y de nuestro tiempo es nuestro compañerismo con el Señor Jesús. Tener comunión con Jesús. En 1 Corintios 1:9, la Biblia dice, porque Dios nos llamó a tener comunión con su Hijo Jesucristo. ¿A qué nos llamó Dios? A predicar el secundario. A enseñar el secundario. A ser apóstol el secundario. A cuidar a mis hijos el secundario. Hacerle los huevos con chorizo a mi esposo es secundario. Lo más importante en la vida, que penetre esto en tu mente, es fuimos llamados a tener comunión, a conocer a Jesucristo. En Juan 17:3, Jesucristo en la oración sacerdotal intercesora dice, esta es la vida eterna. Esta es la vida eterna, que te conozcan a ti y a Jesucristo, a quien tú has enviado. La vida eterna está ligada con la prioridad para lo cual vivimos. Antes de que fuéramos cristianos, todos nosotros le damos demasiada importancia a otras cosas, pero ahora que somos hijos de Dios, ahora que estamos formando parte de una familia espiritual, tenemos, mis queridos hermanos, que arreglar nuestro horario. Tenemos que organizar nuestro horario, no alrededor de tu trabajo, ni de tu oficina, ni de tus hijos, ni de tu esposa. Nuestro horario debe girar. El centro de nuestro universo es Jesucristo. Y si todo lo que tú haces en tu vida no gira alrededor de Él, estás fuera de órbita. Eres como un cometa. Te vas a estrellar como se estrelló el cometa Shoemaker-Levy 9 en contra del planeta Júpiter en 21 fragmentos. Tu vida se va a estrellar en diferentes cosas y además nunca vas a alcanzar lo que tú te propusiste, porque Jesús dijo en Juan 15:3, separado de mí, nada podrás hacer. Dice la Biblia que la preocupación, la ansiedad, los afanes de esta vida entran a nuestro corazón y nos roban lo que Dios nos quiere dar. Veamos en Marcos capítulo 4, en la gran parábola del sembrador, de qué forma Jesús ya estaba anticipando a sus discípulos respecto a que ellos no le dieran la importancia que la gente le da a los problemas de la vida. Dice Marcos 4, del 18 al 19. Estos son los que fueron sembrados entre espinos, los que oyen la palabra, pero vean ustedes el peligro tan grande. Los afanes, ahí está, las preocupaciones, las ansiedades de este mundo o de este siglo, y el engaño de las riquezas y las codicias de otras cosas entran, así literalmente entran dentro de nosotros. ¿Y qué cosas hacen con la palabra? La ahoga. Hagan de cuenta como si fuera un dique que se ha desbordado, y cuando una persona se pierde
su enfoque a Dios y pierde su perspectiva de Dios, y comienza la persona a preocuparse esto, y tengo que hacer esto, y tengo que hacer más dinero, y a comenzar a preocuparse en eso, y se le olvida que es Dios el que le va a prosperar, que es Dios el que le va a dar ese trabajo, que es Dios el que le va a dar el alimento, que es Dios el que va a proveer. En ese momento los afanes del mundo entran y ahogan la palabra de Dios. Y cuando la palabra de Dios está ahogada dentro de nuestro corazón, en ese momento pierdes totalmente tu dirección. Pierdes tu brújula. Haz de cuenta que es un barco que ha sido cubierto por las olas del mar. Un barco totalmente hundido, que lo único que le cae a ese barco es ser azotado en contra de los arrecifes. Un barco sin timón, un barco sin capitán. Porque lo único que le da rumbo y dirección a nuestra vida es la palabra de Dios. Una vez Jonás, en el capítulo 1 de Jonás, Dios le llamó y le dijo: Jonás, quiero que sepas cuál es tu misión. Ir a predicar a Nínive y decirles que se arrepientan. Pero Jonás tenía otros planes, tenía otro programa, tenía otras metas que él consideraba más importantes que el programa de Dios. Entonces Jonás lo que hizo fue lo que muchos de ustedes hacen de una forma ridícula y absurda: tratar de escaparse de Dios. Y crees que te vas a escapar con tanto trabajo y con tantos problemas, y lo único que haces es hundirte más en tu propia vida. Jonás, dice la Biblia, que compró un boleto y se fue en sentido opuesto a donde Dios lo quería llamar, a donde Dios lo iba a enviar. Y cuando estaba en el barco que alquiló Jonás para irse a Jope, el barco comenzó a ser azotado por una tormenta. La mano soberana de Dios comenzó a detener la vida de Jonás y casi lo avientan al agua. Y después de que él reconoce que es la mano de Dios, literalmente lo arrojan al agua. Pero la historia del capítulo 1 de Jonás nos enseña lo siguiente: que cuando alguien quiere escaparse de Dios, huir en sentido contrario a la misión que Dios tiene para tu vida, acabarás comprando tu boleto y nunca llegarás a tu destino. Esa es la lección. Vas a acabar pagando las consecuencias, porque las vas a pagar, y finalmente no vas a llegar a ningún lado, porque separado de Cristo jamás podrás darle rumbo ni dirección a tu vida. Ahora veamos finalmente un examen a nuestros problemas diarios para que podamos, viviendo en la actualidad del mundo que nos rodea, dejar de estar siempre preocupados, llenos de ansiedad. Casa, tu dinero, tu futuro, tu escuela. Veamos finalmente un poco de aritmética simple y elemental que te van a ayudar a evitar convertir tu vida en un manojo de preocupaciones. En primer lugar, en Isaías capítulo 26, la Biblia nos da una respuesta directa al problema de la ansiedad. Y dice en Isaías capítulo 26, todos se lo saben de memoria, estoy segurísimo, versículo 3. Dice Isaías 26:3, tú guardarás en completa paz. O sea, acuérdense, es esa paz de Filipenses 4:7 que acabamos de leer. La paz de Cristo que sobrepasa el entendimiento. Es una paz completa, total, que nadie te la puede dar. Aunque te metas 5 Valiums, 5 Exotan, 4:7 que acabamos de leer. La paz de Cristo que sobrepasa el entendimiento. Es una paz completa, total, que nadie te la puede dar. Aunque te metas 5 Valiums, 5 Exotans, 3 pastillas tranquilizantes, aunque una botella de vino, una botella de alcohol, hagas lo que hagas, la paz total, completa, Shalom, Shalem, proviene de Dios. A quienes Dios guarda en paz completa y total. Ahí dice en Isaías 26:3, ¿a quienes? A los que perseveran en pensar en Él. A los que perseveran en pensar en Él. A los que día y noche, el centro, el enfoque de su mente y su corazón no es el negocio, no es la venta, es Dios. Esos viven en una paz total y segura. ¿Qué significa que no vas a trabajar? No, la Biblia no dice eso.
La Biblia dice que el que no trabaja, que no coma. La Biblia dice que sí es necesario trabajar, pero que no le des a tu trabajo, ni a tu escuela, la importancia que tiene conocer a Dios. Mientras tú le des el primer lugar en la mañana de tu tiempo a Dios en tu devocional y a la Biblia, las demás cosas son importantes, pero de carácter secundario. Lo más importante es que vayas a la escuela, que vayas a tu trabajo, cubierto por la paz total de Dios, porque en la mañana tu prioridad fue no estudiar aritmética o derecho o medicina o preparar en tu escuela las clases, tu prioridad en la mañana fue tu comunión con el Hijo de Dios. Esas personas, Dios las mantiene en una paz total. Y dice la Biblia, aquel cuyo pensamiento en ti persevera, porque en ti ha confiado. Vean ustedes lo estrechamente que está ligado el pensar en Dios y el confiar en Él. Mientras más piensas en Dios, mientras más ocupa Él tu prioridad, más confianza tienes en aquel que no te puede jamás desamparar ni dejar sola, ni dejar solo. Y es maravilloso encontrar y descubrir a ese Dios que nos llena y nos da todas las cosas mucho más abundantemente, dice 2 Corintios 9, de lo que pedimos o entendemos según el poder que actúa en Él. ¿Pero por qué la da Dios? Porque estás buscándolo, porque perseveras en pensar en Él, porque Él es tu prioridad, porque no hay ninguna otra cosa más importante en tu vida que Él. Cuando Josué iba a entrar a la conquista de Canaán, en el capítulo 1, versículo del 7 al 9, le dice Dios a Josué, Josué, día y noche, de día y de noche, medita, lee, piensa en mí. Porque pensar y leer la Biblia es pensar y leer la mente de Dios. De día y de noche meditarás en este libro de la ley para que hagas y guardes conforme a todo lo que te he dicho. Y fíjense lo que le dice Dios a Josué. Entonces harás prosperar tu camino y todo te saldrá bien. Hay cosas en tu vida que ahorita no te están saliendo bien, o tal vez tienes ya mucho tiempo que no te salen bien. La raíz se encuentra en que Dios no tiene el primer lugar en tu vida. La Biblia garantiza prosperidad para las personas que tienen su corazón en primer lugar en Dios. En segundo lugar, en el libro de Jeremías, capítulo 18, la Biblia nos muestra que cuando nosotros estamos ocupados con estas prioridades básicas, perdón, es Jeremías, capítulo 23, Jeremías 23, versículo 18, Jeremías 23, 18, dice la Biblia, porque ¿quién estuvo en el secreto de Jehová y vio y oyó su palabra? ¿Quién estuvo atento a su palabra y la oyó? Aquí se describe el tiempo a solas en comunión con Dios como un secreto, donde Él te revela sus secretos. Es el silencio de la madrugada cuando estás en tu cuarto o en tu sala o donde tengas tu devocional o antes de acostarte, pero tú tienes que estar en el secreto con Dios. Y dice la Biblia que los cristianos que viven en silencio con Dios, vean lo que dice el versículo 18, van a ver y van a oír su voz. Van a ver y van a oír su voz. Porque estuvieron atentos a su palabra. Y dice el versículo 22, pero si ellos hubieran estado en mi secreto, habrían hecho oír mis palabras a mi pueblo, y lo habrían hecho volver de su mal camino, y de la maldad de sus obras. Vemos pues que en segundo lugar, vivir en comunión con Dios, nos garantiza que podremos ayudar a la demás gente. ¿Cómo puedes tú ayudar a alguien en la vida? Hermano, ayuda a mi esposo, es que comienza tú a ayudar. Pero es que yo no conozco la Biblia como usted, es que no necesitas conocerla, necesitas solamente ser obediente. Pasar tiempo con Dios en la mañana. Y Dios te va a dar palabras para que tú hagas que esa persona regrese el mal camino y regrese al camino de la vida. Si ellos hubieran estado en mi secreto, habrían hecho oír mis palabras a mi pueblo. Fíjense ustedes que no vivir en comunión con Dios y no pasar tiempo con Dios nos roba la capacidad de ayudar a la demás gente. Y finalmente,
tú te vas a preocupar siempre que le sumes a tus problemas, número uno, otros problemas que no están en tu calendario diario. ¿Cuántos de ustedes quieren hacer más cosas de las que han preparado para el día de mañana? ¿Cuántos de ustedes ya tienen dos compromisos y todavía, por si fuera poco, se echan un tercer compromiso ahorita en la noche? Hermano, te invito a comer. No, tengo un compromiso a las 2, pero a las 4 sí te puedo caer a tu casa. Ya párale. Cuando tomamos y aceptamos demasiados compromisos en la vida para hacer cosas, por querer quedar bien con toda la gente, vamos a vivir oprimidos y estrangulados porque a todas las invitaciones les dices que sí. Yo recuerdo en los primeros años de mi ministerio que me invitaban a predicar y les decía sí. Era una campaña en Tabasco, sí. En Yucatán, sí. A todos lados les decía que sí. Y cuando veía mi agenda y me daba cuenta de qué forma me afectaba tanto viaje, me di cuenta lo que un misionero me dijo. El misionero me dijo, Armando, aprende a decir también no. No puedo. ¿Por qué? Porque es más importante qué cosa, tu comunión con Dios, es más importante las cosas que tienes que hacer y es mucho más importante que la misma predicación de la palabra que te organices para que no a todos les digas que sí. En segundo lugar, tú te vas a preocupar siempre que le restes a tu vida la presencia de Dios. Tu falta de oración y devocionales diarios van a aumentar tus preocupaciones y tus ansiedades. Si eres una persona preocupona y tienes demasiados problemas por resolver, se van a aumentar. Dice la Biblia, el que no tiene, aún lo que no tiene le será quitado, y al que tiene se le añadirá. Si tienes demasiados problemas y no tienes comunión con Dios, Dios hace que tengas más problemas. Oye, pero yo creí que Dios era amor. Lo hace Dios por amor, para llevarte a un rincón, para situarte en una posición donde pidas auxilio a gritos, donde te sientas tan estrangulado y tan ahogado que ya no puedas ni siquiera ver a ningún lado más que levantes los ojos al cielo y te acuerdes que Él es Dios. Dios llevó a Israel entre el Mar Rojo y los egipcios para demostrarles en ese momento que Él podía abrir el Mar Rojo. Y Dios es experto en llevar a sus hijos entre la espada y la pared. Porque en cuanto estamos entre la espada y la pared, donde crees que ya no hay salida, ahí Él es Dios. Y siempre te va a abrir la puerta y la salida, y te va a dar el trabajo y te va a dar la respuesta que tú menos esperas, para que aprendas a seguir confiando en Él. Y finalmente, tú te vas a preocupar cuando multipliques a tus problemas tus propias soluciones sin tomar en cuenta a Dios. En otras palabras, ¿cuántos de ustedes tienen problemas y quieren resolverlos de acuerdo a la sabiduría humana? No, pues es que mi compadre va a llegar y me prometió esta chamba y me prometió este trabajo y de acuerdo a esto, y comienza tu mente, tú en tu carne, a tratar de solucionar tus problemas. Se van a multiplicar. Porque la solución para tus problemas y para mis problemas están en Dios, no en nosotros mismos. Dice Jeremías 10:23, conozco que el hombre no es señor de su camino, ni del hombre que camina ordenar sus pasos. Por Jehová son ordenados los pasos del hombre, y cuando éste cayere, no quedará postrado. Él es el que quiere dirigir tu vida, quiere iluminarte, quiere guiarte, quiere mostrarte la senda de justicia y misericordia por amor de su nombre. Solamente tú tienes que darle oportunidad a Dios en tu vida. Hace muchos años, un gran hombre de Dios decía lo siguiente, Peter Marshall: he descubierto que siempre las cosas que me preocupan nunca suceden. En otras palabras, de las 10 preocupaciones que tú tienes, 9 no van a suceder. Siempre el hombre se preocupa más allá de lo que realmente vale la pena. Y cuando aprendemos la final receta en 1 Pedro 5:7, echando toda nuestra ansiedad sobre Él, porque Él tiene cuidado de nosotros, vas a aprender que cada mañana al levantarte, tienes que aprender a echar sobre la cruz, sobre aquel que murió por ti. Si murió por ti, no estará dispuesto a cargar tus problemas y a decirte y a darte la luz verde y a iluminar tu vida. Pero es que tú no lo haces, echando nuestra ansiedad sobre Él, porque Él tiene cuidado de ti. Aprende las mañanas, Padre, tengo un problema tremendo, me preocupo demasiado por este trabajo, ya no tengo que comer, pero
totalmente vuelca sobre Dios tu ansiedad, derramando, dice los Salmos, nuestro corazón delante de Dios. Aprende a llorar delante de Dios, a decirle: Señor, ya no me aguanto con esto, con aquello. Y hasta que no te levantes y tengas una paz total que sobrepasa tu entendimiento, no dejes de orar. Hasta que no sepas que Dios ya tomó tu carga y la está cargando y está diciendo: vete a trabajar, vete a la escuela, porque yo ya he tomado tu carga. Hasta que no tengas esa seguridad, no te levantes, porque mientras no la tengas, no has orado con fe. Y sin fe es imposible agradar a Dios. Aquel que murió por nosotros en la cruz, ¿no nos dará todas las cosas si nosotros se las pedimos? ¿Quién nos podrá separar del amor de Cristo? Ni la espada, ni la persecución, ni el hambre, ni la falta de comida, ni la viudez, ni el divorcio. Él tiene poder para solucionar todo problema que podamos enfrentar, y que le demos la oportunidad, respondiendo en obediencia a una vida de devocionales y de oración, en primer lugar en la mañana y antes de acostarnos, para que Él pueda cumplir sus promesas. Sus promesas, algunas son condicionales, otras son incondicionales. Pero entre aquellas condicionales son: búscame y vivirás, y me encontrarás, porque desde temprano me buscarás. Despidámonos en oración. Señor, te damos gracias. Gracias porque tienes cuidado de nosotros. No estamos solos. Nuestros problemas no son nuestros, ni tampoco tenemos la capacidad de solucionar ningún problema nuestro. Ningún problema es más grande que tú, Señor. Todo tiene solución. Todo tiene una respuesta si nosotros aprendemos a desarrollar el bendito hábito de tener quietud en la mañana y estar a solas en el secreto contigo. Señor, tú nos anhelas, tu palabra dice que tu espíritu nos anhela celosamente. Tú nos compraste y nos redimiste para que aprendiésemos a tener compañerismo contigo, para que te conozcamos, para que sepamos y seamos testigos de tu poder, de tu infinita misericordia, de tu gracia, de tu milagrosa provisión. Tú eres padre de viudas y de huérfanos. Tú eres padre de desamparados. Tú eres padre de todos aquellos que se acogen a tu gracia y a tu fidelidad. Y en esta noche, Señor, tu espíritu sabe que hay hijos e hijas tuyas llenos de preocupaciones, llenos de ansiedades, que al igual que Marta, le dan prioridad a lo secundario y no a lo esencial. Señor, en esta noche, que tu Espíritu les enseñe que es la razón por la cual ellos viven como viven, porque no tienen fe, no creen, no quieren obedecer lo que tú les has mandado. Gracias por haberlo recordado esta noche, y por mostrarnos, Señor, que tú eres real, que realmente estamos bajo la protección de un Dios que nos guarda, que el sol no nos calentará de día ni la luna de noche, ni tampoco se dormirá el que guarda su iglesia, ni nuestro pie tropezará en piedra. Señor, en esta noche, a estos hijos e hijas tuyas que viven con estas ansiedades y preocupaciones, en este momento, sánales. Diles y recuérdales: solo una cosa te es necesaria. Ya deja las distracciones, deja de distraerte, deja de pensar en esto, en aquello. Piensa en mí, dice el Señor. Concéntrate en mí, dice el Señor. Enfoca tu atención y tu mente y tu corazón en mí, dice el Señor. Y déjame a mí, dice el Señor, solucionar todos tus problemas. Lo más importante es tener tiempo como María para sentarnos en cuanto oigamos la voz de Jesús y oír su palabra. Eso es lo más importante y lo único necesario para vivir una vida llena de reposo, llena de paz y llena de tranquilidad. Gracias, Señor, por tu enseñanza en esta noche, en el nombre de Jesús. Amén.

En estos tiempos el Señor está levantando cantores y salmistas proféticos que traigan cada día un rema de Dios para el pueblo del Señor. Hoy el rema para ti, iglesia, que me estás escuchando. Hoy es tu día, te dice el Señor. Es tiempo de que levantes tus manos y tomes fuerza y empieces

dale gracias. Donde tú estés, donde te encuentres, hoy viene el manto de gloria sobre tu vida. Tu tabernáculo de adoración es restaurado. Me refiero a adoradores que quebrantan su corazón.

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1: Dios bendiga a todo su santo pueblo en cualquier lugar del universo. En este día glorioso que el Señor nos regala en su infinita misericordia a Él, le damos toda honra y toda gloria por nuestra vida, por la Iglesia a través del mundo, que siempre alaba y glorifica y exalta al Rey de Reyes y Señor de Señores. La reflexión de hoy le hemos llamado, hermanos, marcar la diferencia en medio de esta generación maligna y perversa. Los cristianos, los hijos de Dios, para ser más específico y exacto, debemos de marcar la diferencia en estos tiempos de maldad, donde esta sociedad se diluye entre el mal. Pero la Iglesia como tal, los hijos de Dios, debemos de hacer diferencia en este tiempo de promiscuidad, de impiedad y de falsedad. Vamos a entrar en la palabra del Señor y vamos a comenzar leyendo Génesis capítulo 7 y el verso 1. Recuerde que estamos estudiando el libro de Génesis. Génesis capítulo 7 y el versículo 1. El tema, marcar la diferencia en medio de esta generación maligna y perversa. Leemos la palabra del Señor en el nombre del Padre, del Hijo y de su Santo Espíritu. Génesis 7:1. Dijo luego Jehová Noé: entra tú y toda tu casa en el arca, porque a ti he visto justo delante de mí en esta generación. Gloria a Dios. Aleluya. Mis hermanos, mis amigos, en este texto que hemos leído, encontramos algo que nos debe llamar la atención. Vemos a un hombre, hermano, me debe llamar la atención, perdón. Aquí encontramos a un hombre que marcaba la diferencia en medio de aquella generación en la que él vivía. Recuerde que la misma palabra dice que la venida del Señor, los tiempos del fin, van a ser como en los días de Noé, en donde la maldad abunda. Y hermano, estamos sobrepasando en esa maldad. Estamos en ese tiempo. Y en la palabra que hoy traemos aquí, en Génesis 7:1, encontramos a ese hombre. Un hombre que no hacía lo que todos hacían, el mal. En medio de aquella generación perversa y maligna en que vivió él se mantenía firme. En medio de aquella generación maligna y perversa como la que vivimos hoy, él se mantenía inamovible. Hermanos, amigos, el secreto de Noé, ya lo hablamos en la iglesia, este tema. El secreto de Noé estaba en tres virtudes que él tenía. Y hoy vamos a hacer hincapié en esas tres virtudes que Noé tenía y que la iglesia de nuestro tiempo, el pueblo de Dios de nuestra época, tenemos que aprender. Y que por las razones que sean, en estos tiempos, que estamos en los últimos tiempos, no se predica la palabra de Dios que debemos de predicar. Pero queremos ver este día, mis hermanos, mis amigos, estas tres virtudes que la Biblia señala en la vida de Noé. La primera, mis hermanos, que Noé era un varón justo. Apunte la primera, era un varón justo, o sea, practicaba la justicia. Era un varón perfecto. La segunda. Y la tercera, que caminaba con Dios. Fíjense en esos tres aspectos. Que la palabra de Dios señala estas tres virtudes que Noé tenía, que la iglesia de nuestro tiempo debemos de tener. Primero, era un varón justo. Segundo, era un varón perfecto. Se lo remarco a mi hermano, mi amigo, para que lo tome en cuenta. Y tercero, algo tan importante que necesitamos, que él caminaba con Dios. La Biblia dice que no era un hombre justo. O sea, hermano, quiere decir que él practicaba la justicia. No, él practicaba la justicia. La palabra de Dios también nos dice que Noé era un hombre perfecto. ¿Qué significa eso? Que él amaba la rectitud y que aborrecía el pecado. Fíjense en estos puntos que estamos remarcando en esta hora, que yo quiero centrarme en esto, que la iglesia se ha olvidado de esto. Él era justo porque practicaba la justicia. Era un hombre perfecto, o sea, que amaba la rectitud y aborrecía el pecado. Y Noé caminaba con Dios. ¿Qué es caminar con Dios? Debemos de hacer hincapié mucho en este punto, que Noé caminaba con Dios. Ahora, definamos qué es caminar con Dios, mis hermanos, mis amigos. Significa caminar con Dios que Noé tenía comunión. Óigame, tenía una comunión diaria con Dios. Fíjese, tenía una comunión diaria con el Señor. Y me quiero detener aquí para hacer un énfasis agregado en este tema. Fíjese, caminar con Dios es tener una comunión diaria con el Señor. Y tener comunión diaria con el Señor significa que a donde quiera que vayamos, los hijos de Dios, ahí Él está con nosotros, porque nosotros ahí le adoramos, ahí le exaltamos, ahí proclamamos su nombre. Y poníamos de ejemplo, por ejemplo, muchas veces usted va en un autobús para el lugar que usted vaya, y comúnmente en ese autobús llevan el famoso perreo, el reggaetoneo y todo aquello, y si no, son rancheras de las que levantan polvo y todo tipo de música, menos una música cristiana que edifique el alma. Entonces, ¿qué hace el Hijo de Dios? En medio de eso, en medio de esa maldad, en medio de toda esa inmundicia, en medio de toda esa pestilencia, Él va alabando a su Dios en medio de todo aquello. Ese es tener comunión con Dios. ¿Por qué? Porque nosotros tenemos que marcar la diferencia en medio de esta generación perversa y maligna. Y así se marca, así caminamos con Dios. Y mucha gente le pregunta a uno, hermano, pero ¿y si a donde quiera que vayamos los hijos de Dios, ahí somos luz? ¿Por qué somos luz? Porque somos diferentes a lo que todo el mundo hace. ¿A dónde ha caído la iglesia de nuestro tiempo, hermano? Que ya no se sabe quién es cristiano y quién no, por las diferentes razones que usted le quiera poner. Pero aquí es donde viene la sabiduría de la palabra de Dios. La palabra de Dios nos dice cómo deben de comportarse o cómo debemos de comportarnos los hijos de Dios. La iglesia de Jesucristo en esta tierra nos marca cómo debemos de comportarnos. Y fíjense en una cosa bien importante, que aquí nos marca cómo debemos de comportarnos. No dice si es de la fulana, de la mengana, de la sultana, sino en general, la palabra de Dios nos marca cómo debemos de ser los hijos de Dios, cómo debemos de comportarnos los hijos del Señor. No, dice la palabra que cambia en la sultana, sino en general, la palabra de Dios nos marca cómo debemos de ser los hijos de Dios, cómo debemos de comportarnos.

ver, manejando, está alabando al rey. Va orando, va clamando. Esa es una comunión con Dios. Ah, pero en esta generación, al que hace eso es religioso. Escuche, el enemigo como tiene sus mensajeros para estorbarnos en nuestra relación con Dios. Al que hace eso es que es muy religioso. Ay, ¿yo para qué voy a tener alabanzas todo el día usted? Si la alabanza está en mi corazón, está bien. Pero alabe a Dios. Ponga esas alabanzas, goces en el Señor. Yo tengo una amiga en Cristo. Ella no es cristiana, pero yo la estoy proclamando para Cristo. Todo el día que usted se acerca a su casa o pasa por enfrente de la casa de ella, hay alabanzas al Señor. ¿Qué le dice eso? Que esa persona en su hogar siempre está la alabanza y la adoración de exaltación al Rey de Reyes y Señor de Señores. Es lo que necesitamos los verdaderos hijos de Dios. Porque ahí hay comunión con Dios. Imagínese que hablaba con un hermano pastor de una de nuestras iglesias en México. Y me estaba confesando que él no ora ni para acostarse. Hermano, ¿y qué le enseña a su pueblo entonces? Así sucede en estos tiempos, hermano. ¿Por qué? Porque la perversidad de este mundo nos absorbe si no estamos preparados a caminar con él. Cuando la palabra del Señor nos narra que él era un hombre que caminaba con Dios, es porque ese hombre tenía comunión con el Señor todo el tiempo. Hermanos, amigos, mi punto este día es que si nosotros como iglesia, si nosotros como hijos de Dios, cumplimos estos tres requisitos que le mencioné, justo, recto y caminar con Dios, si nosotros como iglesia en estos tiempos de maldad, si nosotros como iglesia en estos tiempos de perversidad, si nosotros como iglesia en estos tiempos de turbulencia, de guerras y de todo, si nosotros cumplimos con estos tres requisitos, también nosotros vamos a poder marcar una diferencia en nuestra generación. Esta generación perversa, esta generación inclinada a lo malo. Hermanos, amigos, la iglesia como tal, nosotros como hijos de Dios, hemos sido llamados para ser diferentes en medio de esta generación en que vivimos. Para eso fuimos llamados, para eso fuimos escogidos, para que marquemos la diferencia en medio de esta generación inclinada al mal. Quizás, hermano, estoy muy efusivo en esta introducción, pero necesitaba hablar esto, porque la iglesia tiene que volver su mirada a Dios. La iglesia tiene que volver a los principios rudimentarios del Evangelio de Dios en comunión perfecta e íntima con nuestro Padre Celestial. Quisiera hoy marcarle hombres y mujeres creyentes que marcaron la diferencia en su generación. Porque en cada generación ha habido hombres y mujeres que marcaron la diferencia en la generación en que vivieron. Y usted y yo, mi hermano, mi amigo, tenemos que marcar la diferencia en esta generación que vivimos. Veamos el número 1 de 7. Enoc. Mis hermanos, Génesis 5:22. Enoc marcó la diferencia en su generación. ¿Por qué Enoc marcó diferencia en su generación? Porque caminó con Dios. Oiga, y lo que pasó con Noé, con Enoc, perdón, simboliza la iglesia que camina con Dios, esa iglesia que va a ser arrebatada.

0: espada para ir al encuentro con su Señor. Lo de no nos representa la iglesia de nuestro tiempo. ¿Por qué? Porque él marcó la diferencia en aquella generación, Medina. ¿Por qué marcó la diferencia? Porque él caminó con Dios. Lo que va a hacer que nosotros marquemos la diferencia en esta generación perversa en que vivimos, va a ser que nosotros caminemos con Dios. Eso. Veamos lo que dice Génesis capítulo 5, versículos 22 al 24. 5, 22 al 24. Dice la palabra del Señor así: y caminó Enoc con Dios después que engendró a Matusalén. 300 años engendró y engendró hijos e hijas. Y fueron todos los días de Enoc 365 años. 24. Caminó pues Enoc con Dios y desapareció, porque le llevó Dios. Gloria. Mis hermanos, si nosotros queremos irnos en el arrebatamiento que esperamos para reunirnos con Él en las nubes, tenemos que aprender a caminar con Dios. Tenemos que aprender a ser como Enoc, que caminó con Dios y Dios lo levantó. De en medio de aquella generación perversísima, se puede, mis hermanos, mis amigos, se puede marcar la diferencia en esta generación de maldad. Veamos el número 2 para ir más rápido. José. José marcó la diferencia en todas las circunstancias de su vida. Recuerde que este hombre pasó por cosas que todavía muchos lejos estamos de pasar. ¿Y por qué José marcó la diferencia en todas las circunstancias de su vida? Porque fue un hombre sabio. Marque ese punto. Fue un hombre sensato. ¿Y por qué tenía? ¿Por qué era sabio y por qué era sensato? Porque él tenía el Espíritu de Dios. Y Dios estuvo con él. Leamos lo que dice Génesis 39, 1 al 23. Es bastante, hermano. Vamos a tener que leer algunos. No podemos leer. Génesis 39, gloria a Dios, aleluya, estoy buscándolo, mis hermanos. Génesis, solo para hacerle un paréntesis, Génesis 39, gloria a Dios, capítulo 1 al 23, dice la palabra de Dios así, hablando de José. Llevado pues José a Egipto, Potifar, oficial de Faraón, capitán de la guardia, varón egipcio, lo compró de los ismaelitas que lo habían llevado allá. Mas Jehová estaba con José. Oiga el punto. Mas Jehová estaba con José y fue varón próspero. Y estaba en la casa de su amo, el egipcio. Y vio su amo que Jehová estaba con él y que todo lo que él hacía, Jehová le hacía prosperar en su mano. Aleluya. Así halló José gracia en sus ojos y le servía. Y él le hizo mayordomo de su casa y entregó en su poder todo lo que tenía. Aconteció que desde cuando le dio el cargo de su casa, el encargo de su casa y de todo lo que tenía, Jehová bendijo la casa del egipcio a causa de José. Y la bendición de Jehová estaba sobre todo lo que tenía, así en casa como en el campo. Mis hermanos, no puedo leérselas todas por todo tiempo, pero aquí en este capítulo 39 del versículo 1 hasta el 23 usted encuentra la vida de este hombre que fue fiel con Dios, un hombre que caminó con Dios, un hombre que marcó la diferencia en todas las circunstancias de su vida, porque era un hombre sabio que tenía el Espíritu de Dios en su vida. Ese es un punto tan importante que nosotros tenemos que aprender. Se lo dejo ahí en Génesis 39, capítulo 1 hasta el 23, versículo 1 hasta el 23, capítulo 39, versículo 1 al 23. Veamos el tercero para avanzar, mis hermanos, tiempo. Samuel, el profeta. Samuel, mis hermanos. Él marcó la diferencia en medio de su generación. ¿Por qué Samuel marcó la diferencia en medio de su generación? Porque Samuel fue un hombre honrado. Y a Samuel nadie podía acusarlo de nada. Nadie. Mira, hermano, en esta generación en que vivimos, mucha gente lo va a querer acusar a usted. Mucha gente va a querer dañar su nombre. Pero si usted se mantiene firme, si usted es honrado y Dios sabe que usted es honrado, nadie lo va a poder atender. Y Samuel marcó la diferencia en su honradez. Él hizo la diferencia en su generación. Y nadie podía acusarlo de nada. Veamos el primer libro de Samuel. Primer libro de Samuel. Gloria a Dios. En el capítulo 12, versículos 1 al 5. Rápidamente, mis hermanos, 12, versículos 1 al 5. Dice: dijo Samuel a todo Israel: he aquí, yo he oído vuestra voz en todo cuanto me habéis dicho, y os he puesto rey. Ahora pues, he aquí, vuestro rey va delante de vosotros. Yo soy ya viejo y lleno de canas, pero mis hijos están con vosotros, y yo he andado delante de vosotros desde mi juventud hasta este día, y aquí estoy. Atestiguad contra mí delante de Jehová y delante de su ungido. Si he tomado el buey de alguno de ustedes, si he tomado el asno de alguno, si he calumniado a alguien, si he agraviado a alguno, o si de alguien he tomado cohecho para cegar mis ojos con él, y os lo restituiré. Entonces dijeron: nunca nos has calumniado, ni agraviado, ni has tomado algo de mano de ningún hombre. Y él les dijo: Jehová es testigo contra vosotros, y su ungido también es testigo en este día, que no habéis hallado cosa alguna en mi mano. Y ellos respondieron: así es. Mis hermanos, mis amigos, todo este capítulo 12 nos habla de esta vida de Samuel, una vida recta, una vida honrada, y él hizo la diferencia en medio de su generación. Veamos el 4, a Job. Job, un hombre perfecto, un hombre recto, un hombre temeroso de Dios, y aparte de eso, apartado del mal. Él marcó la diferencia en medio de su generación. Y en Job, en el capítulo 1, versículo 1, vamos a encontrar esa verdad. Job, capítulo 1, versículo 1, dice la palabra de Dios así: hubo en tierra de Uz un varón llamado Job, y era este hombre perfecto y recto, temeroso de Dios y apartado del mal. La palabra de Dios define la clase de persona que era Job. En el 42 del 7 al 10 también va a encontrar lo que es la vida de Job. Siempre en Job 42, 7 al 10, no tengo tiempo para leérselo, se los dejo. Veamos el número 5. Daniel. Hermano, Daniel marcó la diferencia en medio de la generación corrompida que él vivía en Babilonia. ¿Por qué? Porque Daniel se propuso, escúcheme esto que voy a decir, Daniel se propuso firmemente en su corazón servir solamente a su Dios. Gloria a Dios. Y esto es lo que debe de marcar la diferencia entre nosotros. Daniel, leámoslo en Daniel, en el capítulo 1 y el versículo 8, para hacer algo, leer un poco la palabra de Dios. Vea usted lo que dice la palabra de Dios en Daniel 1:8. Y Daniel propuso en su corazón no contaminarse con la porción de la comida del rey, ni con el vino que él bebía. Pidió, por tanto, al jefe de los eunucos que no se le obligase a contaminarse. Gloria a Dios. Él tomó la decisión, mis hermanos. Y es lo que la iglesia de nuestro tiempo tenemos que hacer. Tenemos que tomar la decisión de servir al Señor. Tenemos que tomar la decisión de que sea nuestro Dios el que guíe nuestra vida, el que nos guarde, el que nos dé la fuerza para apartarnos del mal de esta generación perversa y maligna en la que vivimos. Y el ejemplo de Daniel, hermano, está tácito para nosotros, es claro para la iglesia. Aquí en Daniel 6, capítulo de 1 al 5, encuentro otra verdad. Y quizás me quede algún tiempito para leérselo. Daniel, capítulo 6, porque es importante que nosotros entendamos eso. Daniel, capítulo 6, versículos 1 al 5, fíjate lo que dice. Pareció bien a Darío construir sobre el reino 120 sátrapas que gobernasen en todo el reino. Y sobre ellos tres gobernadores, de los cuales Daniel era uno. ¿A quiénes? Estos sátrapas diesen cuenta para que el reino fuese perjudicado. Pero Daniel mismo era superior a estos sátrapas y gobernadores, porque había en él un espíritu superior. Escucha eso. Y el rey pensó en ponerlo sobre todo el reino. Entonces, los gobernadores y sátrapas buscaban ocasión para acusar a Daniel en lo relacionado al reino, mas no podían hallar ocasión alguna o falta, porque él era fiel y ningún vicio ni falta fue hallado en él. Hermano, así va a pasar en su vida, en mi vida. Van a intentar buscar cosas para acusarlo falsamente, como le pasó a Daniel. Van a suceder esas cosas, pero nosotros, que somos fieles con Dios, allí nos vamos a mantener en medio de esta generación. ¿Por qué pasa con esta generación? Que si usted no roba, usted es tonto y está en un puesto público. Sí, así es esta generación. Que si usted no hace lo que ellos hacen, usted no sirve. Pero nosotros nos debemos al Rey de Reyes y Señor de Señores. Rápidamente el 6 más allá. Mis hermanos, vamos a verlo. Más adelante, Dios testificó en cuanto a la diferencia que marcaron estos tres hombres que usted ya conoce: Noé, Daniel y Job. Estos tres marcaron una diferencia enorme en su generación, en medio de aquellas generaciones pervertidas en las que ellos vivieron. Y Ezequiel, capítulo 14, lo remarca. Quiero leérselo rápidamente, mis hermanos. Tiempo oro aquí en la radio. Ezequiel 14, 14. Fíjese usted lo que dice rápidamente. Si estuviesen en medio de ella estos tres varones. Escuche, Ezequiel hablando. Ezequiel 14, 14. Si estuviesen en medio de ella estos tres varones, Noé, Daniel y Job, ellos por su justicia librarían únicamente sus propias vidas, dice Jehová el Señor. Gloria a Dios. Esto es lo que nosotros tenemos que aprender, a imitar esos hombres que marcaron la diferencia en su generación. Pero la iglesia, hermano, se ha acomodado al mundo. La iglesia ha introducido al mundo dentro de ella y somos felices así. No todo la iglesia, porque hay parte de la iglesia que se mantiene firme, recta, ante el Señor. Veamos el 7 y último, más rápido. Hermanos, amigos, nosotros también como iglesia, nosotros también como hijos de Dios, hemos sido llamados a marcar la diferencia en esta generación maligna y perversa en la que vivimos. Usted, mi hermano, usted, mi amigo, todos los hijos de Dios hemos sido llamados, como Daniel, como Job, como Noé, como José, como Samuel, como Enoch, a marcar la diferencia en esta generación perversa y maligna. Y usted puede decir, es que no se puede. Sí se puede. Si el Espíritu de Dios está con nosotros, podemos apartarnos de la maldad de esta generación. Esta generación en la cual debemos nosotros resplandecer como luminarias en este mundo. Veamos lo que dice Filipenses capítulo 2. Gloria a Dios. Perdón, mis hermanos. Filipenses capítulo 2. Gloria a Dios. Versículo 15. Fíjate lo que dice. Gloria a Dios. Aleluya. Dice el 15. Para que seáis irreprensibles y sencillos, hijos de Dios, sin mancha, en medio de una generación maligna y perversa, en medio de la cual resplandecéis como luminares en el mundo. Eso debe de ser la iglesia. Eso es lo que la iglesia tenemos que hacer en medio de este mundo perverso y maligno. Tenemos que nosotros ser luminarias en medio de la oscuridad, de la perversidad en que esta generación en que vivimos está. Terminamos con esto, hermano. Quiero contarle lo que me decía un pastor. Me decía este pastor que, en cierto modo, los creyentes, o sea, refiriéndose a la iglesia que creemos en Cristo, deberíamos de ser como las garzas, que a pesar de que las garzas andan en medio del lodo, en medio del fango, ellas logran mantenerse blanquitas su plumaje todo el tiempo. Usted no va a ver una garza que anda toda llena de lodo y todo el tiempo anda en el fango. Por eso es que nosotros los cristianos tenemos que aprender a vivir en este mundo de maldad, sin contaminarnos con él, sin mancharnos con él. Por eso la palabra de Dios dice en Efesios capítulo 6, verso 15, termino, calzado con los zapatos del presto del Evangelio de la paz. Y así podremos caminar en este mundo sin contaminar. Dios les bendiga y que la paz de Cristo sea en ustedes.
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Espíritu Santo viene y se apodera de este lugar y de cada lugar donde estamos conectados. Y lo que una vez hizo, lo hará otra vez en nosotros. Y aún mayor, te bendecimos, Señor. Te adoramos. La tierra está llena de tu gloria y eres bienvenido, Espíritu Santo. Entrónate.

Cállate, te mando que te esfuerces y sea valiente. No temas ni desmayes, porque Jehová tu Dios estará contigo donde quiera que tú vayas.

solo levanta tus manos al cielo. Cierra tus ojos. Deja que el río del Señor se meta en tu vida. No trates de salvarte, no trates de salvarte. Estás en los brazos del Señor. Cierra tus ojos y vete a lo más profundo. Aleluya. Vete a lo más profundo. Dile, Señor, abrázame, sumérgeme. Aunque no pueda estar de pie, Señor, en esa noche, aunque me quebrante delante de ti, Señor, aunque tenga que llorar, no me importa el que piense el que está delante, el que está detrás. Porque tú dices en tu palabra que cerca estás del quebrantado de corazón y que tú salvas al contrito de espíritu, Señor.

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Cuando el rey David era viejo y avanzado en días, le cubrían de ropas, pero no se calentaba. Le dijeron, por tanto, sus siervos, «Busquen para mi señor el rey una joven virgen, para que esté delante del rey y lo abrigue, y duerma a su lado, y entrará en calor mi señor el rey». Y buscaron una joven hermosa por toda la tierra de Israel, y hallaron a Abisag sunamita, y la trajeron al rey. Y la joven era hermosa, y ella abrigaba al rey y le servía, pero el rey nunca la conoció. Entonces Adonías, hijo de Agit, se rebeló diciendo, «Yo reinaré». Y se hizo de carros y de gente de a caballo y de 50 hombres que corriesen delante de él. Y su padre nunca le había entristecido en todos sus días con decirle, «¿Por qué haces así?». Además, este era de muy hermoso parecer, y había nacido después de Absalón. Y se había puesto de acuerdo con Joab, hijo de Sarvia, y con el sacerdote Abiatar, los cuales ayudaban a Adonías. Pero el sacerdote Sadoc y Benaía, hijo de Joyada, el profeta Natán, Simei, rey y todos los grandes de David, no seguían a Adonías. Y matando a Adonías ovejas y vacas y animales gordos junto a la peña de Zoelet, la cual está cerca de la fuente de Rogel, convidó a todos sus hermanos, los hijos del rey, y a todos los varones de Judá, siervos del rey. Pero no convidó al profeta Natán, ni a Benaía, ni a los grandes, ni a Salomón su hermano. Entonces habló Natán a Betsabé, madre de Salomón, diciendo, «¿No has oído que reina Adonías, hijo de Agit, sin saberlo David nuestro señor? Ven pues ahora y toma mi consejo para que conserves tu vida y la de tu hijo Salomón. Ve y entra al rey David y dile, «Rey, señor mío, ¿no juraste a tu sierva diciendo, Salomón tu hijo reinará después de mí y él se sentará en mi trono? ¿Por qué pues reina Adonías? Y estando tú aún hablando con el rey, yo entraré tras ti y reafirmaré tus razones». Entonces Betsabé entró a la cámara del rey, y el rey era muy viejo, y Abisag sunamita le servía. Y Betsabé se inclinó e hizo reverencia al rey. Y el rey dijo, «¿Qué tienes?». Y ella le respondió, «Señor mío, tú juraste a tu sierva por Jehová tu Dios, diciendo, Salomón tu hijo reinará después de mí, y él se sentará en mi trono. Y he aquí ahora Adonías reina, y tú, mi señor rey, hasta ahora no lo sabes. Ha matado bueyes y animales gordos y muchas ovejas, y ha convidado a todos los hijos del rey, al sacerdote Abiatar y a Joab, general del ejército, mas a Salomón tu siervo no ha convidado. Entretanto, rey señor mío, los ojos de todo Israel están puestos en ti, para que les declares quién se ha de sentar en el trono de mi señor el rey después de él. De otra manera sucederá que cuando mi señor el rey duerma con sus padres, yo y mi hijo Salomón seremos tenidos por culpables». Mientras aún hablaba ella con el rey, he aquí vino el profeta Natán. Y dieron aviso al rey diciendo, «He aquí el profeta Natán», el cual, cuando entró al rey, se postró delante del rey, inclinando su rostro a tierra. Y dijo Natán, «Rey, señor mío, ¿has dicho tú, Adonías reinará después de mí, y él se sentará en mi trono? Porque hoy ha descendido y ha matado bueyes y animales gordos y muchas ovejas, y ha convidado a todos los hijos del rey y a los capitanes del ejército, y también al sacerdote Abiatar. Y he aquí están comiendo y bebiendo delante de él, y han dicho, ¡viva el rey Adonías! Pero ni a mí, tu siervo, ni al sacerdote Sadoc, ni a Benaía, hijo de Joyada, ni a Salomón, tu siervo, ha convidado. ¿Es este negocio ordenado por mi señor el rey, sin haber declarado a tus siervos quién se había de sentar en el trono de mi señor el rey después de él?». Entonces el rey David respondió y dijo, «Llamadme a Betsabé». Y ella entró a la presencia del rey y se puso delante del rey. Y el rey juró diciendo, «Vive Jehová, que ha redimido mi alma de toda angustia, que como yo te he jurado por Jehová, Dios de Israel, diciendo, tu hijo Salomón reinará después de mí, y él se sentará en mi trono en lugar mío, que así lo haré hoy». Entonces Betsabé se inclinó ante el rey con su rostro a tierra, y haciendo reverencia al rey dijo, «Viva mi señor el rey David para siempre». Y el rey David dijo, «Llamadme al sacerdote Sadoc, al profeta Natán, y a Benaía, hijo de Joyada». Y ellos entraron a la presencia del rey. Y el rey les dijo, «Tomad con vosotros los siervos de vuestro señor, y montad a Salomón mi hijo en mi mula, y llevadlo a Gijón. Y allí lo ungirán el sacerdote Sadoc y el profeta Natán como rey sobre Israel, y tocaréis trompeta diciendo, ¡viva el rey Salomón! Después iréis vosotros detrás de él, y vendrá y se sentará en mi trono, y él reinará por mí,
porque a él he escogido para que sea príncipe sobre Israel y sobre Judá. Entonces Benaía, hijo de Joyada, respondió al rey y dijo, Amén. Así lo diga Jehová, Dios de mi señor el rey. De la manera que Jehová ha estado con mi señor el rey, así esté con Salomón, y haga mayor su trono que el trono de mi señor el rey David. Y descendieron el sacerdote Sadoc, el profeta Natán, Benaía, hijo de Joyada, y los cereteos y los peleteos, y montaron a Salomón en la mula del rey David, y lo llevaron a Gión. Y tomando el sacerdote Sadoc el cuerno del aceite del tabernáculo, ungió a Salomón, y tocaron trompeta, y dijo todo el pueblo, ¡Viva el rey Salomón! Después subió todo el pueblo en pos de él, y cantaba la gente con flautas, y hacían grandes alegrías, que parecía que la tierra se hundía con el clamor de ellos. Y lo oyó Adonías y todos los convidados que con él estaban, cuando ya habían acabado de comer. Y oyendo Joab el sonido de la trompeta, dijo, ¿Por qué se alborota la ciudad con estruendo? Mientras él aún hablaba, he aquí vino Jonatán, hijo del sacerdote Abiatar, al cual dijo Adonías, Entra, porque tú eres hombre valiente y traerás buenas nuevas. Jonatán respondió y dijo a Adonías, Ciertamente nuestro señor el rey David ha hecho rey a Salomón, y el rey ha enviado con él al sacerdote Sadoc y al profeta Natán y a Benaía hijo de Joyada, y también a los cereteos y a los peleteos, los cuales le montaron en la mula del rey. Y el sacerdote Sadoc y el profeta Natán lo han ungido por rey en Gión, y de allí han subido con alegrías, y la ciudad está llena de estruendo. Este es el alboroto que habéis oído. También Salomón se ha sentado en el trono del reino, y aún los siervos del rey han venido a bendecir a nuestro señor el rey David, diciendo, Dios haga bueno el nombre de Salomón más que tu nombre, y haga mayor su trono que el tuyo. Y el rey adoró en la cama. Además el rey ha dicho así, Bendito sea Jehová Dios de Israel, que ha dado hoy quien se siente en mi trono, viéndolo mis ojos. Ellos entonces se estremecieron y se levantaron todos los convidados que estaban con Adonías, y se fue cada uno por su camino. Mas Adonías, temiendo de la presencia de Salomón, se levantó y se fue, y se asió de los cuernos del altar. Y se lo hicieron saber a Salomón, diciendo, He aquí que Adonías tiene miedo del rey Salomón, pues se ha asido de los cuernos del altar, diciendo, Júreme hoy el rey Salomón, que no matará a espada a su siervo. Y Salomón dijo, Si él fuere hombre de bien, ni uno de sus cabellos caerá en tierra, mas si se hallare mal en él, morirá. Y envió el rey Salomón, y lo trajeron del altar. Y él vino y se inclinó ante el rey Salomón. Y Salomón le dijo, Vete a tu casa. Capítulo 2. Llegaron los días en que David había de morir, y ordenó a Salomón su hijo diciendo, Yo sigo el camino de todos en la tierra, esfuérzate y sé hombre. Guarda los preceptos de Jehová tu Dios, andando en sus caminos y observando sus estatutos y mandamientos, sus decretos y sus testimonios, de la manera que está escrito en la ley de Moisés, para que prosperes en todo lo que hagas y en todo aquello que emprendas. Para que confirme Jehová la palabra que me habló, diciendo, Si tus hijos guardaren mi camino, andando delante de mí con verdad, de todo su corazón y de toda su alma, jamás, dice, faltará a ti varón en el trono de Israel. Ya sabes tú lo que me ha hecho Joab, hijo de Sarvia, lo que hizo a dos generales del ejército de Israel, a Abner, hijo de Ner, y a Amasa, hijo de Jeter, a los cuales él mató, derramando en tiempo de paz la sangre de guerra, y poniendo sangre de guerra en el talabarte que tenía sobre sus lomos y en los zapatos que tenía en sus pies. Tú pues harás conforme a tu sabiduría, no dejarás descender sus canas al Seol en paz. Mas a los hijos de Barzilai galaadita harás misericordia, que sean de los convidados a tu mesa, porque ellos vinieron de esta manera a mí cuando iba huyendo de Absalón, tu hermano. También tienes contigo a Simei, hijo de Gera, hijo de Benjamín, de Baurim, el cual me maldijo con una maldición fuerte el día que yo iba a Mahanaim. Mas él mismo descendió a recibirme al Jordán, y yo le juré por Jehová, diciendo, Yo no te mataré a espada. Pero ahora no lo absolverás, pues hombre sabio eres, y sabes cómo debes hacer con él, y harás descender sus canas con sangre al Seol. Y durmió David con sus padres, y fue sepultado en su ciudad. Los días que reinó David sobre Israel fueron 40 años. 7 años reinó en Hebrón, y 33 años reinó en Jerusalén. Y se sentó Salomón en el trono de David su padre, y su reino fue firme en gran manera.
Entonces Adonías, hijo de Agit, vino a Betsabé, madre de Salomón, y ella le dijo, ¿es tu venida de paz? Él respondió, sí, de paz. Enseguida dijo, una palabra tengo que decirte. Y ella dijo, di. Él dijo, tú sabes que el reino era mío, y que todo Israel había puesto en mí su rostro para que yo reinara. Mas el reino fue traspasado, y vino a ser de mi hermano, porque por Jehová era suyo. Ahora yo te hago una petición, no me la niegues. Y ella le dijo, habla. Él entonces dijo, yo te ruego que hables al rey Salomón, porque él no te lo negará, para que me dé a Abisag, sunamita, por mujer. Y Betsabé dijo, bien, yo hablaré por ti al rey. Vino Betsabé al rey Salomón para hablarle por Adonías. Y el rey se levantó a recibirla y se inclinó ante ella, y volvió a sentarse en su trono, e hizo traer una silla para su madre, la cual se sentó a su diestra. Y ella dijo, una pequeña petición pretendo de ti, no me la niegues. Y el rey le dijo, pide, madre mía, que yo no te la negaré. Y ella dijo, dese a Abisag sunamita por mujer a tu hermano Adonías. El rey Salomón respondió y dijo a su madre, ¿por qué pides a Abisag sunamita para Adonías? Demanda también para él el reino, porque él es mi hermano mayor, y ya tiene también al sacerdote Abiatar y a Joab, hijo de Sarvia. Y el rey Salomón juró por Jehová, diciendo, así me haga Dios y aún me añada, que contra su vida ha hablado Adonías estas palabras. Ahora pues vive Jehová, quien me ha confirmado y me ha puesto sobre el trono de David mi padre, y quien me ha hecho casa, como me había dicho, que Adonías morirá hoy. Entonces el rey Salomón envió por mano de Benaía, hijo de Joyada, el cual arremetió contra él y murió. Y el rey dijo al sacerdote Abiatar, vete a Anatot, a tus heredades, pues eres digno de muerte, pero no te mataré hoy, por cuanto has llevado el arca de Jehová el Señor delante de David mi padre, y además has sido afligido en todas las cosas en que fue afligido mi padre. Así echó Salomón a Abiatar del sacerdocio de Jehová, para que se cumpliese la palabra de Jehová que había dicho sobre la casa de Elí en Silo. Y vino la noticia a Joab, porque también Joab se había adherido a Adonías, si bien no se había adherido a Absalón. Y huyó Joab al tabernáculo de Jehová, y se asió de los cuernos del altar. Y se le hizo saber a Salomón que Joab había huido al tabernáculo de Jehová, y que estaba junto al altar. Entonces envió Salomón a Benaía, hijo de Joyada, diciendo, ve y arremete contra él. Y entró Benaía al tabernáculo de Jehová, y le dijo, el rey ha dicho que salgas. Y él dijo, no, sino que aquí moriré. Y Benaía volvió con esta respuesta al rey, diciendo, así dijo Joab, y así me respondió. Y el rey le dijo, haz como él ha dicho, mátale y entiérrale, y quita de mí y de la casa de mi padre la sangre que Joab ha derramado injustamente. Y Jehová hará volver su sangre sobre su cabeza, porque él ha dado muerte a dos varones más justos y mejores que él, a los cuales mató a espada sin que mi padre David supiese nada, a Abner, hijo de Ner, general del ejército de Israel, y a Amasa, hijo de Jeter, general del ejército de Judá. La sangre, pues, de ellos recaerá sobre la cabeza de Joab, que él, a los cuales mató a espada sin que mi padre David supiese nada, a Abner, hijo de Ner, general del ejército de Israel, y a Amasa, hijo de Jeter, general del ejército de

sacerdote en lugar de Abiatar. Después envió el rey e hizo venir a Simei y le dijo, «Edifícate una casa en Jerusalén y mora ahí, y no salgas de allí a una parte ni a otra. Porque sabe de cierto que el día que salieres y pasares el torrente de Cedrón, sin duda morirás, y tu sangre será sobre tu cabeza». Y Simei dijo al rey, «La palabra es buena. Como el rey mi señor ha dicho, así lo hará tu siervo». Y habitó Simei en Jerusalén muchos días. Pero pasados 3 años, aconteció que 2 siervos de Simei huyeron a Aquis, hijo de Maaca, rey de Gat, y dieron aviso a Simei diciendo, «He aquí que tus siervos están en Gat». Entonces Simei se levantó y ensilló su asno y fue a Aquis en Gat para buscar a sus siervos. Fue pues Simei y trajo sus siervos de Gat. Luego fue dicho a Salomón que Simei había ido de Jerusalén hasta Gat y que había vuelto. Entonces el rey envió e hizo venir a Simei y le dijo, «¿No te hice jurar yo por Jehová y te protesté diciendo, el día que salieres y fueres acá o allá, sabe de cierto que morirás? Y tú me dijiste, la palabra es buena, yo la obedezco. ¿Por qué pues no guardaste el juramento de Jehová y el mandamiento que yo te impuse?» Dijo además el rey a Simei, «Tú sabes todo el mal, el cual tu corazón bien sabe, que cometiste contra mi padre David. Jehová pues ha hecho volver el mal sobre tu cabeza. Y el rey Salomón será bendito, y el trono de David será firme perpetuamente delante de Jehová». Entonces el rey mandó a Benaía, hijo de Joiada, el cual salió y lo hirió, y murió. Y el reino fue confirmado en la mano de Salomón. Capítulo 3. Salomón hizo parentesco con Faraón, rey de Egipto, pues tomó la hija de Faraón y la trajo a la ciudad de David, entre tanto que acababa de edificar su casa y la casa de Jehová y los muros de Jerusalén alrededor. Hasta entonces el pueblo sacrificaba en los lugares altos, porque no había casa edificada al nombre de Jehová hasta aquellos tiempos. Mas Salomón amó a Jehová andando en los estatutos de su padre David. Solamente sacrificaba y quemaba incienso en los lugares altos. E iba el rey a Gabaón, porque aquel era el lugar alto principal, y sacrificaba allí. 1000 holocaustos sacrificaba a Salomón sobre aquel altar. Y se le apareció Jehová a Salomón en Gabaón una noche en sueños, y le dijo Dios, «Pide lo que quieras que yo te dé». Y Salomón dijo, «Tú hiciste gran misericordia a tu siervo David, mi padre, porque él anduvo delante de ti en verdad, en justicia, y con rectitud de corazón para contigo. Y tú le has reservado esta tu gran misericordia, en que le diste hijo que se sentase en su trono, como sucede en este día. Ahora pues, Jehová Dios mío, tú me has puesto a mí, tu siervo, por rey en lugar de David mi padre. Y yo soy joven, y no sé cómo entrar ni salir. Y tu siervo está en medio de tu pueblo al cual tú escogiste, un pueblo grande que no se puede contar ni numerar por su multitud. Da pues a tu siervo corazón entendido para juzgar a tu pueblo y para discernir entre lo bueno y lo malo. Porque, ¿quién podrá gobernar este tu pueblo tan grande?» Y agradó delante del Señor que Salomón pidiese esto. Y le dijo Dios, «¿Por qué has demandado esto y no pediste para ti muchos días, ni pediste para ti riquezas, ni pediste la vida de tus enemigos, sino que demandaste para ti inteligencia para oír juicio? He aquí lo he hecho conforme a tus palabras. He aquí que te he dado corazón sabio y entendido, tanto que no ha habido antes de ti otro como tú, ni después de ti se levantará otro como tú. Y aún también te he dado las cosas que no pediste, riquezas y gloria, de tal manera que entre los reyes ninguno haya como tú en todos tus días. Y si anduvieres en mis caminos, guardando mis estatutos y mis mandamientos, como anduvo David tu padre, yo alargaré tus días». Cuando Salomón despertó, vio que era sueño, y vino a Jerusalén y se presentó delante del arca del pacto de Jehová, y sacrificó holocaustos y ofreció sacrificios de paz, e hizo también banquete a todos sus siervos. En aquel tiempo vinieron al rey 2 mujeres rameras y se presentaron delante de él. Y dijo una de ellas, «Ah, señor mío, yo y esta mujer morábamos en una misma casa, y yo di a luz estando con ella en la casa. Aconteció al tercer día después de dar yo a luz, que ésta dio a luz también, y morábamos nosotras juntas. Ninguno de fuera estaba en casa, sino nosotras 2 en la casa. Y una noche el hijo de esta mujer murió porque ella se acostó sobre él. Y se levantó a medianoche y tomó a mi hijo de junto a mí, estando yo tu sierva durmiendo, y lo puso a su lado,

0: puso al lado mío su hijo muerto. Y cuando yo me levanté de madrugada para dar el pecho a mi hijo, he aquí que estaba muerto. Pero lo observé por la mañana y vi que no era mi hijo, el que yo había dado a luz. Entonces la otra mujer dijo, «No, mi hijo es el que vive, y tu hijo es el muerto». Y la otra volvió a decir, «No, tu hijo es el muerto, y mi hijo es el que vive». Así hablaban delante del rey. El rey entonces dijo, «Esta dice, mi hijo es el que vive, y tu hijo es el muerto». Y la otra dice, «No, mas el tuyo es el muerto, y mi hijo es el que vive». Y dijo el rey, «Traedme una espada». Y trajeron al rey una espada. Enseguida el rey dijo, «Partid por medio al niño vivo, y dad la mitad a la una, y la otra mitad a la otra». Entonces la mujer de quien era el hijo vivo, habló al rey, porque sus entrañas se le conmovieron por su hijo, y dijo, «Ah, señor mío, dad a este el niño vivo, y no lo matéis». Mas la otra dijo, «Ni a mí ni a ti, partidlo». Entonces el rey respondió y dijo, «Dad a aquella el hijo vivo, y no lo matéis. Ella es su madre». Y todo Israel oyó aquel juicio que había dado el rey, y temieron al rey porque vieron que había en él sabiduría de Dios para juzgar. Capítulo 4. Reinó pues el rey Salomón sobre todo Israel. Y estos fueron los jefes que tuvo: Azarías, hijo del sacerdote Sadoc, Eliorev y Ahías, hijos de Sisa, secretarios, Josafat, hijo de Ahilud, canciller, Benaía, hijo de Joyada, sobre el ejército, Sadoc y Abiatar, los sacerdotes, Azarías, hijo de Natán, sobre los gobernadores, Sabud, hijo de Natán, ministro principal y amigo del rey, Aizar, mayordomo, y Adoniram, hijo de Abda, sobre el tributo. Tenía Salomón 12 gobernadores sobre todo Israel, los cuales mantenían al rey y a su casa. Cada uno de ellos estaba obligado a abastecerlo por un mes en el año. Y estos son los nombres de ellos: el hijo de Ur, en el monte de Efraín; el hijo de Decar, en Macás; en Saalbim, en Betsemes, en Elón y en Betanán; el hijo de Esed, en Arubot. Este tenía también a Soco y toda la tierra de Efer; el hijo de Abinadab, en todos los territorios de Dor. Este tenía por mujer a Tafat, hija de Salomón; Baana, hijo de Ailut, en Taanac y Megido, en toda Betseán, que está cerca de Zaretán, más abajo de Jezreel, desde Betseán hasta Abel Meola y hasta el otro lado de Jocmeam; el hijo de Geber, en Ramot de Galaad. Este tenía también las ciudades de Jair, hijo de Manasés, las cuales estaban en Galaad. Tenía también la provincia de Argob, que estaba en Basán, 60 grandes ciudades con muro y cerraduras de bronce; Ainadab, hijo de Ido, en Maanaim; Aimaas, en Neftalí. Este tomó también por mujer a Basemat, hija de Salomón; Baana, hijo de Usai, en Aser y en Alot; Josafat, hijo de Parúa, en Isaacar; Simei, hijo de Ela, en Benjamín; Geber, hijo de Uri, en la tierra de Galaad, la tierra de Seón, rey de los amorreos, y de Og, rey de Basán. Este era el único gobernador en aquella tierra. Judá e Israel eran muchos, como la arena que está junto al mar en multitud, comiendo, bebiendo y alegrándose. Y Salomón señoreaba sobre todos los reinos desde el Éufrates hasta la tierra de los filisteos y el límite con Egipto. Y traían presentes y sirvieron a Salomón todos los días que vivió. Y la provisión de Salomón para cada día era de 30 coros de flor de harina, 60 coros de harina, 10 bueyes gordos, 20 bueyes de pasto y 100 ovejas, sin los ciervos, gacelas, corzos y aves gordas. Porque él señoreaba en toda la región al oeste del Éufrates, desde Tifsa hasta Gaza, sobre todos los reyes al oeste del Éufrates, y tuvo paz por todos lados alrededor. Y Judá e Israel vivían seguros, cada uno debajo de su parra y debajo de su higuera, desde Dan hasta Beer-Seba, todos los días de Salomón. Además de esto, Salomón tenía 40,000 caballos en sus caballerizas para sus carros y 12,000 jinetes. Y estos gobernadores mantenían al rey Salomón y a todos los que a la mesa del rey Salomón venían, cada uno un mes, y hacían que nada faltase. Hacían también traer cebada y paja para los caballos y para las bestias de carga al lugar donde él estaba, cada uno conforme al turno que tenía. Y Dios dio a Salomón sabiduría y prudencia muy grandes, y anchura de corazón como la arena que está a la orilla del mar. era mayor la sabiduría de Salomón que la de todos los orientales y que toda la sabiduría de los egipcios. Aún fue más sabio que todos los hombres, más que Etán Ezraíta y que Emán, Calcol y Darda, hijos de Maol, y fue conocido entre todas las naciones de alrededor. Y compuso 3,000 proverbios, y sus cantares fueron 1,005. También disertó sobre los árboles desde el cedro del Líbano hasta el hisopo que nace en la pared. Asimismo disertó sobre los animales, sobre las aves, sobre los reptiles y sobre los peces. Y para oír la sabiduría de Salomón, venían de todos los pueblos y de todos los reyes de la tierra, a donde había llegado la fama de su sabiduría. Capítulo 5. Hiram, rey de Tiro, envió también sus siervos a Salomón, luego que oyó que lo habían ungido por rey en lugar de su padre, porque Hiram siempre había amado a David. Entonces Salomón envió a decir a Hiram: «Tú sabes que mi padre David no pudo edificar casa al nombre de Jehová su Dios por las guerras que le rodearon, hasta que Jehová puso sus enemigos bajo las plantas de sus pies. Ahora Jehová mi Dios me ha dado paz por todas partes, pues ni hay adversarios ni mal que temer. Yo, por tanto, he determinado ahora edificar casa al nombre de Jehová mi Dios, según lo que Jehová habló a David mi padre, diciendo: Tu hijo, a quien yo pondré en lugar tuyo en tu trono, él edificará casa a mi nombre. Manda, pues, ahora que me corten cedros del Líbano, y mis siervos estarán con los tuyos, y yo te daré por tus siervos el salario que tú dijeres, porque tú sabes bien que ninguno hay entre nosotros que sepa labrar madera como los sidonios». Cuando Hiram oyó las palabras de Salomón, se alegró en gran manera y dijo: «Bendito sea hoy Jehová, que dio hijo sabio a David sobre este pueblo tan grande». Y envió Hiram a decir a Salomón: «He oído lo que me mandaste a decir. Yo haré todo lo que te plazca acerca de la madera de cedro y la madera de ciprés. Mis siervos la llevarán desde el Líbano al mar, y la enviaré en balsas por mar hasta el lugar que tú me señales. Y allí se desatará, y tú la tomarás, y tú cumplirás mi deseo al dar de comer a mi familia». Dio pues Hiram a Salomón madera de cedro y madera de ciprés, toda la que quiso. Y Salomón daba a Hiram 20,000 coros de trigo para el sustento de su familia, y 20 coros de aceite puro. Esto daba Salomón a Hiram cada año. Jehová pues dio a Salomón sabiduría, como le había dicho, y hubo paz entre Hiram y Salomón, e hicieron pacto entre ambos. Y el rey Salomón decretó leva en todo Israel, y la leva fue de 30,000 hombres, los cuales se enviaba al Líbano de 10,000 en 10,000, cada mes por turno, viniendo así a estar un mes en el Líbano y 2 meses en sus casas. Y Adoniram estaba encargado de aquella leva. Tenía también Salomón 70,000 que llevaban las cargas y 80,000 cortadores en el monte, sin los principales oficiales de Salomón que estaban sobre la obra, 3,300, los cuales tenían a cargo el pueblo que hacía la obra. Y mandó el rey que trajesen piedras grandes, piedras costosas, para los cimientos de la casa, y piedras labradas. Y los albañiles de Salomón, y los de Hiram, y los hombres de Gebal, cortaron y prepararon la madera y la cantería para labrar la casa. Capítulo 6. En el año 480, después que los hijos de Israel salieron de Egipto, el cuarto año del principio del reino de Salomón sobre Israel, en el mes de Sif, que es el mes segundo, comenzó él a edificar la casa de Jehová. La casa que el rey Salomón edificó a Jehová tenía 60 codos de largo y 20 de ancho y 30 codos de alto. Y el pórtico delante del templo de la casa tenía 20 codos de largo a lo ancho de la casa, y el ancho delante de la casa era de 10 codos. E hizo a la casa ventanas anchas por dentro y estrechas por fuera. Edificó también junto al muro de la casa aposentos alrededor, contra las paredes de la casa alrededor del templo y del lugar santísimo, e hizo cámaras laterales alrededor. El aposento de abajo era de 5 codos de ancho, el de en medio de 6 codos de ancho, y el tercero de 7 codos de ancho. Porque por fuera había hecho disminuciones a la casa alrededor para no empotrar las vigas en las paredes de la casa. Y cuando se edificó la casa, la fabricaron de piedras que traían ya acabadas, de tal manera que cuando la edificaban, ni martillos ni hachas se oyeron en la casa, ni ningún otro instrumento de hierro. La puerta del aposento de en medio estaba al lado derecho de la casa, y se subía por una escalera de caracol al de en medio, y del aposento de en medio al tercero. Labró pues la casa y la terminó, y la cubrió con artesonados de cedro. Edificó asimismo el aposento alrededor de toda la casa, de altura de 5 codos, el cual se apoyaba en la casa con maderas de cedro. Y vino palabra de Jehová a Salomón diciendo: con relación a esta casa que tú edificas, si anduvieres en mis estatutos e hicieres mis decretos y guardares todos mis mandamientos andando en ellos, yo cumpliré contigo mi palabra que hablé a David tu padre, y habitaré en ella en medio de los hijos de Israel, y no dejaré a mi pueblo Israel. Así pues Salomón labró la casa y la terminó. Y cubrió las paredes de la casa con tablas de cedro, revistiéndola de madera por dentro, desde el suelo de la casa hasta las vigas de la techumbre. Cubrió también el pavimento con madera de ciprés. Asimismo hizo al final de la casa un edificio de 20 codos de tablas de cedro desde el suelo hasta lo más alto. Así hizo en la casa un aposento que es el lugar santísimo. La casa, esto es, el templo de adelante, tenía 40 codos. Y la casa estaba cubierta de cedro por dentro y tenía entalladuras de calabazas silvestres y de botones de flores. Todo era cedro, ninguna piedra se veía. Y adornó el lugar santísimo por dentro en medio de la casa para poner allí el arca del pacto de Jehová. El lugar santísimo estaba en la parte de adentro, el cual tenía 20 codos de largo, 20 de ancho y 20 de altura, y lo cubrió de oro purísimo. Asimismo cubrió de oro el altar de cedro. De manera que Salomón cubrió de oro puro la casa por dentro y cerró la entrada del santuario con cadenas de oro y lo cubrió de oro. Cubrió pues de oro toda la casa de arriba abajo, y asimismo cubrió de oro todo el altar que estaba frente al lugar santísimo. Hizo también en el lugar santísimo 2 querubines de madera de olivo, cada uno de 10 codos de altura. Un ala del querubín tenía 5 codos, y la otra ala del querubín otros 5 codos. Así que había 10 codos desde la punta de una ala hasta la punta de la otra. Asimismo el otro querubín tenía 10 codos, porque ambos querubines eran de un mismo tamaño y de una misma hechura. La altura del uno era de 10 codos, y asimismo la del otro. Puso estos querubines dentro de la casa en el lugar santísimo, los cuales extendían sus alas, de modo que el ala de uno tocaba una pared, y el ala del otro tocaba la otra pared, y las otras 2 alas se tocaban la una a la otra en medio de la casa. Y cubrió de oro los querubines, y esculpió todas las paredes de la casa alrededor de diversas figuras, de querubines, de palmeras y de botones de flores, por dentro y por fuera. Y cubrió de oro el piso de la casa, por dentro y por fuera. A la entrada del santuario hizo puertas de madera de olivo, y el umbral y los postes eran de 5 esquinas. Las 2 puertas eran de madera de olivo, y talló en ellas figuras de querubines, de palmeras y de botones de flores, y las cubrió de oro. Cubrió también de oro los querubines y las palmeras. Igualmente hizo a la puerta del templo postes cuadrados de madera de olivo. Pero las 2 puertas eran de madera de ciprés, y las 2 hojas de una puerta giraban, y las otras 2 hojas de la otra puerta también giraban. Y talló en ellas querubines y palmeras y botones de flores, y las cubrió de oro ajustado a las talladuras. Y edificó el atrio interior de 3 hileras de piedras labradas y de 1 hilera de vigas de cedro. En el 4º año, en el mes de Sif, se echaron los cimientos de la casa de Jehová. Y en el 11º año, en el mes de Bul, que es el mes 8º, fue acabada la casa con todas sus dependencias y con todo lo necesario. La edificó, pues, en 7 años. Capítulo 7. Después edificó Salomón su propia casa en 13 años y la terminó toda. Asimismo edificó la casa del bosque del Líbano, la cual tenía 100 codos de longitud, 50 codos de anchura y 30 codos de altura, sobre 4 hileras de columnas de cedro, con vigas de cedro sobre las columnas. Y estaba cubierta de tablas de cedro arriba sobre las vigas, que se apoyaban en 45 columnas, cada hilera tenía 15 columnas. Y había 3 hileras de ventanas, una ventana contra la otra en 3 hileras. Todas las puertas y los postes eran cuadrados, y unas ventanas estaban frente a las otras en 3 hileras. También hizo un pórtico de columnas, que tenía 50 codos de largo y 30 codos de ancho, y este pórtico estaba delante de las primeras, con sus columnas y maderos correspondientes. Hizo asimismo el pórtico del trono en que había de juzgar, el pórtico del juicio, y lo cubrió de cedro del suelo al techo. Y la casa en que él moraba, en otro atrio dentro del pórtico, era de obra semejante a esta. Edificó también Salomón para la hija de Faraón, que había tomado por mujer, una casa de hechura semejante a la del pórtico. Todas aquellas obras fueron de piedras costosas, cortadas y ajustadas con sierras, según las medidas, así por dentro como por fuera, desde el cimiento hasta los remates, y asimismo por fuera hasta el gran atrio. El cimiento era de piedras costosas, piedras grandes, piedras de 10 codos y piedras de 8 codos. De allí hacia arriba eran también piedras costosas, labradas conforme a sus medidas, y madera de cedro. Y en el gran atrio alrededor había 3 hileras de piedras labradas y 1 hilera de vigas de cedro, y así también el atrio interior de la casa de Jehová y el atrio de la casa. Y envió el rey Salomón e hizo venir de Tiro a Hiram, hijo de una viuda de la tribu de Neftalí. Su padre, que trabajaba en bronce, era de Tiro. E Hiram era lleno de sabiduría, inteligencia y ciencia en toda obra de bronce. Este pues vino al rey Salomón e hizo toda su obra. Y vació 2 columnas de bronce. La altura de cada una era de 18 codos y rodeaba a una y a otra un hilo de 12 codos. Hizo también 2 capiteles de fundición de bronce para que fuesen puestos sobre las cabezas de las columnas. La altura de un capitel era de 5 codos y la del otro capitel también de 5 codos. Había trenzas a manera de red y unos cordones a manera de cadenas para los capiteles que se habían de poner sobre las cabezas de las columnas, 7 para cada capitel. Hizo también 2 hileras de granadas alrededor de la red para cubrir los capiteles que estaban en las cabezas de las columnas con las granadas. Y de la misma forma hizo en el otro capitel. Los capiteles que estaban sobre las columnas en el pórtico tenían forma de lirios y eran de 4 codos. Tenían también los capiteles de las 2 columnas, 200 granadas en 2 hileras alrededor en cada capitel, encima de su globo, el cual estaba rodeado por la red. Estas columnas erigió en el pórtico del templo, y cuando hubo alzado la columna del lado derecho, le puso por nombre Jaquín, y alzando la columna del lado izquierdo, llamó su nombre Boaz. Y puso en las cabezas de las columnas tallado en forma de lirios, y así se acabó la obra de las columnas. Hizo fundir asimismo un mar de 10 codos de un lado al otro, perfectamente redondo. Su altura era de 5 codos, y lo ceñía alrededor un cordón de 30 codos. Y rodeaban aquel mar por debajo de su borde alrededor unas bolas como calabazas, 10 en cada codo, que ceñían el mar alrededor en 2 filas, las cuales habían sido fundidas cuando el mar fue fundido. Y descansaba sobre 12 bueyes, 3 miraban al norte, 3 miraban al occidente, 3 miraban al sur y 3 miraban al oriente. Sobre esto se apoyaba el mar y las ancas de ellos estaban hacia la parte de adentro. El grueso del mar era de 1 palmo menor y el borde era labrado como el borde de un cáliz o de flor de lis y cabían en él 2000 batos. Hizo también 10 basas de bronce, siendo la longitud de cada basa de 4 codos y la anchura de 4 codos y de 3 codos la altura. La obra de las basas era esta. Tenían unos tableros, los cuales estaban entre molduras, y sobre aquellos tableros que estaban entre las molduras había figuras de leones, de bueyes y de querubines, y sobre las molduras de la basa, así encima como debajo de los leones y de los bueyes, había unas añadiduras de bajo relieve. Cada basa tenía 4 ruedas de bronce, con ejes de bronce, y en sus 4 esquinas había repisas de fundición que sobresalían de los festones para venir a quedar debajo de la fuente. Y la boca de la fuente entraba 1 codo en el remate que salía para arriba de la basa, y la boca era redonda, de la misma hechura del remate, y este de 1.5 codos. Había también sobre la boca entalladuras con sus tableros, los cuales eran cuadrados, no redondos. Las 4 ruedas estaban debajo de los tableros, y los ejes de las ruedas nacían en la misma basa. La altura de cada rueda era de 1.5 codos, y la forma de las ruedas era como la de las ruedas de un carro. Sus ejes, sus rayos, sus cubos y sus cinchos, todo era de fundición. Asimismo, las 4 repisas de las 4 esquinas de cada basa, y las repisas eran parte de la misma basa. Y en lo alto de la basa había una pieza redonda de 1/2 codo de altura, y encima de la basa sus molduras y tableros, los cuales salían de ella misma. E hizo en las tablas de las molduras y en los tableros entalladuras de querubines, de leones y de palmeras, con proporción en el espacio de cada una y alrededor otros adornos. De esta forma hizo 10 basas fundidas de una misma manera, de una misma medida y de una misma entalladura. Hizo también 10 fuentes de bronce. Cada fuente contenía 40 batos y cada una era de 4 codos, y colocó una fuente sobre cada una de las 10 basas. Y puso 5 basas a la mano derecha de la casa y las otras 5 a la mano izquierda, y colocó el mar al lado derecho de la casa, al oriente, hacia el sur. Asimismo hizo Hiram fuentes y tenazas y cuencos. Así terminó toda la obra que hizo a Salomón para la casa de Jehová: dos columnas y los capiteles redondos que estaban en lo alto de las dos columnas, y dos redes que cubrían los dos capiteles redondos que estaban sobre la cabeza de las columnas. 400 granadas para las dos redes, dos hileras de granadas en cada red, para cubrir los dos capiteles redondos que estaban sobre las cabezas de las columnas. Las 10 basas y las 10 fuentes sobre las basas. Un mar con 12 bueyes debajo del mar. Y calderos, paletas, cuencos y todos los utensilios que Hiram hizo al rey Salomón para la casa de Jehová de bronce bruñido. Todo lo hizo fundir el rey en la llanura del Jordán, en tierra arcillosa, entre Sucot y Zaretán. Y no inquirió Salomón el peso del bronce de todos los utensilios por la gran cantidad de ellos. Entonces hizo Salomón todos los enseres que pertenecían a la casa de Jehová, un altar de oro y una mesa también de oro, sobre la cual estaban los panes de la proposición, 5 candeleros de oro purísimo a la mano derecha y otros 5 a la izquierda, frente al lugar santísimo, con las flores, las lámparas y tenazas de oro. Asimismo los cántaros, despabiladeras, tazas, cucharillas e incensarios de oro purísimo. También de oro los quiciales de las puertas de la casa de adentro, del lugar santísimo, y los de las puertas del templo. Así se terminó toda la obra que dispuso hacer el rey Salomón para la casa de Jehová. Y metió Salomón lo que David su padre había dedicado, plata, oro y utensilios, y depositó todo en las tesorerías de la casa de Jehová. Capítulo 8. Entonces Salomón reunió ante sí en Jerusalén a los ancianos de Israel, a todos los jefes de las tribus y a los principales de las familias de los hijos de Israel, para traer el arca del pacto de Jehová de la ciudad de David, la cual es Sión. Y se reunieron con el rey Salomón todos los varones de Israel en el mes de Etanim, que es el mes séptimo, en el día de la fiesta solemne. Y vinieron todos los ancianos de Israel, y los sacerdotes tomaron el arca. Y llevaron el arca de Jehová y el tabernáculo de reunión, y todos los utensilios sagrados que estaban en el tabernáculo, los cuales llevaban los sacerdotes y levitas. Y el rey Salomón y toda la congregación de Israel que se había reunido con él, estaban con él delante del arca, sacrificando ovejas y bueyes, que por la multitud no se podían contar ni numerar. Y los sacerdotes metieron el arca del pacto de Jehová en su lugar, en el santuario de la casa, en el lugar santísimo, debajo de las alas de los querubines, porque los querubines tenían extendidas las alas sobre el lugar del arca, y así cubrían los querubines el arca y sus varas por encima. Y sacaron las varas, de manera que sus extremos se dejaban ver desde el lugar santo, que está delante del lugar santísimo, pero no se dejaban ver desde más afuera, y así quedaron hasta hoy. En el arca ninguna cosa había sino las dos tablas de piedra que allí había puesto Moisés en Horeb, donde Jehová hizo pacto con los hijos de Israel cuando salieron de la tierra de Egipto. Y cuando los sacerdotes salieron del santuario, la nube llenó la casa de Jehová. Y los sacerdotes no pudieron permanecer para ministrar por causa de la nube, porque la gloria de Jehová había llenado la casa de Jehová. Entonces dijo Salomón: Jehová ha dicho que él habitaría en la oscuridad. Yo he edificado casa por morada para ti, sitio en que tú habites para siempre. Y volviendo el rey su rostro, bendijo a toda la congregación de Israel, y toda la congregación de Israel estaba de pie, y dijo: Bendito sea Jehová, Dios de Israel, que habló a David mi padre lo que con su mano ha cumplido, diciendo: Desde el día que saqué de Egipto a mi pueblo Israel, no he escogido ciudad de todas las tribus de Israel para edificar casa en la cual estuviese mi nombre, aunque escogí a David para que presidiese en mi pueblo Israel. Y David mi padre tuvo en su corazón edificar casa al nombre de Jehová, Dios de Israel. Pero Jehová dijo a David mi padre: Cuanto a haber tenido en tu corazón edificar casa a mi nombre, bien has hecho en tener tal deseo. Pero tú no edificarás la casa, sino tu hijo que saldrá de tus lomos, él edificará casa a mi nombre. Y Jehová ha cumplido su palabra que había dicho: Porque yo me he levantado en lugar de David mi padre, y me he sentado en el trono de Israel, como Jehová había dicho, y he edificado la casa al nombre de Jehová, Dios de Israel. Y he puesto en ella lugar para el arca, en la cual está el pacto de Jehová que él hizo con nuestros padres cuando los sacó de la tierra de Egipto. Luego se puso Salomón delante del altar de Jehová, en presencia de toda la congregación de Israel, y extendiendo sus manos al cielo, dijo: Jehová Dios de Israel, no hay Dios como tú, ni arriba en los cielos, ni abajo en la tierra, que guardas el pacto y la misericordia a tus siervos, los que andan delante de ti con todo su corazón, que has cumplido a tu siervo David, mi padre, lo que le prometiste. Lo dijiste con tu boca, y con tu mano lo has cumplido, como sucede en este día. Ahora pues, Jehová Dios de Israel, cumple a tu siervo David, mi padre, lo que le prometiste, diciendo: No te faltará varón delante de mí, que se siente en el trono de Israel, con tal que tus hijos guarden mi camino y anden delante de mí como tú has andado delante de mí. Ahora pues, oh Jehová Dios de Israel, cúmplase la palabra que dijiste a tu siervo David mi padre. Pero, ¿es verdad que Dios morará sobre la tierra? He aquí que los cielos de los cielos, no te pueden contener. ¿Cuánto menos esta casa que yo he edificado? Con todo, tú atenderás a la oración de tu siervo y a su plegaria, oh Jehová Dios mío, oyendo el clamor y la oración que tu siervo hace hoy delante de ti. Que estén tus ojos abiertos de noche y de día sobre esta casa, sobre este lugar del cual has dicho: Mi nombre estará allí, y que oigas la oración que tu siervo haga en este lugar. Oye pues la oración de tu siervo y de tu pueblo Israel. Cuando oren en este lugar, también tú lo oirás en el lugar de tu morada, en los cielos. Escucha y perdona. Si alguno pecare contra su prójimo, y le tomare en juramento haciéndole jurar, y viniere el juramento delante de tu altar en esta casa, tú oirás desde el cielo y actuarás, y juzgarás a tus siervos, condenando al impío y haciendo recaer su proceder sobre su cabeza, y justificando al justo para darle conforme a su justicia. Si tu pueblo Israel fuere derrotado delante de sus enemigos por haber pecado contra ti, y se volvieren a ti y confesaren tu nombre, y oraren y te rogaren y suplicaren en esta casa, tú oirás en los cielos y perdonarás el pecado de tu pueblo Israel, y los volverás a la tierra que diste a sus padres. Si el cielo se cerrare y no lloviere, por haber ellos pecado contra ti, y te rogaren en este lugar y confesaren tu nombre, y se volvieren del pecado cuando los afligieres, tú oirás en los cielos y perdonarás el pecado de tus siervos y de tu pueblo Israel, enseñándoles el buen camino en que anden, y darás lluvia sobre tu tierra, la cual diste a tu pueblo por heredad. Si en la tierra hubiere hambre, pestilencia, pisoncillo, añublo, langosta o pulgón, si sus enemigos los sitiaren en la tierra en donde habiten, cualquier plaga o enfermedad que sea, toda oración y toda súplica que hiciere cualquier hombre o todo tu pueblo Israel, cuando cualquiera sintiere la plaga en su corazón y extendiere sus manos a esta casa, tú oirás en los cielos, en el lugar de tu morada, y perdonarás, y actuarás, y darás a cada uno conforme a sus caminos, cuyo corazón tú conoces, porque sólo tú conoces el corazón de todos los hijos de los hombres, para que te teman todos los días que vivan sobre la faz de la tierra que tú diste a nuestros padres. Asimismo el extranjero, que no es de tu pueblo Israel, que viniere de lejanas tierras a causa de tu nombre, pues oirán de tu gran nombre, de tu mano fuerte y de tu brazo extendido, y viniere a orar a esta casa, tú oirás en los cielos, en el lugar de tu morada, y harás conforme a todo aquello por lo cual el extranjero hubiere clamado a ti, para que todos los pueblos de la tierra conozcan tu nombre y te teman, como tu pueblo Israel, y entiendan que tu nombre es invocado sobre esta casa que yo edifiqué. Si tu pueblo saliere en batalla contra sus enemigos por el camino que tú les mandes, y oraren a Jehová con el rostro hacia la ciudad que tú elegiste y hacia la casa que yo edifiqué a tu nombre, tú oirás en los cielos su oración y su súplica y les harás justicia. Si pecaren contra ti, porque no hay hombre que no peque, y estuvieres airado contra ellos y los entregares delante del enemigo para que los cautive y lleve a tierra enemiga, sea lejos o cerca, y ellos volvieren en sí en la tierra donde fueren cautivos, si se convirtieren y oraren a ti en la tierra de los que los cautivaron y dijeren: Pecamos, hemos hecho lo malo, hemos cometido impiedad, y si se convirtieren a ti de todo su corazón y de toda su alma en la tierra de sus enemigos que los hubieren llevado cautivos, y oraren a ti con el rostro hacia su tierra que tú diste a sus padres y hacia la ciudad que tú elegiste y la casa que yo he edificado a tu nombre, tú oirás en los cielos, en el lugar de tu morada, su oración y su súplica, y les harás justicia. Y perdonarás a tu pueblo que había pecado contra ti, y todas sus infracciones con que se hayan rebelado contra ti, y harás que tengan de ellos misericordia los que los hubieren llevado cautivos, porque ellos son tu pueblo y tu heredad, el cual tú sacaste de Egipto, de en medio del horno de hierro. Estén pues atentos tus ojos a la oración de tu siervo y a la plegaria de tu pueblo Israel, para oírlos en todo aquello por lo cual te invocaren. Porque tú los apartaste para ti como heredad tuya de entre todos los pueblos de la tierra, como lo dijiste por medio de Moisés tu siervo, cuando sacaste a nuestros padres de Egipto, oh Señor Jehová. Cuando acabó Salomón de hacer a Jehová toda esta oración y súplica, se levantó de estar de rodillas delante del altar de Jehová con sus manos extendidas al cielo, y puesto en pie, bendijo a toda la congregación de Israel, diciendo en voz alta: «Bendito sea Jehová que ha dado paz a su pueblo Israel, conforme a todo lo que él había dicho. Ninguna palabra de todas sus promesas que expresó por Moisés su siervo ha faltado. Esté con nosotros Jehová nuestro Dios, como estuvo con nuestros padres, y no nos desampare ni nos deje. Incline nuestro corazón hacia él, para que andemos en todos sus caminos, y guardemos sus mandamientos y sus estatutos y sus decretos, los cuales mandó a nuestros padres. Y estas mis palabras con que he orado delante de Jehová, estén cerca de Jehová nuestro Dios, de día y de noche, para que él proteja la causa de su siervo y de su pueblo Israel, cada cosa en su tiempo, a fin de que todos los pueblos de la tierra sepan que Jehová es Dios y que no hay otro. Sea pues perfecto vuestro corazón para con Jehová nuestro Dios, andando en sus estatutos y guardando sus mandamientos como en el día de hoy». Entonces el rey y todo Israel con él sacrificaron víctimas delante de Jehová. Y ofreció Salomón sacrificios de paz, los cuales ofreció a Jehová 22,000 bueyes y 120,000 ovejas. Así dedicaron el rey y todos los hijos de Israel la casa de Jehová. Aquel mismo día santificó el rey el medio del atrio, el cual estaba delante de la casa de Jehová, porque ofreció allí los holocaustos, las ofrendas y la grosura de los sacrificios de paz, por cuanto el altar de bronce que estaba delante de Jehová era pequeño, y no cabían en él los holocaustos, las ofrendas y la grosura de los sacrificios de paz. En aquel tiempo Salomón hizo fiesta, y con él todo Israel, una gran congregación, desde donde entran en Hamat hasta el río de Egipto, delante de Jehová nuestro Dios, por 7 días, y aún por otros 7 días, esto es, por 14 días. Y al octavo día despidió al pueblo, y ellos, bendiciendo al rey, se fueron a sus moradas alegres y gozosos de corazón por todos los beneficios que Jehová había hecho a David su siervo y a su pueblo Israel. Capítulo 9. Cuando Salomón hubo acabado la obra de la casa de Jehová y la casa real y todo lo que Salomón quiso hacer, Jehová apareció a Salomón la segunda vez como le había aparecido en Gabaón. Y le dijo Jehová: «Yo he oído tu oración y tu ruego que has hecho en mi presencia. Yo he santificado esta casa que tú has edificado para poner mi nombre en ella para siempre, y en ella estarán mis ojos y mi corazón todos los días. Y si tú anduvieres delante de mí como anduvo David tu padre, en integridad de corazón y en equidad, haciendo todas las cosas que yo te he mandado, y guardando mis estatutos y mis decretos, yo afirmaré el trono de tu reino sobre Israel para siempre, como hablé a David tu padre diciendo: no faltará varón de tu descendencia en el trono de Israel. Mas si obstinadamente os apartareis de mí, vosotros y vuestros hijos, y no guardareis mis mandamientos y mis estatutos que yo he puesto delante de vosotros, sino que fuereis y sirviereis a dioses ajenos y los adorareis, yo cortaré a Israel de sobre la faz de la tierra que les he entregado, y esta casa que he santificado a mi nombre, yo la echaré de delante de mí, e Israel será por proverbio y refrán a todos los pueblos. Y esta casa que estaba en estima, cualquiera que pase por ella se asombrará y se burlará, y dirá: ¿por qué ha hecho así Jehová a esta tierra y a esta casa? Y dirán: por cuanto dejaron a Jehová su Dios, que había sacado a sus padres de tierra de Egipto, y echaron mano a dioses ajenos, y los adoraron y los sirvieron. Por eso ha traído Jehová sobre ellos todo este mal. Aconteció al cabo de 20 años, cuando Salomón ya había edificado las dos casas, la casa de Jehová y la casa real, para las cuales Hiram, rey de Tiro, había traído a Salomón madera de cedro y de ciprés y cuanto oro quiso, que el rey Salomón dio a Hiram 20 ciudades en tierra de Galilea. Y salió Hiram de Tiro para ver las ciudades que Salomón le había dado, y no le gustaron. Y dijo: ¿qué ciudades son estas que me has dado, hermano? Y les puso por nombre la tierra de Kabul, nombre que tiene hasta hoy. E Hiram había enviado al rey 120 talentos de oro. Esta es la razón de la leva que el rey Salomón impuso para edificar la casa de Jehová y su propia casa, y Milo, y el muro de Jerusalén, y Azor, Megiddo y Geser. Faraón, el rey de Egipto, había subido y tomado a Geser y la quemó, y dio muerte a los cananeos que habitaban la ciudad, y la dio en dote a su hija, la mujer de Salomón. Restauró pues Salomón a Geser y a la baja Betorón, a Baalat y a Tadmor en tierra del desierto. Asimismo, todas las ciudades donde Salomón tenía provisiones, y las ciudades de los carros y las ciudades de la gente de a caballo, y todo lo que Salomón quiso edificar en Jerusalén, en el Líbano y en toda la tierra de su señorío. A todos los pueblos que quedaron de los amorreos, heteos, fereceos, heveos y jebuseos, que no eran de los hijos de Israel, a sus hijos que quedaron en la tierra después de ellos, que los hijos de Israel no pudieron echar, hizo Salomón que sirviesen con tributo hasta hoy. Mas a ninguno de los hijos de Israel impuso Salomón servicio, sino que eran hombres de guerra, o sus criados, sus príncipes, sus capitanes, comandantes de sus carros, o su gente de a caballo. Y los que Salomón había hecho jefes y vigilantes sobre las obras eran 550, los cuales estaban sobre el pueblo que trabajaba en aquella obra. Y subió la hija de Faraón de la ciudad de David a su casa que Salomón le había edificado. Entonces edificó él a Milo. Y ofrecía Salomón 3 veces cada año holocaustos y sacrificios de paz sobre el altar que él edificó a Jehová, y quemaba incienso sobre el que estaba delante de Jehová después que la casa fue terminada. Hizo también el rey Salomón naves en Esión-Geber, que está junto a Elot en la ribera del Mar Rojo, en la tierra de Edom. Y envió Hiram en ellas a sus siervos, marineros y diestros en el mar, con los siervos de Salomón, los cuales fueron a Ofir y tomaron de allí oro, 420 talentos, y lo trajeron al rey Salomón. Capítulo 10. Oyendo la reina de Sabá la fama que Salomón había alcanzado por el nombre de Jehová, vino a probarle con preguntas difíciles. Y vino a Jerusalén con un séquito muy grande, con camellos cargados de especias, y oro en gran abundancia, y piedras preciosas. Y cuando vino a Salomón, le expuso todo lo que en su corazón tenía. Y Salomón le contestó todas sus preguntas, y nada hubo que el rey no le contestase. Y cuando la reina de Sabá vio toda la sabiduría de Salomón, y la casa que había edificado, asimismo la comida de su mesa, las habitaciones de sus oficiales, el estado y los vestidos de los que le servían, sus maestresalas y sus holocaustos que ofrecía en la casa de Jehová, se quedó asombrada. Y dijo al rey, «Verdad es lo que oí en mi tierra de tus cosas y de tu sabiduría. Pero yo no lo creía, hasta que he venido, y mis ojos han visto que ni aún se me dijo la mitad. Es mayor tu sabiduría y bien que la fama que yo había oído». Bienaventurados tus hombres, dichosos estos tus siervos que están continuamente delante de ti y oyen tu sabiduría. Jehová tu Dios sea bendito, que se agradó de ti para ponerte en el trono de Israel, porque Jehová ha amado siempre a Israel, te ha puesto por rey para que hagas derecho y justicia. Y dio ella al rey 120 talentos de oro y mucha especiería y piedras preciosas. Nunca vino tan gran cantidad de especias como la reina de Sabá dio al rey Salomón. La flota de Hiram, que había traído el oro de Ofir, traía también de Ofir mucha madera de sándalo y piedras preciosas. Y de la madera de sándalo hizo el rey balaustres para la casa de Jehová y para las casas reales, arpas también y salterios para los cantores. Nunca vino semejante madera de sándalo, ni se ha visto hasta hoy. Y el rey Salomón dio a la reina de Sabá todo lo que ella quiso y todo lo que pidió, además de lo que Salomón le dio. Y ella se volvió y se fue a su tierra con sus criados. El peso del oro que Salomón tenía de renta cada año era 666 talentos de oro, sin lo de los mercaderes y lo de la contratación de especias y lo de todos los reyes de Arabia y de los principales de la tierra. Hizo también el rey Salomón 200 escudos grandes de oro batido, 600 siclos de oro gastó en cada escudo. Asimismo hizo 300 escudos de oro batido, en cada uno de los cuales gastó 3 libras de oro, y el rey los puso en la casa del bosque del Líbano. Hizo también el rey un gran trono de marfil, el cual cubrió de oro purísimo. 6 gradas tenía el trono, y la parte alta era redonda por el respaldo, y a uno y otro lado tenía brazos cerca del asiento, junto a los cuales estaban colocados 2 leones. Estaban también 2 leones puestos allí sobre las 6 gradas, de un lado y de otro. En ningún otro reino se había hecho trono semejante. y todos los vasos de beber del rey Salomón eran de oro, y asimismo toda la vajilla de la casa del bosque del Líbano era de oro fino, nada de plata, porque en tiempo de Salomón no era apreciada, porque el rey tenía en el mar una flota de
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0: naves de
1: las nueve en punto.
0: Una vez cada 3 años.

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Muy buenos días, buenas tardes o buenas noches, amado pueblo del Señor, en esta preciosa hora, una hermosa mañana aquí soleada, gracias a nuestro Dios que nos ha regalado un día más. Es una nueva oportunidad para darle a Él la honra, para darle a Él la gloria en todo tiempo, siempre, en todo momento. Agradecidos con nuestro Dios, agradecidos con nuestro Rey de Reyes y Señor de Señores, nos ha regalado este hermoso día, ver una vez más, poder ver las maravillas que Él nos ha dado, todo lo que Él ha creado para cada uno de nosotros. Y hemos llegado hasta este día, hoy es sábado 6 de junio. Gracias al Señor, ya fin de semana, gracias siempre a nuestro Padre Celestial. Y así también quiero agradecer a cada uno de ustedes, a toda esa hermosa audiencia que se mantiene en sintonía de El Olán Estéreo y Radio Celestial. Para mí siempre es un privilegio, siempre es un placer el poderles saludar a través de esta señal de radio. Hasta donde llegue esta señal, a través del internet, a través del canal 97, a través de las frecuencias 91.3 y la 106.9, por cualquiera que usted nos esté escuchando, Dios le bendiga. Y para mí es un privilegio el poderle saludar cada día. Gracias al Señor que Él nos ha fortalecido hasta este momento y confiamos en que lo seguirá haciendo. Así es y así será, porque Él ha prometido estar con nosotros todos los días hasta el fin del mundo y estamos siempre con gozo. Estamos siempre con ese corazón dispuesto a servirle, a agradarle. No nos cansemos. Aunque muchas veces la carne se debilita, el cuerpo se debilita, se cansa, nos cansamos, pero el Espíritu quiere seguir, el Espíritu anhela más, así que hay que continuar. Amén, hay que seguir adelante hasta llegar a la meta final, a gozarnos juntamente con nuestro Padre Celestial, ese día glorioso cuando Él venga por su iglesia, por esa iglesia pura, santa, limpia, un día vendrá Él por nosotros. Amén. Y esa es nuestra fe, esa es nuestra confianza. Así que hay que seguir hasta que llegue ese día o hasta que la muerte también, porque también la muerte puede llegar a nosotros. Por eso debemos de estar preparados. Y en esta preciosa hora vamos a meditar en una hermosa palabra y lo vamos a hacer en el Evangelio según San Lucas, capítulo 17. El Evangelio según Lucas, en su capítulo 17, vamos a leer del versículo 20 al versículo 37. Vamos a leer esta hermosa palabra. El Evangelio según Lucas, en su capítulo 17, del versículo 20 al versículo 37, y siempre le pedimos al Señor que nos ayude, que nos dé la sabiduría, el entendimiento, conocimiento, el discernimiento, todo lo que necesitamos para poder hablar su palabra, para poderla entender y también para poderla vivir. Lucas 17 del versículo 20 al 37, y la palabra del Señor la leemos tal y como está escrita. Honrando al Padre, honrando al Hijo y al Espíritu Santo, y su letra nos dice así. Preguntado por los fariseos cuándo había de venir el reino de Dios, le respondió y dijo: el reino de Dios no vendrá con advertencia, ni dirán, helo aquí o helo allí, porque he aquí el reino de Dios está entre vosotros. Y dijo a sus discípulos: tiempo vendrá cuando desearéis ver uno de los días del Hijo del Hombre, y no lo veréis. Y os dirán, helo aquí o helo allí, no vayáis ni lo sigáis. Porque como el relámpago que al fulgar resplandece desde un extremo del cielo hasta el otro, así también será el Hijo del Hombre en su día. Pero primero es necesario que padezca mucho y sea desechado por esta generación. Como fue en los días de Noé, así también será en los días del Hijo del Hombre. Comían, bebían, se casaban y se daban en casamiento hasta el día en que entró Noé en el arca y vino el diluvio y los destruyó a todos.
Asimismo, como sucedió en Jos, asimismo, como sucedió en los días de Lot, comían, bebían, compraban, vendían, plantaban, edificaban, mas el día en que Lot salió de Sodoma, llovió del cielo fuego y azufre y los destruyó a todos. Así será el día en que el Hijo del Hombre se manifieste. En aquel día, el que esté en la azotea y sus bienes en casa, no descienda a tomarlos, y el que en el campo, asimismo, no vuelva atrás. Acordaos de la mujer de Lot. Todo el que procure salvar su vida, la perderá, y todo el que la pierda, la salvará. Os digo que en aquella noche estarán todos en una cama, el uno será tomado y el otro será dejado. Dos mujeres estarán moliendo juntas, la una será tomada y la otra dejada. Dos estarán en el campo, el uno será tomado y el otro dejado. Y respondiendo le dijeron, ¿dónde, Señor? Él les dijo, donde estuviere el cuerpo, allí se juntarán también las águilas. Amén, gloria a Dios. Bendita sea esta palabra. Hemos leído en el Evangelio según San Lucas, en su capítulo 17, del versículo 20 al versículo 37, donde nos habla de cómo será la venida del Hijo del Hombre. ¿Cómo será? Qué maravilloso, ¿verdad? Por eso nosotros debemos de estar preparados, listos para ese día glorioso, para ese día hermoso, porque no sabemos la hora. No lo sabemos. Por eso dice que esta pregunta se la habían hecho los fariseos, que cuándo había de venir el reino de Dios. ¿Cuándo le dijeron estos fariseos? Preguntándole a él. Y él les dijo, el reino de Dios no vendrá con advertencia. No vendrá con advertencia porque dice que será en un abrir, en un cerrar de ojos. Será algo tan rápido que no será que van a decir, ahí está, allá está. Y así dice esta palabra, que no nos dejemos engañar por alguien que venga y diga, allí está, es aquel, el Hijo del Hombre ha venido a la tierra. Dice que no nos dejemos engañar. Dice esta palabra, dice en el versículo 22, y dijo a sus discípulos, tiempo vendrá cuando desearéis ver uno de los días del Hijo del Hombre y no lo veréis. Van a desear poder verlo. Van a desear poder tocarlo, poder estar con él. Van a desear, pero dice, no le veréis. ¿Por qué? Porque aunque digan, este es Jesús, aunque digan, este que ha venido a la tierra es Jesucristo, este es el Mesías, dice, no es él, no le veréis. Por eso debemos de estar listos para no ser engañados. Para no ser engañados. Y os dirán, dice en el 23, helo aquí o helo allí. No vayáis ni los sigáis. Aunque nos digan, en aquella iglesia, en aquel lugar está Jesucristo. Dice que no le sigáis. No vayáis y no los sigáis. No seamos engañados. Por eso debemos de meditar en la palabra del Señor para no ser engañados, porque vendrán falsos profetas. Hay falsos profetas. Vendrán muchos diciendo, vendrán algunos aún diciendo, yo soy el Mesías, yo soy Jesucristo. Habrán algunos así, porque estas profecías se tienen que cumplir. Esta palabra se tiene que cumplir y un día vendrá alguien que se va a manifestar diciendo, yo soy el Mesías, yo soy Jesucristo. Por eso dice esta palabra que un día dice, desearéis ver uno de los días del Hijo del Hombre y no lo veréis. Y os dirán, helo aquí o helo allí, no vayáis ni los sigáis. Porque viendo la necesidad de aquellos que quieren verle, viendo la necesidad de aquellos que anhelan verle, serán engañados cuando les digan, allá está Jesucristo en aquel lugar,
En aquel país está Jesucristo. En aquella tierra está Jesucristo. Dice, no vayáis ni los sigáis, aunque nos digan por qué. Nosotros estamos siendo guiados por medio de esta palabra para no ser engañados, amada iglesia del Señor. No se engañe, porque hay quienes son fácil de engañar. Cuando le dicen, cuando les digan aún, ha venido el Mesías, está en la tierra, no crea en eso. Esta palabra nos está hablando, nos está exhortando, nos está educando, nos está enseñando, dice sobre la venida del reino, de ese reino que será manifestado nuestro Señor Jesucristo cuando venga en su reino, por su iglesia, por su pueblo. Porque escuche, dice en el versículo 24, ¿cómo será? Para que no seamos engañados, no es que va a andar estado nuestro Señor Jesucristo cuando venga en su reino, por su iglesia, por su pueblo. Porque escuche, dice en el versículo 24, ¿cómo?

Imagínese usted la velocidad de un relámpago con aquella fuerza, con aquel estruendo, que qué hermoso se ve cuando, bueno, a mí tengo bastante temor a esas lluvias, a esas tormentas así, pero dice esta palabra que así será ese día. Así como el relámpago dice que de un extremo de la tierra al otro, así será la venida del Hijo del Hombre. Así será, dice, el Hijo del Hombre en su día. Como un relámpago que en cuanto está, vuelve y llega al otro lugar, así será. Con esa velocidad. ¡Qué maravilloso! Por eso dice que no creáis cuando te digan, a usted cuando le digan, en aquel país está el Mesías. En aquel lugar está Jesucristo. No vayáis, dice, ni los sigáis. No seamos engañados, porque se va a manifestar. Se van a manifestar hombres diciendo, yo soy Jesucristo. Diciendo, yo soy el Mesías. Yo soy el Salvador. Se va a manifestar. Pero nosotros no debemos de ser engañados. Por eso tenemos esta hermosa palabra, para no ser engañados. Porque Él no vendrá a estar así en la tierra ya, porque ya vino. Él ya vino a la tierra. Él ya vivió como hombre. Ya no será más como hombre, sino que vendrá por su iglesia. Vendrá por su iglesia. Nosotros le estamos esperando, pero no a que venga aquí a morar con nosotros, sino a nosotros ir a morar con Él en ese lugar que Él tiene preparado para nosotros. Por eso es necesario. Dice en el versículo 26, como fue en los días de Noé, así también será en los días del Hijo del Hombre. Y así también compara como en los días de Lot, que estaban en fiesta, bebían, comían, se casaban, de todo hacían, edificaban, dice, plantaban, vendían, compraban, hacían de todo. En los días de Noé, en los días de Lot, compara esta, que así será ese día. Muchos andarán de fiesta, muchos se estarán casando, muchos estarán durmiendo. Así compara ese día también, porque habrán personas que no le estén esperando. Ahorita no viene, dicen. Ahorita no será ese día. Desde niño están hablando de eso. Desde antes están hablando de eso y nunca viene. Algunos ya no le están esperando. Se han acomodado de una manera en el libertinaje, en el pecado, que ya no le están esperando. No hay temor. Así como había en este tiempo de Noé, también en el tiempo de Lot, de Sodoma y Gomorra. Había tanto pecado, tanta maldad. Se había corrompido de una manera y así será también, dice. Y si vemos nosotros, la maldad se ha multiplicado. El pecado, pecan deliberadamente. Y no hay temor a Dios. No hay temor. Así será también ese día, cuando venga ese día, nuestro Señor Jesucristo, así será también. Muchos estarán bebiendo, embriagándose, emborrachándose, en fiesta, en qué sé yo, en el mundo, según ellos disfrutando en el pecado, en el mundo, así será también ese día. Porque hay muchos que no creen en esto, como cuando Noé les predicó, no creían en Noé. Cuando Noé les dijo que vendría un diluvio, no creyeron en aquella palabra que él les predicaba. Asimismo, cuando Sodoma y Gomorra no creyeron tampoco y fueron destruidos. Fue destruida aquellas dos ciudades, al igual que cuando Noé fue destruida toda la tierra, vino ese diluvio. Y así será también cuando vuelva nuestro Señor Jesucristo. Cuando se manifieste ese gran día. Dice en el versículo 29, mas el día en que Lot salió de Sodoma, llovió del cielo fuego y azufre y los destruyó a todos. Así será el día en que el Hijo del Hombre se manifieste. Así será. Fuego y azufre.

sufre. Así será ese día. Nadie, muchos no le están esperando, pero hay un pueblo maravilloso que le esperamos a Él. Ese pueblo hermoso que le estamos esperando. Hay una iglesia, hay una novia esperando a que ese novio venga por ella. Estamos preparados, estamos gozosos esperando ese día glorioso. Amén. Dios, no sé cuántos de ustedes pueden decir amén. Estamos esperando ese gran día. Ya no habrá más llanto, ya no habrá tristeza, dolor, angustia, ya no habrá más nada de todo lo que usted está padeciendo, enfermedad. Ya no habrá nada en aquella vida que Él tiene preparada para cada uno de nosotros. Pero para los que estemos listos, para los que estemos preparados para irnos juntamente con Él a gozarnos por una eternidad. Pero para aquellos que no estén preparados, dice que allí será el lloro y el crujir de dientes, porque ya no habrá esperanza, ya no habrá esperanza. ¡Qué maravilloso! Dice, así será el día en que el Hijo del Hombre se manifieste. Versículo 31. En aquel día, dice, el que esté en la azotea y sus bienes en casa, no descienda a tomarlos, y el que en el campo a sí mismo no vuelva atrás. Esto es de no volver atrás, de seguir mirando al frente con nuestra mirada puesta en el blanco perfecto, de continuar, de seguir adelante, de seguir orando, intercediendo por aquellos que aún no han venido al Señor, para que Él tenga misericordia. Esto es, dice, de no volver atrás, ni siquiera de mirar. ¿Por qué? Porque escuche lo que dice, versículo 32, acordaos de la mujer de Lot. Todo el que procure salvar su vida la perderá, y todo el que la pierda la salvará. Todo aquel, dice, que procure salvar su vida la perderá. Porque esta mujer de Lot, si nosotros hemos leído esa palabra sobre esto de cuando se destruyó Sodoma y Gomorra, se les dijo no mirar atrás, dejar atrás todo aquello. Pero esta mujer desobedeció. Esta mujer, hubo en ella desobediencia, como hay en muchos desobedientes. Y ella miró hacia atrás todo lo que había dejado atrás, todo aquello que tenía en aquel lugar, y miró hacia atrás. Y ahí nomás se convirtió, dice la palabra, en una estatua de sal. ¿Por qué? Por la desobediencia. Por eso nosotros debemos de vivir cada día en obediencia al Señor. Porque dice, todo el que procure salvar su vida, la perderá. Aquel que diga, no, yo voy a esconderme, voy a salvar mi vida. No quiero seguir ya, porque muchas cosas están sucediendo y se esconden de tanta cosa, de muchas maneras. ¿Para qué? Para salvar su vida. Pero viven en desobediencia al Señor, viven en pecado. Y dice que todo el que procure salvar su vida, la perderá. Será para perdición. Y todo el que pierda la pierda, la salvará. El que pierda la vida en el Señor, por causa de Él, salvará esa vida. ¿Por qué? Porque el cuerpo va a morir. Esta carne va a morir porque volverá al polvo. Pero salvaremos esa vida. ¿Por qué? Porque habrá una vida eterna para nosotros. ¡Qué maravilloso! ¡Qué maravilloso! Esta palabra es muy hermosa. A muchos no les gusta cuando se les habla de esta palabra, pero es necesario. No solamente hablarles de prosperidad, no solamente hablarles de que Dios lo ama y todo eso, no. También es necesario hablarles de que si usted no se prepara, vendrá esa condenación. Dice fuego y azufre, como en aquellos días, dice,
cuando Sodoma y Gomorra fueron destruidas, así también será fuego y azufre. Así será, dice, el día en que el Hijo del Hombre se manifieste. Amén. Así que hay que estar preparados, hay que estar listos, no preparándose, no, preparados. Y así compara y dice, os digo, dice, que en aquella noche estarán dos en una cama, el uno será tomado y el otro será dejado. Dos mujeres estarán oliendo juntas, la una será tomada y la otra dejada. Dos estarán en el campo, el uno será tomado y el otro dejado. El hecho de que usted esté allí con alguien, pero si aquella persona no le busca al Señor, esto es para que nosotros entendamos que la salvación es individual. Esto es individual. El hecho de que usted esté casado con una persona, eso no lo va a salvar, aunque usted esté bien en el Señor, sirviéndole y todo. Pero si su esposo o su esposa no le sirven a él también, pueden estar juntos. Pero el que le sirve, ese será tomado, dice, y el otro será dejado. De igual manera, en la familia, aquellos que le servimos, seremos tomados. Pero el que no, ahí va a quedar, aunque sea de la familia, aunque esté dentro de la familia. Esto es individual. Cada uno de nosotros tenemos esa decisión, esa libertad de decidir. Usted, amado amigo, tiene la decisión. Tiene usted la libertad de decidir, de tomar esa decisión. O sirve al Señor o vive para Él, o toma el camino que lo va a llevar a la perdición. Usted tiene la libertad de decidir. Por último, dice en el versículo 37, y respondiendo le dijeron, ¿dónde, Señor? Él les dijo, donde estuviere el cuerpo, allí se juntarán también las águilas. Amén. Donde estuviere el cuerpo, ahí donde estén aquellos pecadores, ahí donde estén aquellos que viven en pecado, donde haya pecado, ahí se juntarán también las águilas. Usted ve en la vida, así en la naturaleza, cuando hay un animal que ya está muerto, que ya hiede, que ya está en estado de descomposición, que aquello se siente, entonces ahí donde está, dice, el cuerpo, o sea, donde está ese cuerpo muerto, donde está aquel animal muerto, ahí se juntan los animales de rapiña a comérselo. Allí, entonces, así compara esta palabra. Donde esté el cuerpo, donde esté el pecado, allí también se juntarán aquello para destruirlo. Allí vendrá el juicio de Dios. Allí vendrá el juicio. No se va a esconder. No podrá esconderse. No va a decir usted, me voy a esconder en este lugar para que no me encuentre Dios. Dice, donde esté el cuerpo, o sea, donde esté el pecado, allí se juntarán también las águilas. O sea que allí también llegará el juicio de Dios. En cualquier lugar. Porque le dicen, ¿dónde? Le dicen, ¿dónde, Señor? Le dicen, ¿dónde será esto? ¿Dónde acontecerá? ¿O dónde llegará este juicio? Pero no hay un límite. No solamente será en un territorio. No solamente será en un país, no tiene límite hablando geográficamente, no, sino que dice donde esté el cuerpo, o sea, donde esté el pecado, allí se juntarán también las águilas, o sea, allí llegará el juicio, donde haya pecado, allí llegará la destrucción, esa destrucción que viene, porque así lo dice la palabra del Señor, viene, esta tierra dice que será destruida. Según nos habla esta palabra, será destruida. Por eso Él vendrá por su pueblo. Él vendrá por su iglesia. Por eso debemos de estar listos para gozarnos ese día glorioso. Como les decía, no sé cuántos de ustedes pueden decir amén.
No sé cuántos de ustedes están listos, están preparados, ya sea si la muerte llega a nuestras vidas o si llega este día glorioso también, a gozarnos con nuestro Dios. ¡Qué maravilloso! Así que no seamos engañados el día que venga alguien y diga, allá está Jesucristo, allá está el Mesías. Dice, no vayáis, ni le sigáis. No creamos en esa palabra. Nosotros tenemos que creer en esta palabra. En esta palabra que es la que nos ha dejado nuestro Padre como guía para que nosotros podamos instruirnos a través de ella. Amén. Qué maravioso es nuestro Dios. Qué maravilloso será ese día. Imagínese usted, dice que será como un relámpago de un extremo de la tierra al otro. Así será. Imagínese usted cuando suene esa final trompeta, cuando dice los muertos en Cristo, dice la palabra, resucitarán primero. Y luego aquellos que aún estemos vivos, dice que serán transformados nuestros cuerpos en un abrir y cerrar de ojos, porque esto así será. ¡Qué maravilloso! Yo no sé, pero a mí me gusta bastante pensar en ese día. A mí me gusta bastante meditar en esta palabra. A mí me gusta bastante leer y le pido al Señor cada día que me dé el entendimiento sobre las profecías que hay en el Apocalipsis. A mí me gusta bastante meditar en esa palabra, leer esa palabra de las profecías que hay en el Apocalipsis, porque para esa palabra se necesita bastante entendimiento, bastante discernimiento de parte del Señor. Pero sí, me gusta mucho escudriñar el Apocalipsis. Me gusta bastante leer la palabra sobre el fin de que viene para la humanidad, sobre ese final. Me gusta leer bastante lo que habla en Tesalonicenses, también habla bastante sobre esto, y a mí me gusta mucho leer esa palabra, y siempre le pido al Señor que me dé la sabiduría, que me dé el entendimiento, aunque a muchos dicen que les da miedo, a muchos les da temor leer en esa palabra así, de las profecías del fin, pero no. Eso es hermoso, eso es maravilloso, porque nos habla de que hay una esperanza para nosotros. Hay una esperanza, aunque aquí haya sufrimiento, aunque aquí padezca enfermedad, aunque aquí pase angustiado, atribulado, pero hay una esperanza de un gozo eterno, de una alabanza eterna para nuestro Dios. Y eso es hermoso, como les digo, a mí me gusta mucho eso, meditar en esa palabra. Escudriñar esa palabra me gusta bastante, aunque a algunos les dé miedo, algunos sienten temor, porque quizá algunos no están preparados. Por eso no les gusta cuando se les habla del fin, de lo que viene en el final. De estas profecías a muchos no les gusta, pero es necesario hablarlo. Amén. Así que en esta preciosa hora, ahí donde usted se encuentre, amado hermano, amado amigo, yo le invito a que pueda, ¿verdad?, poner esas peticiones en las manos del Señor. Que pueda poner siempre en las manos de nuestro Padre cualquier petición que usted tenga y confíe en Él. Confíe en nuestro Dios, que Él le puede dar la respuesta, que Él le puede dar esa solución. Cualquiera que sea la necesidad, Él está ahí siempre. Él está ahí siempre cuidándonos, protegiéndonos. Así que vamos a orar en esta preciosa hora. Meditemos en el Señor. Démosle a Él las gracias. Démosle a Él la honra siempre, por siempre, solamente a nuestro Padre. Así que vamos a orar. Padre bueno que estás en el cielo, venimos delante de tu presencia, Señor. En el nombre maravilloso de tu Hijo amado Jesucristo, dándote las gracias, Padre. Gracias, Señor, por este tiempo, por esta oportunidad, maravilloso Rey, que tú me has regalado estar una vez más en este lugar. A ti doy la honra siempre, a ti la gloria, maravilloso Dios. Gracias. Perdona, Señor, nuestras faltas. Perdona, Señor, las veces que hemos fallado delante de tu presencia.
Oh Rey del Cielo, yo te doy las gracias por esta palabra maravillosa, Señor, que tú nos has hablado una vez más a través de ella. Para que no seamos engañados, Señor, cuando alguien venga a decir yo soy el Cristo, a decir yo soy el Mesías. Gracias, Señor, porque por esta palabra nos enseña para no ser engañados. Que tu venida, Señor, ¿cómo será? Dice que será como un relámpago. Es un abrir y cerrar de ojos. Y tú, Señor, vas a tomar a tu iglesia. Tú, Señor, vas a tomar a tus escogidos. Maravilloso Rey, así nos enseña esta palabra. Que seremos tomados. Gracias, maravilloso Rey. Por esa esperanza, por esas promesas. Por esta palabra, Señor, que tú nos has dejado para guiarnos, para enseñarnos. Maravilloso Rey, gracias. Padre Santo, ayúdanos a no mirar atrás. Ayúdanos, Señor, a no volver atrás, a seguir adelante, a continuar agradándote, sirviéndote, a ser obedientes solamente a ti. Bendito Rey, gracias. Padre, en esta hora, yo te presento la vida de aquellos, Señor, que viven como en los tiempos de Noé. Aquellas personas que viven como en los tiempos de Sodoma y Gomorra. Aquellos, Señor, que andan perdidos en pecado, en vicio, Señor, en maldad, en iniquidad. Padre, yo te ruego tu favor. En esta hora, Señor, yo vengo delante de tu presencia, intercediendo a favor de ellos, así como un día, Señor, lo hizo Abraham, intercediendo a favor de aquel pueblo. En esta hora, Señor, juntamente con esa iglesia que está ahí escuchando, nos unimos, Señor, a orar, a interceder a favor de aquellos que andan viviendo en pecado. Padre, te rogamos tu favor. Te rogamos, Señor, tu misericordia. Perdónalos, Padre. Perdónalos, Señor. Por ten piedad. Ten piedad. Sabemos que tú eres un Dios de amor. Que tú eres un Dios de misericordia. Por eso nos humillamos delante de ti, maravilloso Rey, rogándote misericordia por aquellos que andan perdidos, Señor, en pecado. Aquellos que andan en maldad, Señor, que se han corrompido, como en el tiempo, Señor, de Sodoma y Gomorra, que no creyeron, Padre, cuando se les predicó. Así hay muchos que no creen, que han endurecido sus corazones. Padre, pero en esta hora yo te ruego, te rogamos, Señor, juntamente con tu pueblo, te rogamos que seas tú quebrantando esos corazones endurecidos para que ellos puedan venir delante de tu presencia, para que ellos puedan acercarse a ti y encontrar ese camino que los lleva a la salvación. Obra, Señor, obra, maravilloso Rey. Ten misericordia, Padre, de esas vidas que están ahí, perdidas, angustiados, sin esperanza, Señor, muertos en el pecado, muertos, Señor, en delitos, en maldad, muertos espiritualmente. Maravilloso Dios, te ruego tu favor, bondad, Padre, tu misericordia sobre cada uno de ellos. Obra en sus mentes, obra en sus corazones, para que ellos puedan acercarse a ti. Porque este día viene, Señor, y nadie lo puede detener. Porque tu palabra lo dice y se va a cumplir. Vendrá este día. Por eso te ruego, Señor, por aquellos que aún no han venido a ti. Y por tu iglesia, Señor, para que sigamos adelante. Fortalécenos cada día, Dios amado, para poder continuar y no volver atrás, para seguir perseverando hasta el final, peleando la buena batalla, para llegar a ese día glorioso y gozarnos juntamente contigo. Gracias, gracias Padre por tu palabra, gracias Señor por todo lo que has hecho en nuestras vidas y por lo que seguirás haciendo.
Bendice este programa, Señor. Siempre seas tú tomando el control de mi mente, de todo mi ser, de mi lengua, Padre. Y que todo lo que yo haga y todo lo que yo diga sea siempre en obediencia a ti. Así también bendice este lugar. Abre puertas de bendición cada día sobre esta radio. Suple las necesidades que hayan aquí, Señor, porque tú eres nuestro proveedor. Y esta radio es consagrada, Señor, para llevar esa palabra, para transmitir alabanza. Esa palabra que está necesitando ese pueblo, Señor, pueda ser transmitida a través de esta señal de radio. Bendice, Señor, la vida de los administradores de este lugar. Dales cada día la sabiduría, el discernimiento que necesitan, la fortaleza. Bendice su matrimonio, Señor. Bendice su hogar, su familia, a cada uno de ellos. De igual manera, Padre, los grupos de intercesión. Que venimos cada día, Señor, a orar, a interceder a favor de tu pueblo, Señor, con amor. Padre, ayúdanos cada día. Danos esa fortaleza que podamos seguir adelante, Señor, orando, intercediendo por amor a tu pueblo, por amor a ti, Señor, y por amor a las almas que están necesitando. Así también el equipo, Señor, que laboramos en este lugar. Capacítanos cada día más para poder seguir adelante sirviéndote, Señor, haciendo tu voluntad. Bendice, Señor, tus hijos. Bendice a cada oyente en cualquier lugar del mundo donde nos están escuchando, Padre. Derrama bendición sobre cada uno de ellos. Ahí donde se encuentran aquellos que están trabajando, Padre, en cualquier trabajo, honradamente que ellos estén realizando. Rey amado, capacítalos cada día, fortalece sus cuerpos, porque la carne se debilita, Señor. Ayúdales a seguir realizando ese trabajo y que no haya queja en ellos, que no se quejen, Señor, del trabajo que tienen, sino que lo puedan realizar con amor, como para ti, como dice tu palabra. Bendice, Señor, ahí donde estén laborando, en cualquier trabajo que sea honradamente, Padre, bendíceles, que sea un trabajo de bendición, que sean sus manos bendecidas, maravilloso Dios. Ahí donde están también aquellos campesinos que trabajan cada día en la tierra, Padre, bendice sus manos, bendice sus frutos, sus cosechas, Señor, sean benditas en tu nombre, Cristo Jesús. A ti, Señor, doy la honra y la gloria por siempre. Gracias, Padre, gracias, Hijo, y gracias, Espíritu Santo de Dios. Amén y amén. Gloria a Dios, aleluya. Qué bueno es nuestro Dios, qué bueno es nuestro Padre Celestial. Así que hay que seguir adelante, amada iglesia. Hay que continuar para que cuando este día venga, estemos listos y nos vayamos a gozar juntamente con nuestro Señor Jesucristo. Y en esta maravillosa hora también yo le invito a que pueda comunicarse con nosotros para que solicite esa alabanza que desea escuchar. Lo puede hacer a través de el WhatsApp o lo puede hacer vía directa a los números que tenemos aquí en cabina de radio. Al 89-47-84-23 o al 95-10-84-82. Se lo repito una vez más. 89-47-84-23 o al 95-10-84-82. Y así también, ¿verdad? Saludito a todos nuestros oyentes por cualquier plataforma en la cual usted nos está escuchando. Usted nos puede escuchar a través de la 91.3 FM El Olán Estéreo, así también a través de la 106.9 FM Radio Celestial. De igual manera a través del canal 97 de ACO Televisión. Y así también a través del internet, para que siempre se mantenga en sintonía de la radio en cualquier país del mundo, a donde sea que usted vaya, donde sea que tenga familiares o amigos que nos puedan escuchar a través del internet. 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
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Y si tiene pregunta de cómo escucharnos a través del internet, llámeme o envíe un mensaje a los números que tenemos aquí en la radio y con gusto yo le voy a explicar cómo debe de hacer para que siempre se mantenga en sintonía de la radio. Y así vamos a iniciar ya con las alabanzas en esta maravillosa hora. Hoy solamente estaré hasta las 12 del mediodía, los sábados solamente hasta las 12. Y luego de lunes a viernes, desde las 9 hasta las 4 de la tarde. Así que vamos a iniciar escuchando el dúo Líbano con esa hermosa alabanza, como un relámpago. Son las 9:46.

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Amén, amén, gloria a Dios, aleluya. Continuamos 9:57 a.m. Saluditos para nuestro hermano Edwin Josué del Cid, que nos está escuchando en Cuyamelito. Saludito a este joven, que el Señor me le bendiga grandemente. Son fieles oyentes de la radio, dice que están ahí siempre en sintonía de la radio de El Olán Estéreo y Radio Celestial. Así que el Señor bendiga la vida de Edwin Josué del Cid y también a toda su familia. Seguimos complaciendo y vamos a escuchar Perfume a tus pies. Y también De arriba viene lo bueno de Estanislao Marino. 9:58 y seguimos siempre gozándonos.

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seguimos, son las 10 de la mañana con 8 minutos, 10 de la mañana con 8 minutos y continuamos siempre con ese gozo para honra y gloria del Señor, adorando y exaltando su santo y bendito nombre. Saluditos para nuestra amada hermana María Juana Pineda, que nos está escuchando allá en Tierra Santa. Saluditos a nuestra hermana que es fiel oyente de la radio. Como les decía ayer, ella es una de nuestras fieles oyentes que desde que antes de que yo iniciara en este lugar y ya casi a 2 años de estar aquí para honra del Señor, y ella ha estado ahí siempre llamándonos, enviando mensajes. Gracias, amada hermana, y que el Señor me le bendiga, así también a cada uno de esos fieles oyentes que nunca nos han llamado, que nunca nos han enviado mensajes, pero yo sé que hay bastante audiencia ahí que no se pierde la programación de la radio, pero no nos llaman ni nos envían mensajes, pero de igual manera es un privilegio para mí saludarles, es un privilegio para mí el poderles saludar siempre a través de esta radio. Que el Señor bendiga a toda esa hermosa audiencia. Saludo a nuestra hermana María Juana, también ella está saludando a todos nuestros oyentes. De igual manera, saluditos para toda su familia, toda la familia Pineda. Saluditos para sus nietos Brian Pineda y Yarel hasta Cuyamel. Saluditos para su nuera Iris Perdomo. Y también saludos para su nuera hasta Montecristo, a su nuera Isabel Peraza. Que Dios bendiga la vida de nuestra hermana Isabel Peraza, también nuera de nuestra hermana María Juana. Y así a toda su familia, a toda la familia Pineda, que el Señor me le bendiga. Amada hermana, un abrazo fuerte para usted, nuestra hermana María Juana, que sea el Señor fortaleciéndole. Sabemos que no ha sido fácil lo que le ha tocado vivir, pero sabemos que con la fortaleza que el Señor nos da, podemos seguir adelante. Yo sé que Él es su fortaleza también. Él está ahí abrazándola cada instante, Él está ahí consolándola siempre que usted lo ha necesitado, y sabemos que seguirá haciéndolo. Amén. Así vamos a complacer a nuestra hermana y vamos a escuchar La Mañana Gloriosa con el dúo Noé y Ruth Campos, y también Que Viva Nuestro Rey de Alex Mosquera. Son las 10 con 10 minutos.

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0: Amén, amén, gloria a Dios, aleluya. Seguimos con gozo adorando y exaltando el nombre de nuestro Padre Celestial en esta maravillosa hora, 10 de la mañana con 18 minutos. Saluditos para nuestra hermana Damaris, que nos está escuchando allá en Buena Vista. Saluditos, amada hermana, Dios me le bendiga grandemente a usted y también a toda su familia. Gracias por estar siempre escuchando la programación de la radio. Que Dios siga cada día fortaleciéndole para que pueda seguir adelante, y así también a toda su familia. Y vamos a complacerle, nos ha solicitado Tú, Jesús, de Gustavo Lima, y también vamos a escuchar Días Mejores de Benjamín Rivera, complaciendo a nuestra hermana Damaris hasta Buena Vista. 10 de la mañana con 19 minutos.
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1: Amén, amén, gloria a Dios,
2: aleluya, continuamos, son las 10 de la mañana con 29 minutos y seguimos complaciendo, vamos a escuchar la alabanza, Alza tus ojos, de José Luis Reyes y también dos acontecimientos de el dúo Líbano.
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Gloria a Dios, aleluya. Continuamos, son las 10 de la mañana con 38 minutos. 10 de la mañana con 38 minutos. Saluditos para Erika Hércules, que nos están escuchando aquí en Tegucigalpita. El saludito de parte de Luisa Alfaro. Así que Dios bendiga a nuestras hermanas que nos escuchan aquí en Tegucigalpita, a Erika Hércules, que le está saludando Luisa Alfaro, diciéndole, dice, que Dios la bendiga siempre. Así que seguimos complaciendo y vamos a escuchar La Bondad de Dios de Blanca. 10 de la mañana con 39 minutos.

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1: Amén, amén, gloria a Dios, aleluya. Continuamos, 10 de la mañana con 45 minutos.
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1: Son las 10 de la mañana con 45 minutos. Saluditos para nuestra hermana Bernilda Reyes, que nos está escuchando aquí en Tegucigalpita. Y mi hermana está enviando saluditos, dice saluditos muy cariñosamente para todos los que trabajan aquí en la radio. Así que Dios bendiga la vida de nuestra hermana que nos está saludando, al equipo que laboramos aquí en la radio. Muchísimas gracias. Y así dice saluditos para unas amigas, para Blanca Ramírez, Glenda Recinos, Esperanza Vázquez, Norma Recinos, Mercedes Rosales. Un saludo dice hasta Nueva Delhi a mi suegra, o sea, a su suegra, Daniela Vázquez. Así que saluditos para todas estas hermosas princesas del Rey de Reyes. Que Dios me le bendiga grandemente. Nuestra hermana Bernilda Reyes les saluda desde Tegucigalpita, a Blanca Ramírez, Glenda Recinos, Esperanza Vázquez, Norma Recinos, Mercedes Rosales y también a su suegra Daniela Vázquez hasta Nueva Delhi. Y así vamos a complacerle, nos ha solicitado los coros de Marvin Flores. Así que vamos a escuchar esa poderosa cadena de coros de Marvin Flores. 10 de la mañana con 47 minutos.

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Seguimos, 10 de la mañana con 55 minutos, son las 10 con 55 minutos. Saluditos también a nuestra hermana Margarita, que nos escucha allá en Las Palmas. Saludos, amada hermana, que Dios me le bendiga grandemente a usted y también a toda su familia. Gracias por estar siempre en sintonía de El Olán Estéreo y Radio Celestial. Así seguimos complaciendo, vamos a escuchar Acepté tu palabra de los Heraldos del Rey y también Mi alma llora de Héctor Fuentes.

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1: Son las 11 en punto.

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1: Amén, amén. Continuamos, son las 11 de la mañana con 3 minutos, 11 con 3 minutos. Saluditos también para nuestra hermana María Alemán. Saluditos, amada hermana, Dios me la bendiga grandemente. Gracias por su fiel sintonía. Nos escuchan allá en el triunfo número 1. Y ella está enviando saluditos para su amada madre. Así que el Señor me le bendiga grandemente. También está enviando saluditos para la hermana Isabel y para sus pastores Jimmy Calderón y Evelisa Gutiérrez. Así que Dios bendiga a nuestros hermanos allá en el triunfo número 1. Y así también saluditos de parte de nuestra hermana María Alemán para toda la iglesia evangélica reformada allá, ¿verdad? En el triunfo, que Dios sea bendiciéndoles grandemente. Así seguimos complaciendo y vamos a escuchar Preciosa Sangre de César Darío y también el Salmo 23 de Leonel Tuches, 11 con 4 minutos.
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Seguimos, son las 11 de la mañana con 15 minutos, 11 con 15 minutos. Saludos también para nuestra querida hermana Rubenia Santos, que nos escucha en Río Chiquito, nuestra fiel oyente también allá en Río Chiquito, nuestra hermana Rubenia Santos. Que Dios me la bendiga grandemente a usted y también a toda su familia, a sus hijos, donde sea que ellos se encuentren. Y así seguimos complaciendo, vamos a escucharte Extraño Mamá, de Katy Mazariego, y también Qué Bonito Es Conocer a Cristo, de el dúo Noé y Ruth, y también a toda su familia, a sus hijos, donde sea que ellos se encuentren. Y así seguimos complaciendo, vamos a escucharte Extraño Mamá, de Katy Mazariego.

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Seguimos. Son las 11 de la mañana con 26 minutos. 11 de la mañana con 26 minutos. Saludito a nuestra amada hermana Yami, que nos escucha aquí en Tegucigalpita. Saludos, amada hermana. Es fiel oyente de la radio. Saluditos para usted y toda su familia. Y mi hermana siempre enviando saludos a todos nuestros hermanos del Ministerio El Olán, aquí en el municipio de Omoa. Saludos también para todos nuestros oyentes. Así que en cualquier parte del mundo donde usted nos está escuchando, reciba esos saludos de parte de nuestra hermana Yami desde Tegucigalpita en el municipio de Omoa. Así también mi hermana saludando con mucho cariño a toda mi familia. Saluditos para cada uno de mis hermanos, para mis padres que nos escuchan en Río Chiquito. Y así también saluditos para su mamá, nuestra hermana Blanca, para Harold y Ruth Araceli. También un saludito especial para su amado esposo, nuestro hermano Max. Seguimos complaciendo y vamos a escuchar Que Viva Nuestro Rey de Alex Mosquera. Y también En Mi Casa Hay Profetas de Alex Márquez. 11 de la mañana con 27 minutos.

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Amén, gloria a Dios. Continuamos, son las 11:37 minutos. Saluditos también para nuestro hermano Teodoro Sánchez, que nos está escuchando allá en Vista Hermosa, en Quimistán, Santa Bárbara. Saluditos para nuestro querido hermano. También saluditos para su amada esposa. Dios me le bendiga. Amados hermanos, que sea siempre el Señor cada día bendiciendo su hogar, su matrimonio, y dándole siempre ese deseo para que puedan seguir adelante sirviéndole a nuestro Dios y siempre juntos. Así seguimos complaciendo y vamos a escuchar Tarde de Abril de El Dúo Líbano y también Tengo Fe de Zulmi Mejía. Sí, no.

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0: 11:46, son las 11:46, así que saludos a todos nuestros oyentes, a toda esa hermosa audiencia, a cada uno de nuestros hermanos en Cristo Jesús, esa familia espiritual, y así también saludos a todos los amigos que nos están escuchando en esta hermosa hora. Que el Señor les bendiga por cualquier plataforma en la cual usted nos esté sintonizando. Que Dios sea siempre bendiciéndole y muchísimas gracias por esa preferencia, por esa fiel sintonía. Saludos a quienes nos escuchan a través del internet, por medio de la aplicación TuneIn Radio, también a todos los que nos escuchan a través de la aplicación Simple Radio y por la página de internet https://elolanestereo.com. Así también saludos a todos los que nos escuchan a través de el canal 97 de ACO Televisión. Saluditos a toda esa hermosa audiencia que están en sintonía de la radio a través de el canal 97. Así también saludos a todos los que nos escuchan a través de las frecuencias ahí en su radio, a quienes nos escuchan a través de la 91.3 FM El Olán Estéreo. Así también saludos a todos los que nos escuchan a través de la frecuencia 106.9 FM Radio Celestial. Muchísimas gracias. Que Dios sea bendiciéndole grandemente a cada uno por nombre. Él conoce las peticiones que usted tiene delante de su presencia. Él conoce la necesidad que usted está viviendo. Solamente tenemos que confiar en el Señor, creer en Él y también aprender a aceptar su voluntad y a entender la voluntad de nuestro Padre. Y así también tenemos que aprender a esperar el tiempo de Dios. No es cuando nosotros queremos, cuando nosotros decimos, sino el tiempo de Dios, porque Él es perfecto. Seguimos exaltando el nombre de nuestro Padre y vamos a escuchar a los voceros de Cristo con la hermosa alabanza, Da Pena y el Amor. Son las 11:48.
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1: Amén, amén, gloria a Dios, aleluya. Así hemos llegado al final de este hermoso programa, esperando que haya sido de mucha bendición y le invito a que siga en sintonía de la radio, siga gozándose, escuchando palabra y también alabanza. Y si el Señor permite, aquí estaré nuevamente el día martes, porque el lunes posiblemente no podré estar aquí, pero el día martes sí. Si el Señor así me lo permite, de 9 de la mañana a 4 de la tarde, siempre con ese deseo de servir al Señor. Les deseo una muy feliz y bendecida tarde, buen provecho a quienes ya están almorzando y de igual manera un muy feliz y bendecido fin de semana. Nos escuchamos el martes, si Dios así lo permite.

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0: Siempre.
1: Le invito a que vaya abriendo su Biblia en Hebreos 4:12, por favor. Hebreos 4:12. Seguimos con la serie examinando nuestro corazón. Y voy a tocar un tema que he titulado Los pensamientos y las intenciones del corazón. Voy a leer Hebreos 4:12. Usted me sigue allí. Dice así: porque la palabra de Dios es viva y eficaz, y más cortante que toda espada de dos filos, y penetra hasta partir el alma y el espíritu, las coyunturas y los tuétanos, y discierne los pensamientos y las intenciones del corazón. Y no hay cosa creada que no sea manifiesta en su presencia. Antes bien, todas las cosas están desnudas y abiertas a los ojos de aquel a quien tenemos que dar cuenta. Estos textos están dirigidos a cristianos, ¿sí? Y el texto nos está dando una advertencia que es la siguiente: no existe nada en nuestro corazón que Dios no conozca. Todo lo conoce. Y el propósito del texto es que entendamos que si Dios conoce todos los pensamientos y las intenciones de nuestro corazón, no lo podemos engañar a Él, no le podemos tomar el pelo, Dios no puede ser burlado, todo lo que el hombre siembra, eso cosecha. O sea, no podemos evadir a Dios de ninguna manera. El autor de esta carta a los Hebreos nos describe el poder que tiene la palabra de Dios. Utiliza una serie de expresiones que son expresiones sorprendentes, extraordinarias, que nos abren el entendimiento al respecto. Y hay 7 características que menciona el escritor de los Hebreos acerca del poder de Dios. En primer lugar, tenemos que la palabra de Dios es viva. Así dice Hebreos 4:12. Una de las cosas maravillosas que tiene la palabra de Dios es que no envejece, no pasa de moda, permanece viva. Viva para todas las personas en todas las épocas pasadas, presentes y las por venir. Todos los tiempos la palabra de Dios permanece viva. La palabra de Dios no son como las obras que escriben los literarios, los que escriben obras escritas, cuyas obras pueden quedar en el olvido, otras la historia ahí las empolva y cuando en cuando son sacadas. No, la palabra de Dios es algo con lo que todos nosotros, tarde o temprano, nos vamos a enfrentar. La palabra de Dios está cargada de advertencias, advertencias dadas por nuestro Señor a sus hijos, que tenemos que ponerles atención. Y estas advertencias, ¿las rechazamos o las aceptamos? Si nosotros las aceptamos, tenemos su bendición, tenemos la vida eterna. Si las rechazamos de manera voluntaria, tenemos la condenación eterna. En segundo lugar, tenemos que la palabra de Dios es eficaz. ¿Qué significa? Que es la única que es capaz de transformar el corazón de un ser humano. La psicología tiene lo suyo, pero llega al nivel del alma, no puede llegar al espíritu, que eso es lo que la Biblia misma nos dice, que el espíritu tiene ese poder de penetrar hasta allá. Entonces, si queremos nosotros cambios genuinos, tenemos que obedecer la palabra de Dios, porque ella es eficaz, produce la vida de Dios, produce el carácter de Dios. En tercer lugar, tenemos que la palabra de Dios es penetrante, es más cortante, quiero decir. Más cortante, o sea, de un solo tajo. Pero añade algo, es más cortante que toda espada de dos filos. O sea, todavía más le aumentas. ¿Qué es más cortante? Más cortante, diría yo entonces, que un bisturí, más actualizado a nosotros. Y esto habla de que la palabra de Dios es extremadamente penetrante. Cuando alguien como usted aquí en esta tarde se expone a la predicación de la palabra, esta va a penetrar hasta lo más profundo. Es la palabra de Dios sumamente penetrante. Pero viene una pregunta aquí, ¿hasta dónde puede penetrar la palabra de Dios en un ser humano? Nos dice el texto mismo, y penetra hasta, esa palabra hasta habla de profundidad. Es una forma de medir la enorme profundidad, que en realidad es como algunas partes en el océano que todavía no llegan a medir la profundidad del océano. Profunda, sumamente penetrante, ¿hasta dónde? Hasta lo más profundo, hasta partir el alma y el espíritu, hasta hacer esa división del alma y el espíritu. La Biblia utiliza la palabra griega psique, refiriéndose al alma, y generalmente se refiere a la vida. Todos los seres vivos tienen psique o vida física, pero el ser humano tiene el neuma, o sea, el espíritu, que es un distintivo exclusivo de los seres humanos. Y esto nos permite, la conjunción de alma y espíritu, es la que nos permite pensar y razonar, mirar más allá de lo terrenal y poder mirar a Dios, pensar en nuestra eternidad, reflexionar. Y los animales no tienen esta capacidad, solo los seres humanos. Razonamos, ellos no pueden razonar. Por ejemplo, los animales no piensan en su eternidad, ¿sí? Nunca se ha visto a una manada de leones adorando a Dios. Nunca se ha visto a ningún animalito postrado ante adorando a Dios. No, porque ellos no razonan en ese sentido. Pero nosotros sí. Y es para nosotros la palabra de Dios. Y en quinto lugar tenemos todavía una descripción de hasta dónde puede penetrar. Dice que hasta las coyunturas, que son las uniones de nuestros miembros en el cuerpo, son las articulaciones. Pero luego sigue, ahí no se detiene, dice, llega hasta los tuétanos, que es lo que está dentro de los huesos, la médula, que está ahí. O sea, está describiéndonos el poder que tiene la palabra de Dios para penetrar el corazón de las personas. Ahora bien, eso tiene el poder la palabra, porque eso es lo que dice, que es eficaz, tiene poder y está viva. El problema radica no en Dios, que nos quiere bendecir, que nos quiere salvar, que nos quiere perdonar, que nos quiere transformar. El problema está en la actitud que tiene el corazón de la persona que escucha la palabra de Dios. Puede rechazarla o puede abrazarla, puede creerla o puede menospreciarla, y la decisión que cada quien tome es la que va a determinar su eternidad. Ahí está la oferta de Dios. Él da su palabra. Ahora, a nosotros los cristianos se nos está diciendo y enseñando de ese poder de la palabra de Dios, porque dice enseguida el texto que penetra hasta las coyunturas y los tuétanos y discierne, dice, esa sería la sexta característica, discierne los pensamientos y las intenciones del corazón. Ahora, aquí la palabra que resalta es discernir, discierne, la palabra de Dios discierne. Críticos es la palabra griega que se traduce por discernir. De ahí se deriva la palabra criticar. Pero esta palabra críticos, que se traduce discierne los pensamientos, describe todo aquello que se relaciona con el juzgar de Dios. Él es el único que tiene ese poder y esa capacidad, puesto que solo él es el único que puede conocer nuestros más íntimos pensamientos. Él es el único que puede conocer las inclinaciones, las intenciones y los pensamientos del corazón. Por tanto, solo Él puede juzgar de esa manera. Nadie de nosotros tiene esa capacidad. Pero ¿cómo es que nosotros nos vamos a dar cuenta cómo está nuestro corazón? Por medio de la predicación de la palabra. Porque critica a Dios los pensamientos torcidos. Juzga a Dios los pensamientos torcidos. Y es por la palabra que nosotros nos damos cuenta cómo es que estamos, ¿sí? Esta es la razón por la cual es una manera, o sea, es muy increíble que cristianos, un cristiano también se le denomina creyente, que un creyente sea incrédulo. ¿Cómo? ¿Sí? La misma Biblia ahí en Hebreos dice, no haya hallado en vosotros corazón malo de incredulidad, como un creyente incrédulo, sí, porque el corazón se va endureciendo y empiezas a caer en la incredulidad y empiezas a dudar de Dios. Y luego viene la palabra de Dios que te confronta y o te resistes y dices, no es para tanto, que al cabo que nada. O con corazón humilde la abrazas, te arrepientes, pides perdón al Señor. Entonces, la séptima característica es que Dios, como el único capaz de juzgar la intimidad de nuestro corazón, Él juzga precisamente dos cosas. Número uno, los pensamientos. Ahora, entumesis es la palabra griega que se traduce por pensamientos. Dios juzga los pensamientos y las intenciones del corazón. Pero aquí vamos con la primera, entumesis, pensamientos. Entumesis habla del razonamiento que se hace en lo profundo, del pensamiento profundo, pero habla de los malos pensamientos que empiezan a arraigarse en lo profundo del ser humano. Habla de las imaginaciones malévolas. Esta es la descripción del diccionario. Son imaginaciones malévolas. Una imaginación es algo que tú estás pensando, alguien te hizo algo, estás molesto, estás enojado, te estás amargando, y de repente por ahí te viene un pensamiento del corazón. Y si me lo encontré ahorita, se atravesara y voy manejando, le echo el carro encima y digo que fue un accidente. O sea, empiezas a maquinar malévolamente. Eso es a lo que se refiere esta explicación. Habla de los sentidos de toda clase, ¿sí? Pero enfatiza los sentimientos de toda clase, pero sentimientos que son negativos, como el rencor, la amargura, el resentimiento, etcétera, etcétera, pero que se vuelven intensos. Llega un momento que son tan apasionados, tan airados, habla de una rabia intensa que te hace perder el control. Dios, pues, conoce todos esos. Jesús conoce todos esos. Y analizamos el mensaje de las siete iglesias, Él sabía todo de todos, ¿no es cierto? Él dijo, no, yo sé que tú esto y esto y esto, pero tengo algo contra ti porque tú esto y esto, y tú esto, y sabía todo de todos. Y les decía, arrepiéntete, porque no te arrepientes, voy a mover tu candelabro de su lugar. Arrepiéntete, arrepiéntete. Siempre el Señor, cuando nos saca a la luz las intenciones y los pensamientos de nuestro corazón, es para que nos arrepintamos, hermanos, para no caer en la apostasía y finalmente alejarnos avergonzándonos de Él. Entonces Jesús conoce todos estos pensamientos. En segundo lugar, dice que las intenciones, que Él las discierne, las juzga. Intenciones viene de una palabra enoia, que significa literalmente así una idea. Pero esa idea, según el diccionario, habla del propósito por el cual tú estás ideando las cosas, o para qué estás ideándolas. Habla de un plan que tú vas armando poco a poco, ya sea tomar dinero ahí de la empresa que no te pertenece, ya sea engañar a tu esposa o a tu esposo, lo que sea, es algo que se va moviendo allí poco a poco, que vas abrazando. Habla de esa maquinación, que el corazón llega un momento que si tú no lo desechas, ese pensamiento se va arraigando, se va haciendo sólido, fuerte, esa maquinación finalmente resuelve hacerlo. Por eso el Señor está interesado en que nosotros seamos de corazón limpio. Entonces aquí hay un principio muy claro: nuestra vida emocional, nuestra vida intelectual, nuestros sentimientos, nuestros pensamientos, nuestras intenciones, por más profundas que sean, por más escondidas y camuflajeadas que las tengamos ahí, todas serán sometidas al escrutinio del Señor. Porque dice el versículo 13, síganme con atención, Hebreos 4:13, dice, y no hay cosa creada, no hay absolutamente nada en este mundo que no sea manifiesta en su presencia. Manifiesta significa revelada, mostrada, o sea, nada se esconde. Dios, creador de todo, conoce todo. Dice, antes bien, todas las cosas están desnudas y abiertas a los ojos de aquel a quien tenemos que dar cuenta. Aquí encontramos dos cosas. Dice que Hablando el corazón, todo está desnudo delante de Él. Y está abierto delante de Él. Nada podemos esconder. La palabra gimnos es la palabra que se traduce, todas las cosas están desnudas. Y gimnos, que se traduce desnudas, tiene la idea de que nosotros como personas cubrimos nuestra desnudez con ropa, ¿sí? Nos cubrimos. Y si ustedes se fijan, cada quien viene vestido de diferente manera, de diferentes colores, diferentes diseños, pero todos cubrimos nuestro cuerpo, cubrimos nuestra desnudez. Pero tienen la idea de un disfraz, ¿sí? En una fiesta de las llamadas fiestas de disfraces, la gente llega vestida de sandía, llegan disfrazadas de murciélago, de diferentes personajes. Pero no son ellos en realidad. La verdadera personalidad, el verdadero llamadas fiestas de disfraces, la gente llega vestida de sandía, llegan disfrazadas de murciélago, de diferentes personajes.

realmente no eres. O la gente crea que tú eres lo que realmente no eres, por el disfraz, ¿entienden? Por la apariencia. Por eso dice que todas las cosas están desnudas delante de él. Y la otra palabra es más clara, es más descriptiva. Habla de cosas, todas las cosas están abiertas, dice. Y esta palabra abiertas viene del término tetragelismenos, tetragelismenos. Esta palabra que se traduce abiertas en los tiempos del griego clásico aquí que se hablaba en los tiempos de Jesús, se usaba de tres maneras esta palabra. La primera manera en la que se usaba para describir algo era un término que usaban en referencia a la lucha libre, a los luchadores grecorromanos. Y quiere decir agarrar al contrario de tal manera que lo deje inmóvil. O para que usted lo entienda, están dos luchadores y uno toma al otro y le aplica la tapatía. Así son los luchadores. Las llaves que ellos hacen cuando tienen esas, en ese deporte de la lucha, dejan inmóvil, totalmente inmóvil, lo dejan de diferentes maneras, pero los dejan inmovilizados. Y eso nos habla de que nuestros intentos de evadir a Dios solo durarán un breve tiempo. ¿Cuánto tiempo vas a tardar? ¿Cuánto tiempo te va a durar esa actitud que tienes de evadir de Dios, de huir de Dios, de correr de Dios? ¿Cuánto tiempo? Llegará el momento en que ya no podrás evitar, porque el Señor te va a inmovilizar totalmente y vas a tener que mirarlo cara a cara y ya no podrás evadir más a Dios. La segunda uso que tenían de esta palabra tetragelismenos, que se traduce por cosas abiertas, se usaba en el sentido de desollar, o se usaba cuando desollaban un animal al que colgaban, ¿sí? Y lo desollaban, es decir, le quitaban la piel para luego preparar el animal. Yo hace no mucho tiempo estaba viendo un video que me impresionó, me llamó la atención, alguien me lo envió, y decía, un hombre destaza una res en 5 minutos. Yo dije, ¿en 5 minutos? Un animal de 450 kilos. Y bueno, estaba ahí, ya estaba muerto la vaca, y la tienen colgada en unos arneses, y saca un cuchillo, hermano, no sacó un machetote así, sacó un cuchillo de este tamaño, chiquito, pequeñito. Entonces, dice, el cronómetro se pone a funcionar, y se ve ahí en el video, que empieza con el cronómetro, y él empieza con el cuchillo. Desnudó totalmente de la piel al animal. Y luego enseguida lo empezó a cortar, le sacó todas las entrañas, pero empezó a cortar las patas, empezó a cercenar. 5 minutos duró. Impresionante. ¿Cuánto el Señor tardará para desollarnos y dejarnos totalmente desnudos y abiertos? Ni una milésima de segundo. ¿Sí? Y la tercera manera en que usaban esa palabra, que se traduce por abiertas, cosas abiertas ante sus ojos, era cuando llevaban a un criminal ya juzgado, lo llevaban al patíbulo, le aplicaban la pena de muerte, venía la ejecución, o los llevaban a juicio a los criminales, y el criminal, por lo general, el que está condenado a la muerte y el que está siendo acusado, siempre va caminando con la cabeza agachada, siempre. Entonces, siempre que en un juicio dicen, el señor juez, y entra el señor juez, exigen, piden que todos levanten la cabeza, y por lo general todos levantan la cabeza, pero el criminal está así. Y se usaba en aquellos tiempos un cuchillo puntiagudo, semejante con el que desollaban, y se lo colocaban en la barbilla al que iba a ser ejecutado. Y al punzarle así, tenía que levantar el rostro para poder ver al juez, para poder ver a sus verdugos y para que toda la gente mirara toda la deshonra que ese hombre iba a llevar por su crimen. Fíjate lo que está diciendo aquí. Todas las cosas están desnudas y abiertas ante los ojos de aquel

0: que tenemos que dar cuentas. Un día no muy lejano, se los aseguro, no muy lejano, aunque tengas 15 años y pienses vivir 90 o quieras vivir 90, y si llegas, de toda manera sigue siendo un día no muy lejano, enfrentaremos cara a cara con Dios. Tarde que temprano. Actualmente podemos evitar las miradas de aquellos que nos caen mal, que nos ofendimos o que ofendimos, evadimos la mirada, o no damos la mirada, no miramos a los ojos. Pero delante de aquel que juzga todas las cosas, ¿cómo evadir si todo está desnudo? Y nos harán levantar la barbilla, sí, con la barbilla, para mirarlo cara a cara. Precisamente, hermanos, a esto de juzgar los pensamientos y las intenciones del corazón, fue que Jesús habló largo y tendido en lo que se conoce como el Sermón del Monte, el Sermón de la Montaña, el sermón que abarca los capítulos 5, 6 y 7 de Mateo. Este sermón, si van abriéndolo ahí en Mateo, porque ahí vamos a ver algunas escrituras, en este sermón que es famosísimo. ¿Quién no ha escuchado las bienaventuranzas? Bienaventurados los pobres en espíritu, bienaventurados. Sin embargo, este sermón, hay muchos cristianos que lo evaden. Hay muchos cristianos que le dan vueltas. Hay pastores que en su vida han predicado un solo sermón sobre las enseñanzas del Sermón del Monte. Sobre estas palabras tan memorables que salieron de la boca del Señor Jesús, algunos otros se han atrevido a decir que es imposible que Jesús haya dicho semejantes palabras, las que están registradas en el Evangelio de Mateo, capítulo 5, 6 y 7. Es imposible, dicen ellos, y argumentan de que el apóstol Mateo las inventó cuando escribió. Y dicen una serie de argumentos. Otros dicen que Jesús en realidad no estaba hablando de manera literal. Entonces dicen, no debemos de tomar esos mensajes de Jesús de manera literal. Ciertamente hay cosas que son metafóricas, pero yo dudo que en este caso Jesús haya estado bromeando o haya estado hablando en forma no literal lo que enseñó a sus discípulos en el Sermón del Monte. ¿Pero por qué ponemos tantas objeciones a la enseñanza de Jesús? ¿Saben por qué? Porque nosotros los hombres hacemos nuestras teologías sistemáticas, nuestros conceptos teológicos, y los armamos, y de allí no nos movemos. Y luego cuando de pronto empezamos a leer partes de la Biblia, o si alguien tiene la costumbre de leerlo, por ejemplo, todo el Evangelio de Juan, todo el Evangelio de Mateo, toda la carta a los Romanos, de pronto se encuentran con textos que chocan con la cuadratura de la teología bíblica a la cual se adhirieron o inventaron o diseñaron. ¿Por qué? Porque contradicen nuestros sistemas teológicos. Por eso se evade y no se habla mucho del Sermón de la Montaña. Vamos a ver lo que enseñó Jesús al respecto. Vamos a ver si estaba bromeando, si era literal, si era simbólico o si era una broma de parte de Jesús. Mateo 5:20. Dice Mateo 5:20. Porque os digo. Ahora, acuérdense, estaba hablando a sus discípulos. ¿A quiénes les estaba hablando? ¿Cuántos discípulos de Jesús son en esta tarde aquí? ¿O se consideran discípulos de Jesús? ¿Hay alguno aquí? Bueno, estamos incluidos ahí. Porque yo os digo que si vuestra justicia no fuere mayor que la de los escribas y fariseos, no entraréis en el reino de los cielos. Bueno, a primera vista parece como que Jesús está enseñando que la salvación es por obras, pero no. Él va mucho más allá de las obras explícitas que hacemos los seres humanos. No, lo que Jesús está va a enseñar y está enseñando y enseñará los restos de este pasaje, es que él se va a enfocar en la fuente donde salen los malos pensamientos, las intenciones malévolas que nacen del corazón, ¿sí? Y él está preocupado para que sus discípulos realmente tengan un limpio corazón, porque en el capítulo 5, versículo 8 del mismo pasaje, dice: bienaventurados ¿quiénes? Los limpios de corazón, porque ellos verán a Dios. Y en Hebreos hay una expresión semejante: sin santidad, ¿qué? Nadie verá al Señor. Entonces, en el versículo 21, Mateo 5, 21, comienza su enseñanza. Y él se va mucho más allá que lo que ellos habían sido enseñados. Dice: ¿oísteis que fue dicho a los antiguos, no matarás? Y que cualquiera que matare será culpable de juicio, será llevado a juicio, y si es declarado culpable, pena de muerte. Pues todos asentían, ¿sí? Sabemos que Éxodo 20:13 dice: no matarás. Pero luego dice en el versículo 22, pero, ese pero marca la diferencia. Pero yo os digo, o sea, en el Antiguo Testamento así fue, Dios juzgaba la acción externa, pero ahora nos vamos a ir, mi Padre y yo y el Espíritu, a lo más profundo, a la fuente. Pero yo os digo que cualquiera que se enoje contra su hermano será culpable de juicio. ¿Qué es eso? Cualquiera es cualquiera. Te incluye a ti, a mí, a los apóstoles, a los que estaban ahí, a todos, cualquiera que dice ser discípulo de él, que se enoje contra su hermano será culpable de juicio. Esta es una prohibición total hacia el enojo. Va directamente hacia la fuente, a las intenciones del corazón. ¿Sí? Jesús se refiere aquí a la ira, al enojo que permanece después de la ofensa. Es el enojo de la persona que por alguna razón está herida y abraza con rabia ese enojo y lo mantiene vivo. No un día, sino dos. No dos días, sino dos meses. No dos meses, sino un año, 5 años, 6 años, 10 años. Y eso crece y crece y lo cultiva y lo alimenta. ¿Saben cómo alimentas el resentimiento? Cada vez que tú se lo cuentas a alguien, lo estás alimentando. Es como una planta, lo estás regando y crece y crece y crece y crece. A ese enojo al que Jesús está diciendo, será culpable de juicio. ¿Ah? Y Santiago, que fue hermano de nuestro Señor Jesús, él dijo que en el enojo del hombre, Dios no obra la justicia de Dios. Es imposible. Pablo, en la epístola a los Colosenses, no lo busquen, él dice: hermanos, dejen toda ira, enojo, y esa palabra ira es la que aparece en Mateo 5, que estamos estudiando. Es la misma palabra griega que se traduce por enojo, ira. Dejen todo esto, ira, enojo. ¿Por qué? ¿Por qué le dice a los cristianos dejen todas estas cosas? Porque aunque somos cristianos, seguimos propensos a cultivar malas cosas en el corazón. Fíjense ustedes que hasta el más elevado pensamiento de los paganos de los tiempos de Jesús, y incluso desde antes, reconocían la insensatez del dejarse arrebatar por el enojo y de abrazarlo y mantenerlo vivo. Por ejemplo, Cicerón, que fue un hombre muy, muy culto, filósofo, él era debatía en la filosofía, era un orador muy distinguido en su tiempo. Y él mismo habla de que cuando entraba el enojo en los debates, cuando entraba en escena el enojo, decía Cicerón, no se podía hacer absolutamente nada con sensatez. Y es cierto. Cuando tú te enojas con alguien y nos enojamos con alguien y empezamos a discutir, se empieza a levantar la voz, ya no entra la razón, la reflexión, ya no, pues que tú no, tú también, y tú, y ya no hay razonamientos sensatos, equilibrados, razonables, no. Séneca, filósofo romano, decía, refiriéndose al enojo, en este sentido, al que se refirió Jesús, dijo: el enojo es una locura, porque te hace cometer locuras. En el caso de un cristiano, Es una locura tan, tan peligrosa que te puede apartar de Dios al final de tu camino. Esa es la advertencia de Jesús. Si hemos de obedecer a Jesús, entonces tenemos que atender a esta advertencia de Jesús. Ese enojo que cultivamos, que no olvidamos, ese enojo que se niega a pacificarse, cuando él había dicho, bienaventurados los pacificadores, ese enojo que busca la venganza, y en el cualquier momento que se le presenta, oye, que fulano, tan, ay, si supieras de fulano, y empiezas y sigues regando tu enojo, tu disgusto. Es una advertencia, hermanos, que tenemos que recordar que alguien que se dice cristiano y pierde los estribos continuamente, no llega a desarrollar el dominio propio que debe caracterizar a un cristiano, y esos enojos, esos arranques de ira te llevan a violentar la palabra de Dios, hermanos, en el nombre de Jesucristo es para todos la exhortación. Tenemos que hacer algo. Tenemos que decirle al Señor, Señor, cambia mi corazón, ayúdame, pero tenemos que reconocer que tenemos ese problema. ¿Se acuerdan que Pablo dijo, bueno, no problema, sino pecado, para hablar pues como son? ¿Se acuerdan que Pablo escribió, airaos, pero no pequéis? Porque el enojo de una injusticia es una reacción totalmente normal, humana, pues. ¿Sí? Y hay un enojo, una exaltación, un enojo, podemos decir, justificado. Pero en el caso de los cristianos dice, sí, enójate, pero no peques. O sea, que ese enojo no te lleve al desborde. Y me hice un hogar y quedé ciego y saqué la pistola y lo maté. Estaba tan enojado con mi esposa, con mis hijos, porque pasaron cosas y hice una carta, ¿sabes qué? Para mí la de papa, y se dio un tiro en la sien. Ese es el enojo al que Jesús se refiere aquí. En el versículo, capítulo 5, seguimos en Mateo, en el versículo 22, en la segunda parte, Jesús sigue abundando acerca del punto. Es como que va aumentando el nivel de gravedad de las intenciones que vamos cultivando en el corazón. Porque luego dice en Mateo 5, 22, en la segunda parte, y cualquiera que diga necio a su hermano será culpable ante el concilio. Necio. Y vamos a estudiar esto. Pero miren, los maestros judíos de aquel tiempo tenían un dicho para cuando enseñaban. Ellos decían, tres hombres descienden al infierno para no volver. Número uno, el adúltero. Número dos, el que avergüenza a su prójimo en público. Así enseñaban, o sea, la enseñanza de Jesús, ya verán cómo va encaminada esto, porque tenía sentido lo que los rabinos, algunas cosas que ellos decían tenían mucha de verdad. Dice, y el tercero, el que le pone a su prójimo un apodo, un mote insultante. O sea, para insultar su persona. Y Jesús condena al que le llama a su hermano necio. Pero para nosotros necio como que no tiene mucho sentido en el contexto nuestro. Por eso hay que ubicarnos en el contexto del tiempo de Jesús. La palabra que se traduce por necio ahí es la palabra raca. Raca, así. Raca describe el tono de voz con el que le dice algo a alguien.
1: Eres un...
0: ¿Entiendes? El tono de voz. Así dice el diccionario. Describe describe que aparte del tono, hay un ingrediente de desprecio muy marcado hacia la otra persona. Entonces, llamar a una persona raca, como dijo, esa es la palabra que usó Jesús. Llamar a una persona raca era llamarle un idiota, pero sin sentido, pero en un tono despreciativo, burlesco, descalificativo, ¿sí? Es llamarle tonto, imbécil, pero el tono, ¿entiende? el tono y el desprecio con el que se dicen las palabras. Cabeza hueca, el tono y la actitud con la que se dice. Eso es lo que Jesús está condenando aquí. Hace un tiempo atrás, alguien me mandó un video y me dijo: pastor, escucha esta predicación. ¿Por qué? ¿Tiene algo especial? Escúchala. Bueno, en un momento tuve tiempo, la empecé a escuchar, estaba haciendo otras cosas. Todo lo que estaba enseñando el pastor estaba bien. Él estaba hablando de cosas doctrinales. Entonces él estaba dando su posición respecto a un tema que él estaba desarrollando. Y de pronto dice: y todos los que crean contrario a lo que estoy diciendo aquí son unos imbéciles, así, en un tono. Y yo hasta dejé de oír lo que estaba haciendo y me regresé y moví así, ¿verdad? A ver, no creo que dijo eso. Oí mal y lo regresé. ¿No? Sí, y ahí tengo el video. Imbéciles, son unos imbéciles todos los que creen diferente a lo que yo estoy enseñando. Ah, caray. Entonces pues yo me sentí aludido. Porque yo no creía en un punto en el, yo no lo concebía así, y hay diferencias. Pero es el tono, ¿eh? Es el tono. Es la agresividad y el desprecio. De eso está impregnado cuando Jesús dice, a eso se refirió Jesús cuando dijo: ¿cómo lo haces? ¿De dónde sale eso? ¿Por qué te salió así, con ese desprecio y con ese tono necio, raca? ¿Sí? Raca, pues, es el término que usaba alguien que desprecia a otro, pero con una superioridad, porque denota como una superioridad orgullosa, arrogante, soberbia. Y en aquellos tiempos, para contrarrestar esta actitud, pues como ahora, ¿verdad? Hay historias, ejemplos y había una historia que se manejaba para ilustrar precisamente ese punto. Y dice esta historia que en una ocasión un rabino, joven, pero ya era un rabino, venía de la casa de su maestro, de recibir sus clases, ¿verdad? De la Torá. Este rabino joven se sentía muy orgulloso de ser tan inteligente. Decía: oh, es que yo soy muy inteligente. Gracias, Señor, por dotarme de semejante inteligencia. Decía. Él se sentía muy erudito, sí lo era, pero era medio arrogante y pues se sentía muy orgulloso de decir que él sí conocía a Dios. Los demás no lo conocen. Pues un día, dice la historia, iba de camino y se encontró a un hombre en sentido opuesto, pero era un hombre, dice la historia, que físicamente no era muy favorecido. O sea, no estaba muy atractivo, pues, el hombre. Pero lo saludó al rabino. Lo saludó, rabí. Sabía que era un rabí por la vestimenta. Y lo saludó amigablemente. Pero, ¿qué sucedió? El rabí no le contestó el saludo, sino que le respondió: ¡Ea, raca! O sea, lo miró con desprecio y le habló fuerte, despreciativamente, y le dijo: ¡Ea, raca! ¡Qué feo eres! Le dijo. ¿Así son todos los de tu pueblo? ¿Igual que tú de feos y despreciables? Y aquel hombre simple y sencillo le contestó: pues no lo sé. Pregúntale a tu hacedor y a mi hacedor por qué me hizo así de feo. Y así reprendió aquel pecado de desprecio. Esto lo usaban otros rabinos para contrarrestar esa actitud del corazón de algunos que, por sentirse como se sienten, desprecian a todo mundo. Entonces el pecado de desprecio, según Jesús, merece un juicio todavía más severo. Es todavía más severo que el que dice del enojo. Es como si Jesús dijera: el pecado del enojo es malo, pero el pecado del desprecio y de cómo hablas, es peor. Y en ustedes, mis discípulos, no debe de ser así. No hay pecado que no sea contrario, o sea, no hay peor pecado que ofenda al Espíritu de Cristo que el despreciar a aquellos que han sido hechos a la imagen de nuestro Señor Jesucristo. Hay un desprecio que surge del orgullo de la raza. pues que yo soy anglosajón, yo soy alemán, yo soy suizo, sueco, rubio, alto, ojos azules, y pues más para bajito acá, pues salimos medio achocolatados. Entonces de ahí surge el racismo, ¿verdad? El menosprecio del blanco hacia el negro, del negro hacia el blanco, y luego el blanco hacia el amarillo, el amarillo hacia... una despreciadera, de ahí es donde nace el racismo. ¿Saben que hay iglesias racistas? Cristianazo, hermano. Iglesias cristianas racistas. El racismo quiso entrar, el desprecio en el corazón, aún de los líderes de la iglesia, quiso entrar en los tiempos de Santiago. De Santiago que dijo, cuando ustedes vean que entra alguien con un vestido muy, muy lujoso, un hombre pues rico, con anillo y todo, y tú le dices, pasa, siéntate aquí junto a mí, ¿verdad? Y luego entra uno sencillo, ¿verdad? Con unos tenis marca Tato. Bueno, es una marca de aquí de Guadalajara. Con unos guaraches de ahí de San Juan de Dios, así en su vestimenta, pues humilde, sencilla, y le dice, siéntate tú por allá. Dice, hacéis acepción de personas y cometéis pecado. Eso es un tipo de racismo, de segregación. Dice, no. ¿Saben, hermanos, que hay sistemas teológicos? No los voy a mencionar para no crear controversia. Pero en algún momento usted lo descubrirá en sus estudios. Pero hay sistemas teológicos. Gente que dice que es cristiana, que son nacidos de nuevo, que son racistas. ¿Sabe que hay sistemas así que donde los negros, por ejemplo, no son bien vistos? Donde no destaca ningún negro como de raza negra como uno de sus teólogos. No existe, no hay. Qué extraño, ¿no? Como si los negros no tuvieran tanto y en ocasiones hasta más inteligencia que un blanco o un achocolatado como nosotros. Y eso es lo que está juzgando el Señor, hermanos, ¿entienden? Eso es lo que el Señor está queriendo que nosotros entendamos, porque Él discierne los pensamientos y las intenciones del corazón. Mire, le voy a contar algo que a mí me pasó. En una iglesia en Centroamérica, no voy a decir ni la iglesia ni el país, porque luego, no, acá no somos así, ¿por qué mencionó nuestro país? Centroamérica, nada más. Se me acerca una familia, un hombre grandote, rubio, de ojos azules, una mujer también así alta, rubia, de ojos azules, con una chica, pues igual que ellos. Bonita la muchacha, unos 22 años. Dice, pastor, por favor, mire, hable con nuestra hija. ¿Sobre qué? Bueno, si el pastor está de acuerdo. Porque pues, yo no soy el pastor aquí. Yo no voy a violar un principio, le corresponde al pastor. No, ya le pedimos permiso. Dijo, bueno, a ver si ya me hace una señal, pastor. Sí, sí, está bien. Bueno, ¿cuál es el asunto? Es que mire, pastor, le insistimos a nuestra hija que piense bien con quién se va a casar. Yo le dije, bueno, sí, que sea cristiano, que ame a Dios, que sea trabajador, etcétera. Dice, no nos referimos a eso. Es que él se quiere casar, mire, con aquel. Y era un negro. Yo le dije, pero, ¿y? Dice, no, que piense que sus hijos, nietos, cabe la posibilidad que nazcan negros. Yo no quiero negros. No, hermano, mira, se me enchinó la piel así, pero de enojo, pero no el enojo que lleva a pecar, sino del celo que te produce un enojo, pero ahora sí que es santo para acomodar las cosas, pero con dominio, ¿no? Dominio. Y dije, oiga, ¿usted es cristiano? Soy diácono de aquí, me dijo. Le dije, no puedo creer. Usted me está diciendo que no quiere un yerno negro. Ahora, si tú mirabas al negro, estaba bonito. De verdad, mi esposa lo conoce. Mira, tenía el pelo bien bonito, bien rizado. Tenía, imagínatelo, negro con ojos verdes. Estaba guapísimo el tipo. De verdad. Y yo le dije, oiga, pero, claro, yo no hice mención de eso, ¿no? Pero le dije, pero, es que yo no, mire la Biblia, no. Y que se enoje, se da una media vuelta y se va. Entonces, el negrito vino conmigo y me dijo, yo sé lo que te dijeron. Estaba bien triste. Y dice, mira, Chuy, yo amo al Señor, yo tengo temor de Dios, pero ellos me desprecian. Finalmente no se casó con él. Él se casó, por cierto, con una mexicana. Bueno, pues, quizás somos menos racistas, no lo sé. Pues se casó con una mexicana. Pero hermanos, hay un desprecio que nace del orgullo de la raza. Hay un desprecio que surge de la posición económica por el dinero, por el produce un orgullo. Hay un desprecio que viene del conocimiento, de la intelectualidad. Y no deberíamos de ver nunca con desprecio a nadie por quien Cristo murió. No. Y ese es a lo que Jesús se dice, no digas raca, no digas necio a nadie. Versículo 22, en la última parte del texto, dice, cualquiera que le diga fatuo, o sea, a su hermano, ¿quedará qué? ¿Expuesto a qué? No, pero eso no es literal, dicen algunos. Ah, estaba bromeando. Yo no creo que Jesús estaba haciendo algo alegórico aquí. Es una advertencia totalmente literal la que Jesús está haciendo aquí. No tengo la menor duda. Ahora, para nosotros fatuo, bueno, pues quizá no tenga la connotación que tiene en el original. Moroso es la palabra que se traduce por fatuo. Y moroso quiere decir tonto, pero dice el diccionario que no se refiere a la capacidad mental, sino se refiere a cuando alguien pone en duda el carácter moral de otra persona calumniándolo. O sea, a nadie digas fatuo, o sea, no agredas su integridad, su reputación, su vida, diciendo mentiras por tu enojo que tienes ahí. Ni se te ocurra. Fíjense cómo va en grados de gravedad eso que el Señor juzga en el corazón. Entonces Jesús dice que el que destruye la reputación de su hermano merece un juicio más severo. Dice que está expuesto, que está en una línea muy delgadita en relación con el infierno. No hay castigo que sea demasiado severo para el que asesina el buen nombre de otro. Según Jesús, esta persona está expuesta al infierno de fuego. Por eso es que se evade esa enseñanza. Por eso, ay, ¿cómo a poco me va a mandar al infierno? Bueno, yo no lo digo. Ahora, hay algunos pues teólogos que a veces por ejemplo, hay artesanos que te hacen, en el hierro, que te hacen unas obras de artesanía impresionantes, ¿no? Te hacen un cancel que tú dices, ¡ay, qué tremendo! Y a veces así suele suceder en el cristianismo. Cuando no nos gusta alguna enseñanza que va en contra o que contradice, que son versículos que contradicen lo que yo creo, como esos artesanos, le damos una retorcida al texto y decimos todo sobre el texto menos lo que significa el texto. No sé si me expliqué. Una paráfrasis de lo que Jesús está diciendo. Ustedes escucharon en el tiempo pasado que se condenaba por homicidio, ¿verdad? Pues sí, sí, sí. Y eso siempre será condenable. Estoy parafraseando, ¿eh? Pero yo os digo que no son solo las acciones externas las que van a ir a juicio, como el asesinato, sino los más íntimos pensamientos, las intenciones de sus corazones también irán a juicio. Entonces, si la ira que permanece es mala, el hablar agresivo, despectivo es peor, pues el que destruye y agrede en su integridad a una persona, pues es el peor de todos. Y esto, hermanos, es una realidad que está siendo de tropiezo a miles y miles de pequeños corderos que están haciendo y otros ya no tan pequeños, pero que están tropezando. ¿Por qué? Porque entran a buscan algo en internet, se encuentra una página de esas que abundan ahora, defensores de la sana doctrina, etcétera, etcétera, etcétera, y empieza a ver ahí un escrito donde dice que fulano y sultano es hijo del diablo y aquel es un hereje y aquel es un no sé qué, y luego empieza a leer los comentarios. Ay, ¿cuántos comentarios? Sí, 424,850. Ay, ¿cuántos comentarios? Miren, es que si usted tiene un blog, escriba un tema sobre la santificación y tres le ponen me gusta. Escriba atacando la reputación de alguien o algo que le dijeron de alguien. Usted ponga ahí, derrame toda su amargura en su blog y diga cosas agresivas contra otras y va a ver cuántos seguidores agarra. Y luego empiezan a leer los comentarios, ¿verdad? Y me gusta, me gusta, me gusta, me gusta. Yo les hago una pregunta, cristianos. ¿De veras les gusta eso? ¿En serio les gusta que alguien suelte su amargura ahí en su blog de Facebook? ¿Les gusta eso? Bueno, si les gusta, yo les exhorto a que cambien de actitud, porque están en un grave peligro. Muy grave, no grave, muy grave. Yo he leído comentarios, que como decimos aquí en México, hasta se rayan la mamá. Así literal. Con una soberbia, eres un tal por cual, hijo del diablo, así. Y luego no falta el comentario equilibrado. ¡Ey, calma, hermano! ¡Somos hermanos! ¡Tú cállate! Tibio. Ya ve, y fulano de tal que dice que ese que se congrega ahí con fulano de tal. No, hombre, ese paste, no, hombre, ese, si ya me dijeron que esto y lo otro y más allá. Hermanos, la advertencia de Jesús es real, no es broma, no es broma. Entonces, el que es esclavo del enojo, el que habla en tono despreciativo, el que destruye el buen nombre y reputación de otro, bueno, pueda que nunca haya cometido un asesinato en acción, de matar a alguien, sacar una pistola y darle tres tiros en el corazón. Puede que no, pero en su corazón, sí. Fíjate lo que dijo el apóstol Juan, primera de Juan 3:9, sin moverse de Mateo 5. Primera de Juan, capítulo 3. En el versículo 11. Primera de Juan 3:11. Miren cómo entendió Juan el mensaje de Jesús. Y aquí me deje, antes de leer, mientras lo encuentran, déjame hacerle una reflexión. El apóstol Juan fue un discípulo de Jesús. Él escuchó el sermón del monte. Ahorita vamos a leer cómo fue que entendió el mensaje del sermón del monte. ¿Cómo lo entendió Juan? Si entendió la advertencia de manera literal, o Jesús estaba bromeando, o qué sé yo. Ahorita lo vamos a leer. Pero quiero hacerles una reflexión más. Los apóstoles tuvieron discípulos que ellos discipularon. Por ejemplo, el apóstol Juan, dice la historia de la iglesia, a partir del primer siglo, que el apóstol Juan discipuló a un hombre llamado Policarpo. Policarpo discipuló a otro llamado Ireneo. Y así Pablo tuvo los suyos, Clemente de Roma, Pedro tuvo a los suyos, contemporáneos de ellos que vivieron con el apóstol, que incluso algunos, como Clemente de Roma, conoció a Jesús. Algunos dicen que lo conoció, otros dicen que no, pero en fin. Pero conocieron, eran contemporáneos de Pablo, en el caso de Clemente. Bueno, esos los apóstoles, incluyendo Pablo, tuvieron gente que ellos discipularon. Estos a su vez discipularon a otros que llegaron a ser líderes de la iglesia, de las iglesias cristianas, del primero, segundo, tercero y hasta el cuarto siglo. Y esa es la época de la iglesia donde se conoce como los padres de la iglesia, que fueron los más cercanos al tiempo de Jesús. Escúcheme bien, hermano. Esto es algo, yo estudié en el seminario historia de la iglesia, pero la historia de la iglesia es muy amplia, la verdad. Hay una rama dentro de la teología que se conoce como patrística. Y la patrística es el estudio de la vida de todos los padres de la iglesia. Y bueno, últimamente me he dado a la tarea de leer a los padres de la iglesia. Ireneo y su obra contra las herejías, Ignacio de Antioquía, las siete cartas a creo que fue a los cristianos en Éfeso, si no mal lo recuerdo. En fin, estoy leyendo y he descubierto, hermanos, y estoy descubriendo, me quedo pasmado, aunque había leído, pero ahora ya con otra óptica. ¿Sí? Estoy descubriendo que así como entendió Juan el mensaje de Jesús, así lo entendieron ellos. Y en sus escritos, que ellos, que no son inspirados obviamente, pero a fin de cuentas son datos que quedaron allí, cartas que ellos enviaron, lo entendieron igual. El Sermón del Monte. Vamos a ver cómo lo entendió Juan. 1 Juan 3:11. Porque este es el mensaje que habéis oído desde el principio, que nos amemos unos a otros. Y no como Caín, que era del maligno y mató a su hermano. ¿Y por qué causa lo mató? Porque sus obras eran malas y las de su hermano justas. Fíjate en el versículo 14. Nosotros, o sea, los cristianos, sabemos que hemos pasado de muerte a vida, en que amamos a los hermanos. Así es como sabemos, ¿sí? El que no ama a su hermano, a ver. Puede haber cristianos, porque le está hablando cristianos, puede haber cristianos que no aman a su hermano, sí, si no la exhortación no tiene sentido. El que no ama a su hermano permanece en muerte. Versículo 15. Todo aquel que aborrece a su hermano es, ¿qué dice? Homicida. Y sabéis que ningún homicida tiene vida permanente en él. ¿Se dan cuenta que lo entendió exactamente como Jesús lo dijo? Exactamente. Así lo entendió Ireneo, Clemente de Roma y otro Clemente. Una en punto. Y en fin, así lo creyeron.

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1: El apóstol Pablo habló algo muy claro y dijo así: para mí el vivir es Cristo y el morir es ganancia. Por eso a mí ni la muerte me preocupa.

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hay un secreto muy poderoso, que la virtud que le reconocemos a Dios, eso es lo mismo que se nos viene a nosotros. Cuando decimos que Él es admirable, sus maravillas vienen a nosotros. Cuando decimos que Él es consejero, sus consejos vienen a nosotros. Cuando decimos que Él es fuerte Dios, su fortaleza viene sobre nuestra debilidad. Cuando decimos que Él es Padre eterno, Él suple todas nuestras necesidades. Abraza a tu familia, busca a tu familia ahí donde estás. Y vamos a adorar juntos como familia. Las naciones necesitan ver familias adoradas.

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0: Queremos dar una vez más la bienvenida a todos los radioescuchas que sintonizan su programa Esperanza para la Familia. ¿Cómo se siente el día de hoy? Tal vez necesite escuchar palabras de ánimo para seguir adelante. No se desaliente, hoy encontrará una esperanza. El día de hoy se encuentra con nosotros el Dr. Salvador Cárdenas. Él es médico especialista en pediatría, con maestría en medicina familiar. Esperamos que esta enseñanza sea de mucha bendición para todos los suyos. Queda con ustedes el Dr. Salvador Cárdenas.
1: ¿Qué tal, amigos? Qué gusto poder compartir con ustedes este espacio de tiempo. Tenemos el día de hoy una plática sumamente interesante. Es interesante para jóvenes y adultos, para la familia en general. Es importante la plática de hoy, aunque nuevamente es especialmente importante para la gente joven que está en tu casa. Muchas gracias por permitirnos entrar a tu hogar a través de este programa Esperanza para la Familia. Estoy seguro que la plática de hoy te va a llevar a reflexionar sobre un aspecto importante de la vida, que es precisamente la vida sexual de las personas. Hoy vamos a estar hablando de un mito llamado el sexo seguro. Seguramente tú has oído hablar del sexo seguro. Hay una campaña feroz promocionando lo que se conoce como el sexo seguro. Y hoy yo quiero hablarte del sexo seguro y tú vas a darte cuenta que hablar de sexo seguro es hablar de un mito. Inicio la plática comentándote un breve testimonio sobre un joven llamado Jorge. Jorge, un joven deportista y con muchas ganas de vivir la vida, pensó que él podía llevar un estilo de vida en el área sexual sin restricciones. Él pensaba, pues, que podía tener relaciones sexuales con jovencitas, con muchachas, y pues que no iba a tener ningún problema en su vida, precisamente pensando en el asunto del sexo seguro. En su lugar de estudios, él cursaba la preparatoria, se hablaba mucho de la libertad sexual, y en efecto, él empezó a tener una vida sexual activa, inicialmente con su novia, pero posteriormente con otras parejas, con otras muchachas, con otras jovencitas. Jorge, pues un joven como lo hay muchos en nuestro país, en las ciudades de nuestro país, empezó a tener una vida sexual activa, con varias parejas sexuales. Cuando él cursaba posteriormente el tercer semestre de ingeniería, pues él notó ciertos cambios en su cuerpo. Él notó que se estaba adelgazando, que se sentía débil, y él empezó a preocuparse. No tenía más síntomas que eso, el empezar a adelgazarse, algunos episodios de diarrea que él empezó a notar que tenía y el sentirse débil. Esto provocó que Jorge se preocupara y se preguntara qué estaba pasando con él. Inmediatamente llegó el temor en su vida. Él había oído hablar del SIDA, él había oído hablar pues de esta terrible enfermedad, pues que hasta el día de hoy es mortal, y pues él, por la vida que estaba llevando precisamente con una forma de libertinaje sexual, de libertad sexual sin restricciones, pues él empezó a preocuparse y él sospechó que podría tratarse de SIDA. Efectivamente, él decidió hacerse exámenes de laboratorio y lamentablemente para él resultó positivo para el VIH, el virus que causa la enfermedad del SIDA. Jorge no pudo concluir sus estudios universitarios. Él se deprimió profundamente con esta noticia y con el hecho de saber, pues, que ya no iba a poder llevar una vida como él la había planeado, como él la había propuesto en su propia mente. Él tenía metas, tenía objetivos. Él pensaba que tenía la vida por delante. Pero, pues bueno, al él saber que tenía como diagnóstico ser portador del virus del SIDA y que de hecho ya tenía ciertos síntomas de la enfermedad del SIDA, él se deprimió, no pudo concluir sus estudios universitarios, toda su vida cambió en un momento. Al él darse cuenta de lo que estaba sucediendo en su cuerpo, pues toda su vida cambió en un momento. Hoy, Jorge toma alrededor de 28 tabletas al día de diferentes medicamentos para tratar de evitar que el SIDA evolucione. Jorge es una persona que está básicamente esclavizada a una gran cantidad de medicamentos que necesita para evitar que la enfermedad del SIDA siga evolucionando. Sin embargo, como tú sabes, los medicamentos siempre tienen efectos adversos y Jorge, pues en su vida, tiene muchos efectos adversos de sus medicamentos. Vomita con frecuencia tiene diarrea, náuseas, dolor de cabeza, dolor de estómago, se siente débil, se siente mareado. Cualquier enfermedad que llega lo pone sumamente nervioso porque él sabe que cualquier infección que llega puede ser de consecuencias muy graves por el problema que él tiene. Y bueno, Jorge se pregunta, ¿en dónde estuvo el error? Es cierto que yo tenía una vida sexual activa, pero yo usaba preservativos en mis relaciones sexuales. ¿En dónde estuvo el error? Bien, hoy quiero, pues, hablarte de un mito. Este mito de el sexo seguro. Seguramente tú has oído hablar del sexo seguro. Seguramente tú has oído hablar de la libertad sexual a la que se nos invita a vivir a las personas. Se nos habla, pues, que es necesario muchas veces deshacernos de prejuicios acerca del sexo, de desechar ideas como eso de que el sexo solamente debe de estar reservado para el matrimonio, de desechar ideas como eso de que es necesario ser fiel a una pareja, esperarte a casarte. Pues todo eso es una promoción bastante fuerte acerca de lo que se conoce como libertad sexual. Y esto aunado a la promoción de el sexo seguro. El sexo seguro en donde se te habla, se te dice, pues que tú puedes tener relaciones sexuales con hombres, con mujeres, y sin el riesgo de muchas cosas, pues el preservativo aparentemente te protege contra muchas cosas desagradables. Yo aquí quiero hacerte una pregunta, a ti que me estás escuchando, sobre todo a ti que eres joven y que me escuchas. Cuando tú oyes hablar del sexo seguro, ¿qué es lo que viene a tu mente? La palabra, la frase sexo seguro sugiere la existencia de una forma de llevar las relaciones sexuales en las cuales se te garantizan dos cosas. Si tú en tus relaciones sexuales utilizas el preservativo, tienes garantizado el no contraer enfermedades de transmisión sexual. Y por otro lado, tienes también una garantía de que tendrás relaciones sexuales sin el riesgo de que la mujer resulte con un embarazo no deseado. Básicamente eso es lo que se nos transmite con la idea de sexo seguro. Principalmente la idea de no ser contagiados con una enfermedad letal como puede ser el SIDA y secundariamente la idea de que puedo tener relaciones sexuales sin el riesgo de convertirme en padre, sin el riesgo de convertirme en madre, pues en estos momentos no deseo ser ni padre ni madre. Es decir, básicamente la garantía de que la relación sexual no resulte en un embarazo. Bien, la verdad, querida persona que me escuchas, amado amigo, la frase sexo seguro provoca una grave desinformación, pues no refleja la realidad de lo que puede suceder. Si por sexo seguro tú estás entendiendo que es una garantía para no contraer enfermedades como el SIDA y como otras que posteriormente voy a mencionar, o si como sexo seguro tú entiendes que hay una garantía de que la relación sexual no resulte en embarazo, yo quiero decirte que estás en un grave error y que has creído un mito, el mito del sexo seguro. Es muy importante que tú aprendas a pensar por ti mismo, que tú aprendas a ser analítico, que analices toda la información que llega a tus oídos, que llega a tu mente, y que aprendas a hacerte responsable de toda tu vida, de todas las decisiones en tu propia vida. Mucha gente cree este asunto del sexo seguro porque quiere creerlo, no porque tenga bases para creerlo. Mucha gente acepta esta propaganda de sexo seguro no porque esté de acuerdo con la realidad, porque es conocido de muchos que el preservativo no es una garantía ni para evitar el SIDA, ni para evitar un embarazo, ni para evitar algunas otras enfermedades que más adelante mencionaré. Sin embargo, la gente cree lo que quiere creer. Muchas personas están más comprometidos con un estilo de vida que con la verdad. La verdad es que no existe el llamado sexo seguro. Es cierto que el uso del preservativo puede disminuir las posibilidades de contraer cierto tipo de enfermedades. Es cierto que el uso del preservativo puede disminuir las posibilidades de un embarazo. Pero disminuir las posibilidades no es lo mismo que garantizar la ausencia de estas circunstancias. Por lo tanto, confirmo lo que aseveraba hace un momento. Hablar de sexo seguro es un mito y utilizar la frase sexo seguro es realmente un engaño y promueve la desinformación entre aquellas personas que no están correctamente informadas de la realidad, de las posibilidades de contagio de SIDA, de las posibilidades de un embarazo en una relación sexual. Bien, el llamado sexo seguro tiene como base el uso del preservativo de látex, y a través del uso de ese preservativo se pretende evitar lo que ya mencioné. A través del uso del preservativo se pretende evitar pues el contagio de ciertas enfermedades y también se pretende evitar embarazos no deseados. Yo quiero compartir contigo una serie de datos que es muy probable que tú desconozcas, pero insisto una vez más, es muy importante que tú te vuelvas en estos tiempos en que estamos viviendo una persona, seas joven o seas ya persona mayor, adulta, te vuelvas una persona analítica con lo que crees, con lo que piensas. No permitas que otros piensen por ti. No permitas que otros pongan en automático ideas en tu mente, en tu cabeza, cuando estas ideas son erradas, son equivocadas. Yo te invito que, además de escuchar la plática que estoy dando en estos momentos, tú mismo te informes. Tú mismo vayas a algún libro de medicina, puedas meterte ahí a través de la computadora, en el internet, que te metas a sitios que se te hablan del SIDA, se te hablan del uso del preservativo, y tú te vas a dar cuenta, si consultas sitios serios, que no es cierto que el uso del preservativo es una garantía en absoluto para prevenir estas cosas. Pero es muy importante lo que te vengo insistiendo. Debes de pensar por ti mismo. El grave error de muchos jóvenes, el grave error de muchas personas en estos tiempos es que permiten que otros piensen por sí mismos. Date cuenta que la publicidad feroz que hay para el uso del preservativo, pues detrás de toda esa publicidad hay una serie de intereses económicos grandísimos, grandísimos, y tienen un compromiso más con esos intereses económicos que con tu propio bienestar, que con tu propia seguridad. Entonces, pues mucha de la publicidad lo único que hace es mover a las personas como títeres, porque las personas rehúsan hacer uso de su propia razón. Por eso es tan importante que tú te vuelvas una persona crítica, una persona que analiza lo que crees, que analiza lo que llega a tus oídos y que no piense la demás gente por ti. ¿Por qué tiene tanto éxito la campaña de sexo seguro? El éxito radica no en que realmente exista el sexo seguro. El éxito radica en que las personas no analizan lo que escuchan. Y posiblemente usted que me escucha pueda ser una persona que simplemente cree lo que escucha y no lo analiza. Ante enfermedades tan graves como el SIDA, que pueden ser, de hecho, que es mortal, es importantísimo que tú tengas información clara en tu mente. Sobre todo tú que estás casado, usted que está casado, y que quizá piensa que puede llevar una vida de infidelidad sexual a su esposa o a su esposo, pues tú debes de saber que cuando tú tienes esa infidelidad, tú puedes ser contagiado por una enfermedad como el SIDA y que posteriormente puedes contagiar a tu esposo o a tu esposa con esa misma enfermedad. Bien, a continuación en esta plática me voy a estar enfocando al uso del preservativo, pues como ya lo mencioné, el preservativo es la base, es el fundamento del supuesto sexo seguro. Es decir, todas las propagandas, todo lo que tú escuchas de sexo seguro, tienen como base el promover el uso del preservativo. Es importante que tú sepas lo siguiente. Si usted adquiere un preservativo en alguna farmacia, usted verá que la misma propaganda que trae el preservativo viene en una bolsita, viene bien protegido el preservativo, viene una bolsita de color negra o roja. Esa bolsita trae una propaganda. Y la propaganda que trae ese mismo preservativo dice que tiene solamente un 80% de eficacia para prevenir los embarazos. En otras palabras, los mismos fabricantes del preservativo admiten que el uso del preservativo no es una garantía en absoluto para prevenir el embarazo. Los mismos fabricantes del preservativo te hablan de que solamente alcanzan un 80% de eficacia. Algunos llegan a poner ahí hasta un 85 o 90%. No es una garantía en absoluto para prevenir el embarazo. Los mismos fabricantes del preservativo te hablan de que solamente alcanzan un 80%.

personas que no tienen un interés económico en el uso o en el no uso del preservativo, tú te vas a dar cuenta que las cifras descienden, las cifras de eficacia para prevenir el embarazo. Algunos estudios dicen que el preservativo solamente tiene un 60% de eficacia para prevenir el embarazo. Otros te hablan hasta del 70% o hasta del 75% en el mejor de los casos para prevenir el embarazo. Esto es en los reportes de personas que no están fabricando los preservativos. Médicos, personal de las ciencias médicas, estudiosos de la medicina, te hablan precisamente que la eficacia del preservativo es solamente de un 60, 70, a lo mucho 75% para prevenir el embarazo. Ahora, también ellos mismos mencionan que el fracaso del preservativo para prevenir los embarazos, el embarazo, es menor en jóvenes solteros que en matrimonios. Es muy importante esto. En jóvenes solteros, estas personas afirman que el porcentaje de fracaso es mayor que en las personas casadas. Entonces, con esto concluyo una idea muy, muy importante. No es el preservativo 100% eficaz para prevenir el embarazo. ¿Qué importante es este dato? Cualquier médico, cualquier persona relacionada con el mundo de la medicina, sabe con toda claridad este dato. Sabe con toda certeza que el preservativo para nada es 100% eficaz para prevenir el embarazo. Sin embargo, en muchos jóvenes que van a las secundarias, que van a la prepa, o aún en algunos universitarios, y quizás también en personas ya adultas, pues no hay este conocimiento, no hay esta conciencia, y bueno, tienen relaciones sexuales suponiendo que eso no va a conducir a un embarazo, pues ellos dicen, estoy usando el preservativo. Tú debes de entender entonces que para nada es una eficacia de 100%. La eficacia oscila entre el 60 y el 80%, la eficacia del preservativo para evitar el embarazo. Ahora, hablando ya no de embarazo, que ya de por sí es algo delicado. El embarazo no deseado ha estropeado la vida de muchas jovencitas y también de muchos jóvenes varones que por un momento de placer, que por un momento de emoción y confiando en el supuesto sexo seguro, sus vidas han cambiado radicalmente. Jovencitas que tenían planeado, no sé, estudiar una carrera, desarrollar su vida en ciertas áreas, pues resulta que ahora ya no, porque ahora son madres solteras. Y bueno, no solamente es el asunto de que su vida en ese sentido cambia, sino que también muchas de ellas se sienten pues señaladas moralmente, socialmente, vienen problemas emocionales por ser madres solteras, vienen problemas de depresión, viene el problema de la crianza del hijo. Es todo un sinfín de problemas que se acarrea la persona cuando tiene una relación sexual y que conduce a un embarazo no deseado. Más allá de esas decisiones trágicas y equivocadas de terminar el embarazo no deseado en un aborto. En otro día, en otra ocasión, tendremos oportunidad para reflexionar sobre el aborto. Ahorita no podemos profundizar sobre ese tema, pero muchas jovencitas que pusieron su confianza en el llamado sexo seguro y que resultaron embarazadas, muchas a un error agregan otro error, el terminar ese embarazo no deseado a través de un aborto. En total, lo que quiero transmitirte aquí, antes de hablar de las enfermedades de transmisión sexual, es no hay una garantía de que la mujer no resulte embarazada, y el resultar embarazada en una jovencita soltera es verdaderamente una serie de aflicciones, una serie de problemas, una serie de circunstancias que pueden modificar drásticamente tu vida. Abre los ojos, joven, abre los ojos y entiende pues que debes de aprender a pensar por ti mismo

0: debes de tomar decisiones que te eviten llegar a ese tipo de situaciones difíciles a través de un embarazo no deseado.
1: 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Continuamos con la segunda parte de este interesante tema.
0: Bien, vamos a continuar con nuestra plática del día de hoy. Un mito, el sexo seguro. Hasta aquí hemos hablado de que el preservativo no es un método 100% eficaz para evitar el embarazo, esos embarazos no deseados. Y dijimos que la eficacia para evitar ese embarazo está entre un 60 a un 80% de eficacia para evitar el embarazo, que evidentemente sería un embarazo no deseado. Bien, ahora hablemos de enfermedades de transmisión sexual. Cuando hablamos de una enfermedad de transmisión sexual, no estamos refiriendo a una enfermedad que se contagia precisamente a través de relaciones sexuales. A eso nos estamos refiriendo. Ahora, aquí viene un punto muy importante. La mujer puede embarazarse solo unos cuantos días al mes. De 30 días que tiene el mes, la mujer puede ser fértil, puede embarazarse solamente 5 o 6 días en esos 30 días que tiene el mes. Sin embargo, una enfermedad de transmisión sexual puede contagiarse cualquier día de los 365 días del año. En otras palabras, si el preservativo no es 100% eficaz para evitar el embarazo, y eso que el embarazo solamente puede suceder durante unos pocos días al mes, bueno, ¿qué conclusión podemos sacar? Pues que es menos eficaz aún para evitar el contagio de ciertas enfermedades, debido a que ese contagio puede suceder en cualquier relación sexual que se tenga a lo largo de los 365 días del año. En una enfermedad de transmisión sexual es, pues, lo que ya comenté, una enfermedad que se transmite a través del contacto sexual, como puede ser el SIDA, como puede ser el herpes, como puede ser otras enfermedades conocidas como la sífilis, la gonorrea, etcétera, etcétera. Bien, voy a hablar algunas cuestiones acerca del SIDA, algunas cuestiones que es importante que tú sepas. Como tú sabes, el SIDA es una enfermedad mortal. Hasta el día de hoy no existe la cura contra el SIDA, tampoco existe y pareciera que está lejos de existir la vacuna contra el SIDA. Las vacunas que se han tratado de fabricar han resultado en un total y absoluto fracaso. No hay una esperanza de que en los próximos 2 o 3 años pueda haber una vacuna eficaz contra el SIDA. Y el tratamiento que actualmente existe contra el SIDA, lo único que ofrece es retrasar el avance de la enfermedad. Sin embargo, el tratamiento en sí mismo trae muchísimos problemas en la salud de la misma persona. Entonces, creo que tú debes de tener información clara acerca del SIDA y de las posibilidades de contraer el SIDA en un contacto sexual, a pesar de que se esté usando el preservativo. Bien, el Departamento de Medicina de la Universidad de Texas en los Estados Unidos reportó que el preservativo tiene un 69% de eficacia en la prevención del SIDA. Escucha esto, es un dato muy importante. Esta universidad de los Estados Unidos, una universidad con un muy buen prestigio, habla de que la eficacia del preservativo de látex para evitar la prevención del SIDA solamente alcanza un 69% de eficacia. Sin embargo, se nos habla del sexo seguro. Yo pregunto, y es necesario que tú también te lo preguntes y te lo respondas. ¿Realmente existe el sexo seguro cuando solamente se está ofreciendo un 69% de eficacia para prevenir el ser contagiado por el virus del SIDA? Evidentemente que la respuesta está clara. ¿Es un mito? ¿No es una verdad hablar de sexo seguro a través del preservativo para evitar el SIDA? Mira, otro punto importante, otro dato importante que quiero compartir contigo. En un estudio realizado con parejas casadas, en el que uno de ellos estaba infectado con el virus del SIDA, determinó que en año y medio, el 17% de los compañeros sanos se contagió con el virus del SIDA. Estaban usando precisamente el preservativo para protegerse del contagio. O sea, ¿qué te estoy diciendo? Resultó que en ciertos matrimonios, por la vida pasada que alguno de ellos llevó antes de casarse, pues resultó que uno de ellos estaba infectado con el virus del SIDA. Y ya casados se dieron cuenta de eso, que uno de ellos tenía el virus del SIDA. Acudieron, preguntaron, se informaron si podían ellos seguir teniendo relaciones sexuales sin el riesgo de que el que estuviera contagiado contagiara a su pareja que estuviera sano. Pues lo que se le sugirió es que usaran el preservativo. Tú te imaginarás que la persona que estaba sana, pues al saber que su cónyuge, que su pareja estaba infectado con el SIDA, pues usaba con toda diligencia el preservativo. Sin embargo, a pesar de haber usado el preservativo con toda diligencia, pues resultó que no fue eficaz el uso del preservativo. En año y medio, el 17% de los que estaban sanos ya no estaban sanos. Tenían el virus del SIDA circulando en su sangre. En otras palabras, el usar el preservativo disminuye las posibilidades de contagio a 1 en 6. A 1 en 6. ¿Qué significa disminuir las posibilidades de contagio a 1 en 6? Es como jugar a la ruleta rusa. Quizás alguno de ustedes no sabe qué es jugar a la ruleta rusa. Jugar a la ruleta rusa es lo siguiente. Es agarrar una pistola tipo revólver. En el caso del revólver, tiene 6 espacios para meter una bala en cada espacio. Jugar a la ruleta rusa es meter solamente una bala y dejar 5 espacios libres. Entonces las personas que juegan a la ruleta rusa toman ese revólver, le dan vuelta al carrusel donde pueden depositarse las balas y ellos no saben en qué posición quedó la bala que está cargando la pistola. Entonces se ponen la pistola en la cabeza y jalan del gatillo y resulta que no se disparó la pistola. Entonces le pasa la pistola a su compañero y su compañero jala el gatillo y resulta que se disparó o que no se disparó. Eso es jugar a la ruleta rusa. Es jugar con 1 en 6 posibilidades. Bien, cuando tú usas el preservativo con el fin de no ser contagiado por el virus del SIDA, tú estás jugando a la ruleta rusa. Es cierto, disminuyes las posibilidades de contagio, pero sí quedan aún muchas posibilidades de que en efecto seas contagiado por el virus del SIDA. Una persona en sus cinco sentidos no jugaría la ruleta rusa. Una persona que no ha perdido la razón, que está funcionando bien su cerebro, que está funcionando bien sus pensamientos, no se pondría a jugar a la ruleta rusa. Sin embargo, muchas personas utilizan el preservativo cuando la verdad es estar jugando a la ruleta rusa en relación con el contagio del SIDA. ¿Qué diferencia hay entre jugar a la ruleta rusa o utilizar el preservativo para prevenir el contagio del SIDA? La diferencia es que la ruleta rusa te mata inmediatamente y el SIDA te mata poco a poco en una enfermedad verdaderamente grave, verdaderamente desagradable. Las personas sufren muchísimo por todas las consecuencias de tener desarrollado el SIDA en su propio cuerpo. Te hago la pregunta de otra forma. Suponiendo que tenga un 80% de eficacia el preservativo para evitar el contagio del virus del SIDA. Suponiendo que tiene ese porcentaje, que no lo tiene, pero suponiendo que lo tiene. ¿Tú te subirías a un avión de una línea aérea cuyos vuelos llegan con éxito a su destino solo en el 80% de los casos? De 10 aviones que despegan, solo 8 llegan con éxito a su destino y otros 2 se estrellan en el camino. ¿Tú te subirías a una línea aérea con ese índice de eficacia? Yo creo que cualquier persona a sus 5 sentidos rechazaría el subirse a una línea aérea que ofrece solamente esa garantía de 80%. Con esto enfatizo la idea central de la plática de este día. No hay sexo seguro. No existe ese concepto que se nos ha vendido, ese concepto que tan agresivamente se promueve. En la realidad, no existe. El preservativo disminuye las posibilidades de contagio, mas no ofrece para nada una eficacia absoluta. Solamente disminuye las posibilidades. Para finalizar, solamente unas reflexiones. ¿Por qué se promueve entonces tanto el sexo seguro? Bueno, detrás de esta frase de sexo seguro hay un pensamiento equivocado. La gente que promueve el sexo seguro, que además puede tener fuertes intereses económicos, piensa de la siguiente manera. Los jóvenes son incapaces de practicar la abstinencia sexual. Eso es lo que hay en el pensamiento de ellos. Los jóvenes son incapaces de practicar la abstinencia sexual. Y muchos adultos casados, de cualquier forma, van a tener relaciones sexuales fuera de su matrimonio. Ok, entonces, ante esas dos cosas que se ponen en su cabeza, en donde dicen, los jóvenes son incapaces de practicar la abstinencia sexual, y muchísimos adultos tendrán de cualquier forma relaciones sexuales fuera del matrimonio, pues lo único que nos queda es promover el preservativo para disminuir la posibilidad de contagio. En esta forma de razonar hay dos errores. El primer error es, no es cierto que los jóvenes sean incapaces de practicar la abstinencia sexual. Es un mito que los jóvenes no puedan practicar la abstinencia sexual. En un estudio realizado en los Estados Unidos de Norteamérica, se detectó que el 65%, escuchas bien, el 65% de los jóvenes menores de 18 años no habían tenido aún relaciones sexuales. 65% de jóvenes menores de 18 años en un país en donde hay amplia libertad sexual. 65% de jóvenes menores de 18 años no habían tenido aún relaciones sexuales. Por lo tanto, es un mito decir que los jóvenes no pueden practicar la abstinencia sexual. Por otra parte, también hay muchísimas parejas que sí son fieles a su esposo y a su esposa. El que muchas parejas sean infieles, eso no quiere decir que la mayoría lo sean o que todos lo sean. Hay muchas parejas que sí creen en la fidelidad y que practican la fidelidad. Otro error en el pensamiento de promover el sexo seguro es precisamente utilizar la frase sexo seguro. Nunca debería de hablarse de sexo seguro, pues esa frase desinforma a las personas. Debería de hablarse de un sexo en donde se disminuye las posibilidades de contagio de ciertas enfermedades y en donde se disminuye las posibilidades de embarazo. Pero hablar y pronunciar la frase sexo seguro es totalmente deshonesto. Y algo más. Has oído mucho hablar del sexo seguro y de la libertad sexual. ¿Cuántas pláticas y cuántos comerciales en los medios masivos de comunicación has oído sobre la abstinencia? Seguramente muy pocos, y seguramente son mucho más los comerciales y las pláticas que oyes acerca del sexo seguro que acerca de la abstinencia. Tú debes de tomar responsabilidades con tu vida y con tu cuerpo. Si tú eres una persona que practica el llamado sexo seguro y posteriormente resulta que tú estás infectado por el SIDA, a ti se te dijo a través de los medios de comunicación que usaras el preservativo y que eso era el sexo seguro. ¿Qué va a pasar si algún día, por tú practicar el llamado sexo seguro, resulta que tienes el SIDA? Evidentemente te vas a sentir profundamente burlado, profundamente decepcionado, pero bueno, es cierto que los medios masivos de comunicación tendrán un gran porcentaje de culpa, pero también tú lo tendrás, porque es importante, como lo decía en un principio, que tú reflexiones en lo que crees y en por qué lo crees. Amado amigo, tú eres más que una estadística. ¿Qué consuelo te va a dar a ti si algún día tú resultas tener SIDA? Que aquellos promotores del sexo seguro te digan a ti: pero hombre, no te preocupes, el preservativo ofrece un 70% de eficacia para no contraer el SIDA. ¿Eso te dará algún aliento a ti? ¿Eso resolverá tu problema? Amado amigo, tu vida es más que un momento de pasión y tú eres más que una simple estadística. Tú eres un ser humano, seguramente tienes pensamientos de que tienes una vida por delante, seguramente tienes propósitos en tu vida, tienes metas en tu vida, y de veras te lo digo, no vale la pena practicar un estilo de vida sexual sin límites basándote en el sexo seguro. Es muy probable que te acabe yendo mal, pues estadísticamente estás en un porcentaje de riesgo de ser infectado por una de estas enfermedades, como el SIDA. Hay otras enfermedades ante las cuales el preservativo no sirve absolutamente para nada. ¿Has oído hablar tú del virus del papiloma humano? Es un virus que produce cáncer, especialmente en las mujeres. El cáncer que más mujeres mata actualmente en nuestro país es el cáncer de lo que se llama el cuello de la matriz. Es el cáncer en el útero, en la mujer, y es un cáncer que es producido precisamente por el virus del papiloma humano. Bien, el virus del papiloma humano se contagia precisamente por medio del contacto sexual, y para el virus del papiloma humano, el preservativo no tiene ninguna, absolutamente ningún porcentaje de eficacia. Entonces, si tú piensas en que estás ciertamente protegido contra el SIDA, tú debes de saber, jovencita que me escuchas, que tú puedes ser contagiado no solamente por el virus del SIDA, sino por el virus del papiloma humano que puede producir cáncer en tu matriz. También el virus del herpes es un virus que, para el cual el preservativo no tiene absolutamente ninguna eficacia. El herpes, si bien no es una enfermedad mortal, como sí lo puede ser el virus del papiloma humano y como sí lo es el SIDA, el herpes Es una enfermedad sumamente dolorosa, sumamente molesta, para la cual no hay cura, solamente puede controlarse con ciertos medicamentos y que periódicamente está molestándote esa enfermedad y no hay cura para esa enfermedad. Bien, para este virus tampoco es eficaz el uso del preservativo. Y volviendo al tema del embarazo, ya dijimos que tampoco es eficaz el preservativo para prevenir el embarazo. En el caso de que tú resultaras embarazada y tú no estás casada, tu vida va a cambiar drásticamente. Estarás tentada a hacer algo que nunca te imaginaste hacer, como posiblemente abortar. Si decides abortar, está demostrado que muchas de las mujeres que abortan tienen fuertes problemas emocionales y hasta de personalidad. Vienen ciertos problemas depresivos en la vida de las mujeres que llegan a abortar, en muchas de ellas. Y si decides no abortar, bueno, qué bueno que decidas no abortar, pero de cualquier forma, tu vida se va a ver afectada, pues totalmente. Ya no vas a ser una persona que puedas realizar las metas, los objetivos que te habías trazado. Vas a tener que llevar a cabo una vida como madre soltera. Te sentirás mal en muchos sentidos. La crianza de tu hijo te limitará en muchos otros sentidos. Entonces, de veras, jovencita, no vale la pena que por un momento de placer, que por un momento de satisfacción sexual, tú arriesgues tu salud, tú arriesgues tu estabilidad emocional. No vale la pena. Todo este asunto del sexo seguro es en realidad un terrible desacierto. Es en verdad un terrible engaño. No existe el sexo seguro, al menos no existe basado en el asunto del preservativo. Es tiempo de hablar, a estas alturas, es tiempo de hablar de un valor pasado de moda. Es tiempo de hablar de la castidad, es tiempo de hablar de la abstinencia. En estos tiempos, la virtud es una necesidad. Es necesario que tú aprendas a ser tú mismo. Es necesario que tú aprendas a respetarte como ser humano, como mujer, como hombre. Es necesario que tú aprendas a poner límites a tu forma de vida. Es necesario que te respetes a ti mismo, que respetes a las personas del sexo opuesto. Es necesario practicar la abstinencia, practicar la castidad. Es necesario aprender a ir contracorriente. La verdad es que la sociedad en la que vivimos presiona y presiona mucho. Muchos jóvenes, muchas jovencitas deciden tener relaciones sexuales fuera del matrimonio. Y eso provoca una presión en aquellos que escuchan estas cosas. Se habla de la relación sexual, se habla del placer que esto produce, se habla de todo eso, los medios masivos de comunicación hablan mucho de estas cosas, las películas, la radio, la música, tantas cosas hablan de esto. Pero bueno, aquí lo importante es que tú sepas que tú eres una persona que vales mucho como tal, como persona. Vales mucho no solamente para ti misma, sino también para Dios. Dios, que es aquel que nos creó, aquel que nos hizo como seres humanos, que te hizo a ti, que me hizo a mí. Tú le importas mucho a ese Dios. Y Dios ha puesto reglas en todo esto que tiene que ver con la expresión sexual. Dios nos hizo hombres, Dios nos hizo mujeres. Él ha puesto límites para esa vida de expresión sexual. El único sexo seguro que existe realmente es el que Dios indica en la Biblia. Es el único sexo seguro que realmente existe. ¿Cuál es ese sexo? Es aquella vida sexual que se basa en un matrimonio. Dios nos dio capacidad en el área sexual, nos hizo hombres, nos hizo mujeres, pero también creó esta institución llamada matrimonio. Y es precisamente en ese contexto de matrimonio en donde se puede obtener el único sexo seguro. Fuera del matrimonio hay muchísimos riesgos. hay muchísimas posibilidades de contraer enfermedades graves, de contraer enfermedades dolorosas, de tener un embarazo no deseado, etcétera, etcétera. Sin embargo, dentro del matrimonio, si tú no estás casado, si tú no estás casada, yo te invito para que te guardes, para que te esperes a aquel día en que puedas tener ese matrimonio, contraer ese matrimonio, y con toda libertad, sabiendo que no estás contagiado de ninguna enfermedad, puedas tener esa vida sexual en la cual Dios permite que tú puedas desarrollarla, que es el matrimonio. El practicar la castidad, el practicar la abstinencia, son virtudes que están totalmente de acuerdo con los preceptos cristianos, con los preceptos establecidos en la Biblia. Yo espero que estas palabras te hagan reflexionar y te hagan buscar tu propia identidad como ser humano, como persona, delante de Dios. Gracias por tu atención y en el siguiente programa seguiremos hablando de temas importantes para ti, para tu familia, para los tuyos. Muchas gracias por tu atención.
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moviendo el cuerpo. Sí, Señor. Vamos, olvídate del dolor, olvídate de la amargura, olvídate de la tristeza. Sé libre, sé libre.

0: ese aplauso al Señor. Todo va a estar bien, todo va a estar bien. No te preocupes más, levántate creyendo en tu Señor.
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0: Nuestro país necesita que haya un cambio evolutivo. Y eso se puede lograr con un pueblo que esté unido. Señores, yo les prometo un cambio entre nuestra gente. Si ustedes me dan su voto, será un país diferente.
1: Hay mucha gente que está

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1: Dios bendiga a todos sus santos pueblos en cualquier lugar del universo, en este día glorioso que el Señor nos regala en su infinita misericordia. A Él le damos toda honra y toda gloria por nuestra vida, por la Iglesia a través del mundo, que siempre alaba y glorifica y exalta al Rey de Reyes y Señor de Señores. La reflexión de hoy le hemos llamado, hermanos, marcar la diferencia en medio de esta generación maligna y perversa. Los cristianos, los hijos de Dios, para ser más específico y exacto, debemos de marcar la diferencia en estos tiempos de maldad, donde esta sociedad se diluye entre el mal. Pero la Iglesia como tal, los hijos de Dios, debemos de hacer diferencia en este tiempo de promiscuidad, de impiedad y de falsedad. Vamos a entrar en la palabra del Señor y vamos a comenzar leyendo Génesis capítulo 7 y el verso 1. Recuerde que estamos estudiando el libro de Génesis. Génesis capítulo 7 y el versículo 1. El tema, marcar la diferencia en medio de esta generación maligna y perversa. Leemos la palabra del Señor. En el nombre del Padre, del Hijo y de su Santo Espíritu. Génesis 7:1. Dijo luego Jehová Noé: entra tú y toda tu casa en el arca, porque a ti he visto justo delante de mí en esta generación. Gloria a Dios. Aleluya. Mis hermanos, mis amigos, en este texto que hemos leído, encontramos algo que nos debe llamar la lección. Vemos a un hombre, hermano, debe llamar la atención, perdón. Aquí encontramos a un hombre que marcaba la diferencia en medio de aquella generación en la que él vivía. Recuerde que la misma palabra dice que la venida del Señor, los tiempos del fin, van a ser como en los días de Noé, en donde la maldad abunda. Y hermano, estamos sobrepasando en esa maldad. Estamos en ese tiempo. Y en la palabra que hoy traemos aquí, en Génesis 7:1, encontramos a ese hombre. Un hombre que no hacía lo que todos hacían, el mal. En medio de aquella generación perversa y maligna en que vivió él, él se mantenía firme. En medio de aquella generación maligna y perversa como la que vivimos hoy, él se mantenía inamovible. Hermanos, amigos, el secreto de Noé, ya lo hablamos en la iglesia este tema, el secreto de Noé estaba en tres virtudes que él tenía. Y hoy vamos a hacer hincapié en esas tres virtudes que Noé tenía y que la iglesia de nuestro tiempo, el pueblo de Dios de nuestra época, tenemos que aprender. Y que por las razones que sean, en estos tiempos, que estamos en los últimos tiempos, no se predica la palabra de Dios que debemos de predicar. Pero queremos ver este día, mis hermanos, mis amigos, estas tres virtudes que la Biblia señala en la vida de Noé. La primera, mis hermanos, que Noé era un varón justo. Apunte la primera, era un varón justo. O sea, practicaba la justicia. Era un varón perfecto. La segunda. Y la tercera, que caminaba con Dios. Fíjense en esos tres aspectos. Que la palabra de Dios señala estas tres virtudes que Noé tenía, que la iglesia de nuestro tiempo debemos de tener. Primero, era un varón justo. Segundo, era un varón perfecto. Se lo remarco a mi hermano, mi amigo, para que lo tome en cuenta. Y tercero, algo tan importante que necesitamos, que él caminaba con Dios. La Biblia dice que no era un hombre justo. O sea, hermano, quiere decir que él practicaba la justicia. No, él practicaba la justicia. La palabra de Dios también nos dice que Noé era un hombre perfecto. ¿Qué significa eso? Que él amaba la rectitud y que aborrecía el pecado. Fíjense en estos puntos que estamos remarcando en esta hora, que yo quiero centrarme en esto, que la iglesia se ha olvidado de esto. Él era justo porque practicaba la justicia. Era un hombre perfecto, o sea, que amaba la rectitud y aborrecía el pecado. Y Noé caminaba con Dios. ¿Qué es caminar con Dios? Debemos de hacer hincapié mucho en este punto, que Noé caminaba con Dios. Ahora, definamos qué es caminar con Dios, mis hermanos, mis amigos. Significa caminar con Dios que Noé tenía comunión. Óigame, tenía una comunión diaria con Dios. Fíjese, tenía una comunión diaria con el Señor. Y me quiero detener aquí para hacer un énfasis agregado en este tema. Fíjese, caminar con Dios es tener una comunión diaria con el Señor. Y tener comunión diaria con el Señor significa que a donde quiera que vayamos, los hijos de Dios, ahí Él está con nosotros, porque nosotros ahí le adoramos, ahí le exaltamos, ahí proclamamos su nombre. Y poníamos de ejemplo, por ejemplo, muchas veces usted va en un autobús para el lugar que usted vaya, y comúnmente en ese autobús llevan el famoso perreo, el reggaetoneo y todo aquello, y si no son rancheras de las que levantan polvo y todo tipo de música, menos una música cristiana que dice que lo hace. Entonces, ¿qué hace el Hijo de Dios? En medio de eso, hermano, en medio de esa maldad, en medio de toda esa inmundicia, en medio de toda esa pestilencia, él va alabando a su Dios en medio de todo aquello. Ese es tener comunión con Dios. ¿Por qué? Porque nosotros tenemos que marcar la diferencia en medio de esta generación perversa y maligna. Y así se marca, así caminamos con Dios. Y mucha gente le pregunta a uno, hermano, pero ¿y si a donde quiera que vayamos los hijos de Dios, ahí somos luz? ¿Por qué somos luz? Porque somos diferentes a lo que todo el mundo hace. ¿A dónde ha caído la iglesia de nuestro tiempo, hermano? Que ya no se sabe quién es cristiano y quién no, por las diferentes razones que usted le quiera poner. Pero aquí es donde viene la sabiduría de la palabra de Dios. La palabra de Dios nos dice cómo deben de comportarse o cómo debemos de comportarnos los hijos de Dios. La iglesia de Jesucristo en esta tierra nos marca cómo debemos de comportarnos. Y fíjense en una cosa bien importante, que aquí nos marca cómo debemos de comportarnos. No dice si es de la fulana, de la mengana, de los sultanas, sino en general, la palabra de Dios nos marca cómo debemos de ser los hijos de Dios. Cómo debemos de comportarnos los hijos del Señor. ¿No es? Dice la palabra que caminaba con Dios porque él tenía comunión íntima con Dios. Ahí donde quiera que estaba alabado. Y hacíamos en la iglesia Las mujeres dicen que cuando lavamos, estamos alabando. Y cuando limpiamos la casa, estamos alabando. Y cuando estamos ocupados, estamos alabando. En todo tiempo tenemos comunión con el Rey. Va el chofer manejando, está alabando al Rey. Va orando, va clamando. Esa es una comunión con él. Ah, pero en esta generación, al que hace eso es religioso. Escuche, el enemigo cómo tiene sus mensajeros para estorbarnos en nuestra relación con él. Al que hace eso es que es muy religioso. Ay, ¿yo para qué voy a tener alabanzas todo el día a usted? Si la alabanza está en mi corazón, está bien. Pero alabia. Ponga esas alabanzas, goces en el Señor. Yo tengo una amiga en Cristo. Ella no es cristiana, pero yo la estoy proclamando para Cristo. Todo el día que usted se acerca a su casa o pasa por enfrente de la casa de ella, hay alabanza. ¿Qué le dice eso? Que esa persona en su hogar siempre está la alabanza y la adoración de exaltación al Rey de Reyes y Señores. Es lo que necesitamos los verdaderos hijos de Dios. Porque ahí hay comunión con Dios. Imagínese que hablaba con un hermano pastor de una de nuestras iglesias en México. Y me estaba confesando que él no ora ni para acostarse. Hermano, ¿y qué le enseña a su pueblo entonces? Así sucede en estos tiempos, hermano. ¿Por qué? Porque la perversidad de este mundo nos absorbe si no estamos preparados a caminar con él. Cuando la palabra del Señor nos narra que él era un hombre que caminaba con Dios, es porque ese hombre tenía comunión con el Señor todo el tiempo. Hermanos, amigos, mi punto este día es que si nosotros como iglesia, si nosotros como hijos de Dios, cumplimos estos tres requisitos que le mencioné, justo, recto y caminar con Dios, si nosotros como iglesia en estos tiempos de maldad, si nosotros como iglesia en estos tiempos de perversidad, y nosotros como iglesia, en estos tiempos de turbulencia, de guerras y de todo, si nosotros cumplimos con estos tres requisitos, también nosotros vamos a poder marcar una diferencia en nuestra generación. Esta generación perversa, esta generación inclinada a lo malo. Hermanos, amigos, la iglesia como tal, nosotros como hijos de Dios hemos sido llamados para ser diferentes en medio de esta generación en que vivimos. Para eso fuimos llamados, para eso fuimos escogidos, para que marquemos la diferencia en medio de esta generación inclinada. Quizás, hermano, estoy muy efusivo en esta introducción, pero necesitaba hablar esto, porque la iglesia tiene que volver su mirada a Dios. La iglesia tiene que volver a los principios rudimentarios del Evangelio de Dios en comunión perfecta e íntima con nuestro Padre Celestial. Quisiera hoy marcarle hombres y mujeres creyentes que marcaron la diferencia en su generación. Porque en cada generación ha habido hombres y mujeres que marcaron la diferencia en la generación en que vivieron. Y usted y yo, mi hermano, mi amigo, tenemos que marcar la diferencia en esta generación que vivimos. Veamos el número 1 de 7. Enoc. Mis hermanos, Génesis 5:22. Enoc marcó la diferencia en su generación. ¿Por qué Enoc marcó diferencia en su generación? Porque caminó con Dios. Oiga. Y lo que pasó con Noé, con Enoc, perdón, simboliza la iglesia que camina con Dios. Esa iglesia que va a ser arrebatada para ir al encuentro con su Señor. Lo de Noé nos representa la iglesia de nuestro tiempo. ¿Por qué? Porque él marcó la diferencia en aquella generación maligna. ¿Por qué marcó la diferencia? Porque él caminó con Dios. Lo que va a hacer que nosotros marquemos la diferencia en esta generación perversa en que vivimos, va a ser que nosotros caminemos con Dios. Eso. Veamos lo que dice Génesis capítulo 5, versículos 22 al 24. 5, 22 al 24. Dice la palabra del Señor así. Y caminó Enoc con Dios. Después que engendró a Matusalén, 300 años, engendró hijos e hijas. Y fueron todos los días de Enoc 365 años. 24. Caminó pues Enoc con Dios y desapareció porque le llevó Dios. Gloria. Mis hermanos, si nosotros queremos irnos en el arrebatamiento que esperamos para reunirnos con Él en las nubes, tenemos que aprender a caminar. Tenemos que aprender a ser como Enoc, que caminó con Dios y Dios lo levantó. De en medio de aquella generación perversísima, se puede, mis hermanos, mis amigos, se puede marcar la diferencia en esta generación de maldad. Veamos el número 2 para ir más rápido. José. José marcó la diferencia en todas las circunstancias de su vida. Recuerde que este hombre pasó por cosas que todavía muchos lejos estamos de pasar. ¿Y por qué José marcó la diferencia en todas las circunstancias de su vida? Porque fue un hombre sabio. Marque ese punto. Fue un hombre sensato. ¿Y por qué tenía? ¿Por qué era sabio y por qué era sensato? Porque él tenía el Espíritu de Dios. Y Dios estuvo con él. Leamos lo que dice Génesis 39, 1 al 23. Es bastante, hermano. Vamos a tener que leer algunos, no podemos leerlos todos. Génesis 39, gloria a Dios. Aleluya, estoy buscándolo, mis hermanos. Génesis, solo para hacerle un paréntesis. Génesis 39, gloria a Dios, capítulo 1 al 23. Dice la palabra de Dios así, hablando de José. Llevado pues José a Egipto, Potifar, oficial de Faraón, capitán de la guardia, varón egipcio. Gloria a Dios. Capítulo 1 al 23. Dice la palabra de Dios así, hablando de José. Llevado pues José a

Jehová le hacía prosperar en su mano. Aleluya. Hacía Dios José gracia en sus ojos y le servía. Y él le hizo mayordomo de su casa y entregó en su poder todo lo que tenía. Aconteció que desde cuando le dio el cargo de su casa, el encargo de su casa y de todo lo que tenía, Jehová bendijo a la casa del egipcio a causa de José. Y la bendición de Jehová estaba sobre todo lo que tenía, así en casa como en el campo. Pues, hermano, no puedo leérselas todas por todo tiempo, pero aquí, en este capítulo 39, del versículo 1 hasta el 23, usted encuentra la vida de este hombre que fue fiel con Dios, un hombre que caminó con Dios, un hombre que marcó la diferencia en todas las circunstancias de su vida, porque era un hombre sabio, que tenía el Espíritu de Dios. Ese es un punto tan importante que nosotros tenemos que aprender. Se lo dejo ahí en Génesis 39, capítulo 1 hasta el 23, versículo 1 hasta el 23, capítulo 39, versículo 1 al 23. Veamos el tercero para avanzar, tenemos tiempo. Samuel, el profeta. Samuel, mis hermanos. Él marcó la diferencia en medio de su generación. ¿Por qué Samuel marcó la diferencia en medio de su generación? Porque Samuel fue un hombre honrado. Y a Samuel nadie podía acusarlo de nada. Nadie. Mira, hermano, en esta generación en que vivimos, mucha gente lo va a querer acusar a usted. Mucha gente va a querer dañar su nombre. Pero si usted se mantiene firme, si usted es honrado y Dios sabe que usted es honrado, nadie lo va a poder tener. Y Samuel marcó la diferencia en su honradez. Él hizo la diferencia en su generación. Y nadie podía acusarlo de nada. Veamos el primer libro de Samuel. Primer libro de Samuel. Gloria a Dios. En el capítulo 12, versículos 1 al 5. Rápidamente, mis hermanos, 12, versículos 1 al 5. Dice: Dijo Samuel a todo Israel: He aquí, yo he oído vuestra voz en todo cuanto me habéis dicho, y os he puesto rey. Ahora pues, he aquí, vuestro rey va delante de vosotros. Yo soy ya viejo y lleno de canas, pero mis hijos están con vosotros. Y yo he andado delante de vosotros desde mi juventud hasta este día. Y aquí estoy. Atestiguad contra mí delante de Jehová y delante de su ungido. Si he tomado el buey de alguno de ustedes, si he tomado el asno de alguno, si he calumniado a alguien, si he agraviado a alguno, o si de alguien he tomado cohecho para cegar mis ojos con él, y os lo restituiré. Entonces dijeron: Nunca nos has calumniado, ni agraviado, ni has tomado algo de mano de ningún hombre. Y él les dijo: Jehová es testigo contra vosotros, y su ungido también es testigo en este día, que no habéis hallado cosa alguna en mi mano. Y ellos respondieron: Así es. Mis hermanos, mis amigos, todo este capítulo 12 nos habla de esta vida de Samuel, una vida recta, una vida honrada, y él hizo la diferencia en medio de su generación. Veamos el 4. A Job. Job, un hombre perfecto, un hombre recto, un hombre temeroso de Dios. Y aparte de eso, apartado del mal. Él marcó la diferencia en medio de su generación. Y en Job, en el capítulo 1, versículo 1, vamos a encontrar esa verdad. Job, capítulo 1, versículo 1, dice la palabra de Dios así: Hubo en tierra de Uz

0: un varón llamado Job, y era este hombre perfecto y recto, temeroso de Dios y apartado del mal. La palabra de Dios define la clase de persona que era Job. En el 42 del 7 al 10 también va a encontrar lo que es la vida de Job. Siempre en Job 42, 7 al 10 no tengo tiempo para leérselo, se los dejo. Veamos el número 5. Daniel. Hermano, Daniel marcó la diferencia en medio de la generación corrompida que él vivía en Babilonia. ¿Por qué? Porque Daniel se propuso, escúcheme esto que voy a decir. Daniel se propuso firmemente en su corazón servir solamente a su Dios. Gloria a Dios. Y esto es lo que debe de marcar la diferencia entre nosotros. Daniel, leámoslo en Daniel, en el capítulo 1 y el versículo 8 para hacer algo, leer un poco la palabra de Dios. Vea usted lo que dice la palabra de Dios en Daniel 1:8. Y Daniel propuso en su corazón no contaminarse con la porción de la comida del rey, ni con el vino que él bebía. Pidió, por tanto, al jefe de los eunucos que no se le obligase a contaminar. Gloria a Dios. Él tomó la decisión, mis hermanos. Y es lo que la iglesia de nuestro tiempo tenemos que hacer. Tenemos que tomar la decisión de servir al Señor. Tenemos que tomar la decisión de que sea nuestro Dios el que guíe nuestra vida, el que nos guarde, el que nos dé la fuerza para apartarnos del mal de esta generación perversa y maligna en la que vivimos. Y el ejemplo de Daniel, hermano, está tácito para nosotros, es claro para la iglesia. Aquí en Daniel 6, capítulo de 1 al 5, encuentro otra verdad. Y quizás me quede algún tiempito para leerse. Daniel, capítulo 6, porque es importante que nosotros entendamos eso. Daniel, capítulo 6, versículos 1 al 5, fíjate de qué dice. Pareció bien a Darío construir sobre el reino 120 sátrapas que gobernasen en todo el reino. Y sobre ellos tres gobernadores, de los cuales Daniel era uno. ¿A quiénes? Estos sátrapas diesen cuenta para que el reino fuese perjudicado. Pero Daniel mismo era superior a estos sátrapas y gobernadores, porque había en él un espíritu superior. Escucha eso. Y el rey pensó en ponerlo sobre todo el reino. Entonces, los gobernadores y sátrapas buscaban ocasión para acusar a Daniel en lo relacionado al reino, mas no podían hallar ocasión alguna o falta, porque él era fiel y ningún vicio ni falta fue hallado en él. Así va a pasar en su vida, en mi vida. Van a intentar buscar cosas para acusarnos falsamente, como le pasó a Daniel. Van a suceder esas cosas, pero nosotros, que somos fieles con Dios, allí nos vamos a mantener en medio de esta generación. ¿Por qué pasa con esta generación? Que si usted no roba, usted es tonto. Está en un puesto público. Sí, así es esta generación. Que si usted no hace lo que ellos hacen, usted este no sirve. Pero nosotros nos debemos al Rey de Reyes y Señor de Señores. Rápidamente el 6, mis hermanos, vamos a ver. Más adelante, Dios testificó en cuanto a la diferencia que marcaron estos tres hombres que usted ya conoce: Noé, Daniel y Job. Estos tres marcaron una diferencia enorme en su generación, en medio de aquellas generaciones pervertidas en las que ellos vivieron. Y Ezequiel capítulo 14 lo remarca. Quiero leérselo rápidamente, mis hermanos. Tiempo, oro aquí en la radio. Ezequiel 14, 14. Fíjate usted lo que dice rápidamente. Si estuviesen en medio de ella estos tres varones. Escuche, Ezequiel hablando. si estuviese, Ezequiel 14:14, si estuviesen en medio de ella estos tres varones, Noé, Daniel y Job, ellos por su justicia librarían únicamente sus propias vidas, dice Jehová, el Señor. Gloria a Dios. Esto es lo que nosotros tenemos que aprender, a imitar esos hombres que marcaron la diferencia en su generación. Pero la iglesia, hermano, se ha acomodado al mundo. La iglesia ha introducido el mundo dentro de ella y somos felices así. No todo la iglesia, porque hay parte de la iglesia que se mantiene firme, recta ante el Señor. Veamos el 7 y último, más rápido. Hermano, amigo, nosotros también como iglesia, nosotros también como hijos de Dios, hemos sido llamados a marcar la diferencia en esta generación maligna y perversa en la que vivimos. Usted, mi hermano, usted, mi amigo, todos los hijos de Dios hemos sido llamados como Daniel, como Job, como Noé, como José, como Samuel, como Enoch, a marcar la diferencia en esta generación perversa. Y usted puede decir, es que no se puede. Sí se puede. Si el Espíritu de Dios está con nosotros, podemos apartarnos de la maldad de esta generación. Esta generación en la cual debemos nosotros resplandecer como luminarias en este mundo. Veamos lo que dice Filipenses capítulo 2. Gloria a Dios. Perdón, mis hermanos. Filipenses capítulo 2. Gloria a Dios. Versículo 15. Fíjate lo que dice. Gloria a Dios. Aleluya. Dice el 15: para que seáis irreprensibles y sencillos, hijos de Dios, sin mancha, en medio de una generación maligna y perversa, en medio de la cual resplandecéis como luminares en el mundo. Eso debe de ser la iglesia. Eso es lo que la iglesia tenemos que hacer en medio de este mundo perverso y maligno. Tenemos que nosotros ser luminarios en medio de la oscuridad, de la perversidad en que esta generación que vivimos está. Terminamos con esto, hermano. Quiero contarle lo que me decía un pastor. Me decía este pastor que, en cierto modo, los creyentes, o sea, refiriéndose a la iglesia que creemos en Cristo, deberíamos de ser como las garzas, que a pesar de que las garzas andan en medio del lodo, en medio del fango, ellas logran mantenerse blanquitas su plumaje todo el tiempo. Usted no va a ver una garza que anda toda llena de lodo y todo el tiempo anda en el fango. Por eso es que nosotros los cristianos tenemos que aprender a vivir en este mundo de maldad, sin contaminarnos con él, sin mancharnos con él. Por eso la palabra de Dios dice en Efesios capítulo 6, verso 15, termino: calzados con los zapatos del presto del Evangelio de la paz. Y así podremos caminar en este mundo sin contaminar. Dios les bendiga y que la paz de Cristo sea en ti.
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0: las 5 en punto.
1: Que tu voluntad se haga así como en el cielo, también en la tierra. Gracias, Señor.

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1: ¿Cómo dice? Si tú sientes que te mueres de tristeza, ¿cómo? En eso se encontrarás.

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Mándele un beso a ese creador que derrochó amor en la cruz del Calvario. ¡Sí, Señor! Porque de tal manera amó Dios al mundo. Porque de tal manera amó Dios al mundo. Que entregó y dio a su Hijo, a su único Hijo, para que todo aquel que en Él crea no se pierda, mas tenga.

Son las 6 en punto. 91.3 y 106.9 FM. 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

Primer libro de los Reyes, capítulo 1. Cuando el rey David era viejo y avanzado en días, le cubrían de ropas, pero no se calentaba. Le dijeron, por tanto, sus siervos: busquen para mi señor el rey una joven virgen, para que esté delante del rey y lo abrigue, y duerma a su lado, y entrará en calor mi señor el rey. Y buscaron una joven hermosa por toda la tierra de Israel, y hallaron a Abisag sunamita, y la trajeron al rey. Y la joven era hermosa, y ella abrigaba al rey y le servía, pero el rey nunca la conoció. Entonces Adonías, hijo de Agit, se rebeló diciendo: yo reinaré. Y se hizo de carros y de gente de a caballo, y de 50 hombres que corriesen delante de él. Y su padre nunca le había entristecido en todos sus días con decirle: ¿por qué haces así? Además, este era de muy hermoso parecer, y había nacido después de Absalón. Y se había puesto de acuerdo con Joab, hijo de Sarvia, y con el sacerdote Abiatar, los cuales ayudaban a Adonías. Pero el sacerdote Sadoc, y Benaía, hijo de Joyada, el profeta Natán, Simei, rey, y todos los grandes de David, no seguían a Adonías. Y matando a Adonías ovejas y vacas y animales gordos junto a la peña de Zoelet, la cual está cerca de la fuente de Rogel, convidó a todos sus hermanos, los hijos del rey, y a todos los varones de Judá, siervos del rey. Pero no convidó al profeta Natán, ni a Benaía, ni a los grandes, ni a Salomón su hermano. Entonces habló Natán a Betsabé, madre de Salomón, diciendo: ¿no has oído que reina Adonías, hijo de Agit, sin saberlo David nuestro señor? Ven pues ahora y toma mi consejo, para que conserves tu vida y la de tu hijo Salomón. Ve y entra al rey David y dile: rey señor mío, ¿no juraste a tu sierva diciendo: Salomón tu hijo reinará después de mí, y él se sentará en mi trono? ¿Por qué pues reina Adonías? Y estando tú aún hablando con el rey, yo entraré tras ti y reafirmaré tus razones. Entonces Betsabé entró a la cámara del rey, y el rey era muy viejo, y Abisag sunamita le servía. Y Betsabé se inclinó e hizo reverencia al rey. Y el rey dijo: ¿qué tienes? Y ella le respondió: señor mío, tú juraste a tu sierva por Jehová tu Dios, diciendo: Salomón tu hijo reinará después de mí, y él se sentará en mi trono. Y he aquí ahora Adonías reina, y tú, mi señor rey, hasta ahora no lo sabes. Ha matado bueyes y animales gordos y muchas ovejas, y ha convidado a todos los hijos del rey, al sacerdote Abiatar y a Joab, general del ejército, mas a Salomón tu siervo no ha convidado. Entretanto, rey señor mío, los ojos de todo Israel están puestos en ti, para que les declares quién se ha de sentar en el trono de mi señor el rey después de él. De otra manera sucederá que cuando mi señor el rey duerma con sus padres, yo y mi hijo Salomón seremos tenidos por culpables. Mientras aún hablaba ella con el rey, he aquí vino el profeta Natán. Y dieron aviso al rey diciendo: he aquí el profeta Natán. El cual, cuando entró al rey, se postró delante del rey, inclinando su rostro a tierra. Y dijo Natán: rey señor mío, ¿has dicho tú: Adonías reinará después de mí, y él se sentará en mi trono? Porque hoy ha descendido y ha matado bueyes y animales gordos y muchas ovejas, y ha convidado a todos los hijos del rey y a los capitanes del ejército, y también al sacerdote Abiatar. Y he aquí están comiendo y bebiendo delante de él, y han dicho: viva el rey Adonías. Pero ni a mí, tu siervo, ni al sacerdote Sadoc, ni a Benaía, hijo de Joyada, ni a Salomón, tu siervo, ha convidado. ¿Es este negocio ordenado por mi señor el rey, sin haber declarado a tus siervos quién se había de sentar en el trono de mi señor el rey después de él? Entonces el rey David respondió y dijo: llamadme a Betsabé. Y ella entró a la presencia del rey y se puso delante del rey. Y el rey juró diciendo: vive Jehová, que ha redimido mi alma de toda angustia, que como yo te he jurado por Jehová, Dios de Israel, diciendo: tu hijo Salomón reinará después de mí, y él se sentará en mi trono en lugar mío, que así lo haré hoy. Entonces Betsabé se inclinó ante el rey con su rostro a tierra, y haciendo reverencia al rey dijo: viva mi señor el rey David para siempre. Y el rey David dijo: llamadme al sacerdote Sadoc, al profeta Natán, y a Benaía, hijo de Joyada.